0: así que se hizo pasar por loco, arañando las puertas y dejando que la saliva escurriera por su barba. Finalmente, el rey Aquis le dijo a sus hombres:
1: ¿Tienen que traerme a un loco? ¡Ya tenemos suficientes de ellos aquí! ¿Por qué habría de permitir que alguien como él sea huésped en mi casa?
2: El primer libro de Samuel, capítulo 22.
0: Entonces David salió de Gat y escapó a la cueva de Adulam. Al poco tiempo, sus hermanos y demás parientes se unieron a él allí. Luego comenzaron a llegar otros hombres que tenían problemas o que estaban endeudados o que simplemente estaban descontentos, y David llegó a ser capitán de unos 400 hombres. Después, David se dirigió a Mizpa de Moab, donde le pidió al rey:
3: Por favor, permite que mi padre y mi madre vivan aquí contigo hasta que sepa lo que Dios tiene pensado para mí.
0: Así que los padres de David se quedaron en Moab con el rey durante todo el tiempo que David vivió en la fortaleza. Un día el profeta Gad dijo a David:
4: Deja la fortaleza y vuelve a la tierra de Judá.
0: Entonces David fue al bosque de Aret. Las noticias de su llegada a Judá pronto alcanzaron a Saúl. En ese momento, el rey estaba sentado debajo de un árbol de tamarisco en la colina de Gibeá, con su lanza en la mano y rodeado de sus oficiales.
5: ¡Escuchen bien, hombres de Benjamín! ¿Acaso ese hijo de Isaí les ha prometido a cada uno de ustedes campos y viñedos? ¿Eh? ¿Les ha prometido a todos hacerlos generales y capitanes de su ejército? ¿Es por eso que han conspirado contra mí? Pues ninguno de ustedes me avisó cuando mi propio hijo hizo un pacto solemne con ese hijo de Isaí. Ni siquiera sienten lástima por mí. ¡Imagínense! ¡Mi propio hijo incita al hijo de Isaí para que me mate! ¡Tal como está tratando de hacer hoy mismo!
0: Entonces, Doeg el Edomita, que se encontraba entre los hombres de Saúl, habló:
6: Cuando estaba en Nob, vi al hijo de Isaí hablando con el sacerdote Ahimelec, hijo de Ahitob. Ahimelec consultó al Señor por él. Luego le dio alimento y la espada de Goliat el filisteo.
0: Entonces, el rey Saúl inmediatamente mandó traer a Ahimelec y a toda su familia, quienes servían como sacerdotes en Nob. Cuando llegaron, Saúl le gritó:
5: ¡Escúchame, hijo de Ahitob!
7: ¿Qué quiere mi rey?
5: ¿Por qué han conspirado contra mí? ¡Tú y ese hijo de Isaí! ¿Por qué le diste alimento y una espada? ¿Por qué consultaste a Dios por él? ¿Por qué lo instigaste a matarme, como está tratando de hacer hoy mismo?
7: Pero, señor, ¿hay alguien entre todos sus siervos que sea tan fiel como su yerno David? Él es el capitán de su escolta y un miembro altamente honrado de su casa. Por cierto, esta no fue la primera vez que consulté a Dios por él. Que el rey no me acuse a mí y a mi familia de este asunto, porque yo no sabía nada de un complot en contra de usted.
5: ¡Ahimelec! ¡Ten por seguro que morirás junto con toda tu familia!
0: Y le ordenó a su escolta:
5: ¡Maten a estos sacerdotes del Señor, porque son aliados de David y conspiradores con él! Ellos sabían que él huía de mí, pero no me lo dijeron.
0: Pero los hombres de Saúl se negaron a matar a los sacerdotes del Señor. Entonces Saúl le dijo a Doeg:
1: ¡Hazlo tú!
0: Así que ese día Doeg el Edomita los atacó y los mató. 85 sacerdotes en total que aún llevaban puestas sus vestiduras sacerdotales. Después se dirigió a Nob, la ciudad de los sacerdotes, y mató a las familias de los sacerdotes, hombres y mujeres, niños y recién nacidos, y a todo el ganado, burros, ovejas y cabras. Solamente Abiatar, uno de los hijos de Ahimelech, escapó y huyó a donde estaba David. Cuando le dijo que Saúl había matado a los sacerdotes del Señor, David exclamó:
3: ¡Lo sabía! Cuando vi a Doeg el Edomita allí ese día, estaba seguro de que se lo contaría a Saúl. Ahora soy responsable de la muerte de toda la familia de tu padre. Quédate aquí conmigo. No tengas miedo. Te protegeré con mi propia vida, porque la misma persona quiere matarnos a los dos.
2: El primer libro de Samuel, capítulo 23.
0: Un día le llegaron noticias a David de que los filisteos estaban en la ciudad de Keila robando el grano de los campos de trillar. Entonces David le preguntó al Señor:
3: ¿Debo ir y atacarlos?
8: Sí, ve y salva a Keila.
0: Pero los hombres de David le dijeron:
4: Tenemos miedo incluso aquí en Judá.
9: De ninguna manera. Queremos ir a Keila para luchar contra todo el ejército filisteo.
0: Así que David consultó de nuevo al Señor, y de nuevo el Señor respondió:
8: Desciende a Keila, porque yo te ayudaré a conquistar a los filisteos.
0: Entonces David y sus hombres fueron a Keila. Mataron a los filisteos, tomaron todos sus animales y rescataron a la gente de la ciudad. Cuando Abiatar, hijo de Ahimelech, huyó a donde estaba David en Keila, se llevó consigo el efod. Pronto Saúl se enteró de que David estaba en Keila.
5: ¡Excelente! ¡Ya lo tenemos!
3: Ah, Dios me lo entregó en mis manos, porque se ha quedado atrapado en una ciudad amurallada.
0: Entonces Saúl movilizó a todo su ejército para marchar hacia Keila y sitiar a David y a sus hombres. Pero David se enteró de los planes de Saúl y le dijo a Abiatar, el sacerdote, que trajera el efod para consultar con el Señor. Entonces David oró:
3: Oh Señor, Dios de Israel, he oído que Saúl piensa venir a Keila y destruirla porque yo estoy aquí. ¿Me traicionarán los líderes de Keila y me entregarán a él? ¿Y de verdad vendrá Saúl como me han informado? Oh Señor, Dios de Israel, te ruego que me digas.
0: Y el Señor le dijo:
8: Él vendrá.
0: De nuevo David preguntó:
3: ¿Me traicionarán los líderes de Keila a mí y a mis hombres para entregarnos a Saúl?
0: Y el Señor le contestó:
8: Sí, ellos los traicionarán.
0: Entonces David y sus hombres, ahora cerca de 600, salieron de Keila y comenzaron a deambular por toda la región. Pronto llegó la noticia a Saúl de que David había escapado, por lo que decidió no ir a Keila. David se refugió en unas fortalezas que había en el desierto y en la zona montañosa de Zif. Saúl lo perseguía día tras día, pero Dios no permitió que Saúl lo encontrara. Un día, cerca de Ores, David recibió la noticia de que Saúl estaba camino a Zif para buscarlo y matarlo. Jonatán fue a buscar a David y lo animó a que permaneciera firme en su fe en Dios.
7: No tengas miedo. Mi padre nunca te encontrará. Tú vas a ser el rey de Israel y yo voy a estar a tu lado, como mi padre bien lo sabe.
0: Luego, los dos renovaron su pacto solemne delante del Señor. Después, Jonatán regresó a su casa, mientras que David se quedó en Ores. Pero los hombres de Zif fueron a Saúl en Gibeá y traicionaron a David.
10: Sabemos dónde se esconde David.
11: Están las fortalezas de Ores en la colina de Aquila, que está en la parte sur de Jesimón.
6: ¡Descienda cuando esté listo, oh rey! ¡Y lo atraparemos!
10: ¡Y se lo entregaremos!
5: ¡Que el Señor los bendiga! ¡Por fin alguien se preocupa por mí! Vayan y verifiquen dónde se está quedando y quién lo ha visto allí. Porque sé que es muy astuto. Descubran sus escondites y vuelvan cuando estén seguros. Después yo iré con ustedes. Y si está en la región, lo rastrearé. Aunque tenga que buscar en cada escondite de Judá.
0: Entonces, los hombres de Zif regresaron a su casa antes de que se fuera Saúl. Mientras tanto, David y sus hombres se trasladaron al desierto de Maón, en el valle de Arabá, al sur de Jesimón. Cuando David se enteró de que Saúl y sus hombres lo estaban buscando, se internó aún más en el desierto hasta llegar a la Roca Grande y permaneció allí en el desierto de Maón. Pero Saúl andaba tras él en el desierto. Saúl y David se encontraban en lados opuestos de una montaña. Justo cuando Saúl y sus hombres comenzaban a acercar a David y a sus hombres, le llegó un mensaje urgente al rey que le informaba que los filisteos nuevamente asaltaban a Israel. Entonces, Saúl dejó de perseguir a David y regresó para luchar contra los filisteos. Desde entonces, el lugar donde David acampó se llama Roca de Escape. Después, David fue a vivir a las fortalezas de Engadi.
2: Los Hechos de los Apóstoles, capítulo 11, versículos 19 al 30.
12: Mientras tanto, los creyentes que fueron dispersados durante la persecución que hubo después de la muerte de Esteban viajaron tan lejos como Fenicia, Chipre y Antioquía de Siria. Predicaban la palabra de Dios, pero solo a judíos. Sin embargo, algunos de los creyentes que fueron a Antioquía desde Chipre y Cirene les comenzaron a predicar a los gentiles acerca del Señor Jesús. El poder del Señor estaba con ellos, y un gran número de estos gentiles creyó y se convirtió al Señor. Cuando la iglesia de Jerusalén se enteró de lo que había pasado, enviaron a Bernabé a Antioquía. Cuando él llegó y vio las pruebas de la bendición de Dios, se llenó de alegría y alentó a los creyentes a que permanecieran fieles al Señor. Bernabé era un hombre bueno, lleno del Espíritu Santo y firme en la fe. Y mucha gente llegó al Señor. Después Bernabé siguió hasta Tarso para buscar a Saulo. Cuando lo encontró, lo llevó de regreso a Antioquía. Los dos se quedaron allí con la iglesia durante todo un año, enseñando a grandes multitudes. Fue en Antioquía donde por primera vez a los creyentes los llamaron cristianos. Durante aquellos días, unos profetas viajaron de Jerusalén a Antioquía. Uno de ellos, llamado Ágabo, se puso de pie en una de las reuniones y predijo por medio del Espíritu que iba a haber una gran hambre en todo el mundo romano. Esto se cumplió durante el reinado de Claudio. Así que los creyentes de Antioquía decidieron enviar una ayuda a los hermanos de Judea, y cada uno dio lo que podía. Así lo hicieron, y confiaron sus ofrendas a Bernabé y a Saulo para que las llevaran a los ancianos de la iglesia de Jerusalén.
13: Hasta aquí fue la lectura de hoy. Esperamos que la palabra de Dios haya cobrado vida en tu corazón.
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Dios ofrece palabras de consuelo. Dice en Salmo 9:9, Jehová será refugio del pobre, refugio para el tiempo de angustia. En ti confiarán los que conocen tu nombre, por cuanto tú, oh Jehová, no desamparaste a los que te buscaron. Dios nunca le abandonará. Búsquelo. Un mensaje de sus amigos aquí en Radio Amistad.

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2: Hola, te habla Emilio Reyes. Quiero compartir contigo lo que la Biblia dice acerca de la impaciencia. Presta atención a las siguientes palabras. Porque es necesario que tengas paciencia para que, habiendo hecho la voluntad de Dios, obtengas la promesa. Todo tiene su tiempo, y todo lo que se quiere debajo del cielo tiene su hora. Guarda silencio ante el Señor y espera en Él. No te alteres con motivo del que prospera en su camino, por el hombre que hace maldades, porque los malignos serán destruidos, pero los que esperan en el Señor, ellos heredarán la tierra. Pacientemente esperé en el Señor, y se inclinó a mí y oyó mi clamor. Sí, aguarda al Señor. Esfuérzate y aliéntese tu corazón. Sí, espera al Señor. No huyas de los problemas, porque cuando la paciencia alcanza su máximo desarrollo, uno queda firme, de carácter perfecto, cabal, capaz de afrontar cualquier circunstancia.
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1: Este es el versículo de la semana que se encuentra en Proverbios 23:25 y dice: Alégrense tu padre y tu madre, y regocíjese la que te dio a luz. Una vez más, Proverbios 23:25 dice: Alégrense tu padre y tu madre, y regocíjese la que te dio a luz.

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2: Se trata de una pandemia en la que está todo el mundo enfermo. Si te escondes para no recibir tratamiento, te mueres.
0: La Ruta 66 conserva todo su encanto. Son 2.000 millas, tal como dice la canción, y en el trayecto se descubre la verdadera esencia americana. Paisajes que mutan desde ciudades gigantes a desiertos interminables. Desde las plantaciones de maíz en Illinois hasta las soleadas playas de California, pasando por vibrantes ciudades como San Luis y Chicago. En el medio se descubren parques nacionales como el Gran Cañón, comunidades de nativos indígenas y pequeños poblados en Oklahoma, Texas, Nuevo México y Arizona. 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De caminos, precisamente, hablamos en nuestra particular Ruta 66, un viaje fascinante y diferente por el libro de los libros, la Biblia. Allí se muestra la vida como un camino donde muchas veces tropezamos como seres humanos. Es entonces que la culpa nos atormenta y no hallamos salida. Sin embargo, Dios nos ofrece una respuesta que nos libera totalmente. En nuestra serie sobre el libro de los Salmos, en esta ocasión, nos acercamos a dos salmos que hablan del perdón, el 32 y el 51. El tema que tenemos preparado no nos va a dejar indiferentes. La hora de la confesión. Este es el título de nuestro episodio de hoy. Vamos a escuchar ya la exposición que tenemos preparada en nuestra Ruta 66 y después vamos a volver con un segmento característico de nuestro programa, las preguntas.
2: Hoy en nuestra Ruta 66 llegamos al Salmo número 32. En realidad hablaremos sobre el Salmo 32 y también el Salmo 51. El tema de nuestro estudio no te dejará indiferente. Lo hemos titulado La Hora de la Confesión. Los Salmos 51 y 32 están íntimamente relacionados, digamos, interconectados. De hecho, el Salmo 51, en cuanto a su tema, precede al Salmo 32. En el título del Salmo aparece, al director musical, Salmo de David, cuando el profeta Natán fue a verlo por haber cometido David adulterio con Betsabé. Seguramente recordarás la historia del adulterio de David, que ya comentamos aquí en nuestra Ruta 66, cuando estudiamos los libros de Samuel. Y aquí en el Salmo 51 vamos a ver la experiencia espiritual de David, cuando su conciencia fue despertada por el profeta Natán. Nosotros tenemos una humanidad, digamos, nerviosa, una humanidad en depresión. Una gran cantidad de personas con mucha capacidad, con muy buena formación, pero a veces incapaces de lidiar con las cosas más básicas de la vida. Y entre ellas está el problema del pecado, el problema de la conciencia, la cuestión de la confesión y del perdón. Es exactamente de eso de lo que estos dos salmos hablarán aquí para nosotros. Cuando David fue confrontado por la palabra divina a través del profeta Natán, él entonces presenta su oración de confesión de sus pecados y su petición de perdón a Dios. Y dice claramente, «Ten compasión de mí, oh Dios, conforme a tu gran amor. Conforme a tu inmensa bondad, borra mis transgresiones. Lávame de toda mi maldad y límpiame de mi pecado. Yo reconozco mis transgresiones, siempre tengo presente mi pecado. Contra ti he pecado, solo contra ti, y he hecho lo que es malo ante tus ojos. Por eso tu sentencia es justa y tu juicio irreprochable». Es muy significativo y revelador. Aquí vamos, hasta el versículo 4, a observar que al contrario de la reacción que muchas veces tenemos de manera muy natural, de simplemente protegernos, simplemente negar la realidad e intentar encontrar explicaciones que amenizan nuestra culpa, lo que ocurre aquí es justamente lo contrario. Se muestra la actitud correcta de apelar, de acudir, de refugiarse en la gran misericordia de Dios. Todo empieza con el reconocimiento del pecado y de la maldad. Tú sabes que no sirve de nada reprimir la conciencia moral que Dios puso dentro de nosotros. Muchas personas dicen hoy que nuestra sociedad durante mucho tiempo reprimió los instintos, reprimió la sexualidad. Hoy tenemos la presión de la conciencia. Parece una especie de tabú hablar de pecado. hablar de los propios errores. Pero David, con gran libertad, habla clara y abiertamente sobre sus transgresiones y, digamos, exprime su pecado. Delante de la sentencia del pecado, solo nos resta un camino, el amor y la misericordia. No hay remedio verdadero contra el pecado, contra la culpa que daña, a no ser el amor y el perdón. Es exactamente eso lo que encontramos en el Dios de la Biblia. El universo no es una máquina, no es un mecanismo cerrado donde el ciclo se establece como una línea de producción. No, para nada. El amor de Dios es el único remedio para el pecado mortal. Y aquí vamos a ver esa conciencia, ese apelar y clamar a la misericordia de Dios, reconociendo que Él tiene todo el derecho de juzgar. Y esa conciencia todavía se amplía porque no solamente se reconoce el propio pecado, pero también se reconoce la naturaleza problemática que heredamos de nuestros padres. Yo sé que soy malo de nacimiento, pecador me concibió mi madre, dice el versículo 5, mostrando la verdadera naturaleza humana, tan rechazada y tan negada en nuestros días. Esa realidad de que somos pecadores por naturaleza y necesitamos desesperadamente de la gracia, del amor y de la misericordia de Dios. Y así él describe todo su dolor mientras esconde su pecado. Él dice lo siguiente: anúnciame gozo y alegría, infunde gozo en estos huesos que has quebrantado, aparte tu rostro de mis pecados y borra toda mi maldad. No me alejes de tu presencia ni me quites tu santo espíritu. Devuélveme la alegría de tu salvación, que un espíritu obediente me sostenga. Querido oyente, tú que nos acompañas, debes saber que todo lo que no está resuelto y que daña nuestra conciencia solamente tendrá plena solución cuando abramos el corazón delante de Dios, reconociendo absolutamente nuestra culpa y humillándonos delante de nuestro gran Señor y Salvador. Y entonces Él dice que ante esa situación se va recuperando y volviendo a Dios. Así dice el versículo 13, así enseñaré a los transgresores tus caminos, y los pecadores se volverán a ti. Solamente quien experimenta el perdón va a perdonar de manera natural, y también traerá esa palabra de consuelo y esperanza a los demás. Abre, Señor, mis labios, y mi boca proclamará tu alabanza. Él entonces reconoce lo que de hecho es importante. Es interesante lo que vemos incluso del versículo 17 en adelante, donde muestra la verdadera religiosidad. Lo que vemos aquí es un cambio genuino. El sacrificio que te agrada es un espíritu quebrantado. Tú, oh Dios, no desprecias al corazón quebrantado y arrepentido. Entonces te agradarán, dice el versículo 19, los sacrificios de justicia, los holocaustos del todo quemados, y sobre tu altar se ofrecerán becerros. Podemos decir que la religión que surge de la neurosis, de la culpa, del corazón que no tuvo su situación bien resuelta, se convierte en una religión mecánica, en una religión basada en el mérito humano, una religión formal y vacía de verdadero significado. La gran maravilla de la gracia de Dios se manifiesta cuando experimentamos la hora de la confesión, el reconocimiento sincero del pecado y la alegría extraordinaria del perdón. Por eso el Salmo 32 va a mostrar esa celebración extraordinaria. Mira cómo David habla ahora, después de que su corazón haya sido curado, sanado, después de que su herida haya sido cerrada y de haber experimentado la gran liberación que procede del perdón post-confesión, después de la confesión. Dichoso aquel a quien se le perdonan sus transgresiones, a quien se le borran sus pecados. Lo vemos claramente en el Salmo 32, versículo 1. Dichoso aquel a quien el Señor no toma en cuenta su maldad y en cuyo espíritu no hay engaño. Mira qué cosa tan interesante. Mientras guardé silencio, mis huesos se fueron consumiendo por mi gemir todo el día. Mi fuerza se fue debilitando como el calor del verano, porque día y noche tu mano pesaba sobre mí. Pero te confesé mi pecado y no te oculté mi maldad. Me dije, voy a confesar mis transgresiones al Señor, y tú perdonaste mi maldad y mi pecado. Lo repito otra vez para que nos demos cuenta. Y tú perdonaste mi maldad y mi pecado. Querido amigo, lo más extraordinario es que Dios tiene gran placer al perdonar. Su naturaleza amorosa, de hecho, alcanza nuestra conciencia no solamente para acusarnos, pero también para recuperarnos, para rescatarnos. La gran verdad es que somos perseguidos por nosotros mismos, por nuestros temores que nos colocan en esa situación de mera preservación personal muy peligrosa, que en verdad significa nuestra destrucción. Basta con asumir el error, basta con reconocerlo delante de Dios, confesarlo y disfrutar abiertamente del perdón. Y la gran esperanza para nosotros es que Dios trabaja en esa dirección. Mira lo que dice el salmista. Por eso los fieles invocan en momentos de angustia. Hay un momento en que eso puede hacerse, cuando las caudalosas aguas podrán desbordarse, pero a ellos no los alcanzarán. Tú eres mi refugio, tú me protegerás del peligro y me rodearás con cánticos de liberación. Y así va a terminar el Salmo dando una gran advertencia, una especie de orientación, de direccionamiento, que puede parecer no muy educado para nuestros patrones de conducta, pero seguramente muy útil y práctico. Dice lo siguiente: no seas como el mulo o el caballo que no tienen discernimiento. Creo que todo el mundo ha entendido esa frase, y cuyo brío hay que domar con brida y freno para acercarlos a ti. O sea, dice algo más o menos así: deja de ser tonto. Tú no ves que el único camino para la salvación es el perdón. El único camino para la conciencia es la confesión. Muchas son las calamidades de los malvados, pero el gran amor del Señor envuelve a los que en Él confían. Ante ese perdón, ante esa limpieza profunda, ante ese alivio de la conciencia, solamente se puede terminar el Salmo del modo en que termina el Salmo 32. Alegraos vosotros los justos, regocijaos en el Señor, cantad todos vosotros los rectos de corazón. Sí, son aquellos los que entenderán la hora de la confesión y alcanzarán pleno perdón. ¿Tú que nos escuchas, has experimentado ese perdón?

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1: 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Ya le vamos dando like o siguiendo. Y ahora seguimos aprendiendo las verdades de la Escritura con nuestra Ruta 66. Continuamos aquí en nuestra Ruta 66, como muchos ya sabrán, pues Ruta 66 es un programa original del profesor de Biblia Luis Sayao, producido por Radio Encuentro, Radio Transmundial en España, traducido por Mateus Rodríguez y presentado y adaptado por el profesor de Biblia y comunicador Fernando Díaz Sarmiento. Después de escuchar la exposición y la reflexión sobre los Salmos 32 y 51, pues llega el momento de las preguntas. Recuerda que tú nos puedes plantear las tuyas. Lo puedes hacer en el WhatsApp o Telegram 601 20 32 65 con el prefijo +34 desde fuera de España. También puedes enviarnos tus comentarios y lo puedes hacer en el correo electrónico info@radioencuentro.net. Y ahora, como yo decía hace un ratito, ahora es el tiempo de las preguntas. Y quiero empezar con el Salmo 51. Allí, en el versículo 4, parece que David dice que pecó contra Dios. Pero comentaste que el Salmo está escrito porque David pecó contra Betsabé y Urías. Después de todo, a ver, ¿contra quién pecó en toda esta historia?
2: Muy buena observación, Esperanza. De hecho, el Salmo dice con bastante claridad que él pecó contra Dios. Además, hasta llama la atención porque el texto dice, «Contra ti he pecado, solo contra ti, y he hecho lo que es malo ante tus ojos». La cuestión, el dilema, es la gran discusión que tenemos hoy. ¿Qué es el pecado? ¿Qué es hacer algo mal? ¿En qué consiste? ¿Por qué nuestra sociedad está en una gran crisis? Porque nosotros ya no tenemos parámetro alguno. Como bien decía el filósofo alemán Friedrich Nietzsche, «Si Dios está muerto, todo está permitido». Entonces, ¿en realidad qué ocurre? Nosotros no tenemos un paradigma claro para evaluar qué es correcto y qué no lo es. Ante esta situación, todo tipo de barbaridad puede recibir defensa y justificación. El punto de partida aquí del Salmo, también el punto de partida de toda la Biblia, es que la razón de que alguna cosa sea correcta o no está fundamentada en el carácter santo de Dios. Por tanto, mira bien, todo lo que hago mal puede ser contra una hormiga, contra una mula. Eso es pecado contra Dios. Entonces, quien destruye el campo peca contra Dios. Quien le pega, por ejemplo, una paliza a un niño, peca contra Dios. Quien incumple la ley de tráfico peca contra Dios. Porque él es el fundamento de toda ética y de toda justicia. Correctamente, el Salmo enfoca ese principio. Es decir, el pecado no fue simplemente contra un ser finito, limitado y humano. También lo fue, sí, en efecto. Pero lo más grave es que fue contra el Señor absoluto del universo, la base, la fuente de toda justicia y verdad, que es el propio Señor y Creador.
1: Así que el pecado no es solo un mero error. El pecado es una cosa muy seria. El versículo 5 dice que David nació en pecado. ¿No es esto un poquito exagerado?
2: Pues sí, ese texto merece una consideración muy especial, porque hasta puede ser mal entendido. Este dice en la versión más antigua, «Nací en iniquidad, en pecado me concibió mi madre». La Nueva Versión Internacional de la Biblia hace una traducción que evita una comprensión indebida del texto. Dice así, «Yo sé que soy malo de nacimiento, pecador me concibió mi madre». Lo que algunas personas incorrectamente entienden en un texto como este es que lo que lleva al nacimiento es pecaminoso en sí, o sea que la concepción, que la propia sexualidad en sí, la unión entre hombre y mujer que trae el nacimiento del niño, sería esencialmente pecaminosa. Pero cuando David dice, yo nací en pecado, no está diciendo eso. ¿Cuál es el contexto del Salmo? es la conciencia de su pecado. Él reconoce lo que hizo mal. Analizando con un poco más de profundidad, la pregunta es, ¿por qué lo hice mal? Y la respuesta es la siguiente, porque tengo una disposición para pecar por naturaleza. Entonces él dice, la culpa no es del vecino, la culpa no es de la sociedad, la culpa es mía y solo mía. Yo elegí hacer lo incorrecto porque tengo una naturaleza con la cual vine al mundo. Yo nací pecador. Esta es la famosa doctrina cristiana del pecado original. Somos todos hijos y descendientes de Adán. Y nacemos con una inclinación a desobedecer la ley de Dios. Por eso la cuestión del perdón y el pecado es mucho más profunda. No es solamente que seamos perdonados por nuestros errores, sino que seamos redimidos por Dios a partir de nuestra naturaleza. Así que digamos que es una cuestión de defecto de fábrica, por culpa del universo caído en el cual vivimos. Y eso es lo que David precisamente pretende enseñarnos aquí.
1: Pues bien, en ese momento de desesperación, al darse cuenta de su condición desde que nació, busca un hisopo. ¿Y eso qué es? ¿Hisopo? Límpiame con hisopo. ¿Es algo que podemos comer? ¿Es algo que podemos beber? ¿Puedo hacerte de hisopo y estar libre del mal?
2: Pues sí, de hecho mucha gente lee este texto y no saben con seguridad de qué se trata. En realidad, el hisopo es una planta, como un arbusto. Algunos estudiosos, aunque no hay certeza absoluta, creen que se trata del orégano maru.
1: Creo que estás hablando en idiomas extraños.
2: Pues sí, pero esa es la idea de los especialistas. Esta planta tiene numerosos tallos pequeños y de ahí surgen flores blancas agrupadas. Y con ese hisopo se podría hacer una especie de cepillo o algo así, que parece ser que se usaba en la limpieza como una especie de cepillo, de brocha, de pincel grande.
1: ¿Una especie de raspado?
2: Sí, algo para pasar en un lugar y limpiarlo. Así que algunos dicen que cuando Cristo tomó vinagre, se le ofreció con un hisopo. Es como si fuese una especie de escoba, de, digamos, mini escoba natural. Así que como estaba ligado a la limpieza en la antigüedad, la idea de purificación con hisopo significa purificar completamente, de manera total y absoluta. Es importante explicar esto, o la gente de repente empieza a imaginar que es alguna sustancia mágica que había en la antigüedad, y ese no es el caso.
1: Ahora, para terminar aquí, esa idea de perdonar que tanto señalabas y recalcaste en el primer momento, que solo el amor y el perdón son el camino. ¿Significa esto que cuanto más peco, más se me perdona? ¿Es este el mejor camino a seguir?
2: Pues mira, esa es una importante cuestión. Algunas personas tienen la dificultad de aceptar la idea de perdón diciendo, mira, el perdón va a favorecer la maldad, porque cuando la persona descubre que tiene una oportunidad, entonces buscará el perdón y después tendrá más maldad. El problema de esa forma de pensar es que primero uno se imagina que el universo es una especie de máquina cerrada, donde simplemente se paga y se recibe otra vez. El segundo problema es que la gente en el fondo cree en un proceso, digamos, de irreversibilidad de la situación. La gran palabra de la Biblia, del Evangelio, es la palabra esperanza, que nos habla también de quitar la máscara, porque el problema fundamental es la cuestión moral de la sociedad. La pregunta es, ¿quién es el que se queda fuera al cerrar la puerta de la cárcel? Si la gente puede ser sincera y abrir todo lo que ha guardado en la caja negra de su corazón, la pregunta es, ¿quién se quedaría de pie delante de Dios? Por eso cuando la Biblia dice que Dios puso todo el mundo debajo del pecado, para usar con todo el mundo su misericordia, lo que está diciendo es lo siguiente. Se trata de una pandemia en la que está todo el mundo enfermo. Si te escondes para no recibir tratamiento, te mueres. Entonces hay que aceptarlo. Y la única manera de solucionarlo es medicándote. Sin perdón no hay solución. Y el único camino es pasar por la hora de la confesión para recibir esa definitiva salvación.
1: Bueno, Fernando, pues hemos llegado prácticamente al final, aunque queda todavía unos minutos. Quiero darte las gracias por la explicación, pero para aquellos que nos siguen, decirles que no pierdan el tiempo, que lo aprovechen bien y que esperen un poquito más porque ahora viene el tiempo de la aplicación en nuestra Ruta 66.
2: Hoy en nuestra Ruta 66 hemos estudiado el Salmo 51 y también el Salmo 32. Nuestro tema, como recordarás, fue la hora de la confesión. Hemos hablado claramente sobre la confesión, el perdón que nos da la salvación y la limpieza del corazón. Pero ¿cuál es la aplicación para nuestra vida después de que estudiásemos sobre este crucial e interesante asunto? La gran verdad es que el limpio no es aquel que nos ensucia, sino aquel que siempre se lava. Imagínate si sales por la calle andando intentando escaparte de toda la suciedad, de todo sudor, de toda impureza que pueda llegar a tu cuerpo. Te pasas el día corriendo y ves que cuanto más lo haces, más sucio y sudado estás. Entonces, la única manera de llegar a la limpieza es darte una buena y refrescante ducha. Porque limpio es aquel que se lava y no aquel que nos ensucia. Esta es la lógica que tenemos en la palabra divina. Por eso, para tener perdón, pureza de corazón y salvación, solamente viene después de la hora de la confesión. ¿Has experimentado ese perdón? ¿Has pasado por esa hora de la confesión?

0: Aquí llegamos al final de otro episodio de nuestra Ruta 66, pero volveremos para seguir descubriendo este libro de la Biblia. 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Estuvo en la parte técnica del espacio Andrés Ocampo y te acompañó Esperanza Suárez. Nos vamos, pero contamos contigo en nuestra próxima y particular Ruta 66, un camino abierto a la esperanza, un encuentro con el autor de la vida. Te esperamos.
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1: Como seres humanos hemos sufrido de depresión. El Salmo 88 describe la oscuridad espiritual y psicológica en su peor momento. Emán el Ezraíta estaba muy deprimido. Eso le distorsionaba todo, incluyendo los recuerdos del pasado. Incluso culpaba a Dios por esta época de oscuridad. Escucha sus dolorosas palabras.
2: Me has puesto en el hoyo profundo, en tinieblas, en lugares profundos. Yo estoy afligido y menesteroso. Desde la juventud he llevado tus terrores. He estado medroso. Sobre mí han pasado tus iras y me oprimen tus terrores. Me han rodeado como aguas continuamente. A una me han cercado. Has alejado de mí al amigo y al compañero, y a mis conocidos has puesto en tinieblas.
1: Es obvio que estaba en una depresión espantosa. Recordemos que este hombre fue inspirado por Dios para escribir estas ideas y sentimientos distorsionados para que nosotros aprendamos sobre el estado de depresión. El apóstol Pablo explica por qué palabras como estas se plasmaron en el Antiguo Testamento al escribir a los corintios.
2: Y estas cosas le acontecieron como ejemplo, y están escritas para amonestarnos a nosotros, a quienes han alcanzado los fines de los siglos.
1: Recordemos este principio para vivir. Cuando estamos deprimidos, debemos ser conscientes de que podemos distorsionar la realidad al recordar el pasado, describir el presente y anticipar el futuro.
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1: Este es el versículo de la semana que se encuentra en Proverbios 23:25 y dice: alégrense tu padre y tu madre, y regocíjese la que te dio a luz. Una vez más, Proverbios 23:25 dice: alégrense tu padre y tu madre, y regocíjese la que te dio a luz.
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3: Dear listening friends, today we are continuing with a series of messages titled Portrait of Grace that Dr. Michael Youssef has prepared for us.
4: Estimados amigos oyentes, hoy estamos continuando con la serie de mensajes titulada Retrato de la Gracia que el Dr. Michael Youssef ha preparado para nosotros.
3: Until here, we have seen how God, through His grace, has tried over and over again in Jacob's life, forgiving him, keeping his promises, and prospering him.
4: Hasta aquí hemos visto cómo Dios, por medio de su gracia, ha tratado una y otra vez en la vida de Jacob, perdonándolo, cumpliendo sus promesas, y prosperándolo.
3: In this last message of this series, we see how Jacob, after drifting away from God, was called to Bethel again. And as a consequence of his obedience, God blesses him again and reaffirms his promise that the promised Messiah would come through his descendants.
4: En este último programa de esta serie, vemos cómo Jacob, después de estar apartado de Dios, vuelve a ser llamado a Betel. Y como consecuencia de su obediencia, Dios lo bendice nuevamente y le reafirma su promesa de que de su descendencia vendría el Mesías prometido.
5: Hello, listening friends, and welcome to this last in our series of messages entitled Portrait of Grace.
4: Hola, amigos oyentes, y bienvenidos a este último mensaje de la serie titulada Retrato de la Gracia.
5: Today, we will be looking at Genesis 35, verses 1 to 15.
4: Hoy estaremos viendo en Génesis 35, versículos 1 al 15.
5: But I want to begin by telling you something that probably is familiar to most students.
4: Pero quiero comenzar diciéndoles algo que probablemente es familiar para la mayoría de los estudiantes.
5: In school, you may have studied the second law of thermodynamics.
4: En la escuela, probablemente, han estudiado la segunda ley de la termodinámica.
5: But if you haven't, I want to explain it to you.
4: Pero si no lo hizo, quiero explicárselo.
5: The second law of thermodynamics declares that matter always proceeds from order to disorder.
4: La segunda ley de la termodinámica declara que la materia siempre procede del orden al desorden.
5: The second law of thermodynamics affirms that everything ultimately decays and falls apart.
4: La segunda ley de la termodinámica afirma que todo al final decae y se separa.
5: For example, bread does not stay as fresh as on the day it was baked.
4: Por ejemplo, el pan no permanece tan fresco como el día que fue preparado.
5: Clothing becomes faded and threadbare and ultimately returns to dust.
4: La ropa se opaca y desgasta o al final vuelve al polvo.
5: Everything ages and wears out.
4: Todo envejece y se desgasta.
5: But today I'm going to introduce you to another law that has the opposite effect of the second law of thermodynamics.
4: Pero hoy voy a presentarles otra ley que tiene un efecto opuesto a la segunda ley de la termodinámica.
5: It is what I call the first law of God dynamics.
4: Es lo que yo llamo la primera ley de la Dios dinámica.
5: For believers, things go from the pit to the highest mountain.
4: Para los creyentes, las cosas van del fondo hasta la montaña más alta.
5: For God's obedient children, they progressively become less like themselves and more like Christ.
4: Para los hijos obedientes de Dios, progresivamente llegan a ser menos como ellos y más como Cristo.
5: God's obedient children gradually go from disobedience to total surrender.
4: Los obedientes hijos de Dios van gradualmente de la desobediencia a la total rendición.
5: The bodies of the children of God may decay, but their spirits soar like eagles.
4: Los cuerpos de los hijos de Dios pueden decaer, pero sus espíritus se remontan como las águilas.
5: God's children's lives go from power to power.
4: Las vidas de los hijos de Dios van de poder en poder.
5: They go from glory to glory.
4: Ellos van de gloria en gloria.
5: As you and I face challenges of life, we face the ups and downs of life, but we go forward.
4: A medida que usted y yo enfrentamos desafíos en la vida, enfrentamos las subidas y bajadas de la vida, pero avanzamos.
5: We may have joys and sorrows, but we always march upward.
4: Podemos tener alegrías y tristezas, pero siempre marchamos hacia arriba.
5: We may experience failure and success, but we always improving.
4: Podemos experimentar fracasos y éxitos, pero siempre estamos mejorando.
5: That is God's first law of God dynamics in the believer's life.
4: Esa es la primera ley de la Dios dinámica en la vida del creyente.
5: And we're going to see this in Jacob's life.
4: Y vamos a ver esto en la vida de Jacob.
5: God speaks to him and he becomes passionate about God.
4: Dios le habla a él y él llega a apasionarse con Dios.
5: Then he gets busy making a living and he forgets about God.
4: Luego él se ocupa en hacer su vida y se olvida de Dios.
5: Then he faces a crisis in his life and he comes running back to God.
4: Después enfrenta una crisis en su vida y vuelve corriendo a Dios.
5: God renews him and blesses him.
4: Dios lo renueva y lo bendice.
5: And soon he is back into his old ways of taking things into his own hands.
4: Y pronto él regresa a sus viejas costumbres y hace las cosas a su propia manera.
5: Does this describe your life?
4: ¿Describe esto su vida?
5: Without a doubt, Jacob is a portrait of many Christians today.
4: Sin duda, Jacob es un retrato de muchos cristianos hoy.
5: I don't know about you, but I often ask myself the following question.
4: Yo no sé usted, pero con frecuencia me hago a mí mismo la siguiente pregunta.
5: Why does it take a crisis in my life to make me a powerful prayer warrior?
4: ¿Por qué se requiere una crisis en mi vida para convertirme en un poderoso guerrero de oración?
5: Now let's go to Genesis 35.
4: Vamos ahora a Génesis 35.
5: There we find Jacob in one of those crises that will ignite his passion for God.
4: Allí encontramos a Jacob en una de esas crisis que encenderían su pasión por Dios.
5: At this point in his life, Jacob allowed the material attraction of Shechem to keep him from being at Bethel.
4: En este punto de su vida, Jacob permitió que la atracción material de Siquén lo mantuviera lejos de Betel.
5: Bethel in Jacob's life represents God's presence in his life.
4: Betel en la vida de Jacob representa la presencia de Dios en su vida.
5: Bethel in Jacob's life represents God's blessing and God's leadership.
4: Betel en la vida de Jacob representa la bendición y liderazgo de Dios en su vida.
5: On the other hand, in Shechem, there may have been material gain, but there was spiritual loss.
4: Por otro lado, en Siquén puede que exista ganancia material, pero había allí pérdida espiritual.
5: In Shechem, there were so many business deals that Jacob forgot his parental responsibilities.
4: En Siquén se hicieron tantos tratos de negocios que Jacob se olvidó de sus responsabilidades paternas.
5: In Shechem, there were many opportunities to go upward and forward, humanly speaking, but his family completely fell apart.
4: En Siquén hubo muchas oportunidades de ascender y avanzar, humanamente hablando, pero su familia quedó completamente aparte.
5: And so, here once again, we see God's first law of God dynamics in operation.
4: Y por tanto, aquí una vez más, vemos la primera ley de la Dios dinámica en operación.
5: God manifests his grace yet again.
4: Dios manifiesta su gracia de nuevo.
5: And God's grace overwhelms sin and grief yet again.
4: Y la gracia de Dios sobrepasa el pecado y la aflicción de nuevo.
5: God's grace calls Jacob back once again.
4: La gracia de Dios llama a Jacob de regreso de nuevo.
5: My listening friend, wherever you are right now.
4: Mi amigo oyente, donde sea que se encuentre ahora.
5: Whether you are in deliberate sin or whether you are in deliberate disobedience.
4: Sea que está en deliberado pecado o en deliberada desobediencia.
5: Whether you are in an ungodly relationship or whether you are taking things into your own hands.
4: Sea que esté en una relación inapropiada o esté haciendo las cosas a su propia manera.
5: Whether you are doing your will instead of the will of God.
4: Sea que esté haciendo su voluntad en lugar de la voluntad de Dios.
5: Wherever you are, God is calling you yet again.
4: Donde sea que se encuentre, Dios lo está llamando de nuevo.
5: God's arms are open to you once again.
4: Los brazos de Dios están abiertos una vez más.
5: You may be too busy for God.
4: Usted podría estar demasiado ocupado para Dios.
5: You may be too busy doing your thing while your family is spiritually disintegrating.
4: Usted podría estar ocupado haciendo sus cosas, mientras que su familia se está desintegrando espiritualmente.
5: You may be too busy doing what pleases you while your soul is rusting out.
4: Usted podría estar demasiado ocupado con complacerse mientras que su alma se está oxidando.
5: No matter where you are, the God who called Jacob is calling you.
4: No importa dónde esté, el Dios que llamó a Jacob lo está llamando a usted.
5: In Genesis 35, verse 1, God said to Jacob, "Go up to Bethel and settle there."
4: En Génesis 35, versículo 1, Dios le dijo a Jacob, ve a Betel y quédate allí.
5: And build an altar there to God who appeared to you when you were fleeing from your brother Esau.
4: Y construye un altar allí para Dios, quien se te apareció cuando estabas huyendo de su hermano Esau.
5: My listening friend, let me tell you three ways to appropriate the blessing of the first law of God dynamics.
4: Mi amigo oyente, permítame decirle tres maneras para apropiarse de la bendición de la primera ley de la Dios dinámica.
5: Number one, remember God's past blessings.
4: Número uno, recordar las pasadas bendiciones de Dios.
5: Number two, release your false idols.
4: Número dos, liberarse de sus falsos ídolos.
5: Number three, reaffirm God's covenant.
4: Número tres, reafirmar su pacto con Dios.
5: Let's look at number one, remember God's past blessings.
4: Veamos la número uno, recordar las pasadas bendiciones de Dios.
5: At this point in Jacob's life, he was cut off from behind by Laban.
4: A este punto de la vida de Jacob, ya no era perseguido por Labán.
5: He did not want to go forward toward Esau.
4: Él no quería ir hacia Esaú.
5: And where is he now?
4: ¿Dónde estaba él?
5: His sons made enemies in the land of Shechem.
4: Sus hijos hicieron enemigos en la tierra de Siquén.
5: And when you are pinned in from the back and from the front, what should you do?
4: Y cuando estás acorralado por delante y por detrás, ¿qué debes hacer?
5: You don't panic and you don't fret.
4: No entre en pánico ni se irrite.
5: But you begin to remember God's past blessings.
4: Sino que comience a recordar las pasadas bendiciones de Dios.
5: And that is why as soon as Jacob heard the call of God's grace.
4: Y ese es el porqué, tan pronto como Jacob escuchó el llamado de la gracia de Dios.
5: He immediately responded by calling to his family.
4: Él inmediatamente respondió llamando a su familia.
5: He told them to turn from idols and impurities to the true worship of God.
4: Él les dijo que abandonaran sus ídolos e impurezas y volvieran a adorar a Dios.
5: Here we see the first law of God dynamics.
4: Aquí vemos la primera ley de la Dios dinámica.
5: Jacob did not take long to respond to God.
4: Jacob no se tardó en responder a Dios.
5: His life, like our lives, moved from disintegration to wholeness.
4: Su vida, tal como nuestras vidas, pasa de la desintegración a la totalidad.
5: From slowness to immediate response to God.
4: Del retardo a la inmediata respuesta a Dios.
5: And so Jacob remembers God's vision in Bethel some 20 years earlier.
4: Y por tanto Jacob recuerda la visión de Dios en Betel algunos años antes.
5: And there he remembered God's dream.
4: Y allí él recordó el sueño de Dios.
5: There he remembered his vow to the Lord.
4: Allí él recordó su voto al Señor.
5: There he remembers how God kept his promise to him.
4: Allí él recuerda cómo Dios mantiene su promesa.
5: Jacob can look back and say, God is good all the time.
4: Jacob puede mirar atrás y decir, Dios es bueno todo el tiempo.
5: Let me ask you this, my friend.
4: Permítame preguntar esto, mi amigo.
5: When you look back at your life, can you see God's hand of blessing?
4: Cuando usted mira hacia atrás en su vida, ¿puede ver la mano de Dios bendiciéndolo?
5: Can you see God's hand of protection?
4: ¿Puede ver la mano protectora de Dios?
5: Can you see God's hand of faithfulness?
4: ¿Puede ver la mano fiel de Dios?
5: Can you see God's patience with you?
4: ¿Puede ver la paciencia de Dios con usted?
5: I sure can.
4: De seguro que yo puedo.
5: First, remember God's past blessings.
4: Primero, recuerde las pasadas bendiciones de Dios.
5: Secondly, release your false idols.
4: Segundo, abandone a sus falsos ídolos.
5: One of Jacob's shortcomings was that he failed to instruct his family.
4: Una de las deficiencias de Jacob fue que él falló al instruir a su familia.
5: He failed to do his part in modeling worshiping God for his family.
4: Él falló en hacer su parte modelando la adoración a Dios en su familia.
5: Jacob failed to instruct his household by words and example about the one true God.
4: Jacob falló en instruir su hogar por las palabras y el ejemplo acerca del único y verdadero Dios.
5: But Jacob also failed in another area of his life.
4: Pero Jacob también falló en otra área de su vida.
5: Jacob failed to keep his promise of giving back 10% of everything that God has given him.
4: Jacob falló al no cumplir su promesa de reintegrar el 10% de todo lo que Dios le había dado.
5: And so here in Genesis 35, God graciously gives him another opportunity.
4: Y por tanto aquí, en Génesis 35, Dios en su gracia le da otra oportunidad.
5: But this time, Jacob does the right thing.
4: Pero esta vez, Jacob hace lo correcto.
5: In verse 2, he turns to his family and he says, "All right, I may have messed up in the past, but now I want to get it right this time."
4: En el versículo 2, él se dirige a su familia y dice, "Está bien, yo hice un desastre en el pasado, pero ahora quiero hacer lo correcto esta vez."
5: Hand over all of the idols and the earrings and the clothing of sin.
4: Desháganse de los ídolos y los zarcillos y la ropa de pecado.
5: Because from now on, we are going to give up false idols.
4: Porque desde ahora en adelante voy a renunciar a los falsos ídolos.
5: We are going to give up false belief systems.
4: Vamos a renunciar a los sistemas de creencia falsos.
5: We are going to give up false ideas about who God is.
4: Vamos a renunciar a las falsas ideas acerca de quién es Dios.
5: How do people know that God has changed your heart?
4: ¿Cómo saben las personas que Dios ha cambiado su corazón?
5: By the change in your behavior.
4: Por el cambio en su comportamiento.
5: The only way the world is going to know whether you are a believer in Jesus Christ or not is by your behavior.
4: La única manera en la que el mundo va a saber si usted es un creyente en Jesucristo o no es por su comportamiento.
5: Let me ask you, my listening friend, is your behavior different after you became a believer?
4: Permítame preguntar, amigo oyente, ¿es su comportamiento diferente después de convertirse en creyente?
5: Is your behavior different from non-believers when it comes to moral purity?
4: ¿Es su comportamiento diferente al de los no creyentes cuando se trata de pureza moral?
5: Is it different when it comes to cheating and lying?
4: ¿Es su comportamiento diferente cuando se trata de engañar y mentir?
5: Is it different when it comes to gossiping and backbiting?
4: ¿Es diferente cuando se trata de chismear e injuriar?
5: Is it different because you do not live in fear and anxiety?
4: ¿Es diferente porque usted no vive en temor y ansiedad?
5: All these idols must be buried just like Jacob buried those of his household.
4: Todos esos ídolos deben ser enterrados, tal como Jacob enterró todos los de su casa.
5: Jacob called his family to purify themselves.
4: Jacob llamó a su familia a purificarse a sí mismos.
5: Remember God's past blessings.
4: Recordar las bendiciones pasadas de Dios.
5: Release false idols.
4: Liberarse de los falsos ídolos.
5: Thirdly, reaffirm God's promises.
4: Tercero, reafirmar las promesas de Dios.
5: After Jacob led his family to repentance, worship, and obedience to the one living God,
4: después que Jacob llevó a su familia al arrepentimiento, adoración y obediencia al único Dios viviente,
5: God affirms to him the promises that he gave to him.
4: Dios le afirma la promesa que le había dado.
5: These are the same promises that God gave his father before him and his grandfather Abraham before that.
4: Estas son las mismas promesas que Dios le dio a su padre antes de él y a su abuelo Abraham anteriormente.
5: What was the promise?
4: ¿Cuál era esa promesa?
5: That the Messiah will come through his descendants.
4: Que el Mesías vendría a través de sus descendientes.
5: If you have a Bible, you can read the list of genealogy of Jesus.
4: Si usted tiene una Biblia, usted puede leer la lista de la genealogía de Jesús.
5: It is found both in Luke chapter 3 and in Matthew chapter 1.
4: Esta se encuentra tanto en Lucas capítulo 3 como en Mateo capítulo 1.
5: There you can trace the physical line of Jesus to Jacob.
4: Allí usted puede trazar la línea directa de Jesús hasta Jacob.
5: And so Jacob built an altar, and there he changes the name that he gave to that place 20 years earlier.
4: Entonces, Jacob construye un altar, y allí él le cambia el nombre de lo que le dio a ese lugar 20 años antes.
5: You remember he called the place where he saw the Lord Bethel, or the house of God?
4: ¿Recuerdan que él llamó a ese lugar donde vio al Señor Betel, o casa de Dios?
5: Now he calls it El Bethel.
4: Ahora él lo llama El Bethel.
5: The God of the house of God.
4: El Dios de la casa de Dios.
5: But before renaming the place, Jacob keeps the vow that he had made to the Lord 20 years earlier.
4: Pero antes de renombrar este lugar, Jacob cumple el voto que le había hecho al Señor 20 años antes.
5: He offers the Lord the sacrifice of praise and thanksgiving.
4: Él ofrece al Señor el sacrificio de alabanza y acción de gracias.
5: My listening friend, please listen carefully as we conclude.
4: Mi amigo oyente, por favor, escuche cuidadosamente mientras concluyo.
5: I want to come back to where I began.
4: Yo quiero regresar a donde empecé.
5: The second law of thermodynamics may say that matter deteriorates and goes from order to disorder.
4: La segunda ley de la termodinámica puede que diga que la materia se deteriora y va del orden al desorden.
5: But the first law of God dynamics says, my children will go from glory to glory.
4: Pero la primera ley de la Dios dinámica dice, mis hijos irán de gloria en gloria.
5: My children will move from good to great.
4: Mis hijos pasarán de lo bueno a lo grandioso.
5: My children will soar like eagles to greater heights.
4: Mis hijos se levantarán como águilas hacia alturas más elevadas.
5: My children will not deteriorate.
4: Mis hijos no se deteriorarán.
5: But they will be daily renewed.
4: Sino que serán diariamente renovados.
5: The first law of God dynamics says,
4: la primera ley de la Dios dinámica dice,
5: even youth shall faint and be weary, and young men shall fall exhausted.
4: Aún los jóvenes se cansan y se fatigan, y los muchachos tropiezan y caen.
5: But they who wait upon the Lord shall renew their strength.
4: Pero los que confían en el Señor renovarán sus fuerzas.
5: They shall mount up with wings like eagles.
4: Volarán como las águilas.
5: They shall run and not be weary.
4: Correrán y no se fatigarán.
5: They shall walk and not faint.
4: Caminarán y no se cansarán.
5: And so, my dear listening friend, my prayer is that you will remember God's past blessings.
4: Por tanto, mi querido amigo oyente, mi oración es que usted recuerde las pasadas bendiciones de Dios.
5: That you would release your false idols and affirm your covenant with God.
4: Que usted pueda soltar sus falsos ídolos y afirmar su pacto con Dios.
5: Then he will have his heart's delight to bless you with the first law of God's dynamic.
4: Entonces él se complacerá en bendecirlo con la primera ley de la dinámica de Dios.
5: And as we conclude this whole series of messages on portrait of grace,
4: y al cerrar esta serie de mensajes del retrato de la gracia,
5: we look forward to bringing you a new series of messages the next time.
4: Estamos procurando traerles una nueva serie de mensajes en la próxima oportunidad.
5: So please join us next time.
4: Así que por favor sintonícenos.
5: And until then, I wish you God's richest blessing.
4: Hasta entonces, yo les deseo las más ricas bendiciones de Dios.
3: Dear listening friends, thank you for joining us in this program number 8 of the series of messages titled Portrait of Grace that Dr. Yusuf has prepared for us.
4: Estimados amigos oyentes, gracias por acompañarnos en este programa número 8 de la serie de mensajes titulada Retrato de la Gracia que el Dr. Yusuf ha preparado para nosotros.
3: The second law of thermodynamics states that matter always precedes from order to disorder. But in God dynamics, just the opposite happens. In what Dr. Yusuf has called the first law of God dynamics, it says that in the lives of the children of God, things go from disorder to order.
4: La segunda ley de la termodinámica declara que la materia siempre procede del orden al desorden, pero en la dinámica de Dios sucede todo lo opuesto. En lo que el Dr. Yusuf ha llamado la primera ley de la Dios dinámica, dice que en la vida de los hijos de Dios, las cosas van del desorden al orden.
3: If you are doing your will instead of God's will, wherever you are, God is calling you again. It does not matter where you are. The God that called Jacob is calling you. And the same as Jacob, do not delay in answering God.
4: Sea que esté haciendo su voluntad en lugar de la voluntad de Dios, donde sea que se encuentre, Dios lo está llamando de nuevo. No importa dónde esté. El Dios que llamó a Jacob lo está llamando a usted. Y al igual que Jacob, no se tarde en responder a Dios.
3: And your life will go from the disintegration of total disobedience to total surrender. From the drought to an abundant spiritual life. You will go from glory to glory, from good to great. You will rise like eagles towards higher heights. You will not deteriorate, but be renovated daily.
4: Y su vida pasará de la desintegración a la totalidad, de la desobediencia a la total rendición, de la sequedad a la abundante vida espiritual. Usted irá de gloria en gloria, de lo bueno a lo grandioso. Se levantará como águilas hacia alturas más elevadas. No se deteriorará, sino que será diariamente.

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1: En Radio Amistad, usted escucha consejos de todo tipo, incluyendo consejos financieros, que vienen de la Palabra de Dios. Primera de Timoteo 5:8 dice, el que no provee para los suyos y sobre todo para los de su propia casa, ha negado la fe y es peor que un incrédulo. No cambie su dial de Radio Amistad para escuchar más de estos sabios consejos de la Palabra de Dios. Erika Ali es una cantante salmista que está en el área de Houston por un mes desde Mendoza, Argentina, y ha venido a visitar los estudios de Radio Amistad. Erika, bienvenida. Gracias por acompañarnos.
2: Hola, ¿qué tal? Muchas gracias por la bienvenida y por estar acá con vos compartiendo en tu programa.
1: Cuéntenos un poquito antes de entrar en su nuevo sencillo Y Volar, y tenemos aquí ya sonando su primer disco, Dices. Cuéntenos un chiquitín rapidito cómo usted llegó a conocer al Señor como su Salvador.
2: Bueno, yo vengo de una familia cristiana, así que prácticamente, como dicen, nací en cuna cristiana, aunque eso no existe. Pero sí conocí al Señor a los 18 años, cuando me planteé por primera vez saber que Dios no tiene nietos, como se dice, sino tiene hijos. Uh-huh. Está bueno heredar la fe, pero la fe tiene que ser propia, ¿no? Y yo me di cuenta que sí, sabía mucho de Dios, pero no le conocía. Y bueno, mi primera oración fue esa, ¿no? De sinceridad dije, Señor, yo te conozco, o sea, sé mucho, pero en realidad nunca he sentido tu presencia. Y ahí fue la primera vez, en esa sinceridad, que le dije, no te amo. De canto, te amo, cantaba canciones, te amo, te amo.
1: Ah, ya estabas
2: cantando.
1: Es todo
2: lo que puedo decir.
1: Ah.
2: No, en la iglesia cuando cantaba.
1: Ajá.
2: Pero después decía, no, porque cuando uno ama, algo se nos mueve por dentro, ¿verdad? Uh-huh. Algo se mueve. Y yo decía, no, yo no lo amo de verdad. Yo tengo información de él, pero no lo conozco. Uh-huh. Y ahí es cuando comencé una relación y de pronto empecé a entender la palabra de Dios. Es como que estaba cerrada, uh-huh, para mí. Pero cuando nosotros lo buscamos, dice que el Espíritu Santo es el maestro que se sienta al lado, ¿no? Y nos asiste con... Y empecé a decir, wow, Dios me está hablando, esto es para mí.
1: ¿Qué?
2: Bueno, y ahí comenzó, ¿no?
1: Ajá.
2: El ministerio y mi vida personal a crecer y también la parte musical un poco más adelante.
1: ¿Ya estaba interesada en música en ese tiempo o solo cantaba en la iglesia como cualquier otro?
2: Sí, estaba interesada, pero solamente cantaba en el coro de la iglesia o con mi familia, porque mi mamá y mi un tío que tengo, hermano de mi mamá, le gustaba mucho tocar la guitarra, la típica familia que canta e incentiva a los chicos. Así, uh-huh, que ahí estaba yo cantando.
1: Okay. Pero posterior a eso, ¿fuiste a la universidad? ¿Qué, después de los 18 años, qué fue?
2: Después estuve dando clases de inglés, uh-huh, allí en Argentina, oh, para niños pequeños, uh-huh, pero siempre, bueno, la música fue como un hobby.
1: Oh.
2: Y como yo lo veía como un sueño, poder cantar, poder grabar.
1: Uh-huh.
2: Siempre uno ve como que los sueños están lejos, que son para que los cumplan otros. Y bueno, hasta que conocí a Federico Rosales, aquí el productor, estoy haciendo la historia muy, muy, muy corta. Y bueno, y ahí él probó mi voz, le dije que yo quería cantar, que quería grabar. Me dice, bueno, vení, y me hizo subir al altar, probar en el piano. Sí, dice, después te llamo, te aviso.
3: Oh, wow.
2: Y bueno, ahí empezó toda la historia, ¿no?
3: Qué lindo, qué lindo. Sí. Así que estamos hablando con Erika Ali, que está en Houston para presentar en varias iglesias su nuevo sencillo, Y Volar. ¿Usted escribe sus canciones o toma poesías de otros o canciones de otros y los canta? Esta canción, Y Volar, ¿de dónde, cómo nació?
2: Es mía.
3: Es suya,
2: sí,
3: okay.
2: Sí, sí, sí. Esta canción es mía. En el disco anterior sí hay canciones que están solamente en inglés y me, en lo personal me llegaron mucho.
3: Ajá.
2: E hice traducción.
3: Oh, ok.
2: Con previo permiso, así que...
3: Okay.
2: Pero la idea es siempre... En realidad escribo mucho. Por ahí quedan como poesías y otras quedan como canciones.
3: Ok. Cuéntenos la historia de Y Volar, entonces. ¿Cómo nació esa canción?
2: Yo siempre comienzo con la guitarra. No me gusta tocar la guitarra en público. Uh-huh. Es muy básico lo que hago, una melodía muy básica. Y comencé con la parte del coro que da esa sensación de poder volar, ¿no? Creo que hay mucha gente que dice que sueña con volar. Por ejemplo, mi esposo siempre dice, ¡ay, tuve un sueño que volaba, que extendía mis alas! Yo, ni siquiera en sueños he podido volar. Esta canción habla de la libertad que nosotros tenemos para entrar al lugar santísimo,
3: uh-huh.
2: ¿no?
3: Oh.
2: De esa libertad, ¿no?
3: Amén.
2: Porque dice el apóstol Pablo que tenemos entrada, puesto entremos con confianza, uh-huh. dice. Uh-huh. Y creo que muchas veces creemos que podemos entrar, pero si nos portamos bien, si cumplimos con cierta lista, y no es así, la libertad la logró Cristo uh-huh. a través de su sangre.
3: Amén.
2: No, esa libertad no cambia nunca. El día que te sientas bien, podés entrar. El día que te sientas mal, puedes entrar.
3: Amén.
2: El día que has tenido éxito, puedes entrar a la presencia de Dios. El día que has fracasado, también puedes entrar, ¿no?
3: Amén.
2: Yo creo que es nuestra plataforma. Esa plataforma se llama gracia.
3: Uh-huh.
2: Y al comienzo de la canción dice, solo tu amor, dice, insistió tanto tiempo. Yo he visto gente que he podido observar cómo Dios insiste en amar, ¿no?
3: Uh-huh.
2: Cómo Dios va insistiendo en amar. Y a veces la persona dice, no, ahora no, más adelante, ¿verdad? O, no, yo esto lo resuelvo por mi cuenta. Y uno le duele porque uno sabe que es tan lindo cuando el Señor te abraza, uh-huh. cuando el Señor te ama. Pero Él vuelve a insistir, uh-huh. y vuelve a insistir, y vuelve a insistir. Y ese amor insiste y es un amor que nos conoce, porque Dios no tiene falsas expectativas. Uh-huh. Sabe quiénes somos, cómo somos y qué vamos a hacer.
3: Uh-huh.
2: Bueno, un poquito, ese fue el trasfondo, ¿no?, de la letra de esta canción.
3: Qué bueno, entonces vamos a escuchar aquí en vivo y en a capela, el acompañante de Federico Rosales, que es el productor del disco. Adelante.

0: Amén. Una preciosa canción. Estamos en los estudios de Radio Amistad escuchando a Erika Ali. Y ella interpretó aquí para nosotros Y Volar. Una canción escrita por usted.
1: Así es.
0: Nacida en su corazón, obviamente, es una preciosa canción que tiene mucho poder para transformarnos y llevarnos a la presencia del Señor. Pues entonces está presentando esta canción aquí en Houston, y los que quieran pedir, que usted tiene huequitos en su agenda, ¿no?
1: Todavía queda algo, ¿verdad, Federico? Sí. Uh-huh. Algunos huequitos. Okay. Ahí hay un número de teléfono que...
0: Ok, vamos a dar el número telefónico. Es el 281-725-7938. 281-725-7938. Y si quieren el disco o estar en contacto con usted, es Erika Ali, ¿no?
1: Exactamente. Por las redes sociales figuro como Erika Ali, así como suena, A-L-I.
0: Muy fácil.
1: Sí, fácil.
0: En Facebook, en todos los medios sociales. Pues así, Erika, vamos a cerrar esta entrevista, y en la siguiente tal vez hablar un poquito más acerca de lo que

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Este es el versículo de la semana que se encuentra en Proverbios 23:25 y dice: alégrense tu padre y tu madre, y regocíjese la que te dio a luz. Una vez más, Proverbios 23:25 dice: alégrense tu padre y tu madre, y regocíjese la que te dio a luz.

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1: Llegamos ya al final de este capítulo que en sí es el corazón de la epístola. En un sentido es el capítulo más trascendental, más importante, donde Pablo está tratando el tema particular de la segunda venida de Cristo y particularmente también la venida o aparición sobre esta tierra del anticristo. El anticristo es un personaje del cual hemos hablado varias veces, y realmente horrible, pero que es al final de los días, al final de la historia de la humanidad, va a aparecer, y esta es parte del tema, o si no, parte importante del tema del capítulo 2. El espíritu del anticristo existe ya. La palabra anticristo, como la podemos observar, es en contra de Cristo, y el anticristo será el enemigo supremo del Señor, histórico, al final de los días, pero el espíritu del anticristo, por ejemplo, nos dice Juan, la primera epístola de Juan, ya es visible. 1 Juan 1:18 dice así, hijitos, dice Juan en su primera epístola, es la última hora, y así como oísteis que el anticristo viene, parte del tema de la epístola de 2 Tesalonicenses es eso, también ahora han surgido muchos anticristos, y por eso sabemos que es la última hora. Siempre ha habido, desde que Cristo vino por primera vez sobre esta tierra, entre su primera venida y su segunda venida, han habido anticristos, individuos, maestros falsos que se oponen, por supuesto, al Señor Jesús. Pero este será el supremo enemigo del Señor Jesucristo, el Hijo de Perdición, como también se le denomina. Este hombre será poseído por el mismo Satanás. Dominará el mundo en los últimos 3 años y medio de la historia, o sea, la época, lo que se considera la gran tribulación. Y, por supuesto, culmina su función en esta tierra cuando el Señor Jesús viene por segunda vez, ahora sí, para juzgar a Satanás, al anticristo y a todos los impíos, que es justamente parte del tema del capítulo 2. En Juan, el apóstol Juan, también en su visión, en el capítulo 13 de Apocalipsis, nos habla de esta figura histórica. Por ejemplo, nos dice en el versículo 3, vi una de sus cabezas como herida de muerte, pero su herida mortal fue sanada y la tierra entera se maravilló y seguía tras la bestia. Versículo 4, estoy simplemente describiendo las palabras que usa acá Juan para hacernos notar lo que va a suceder en esos días. Se adoraron al dragón, dice el versículo 4 del capítulo 13 de Apocalipsis, porque había dado autoridad a la bestia, y adoraron a la bestia diciendo, ¿quién es semejante a la bestia y quién puede luchar contra ella? Se le dio una boca que hablaba palabras arrogantes y blasfemias, y se le dio autoridad para actuar durante 42 meses, o sea, 3 años y medio. Y por supuesto, el que le da autoridad es Dios mismo, porque el único que puede dar autoridad es Dios. Y abrió su boca en blasfemias, dice el versículo 6, contra Dios, para blasfemar su nombre y su tabernáculo, es decir, contra los que moran en el cielo. No tiene vergüenza de nada. Este blasfema sin ninguna vergüenza. Dice el versículo 8, por ejemplo, que adoraron todos, toda la tierra le adoraba, cuyos nombres no han sido escritos desde la fundación del mundo en el libro de la vida del Cordero que fue inmolado. O sea, todos los impíos adoran a esta figura, a este anticristo. Versículo 13, por ejemplo, dice que hace también grandes señales. de tal manera que aún hace descender fuego del cielo a la tierra en presencia de los hombres. Tiene poderes milagrosos este individuo. Y hace que todos, el versículo 16, y hace que a todos, pequeños y grandes, ricos y pobres, libres y esclavos, se les dé una marca en la mano derecha o en la frente, que es el número 666, como ustedes saben. O sea, todo el mundo se rinde y se postra ante este individuo. Y estas son algunas de las descripciones de la aparición de la bestia, el anticristo y su poder engañoso sobre los hombres. Capítulo 13, en particular, de Apocalipsis. Y por supuesto, estas descripciones de Apocalipsis concuerdan con lo que Pablo dice en 2 de Tesalonicenses 2. Fíjense, por ejemplo, versículos 6 y 9. Y vosotros sabéis que lo que lo detiene, o sea, lo que detiene al anticristo, por ahora, para ser revelado a su debido tiempo, porque el misterio de iniquidad ya está en acción, solo que aquel que por ahora lo detiene, lo hará hasta que sea quitado de en medio. Está hablando del Espíritu Santo y el poder de restricción del Espíritu Santo sobre este inicuo. El versículo 8 dice, entonces será revelado este inicuo, quien el Señor matará con el espíritu de su boca y destruirá en el resplandor de su venida, inicuo cuya venida es conforme a la actividad de Satanás. Véanse, poseído por Satanás, con todo poder y señales, vimos eso, lo que dice ahí Juan en Apocalipsis, prodigios mentirosos, etcétera, con todo engaño e iniquidad para los que se pierden porque no recibieron el amor de la verdad para que ser salvos. O sea, todo el mundo va detrás de este hombre, los inicuos, los incrédulos. Ahora, la pregunta es, ¿por qué es que Pablo entonces toma todo un capítulo de 2 de Tesalonicenses para hablar de esa situación futura? Y ahora sí tenemos que entrar en un breve repaso. Y ustedes recuerdan que estos creyentes en Tesalónica estaban confundidos, estaban turbados. Ellos estaban confundidos en cuanto a su condición presente, estaban pasando por aflicción y de alguna manera estaban algunos pensando que se encontraban en medio de la tribulación por su aflicción. Que de alguna manera se habían quedado atrás cuando el Señor vino para arrebatar a su iglesia y se estaban haciendo preguntas, bueno, ¿y qué pasó con nosotros? Y para colmo, nos dice el versículo 3, que alguien había escrito, ustedes recuerdan el versículo 1 al 3, con respecto a la venida de nuestro Señor Jesucristo y a nuestra reunión con Él, se refiere al rapto, os rogamos, hermanos, que no seáis sacudidos fácilmente en vuestra manera de pensar. Que no os alarméis ni por espíritu, ni por palabra, ni por carta, como si fuera de nosotros, en el sentido de que el día del Señor ya había llegado. Alguien había traído una carta, un reporte de que definitivamente se encontraban en ese día de juicio. Y no estaba de acuerdo con lo que habían sido enseñados por parte del apóstol Pablo cuando él estableció la iglesia en Tesalónica. Bueno, estaban confundidos. Entonces Pablo toma los versículos del 1 al 17 para enseñarles y restaurarles en su paz y tratar de corregir lo que era falso en sus nociones. Y eso es justamente lo que hace en este capítulo. Les dice, no se encuentran en el día de juicio final, porque antes del día de juicio final el anticristo tiene que venir. Y obviamente el anticristo aún no había llegado. Todo lo que se describe en Apocalipsis y que Pablo describe ahí en el capítulo 2 todavía no era parte de la experiencia mundial. O sea, no tengan temor, esa es la idea. Hay antecedentes que deben venir antes, valga la redundancia, de que el Señor venga para enjuiciar al mundo. Y Pablo entonces dedica este capítulo para corregir sus nociones falsas y por supuesto confortarlos con la verdad. Ellos no debían temer el día del juicio final, ya que no era para ellos, para los cristianos, sino, dice Pablo, el versículo 12, para los que no creyeron la verdad, sino que se complacieron en la iniquidad. El día del juicio final es para el mundo incrédulo, para los inicuos. Como ya vimos la última vez, Pablo desarrolla este tema en el capítulo 2, exhortándolos primero en el versículo 3, y les dice, no se dejen engañar, no se dejen engañar. Por nada, ni por carta, ni por espíritu, lo que sea. Es un falso reporte. No se olviden de lo que les he enseñado, versículo 5. No sean ignorantes, versículos del 6 al 9. No seáis incrédulos, versículo 10. Y ahora, versículos 13 al 14, que comenzamos simplemente a vuelo de pájaro a ver la última vez. No viváis en inseguridad. Entonces vamos a dar lectura a estos dos versículos 13 y 14 y terminamos con los versículos del 15 al 17. Dice el versículo 13, pero nosotros siempre tenemos que dar gracias a Dios por vosotros, hermanos amados por el Señor. Noten las descripciones de los hijos de Dios, amados por el Señor. Porque Dios os ha escogido desde el principio para salvación mediante la santificación por el Espíritu y la fe en la verdad. Y fue para esto que Él os llamó mediante nuestro Evangelio, para que alcancéis la gloria de nuestro Señor Jesucristo. Y comenzamos a examinar estos versículos la última vez. Y como mencionamos, estos versículos 13 y 14casi contienen una mini teología de la doctrina de la salvación. Y Pablo describe la salvación desde una eternidad pasada hasta una eternidad futura y ese plan de redención de Dios. Y les dice en esencia que no tienen necesidad de temer el futuro si entienden lo que significa o lo que Dios ha hecho en la salvación. Y les dice Pablo, presten atención a esto. Lo que está diciendo aquí es que cuando Dios escogió a los suyos para salvación, siglo 13, Él nos escogió desde una eternidad pasada para una eternidad futura. La salvación no comienza con nuestra experiencia en esta tierra. La salvación es parte de un plan y propósito eterno de Dios que se remonta a los siglos antes de los siglos. Estamos hablando de la eternidad. Ahí comenzó todo, en los planes de Dios. Este es el plan y propósito de Dios para sus escogidos, para su pueblo, para aquellos que Él redime. La salvación en el tiempo es simplemente un elemento que trae esa elección de Dios a su destino final. Tiene que suceder. Y nosotros hemos sido redimidos, salvados. Y claro, siempre que pensamos en nuestra salvación, pensamos en el día, el momento X donde nos dimos cuenta del Evangelio, el Señor abrió nuestra mente, nuestro corazón, nos entregamos a Él, abrimos nuestro corazón, todo. ¿Se acuerdan esos días? Que todo era lindo, bello, hermoso. Ya parecía que no íbamos a experimentar ningún problema en la vida. Y no es así. Pero el punto es que eso, nosotros pensamos que ahí comenzó la salvación. Sí, en nuestra experiencia comienza ahí. Pero la salvación nuestra está en los decretos y planes divinos de Dios en una eternidad pasada. O sea, cuando llegó el momento, Él nos salvó. Pero eso ya estaba en su propósito, en su plan. Entonces, Pablo les recuerda esto a estos hermanos para que no teman el futuro. Les dice en el versículo 13, Pablo dice, primero tenemos que dar gracias a Dios porque Él es el que salva. La gratitud es dirigida a Dios porque todo en la salvación es de Dios. Es su obra sin ninguna participación humana. Lo que veremos en el capítulo 8 de Romanos y lo hemos descrito tantas veces. Es la obra de Dios. Nosotros no contribuimos en absoluto para nuestra salvación. En nada. Lo único que trajimos al plato fue nuestro pecado. Eso es lo único que trajimos, del cual fuimos liberados, como vimos el domingo. Entonces, primero le dice Pablo, tengo que dar gracias a Dios por vuestra salvación. Y noten que primero dice, porque sois amados del Señor, son los amados de Dios. Da gracias a Dios por eso. ¿Se acuerdan que en Romanos capítulo 1 Pablo nos describe a nosotros los creyentes como los amados de Dios también? Es una descripción muy tierna del Nuevo Testamento para los creyentes. Capítulo 1, versículo 7 creo que es de Romanos. A todos los amados de Dios que están en Roma, dice Pablo. ¿Saben quiénes son los creyentes? Los amados de Dios. Dios ama al mundo, pero de una manera muy singular y especial ama a los suyos. Son su familia, son los que Él redimió, son los amados de Dios, somos los amados de Dios. Ahí es donde comienza la salvación, en el amor de Dios, quien decidió amarnos desde la eternidad. Su amor es soberano y no depende de ninguna influencia externa. Dios predeterminó amar a los suyos desde antes de la fundación del mundo. No fue movido por algo lindo que vio en nosotros. Fue antes de que nosotros existiéramos. ¿Se acuerdan las palabras de Pablo en Efesios 1? El versículo 3 dice, bendito sea el Dios y Padre de nuestro Señor Jesucristo, que nos ha bendecido con toda bendición espiritual en los lugares celestiales en Cristo Jesús. ¿Dónde está Cristo hoy? A la diestra del Padre, en los lugares celestiales. ¿Saben qué? Ahí estamos nosotros, en posición, ahí estamos. Y del versículo 4 dice, según nos escogió en Él antes de la fundación del mundo, para que fuéramos santos y sin mancha delante de Él. Y después dicen esto en el versículo 4 al final, en amor nos predestinó para adopción como hijos, para sí, mediante Jesucristo, conforme al beneplácito de su voluntad. Ahí está, o ahí se encuentra el comienzo de nuestra salvación. En el amor soberano, el amor eterno de Dios por aquellos que Él escoge desde el principio para salvación. Dios escogió a un grupo de personas desde la eternidad. Y todos somos, aquellos que pertenecemos a Dios, somos pecadores. ¿No es cierto? No. Hay pecadores que son peores que otros desde el punto de vista humano. ¿No es cierto? Estaba contando el hermano MacArthur de su visita a la cárcel ahí en Luisiana hace unos par de meses, tres meses atrás, que entre los convertidos hay dos o tres que son de lo peor. Criminales que han matado, pero gente, había entre ellos un colombiano que había cientos de personas que había aniquilado. Y sin embargo ha sido redimido, pecador. Nos hacemos la pregunta, ¿pero por qué? ¿Por qué es que Dios ama de esta manera a algunos sin tener en cuenta sus obras? Y acuérdense que algunos viven una vida de desenfreno y pecado hasta el final y en el último momento el Señor los salva. ¿Por qué? Bueno, no hay una explicación que tenga que ver con la persona. Está todo en Dios. La respuesta se encuentra en su soberanía absoluta. Él decidió amar porque Él decidió hacerlo y es todo lo que Dios nos dice. ¿Qué vamos a decir en cuanto a eso? ¿Que hay injusticia con Dios? No, absolutamente no, porque al fin y al cabo todos merecemos el mismo fin. ¿Se acuerdan la parábola de los labradores que decidieron trabajar por un denario, creo que fue la paga del día? Y llegan algunos a la tarde, ya se había acabado el día, y el dueño de la finca le paga lo mismo a estos, y estos los primeros se quejan. ¿Cómo es posible? Y el dueño de la finca le dice, no, ¿ustedes no estuvieron de acuerdo con el contrato de trabajar todo el día por la paga X? Yo como dueño de la finca hago lo que quiero. Si yo le quiero pagar a estos lo mismo, no se quejen ustedes porque el contrato fue el mismo. O ustedes estuvieron de acuerdo con ese contrato. Lo mismo con Dios. Hay injusticia con Dios porque Él salva a algunos y no a todos. Y algunos realmente perversos lo salva también. No, es por puro amor. Tenemos un ejemplo lindísimo en Romanos 9. Acerca de estos dos mellizos, ¿se acuerdan? Jacob y Esaú. Y precioso el pasaje porque nos ilustra que Dios hace lo que hace porque así le place. Es por pura misericordia. Noten, versículo 11 dice del capítulo 9 de Romanos, dice Pablo, porque aun cuando los mellizos no habían nacido y no habían hecho nada, noten eso, no habían nacido, no habían hecho nada, nada, ni bueno ni malo. Para que el propósito de Dios, noten eso, conforme a su elección, permaneciera. La única razón que uno permanece siendo fiel al Señor y termina siendo para lo cual aquello para lo cual el Señor nos llamó, es porque Él es fiel y su elección, su propósito basado en la elección permanece. No por obras, dice, no por obras, sino por aquel que llama. Noten eso. Porque se le dijo a ella, a la mamá de ellos, el mayor servirá al menor, tal como está escrito, a Jacob amé, pero a Esaú aborrecí. Increíble, ¿no? ¿Qué diremos entonces? Y ahí Pablo se adelanta al que ya está por decir, pero eso es injusto. Él se adelanta a ese que va a refutar. Dice, ¿qué hay injusticia con Dios? ¿Vas a decir eso? De ninguna manera. Porque él dice a Moisés, Dios dice a Moisés, tendré misericordia del que yo tenga misericordia, tendré compasión del que yo tenga compasión. Así que no depende del que quiere ni del que corre, sino de Dios que tiene misericordia. Dios tuvo misericordia de Jacob y no tuvo la misma misericordia de Esaú. Ese es Dios. Jacob, qué interesante, porque entre los dos hermanos, si nos podemos, estoy leyendo a través de Génesis otra vez, entre los dos hermanos parecía que el más noble era Esaú. Bueno, y sin embargo, Jacob fue escogido y Esaú no fue escogido. Dios tuvo misericordia de Jacob, pero no tuvo misericordia de Esaú. ¿Hay injusticia con Dios? No. Porque Dios hace lo que le place y ambos merecían lo mismo y sin embargo tuvo misericordia de uno. Lo mismo con nosotros. Si bajan al versículo 23 y 24, Dios hace lo mismo con aquellos que Él llama salvación. Tiene misericordia de vasos de misericordia y de ellos que a esos Él llama y el otros terminan como los que venían ya preparados para ser vasos de ira. Pero no es que hay injusticia con Dios. Eso se nos debe grabar. Si tenemos problemas con eso de injusticia, ya se los he dicho tantas veces, si quieres justicia, pues atente a las consecuencias, porque lo que mereces es la condenación eterna. O sea que no vayas a decir que hay injusticia con Dios. Porque si Dios fuera justo, el alma que pecare morirá. Ok, si Dios fuera justo y para todos, de la misma manera, entonces todos deberíamos terminar en el infierno. Bueno, entonces Pablo dice, yo doy gracias a Dios, que ustedes son los amados de Dios, que Dios os escogió desde el principio para salvación, el que se lleva la alabanza es Dios, porque la obra de salvación es de Dios. Y Pablo entonces ofrece gratitud a Dios porque por su amor que les había escogido a estos creyentes desde el principio. Fuimos escogidos como creyentes desde antes de la fundación del mundo. Entonces la elección de Dios es antes que ninguno de nosotros existiéramos. La elección no es algo que sucede en el tiempo presente, no es algo reciente, que la elección fue diseñada por Dios en una eternidad pasada. Esta doctrina se encuentra a través de toda la Escritura. Toda la Escritura. Israel es la elegida de Dios, o la escogida de Dios. La iglesia, aquellos que son redimidos, son los escogidos de Dios. Noten, por ejemplo, 2 Timoteo 2:10. Pablo le escribe a Timoteo y le dice, por tanto, todo lo soporto por amor de los escogidos, para que ellos también obtengan la salvación que está en Cristo Jesús y con ella gloria eterna. Noten, Pablo está hablando de los escogidos de Dios que aún no habían llegado a salvación. Y dice Pablo, todo lo sufro en el ministerio por amor a los escogidos de Dios, para que también ellos lleguen a salvación. Y como veremos, junto con la salvación, obviamente la salvación culmina en gloria. Estaremos viendo eso en un instante. Noten Tito 1:1. Pablo, siervo de Dios y apóstol de Jesucristo, conforme a la fe de los escogidos de Dios, otra vez, y al pleno conocimiento de la verdad que es según la piedad, los escogidos de Dios. En Romanos 8:33, ¿quién acusará a los escogidos de Dios? O sea, Nosotros, la iglesia, los redimidos, somos los escogidos de Dios. Y noten que nada ni nadie puede acusar a un hijo de Dios, a un escogido de Dios con éxito. Ni menos separarnos del amor de Dios que está en Cristo Jesús. Entonces Dios nos escogió y su elección es fija y es segura. Entonces Pablo le está diciendo a los tesalonicenses, no vivan con inseguridad del futuro.
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Proverbios 22:4 dice, riquezas, honra y vida son la remuneración de la humildad y del temor del Señor. El Señor es el que nos recompensa con riquezas, honra y vida cuando nosotros nos humillamos. Obteniendo muy sabio consejo de la palabra de Dios, la Biblia, aquí en Radio Amistad.

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1: Si hay algo que es difícil en estos tiempos es la sobrevivencia espiritual. Vivimos en una sociedad constantemente cambiante. Vivimos en una sociedad en la que las enseñanzas muy a menudo son tergiversadas. Y la pregunta es, ¿cómo puede un cristiano vivir y a la vez tener la convicción de que está viviendo en un ambiente donde puede sobrevivir espiritualmente a pesar de todo lo que pasa en su alrededor? Quisiera hablar hoy sobre cómo sobrevivir espiritualmente. Y voy a ir al libro de Judas, donde hay ciertos principios que Judas comparte a los cristianos a quien él estaba escribiéndoles esta carta allá en el primer siglo. Observemos que Judas empieza su carta diciendo: Amados, por la gran solicitud que tenía de escribirlos acerca de nuestra común salvación, me ha sido necesario escribiros exhortándonos que contendáis ardientemente por la fe, que ha sido una vez dada a los santos. Ahora, observamos que Judas está escribiendo esta carta, pero él pone el énfasis en que dice que tenía la gran necesidad de escribir esta carta, más que nada exhortando a su audiencia a que ellos contendieran, es decir, defendieran, separaran en pro de la defensa de la fe

0: basada precisamente en la salvación. Ahora, ¿por qué es que Judas escribe a su audiencia a que defiendan o estén firmes en su fe? En el versículo 4 dice, porque algunos hombres han entrado encubiertamente. Es decir, que la gran preocupación de Judas era que algunos habían penetrado el pueblo de Dios con una falsa enseñanza. Y la preocupación de Judas era advertir a este pueblo de estas personas que de manera muy sutil, muy sagaz, se habían penetrado entre el pueblo de Dios. Ahora observamos que estas personas, dice, los que desde antes habían sido destinados para esta condenación. Y luego hace una descripción de esta clase de personas. Dice, son hombres impíos que convierten en libertinaje la gracia de nuestro Dios y niegan a Dios el único soberano y a nuestro Señor Jesucristo. Ahora observamos que Judas está diciendo que estos son hombres que tienen ciertas cualidades que son muy fáciles de discernir. Y entre ellas, dices, son hombres impíos que, en primer lugar, convierten en libertinaje la gracia de Dios. Ahora, ¿qué quiere decir con convertir en libertinaje la gracia de Dios? Vivimos en una sociedad tan cambiante, decía al principio, que hoy en día hay tantas cosas que muchos líderes eclesiásticos permiten dentro de la iglesia. Hay cosas que probablemente no son permitidas porque desde el punto de vista bíblico son condenadas. Sin embargo, notamos una y otra vez que muchos líderes han pervertido la pureza del evangelio, introduciendo así falsas enseñanzas que se acomodan de acuerdo a el deseo de estos maestros. Así que la razón por la cual entonces Judas escribe a estos cristianos es porque él quiere que estén advertidos. Y luego él nos dice de que Dios tiene un juicio preparado para estos hombres. Sin embargo, notemos que ellos causan daño en la congregación o en medio del pueblo de Dios. Y luego nos da un ejemplo que les dice, mas quiero recordaros que ya una vez lo habéis sabido, que el Señor, habiendo salvado al pueblo sacándolo de Egipto, después destruyó a los que no creyeron. Es decir, que se cree que había gente que de alguna manera era incrédula a la advertencia y le está diciendo, pues ustedes tienen la evidencia histórica como Dios rescató al pueblo de Israel de Egipto, pero a lo largo del camino destruyó a los incrédulos. También les da el ejemplo de los ángeles que no guardaron su dignidad, sino que abandonaron su propia morada. Los ha guardado bajo oscuridad en prisiones eternas para el juicio del gran día. También da el ejemplo de la destrucción de Sodoma y Gomorra y las ciudades vecinas, que no hicieron caso a las advertencias del Señor. Así también dice, de la misma manera, también estos soñadores, es decir, estos falsos maestros. Dice, estos falsos maestros son soñadores que mancillan la carne, rechazan la autoridad y blasfeman de las potestades superiores. Así que, si queremos saber quiénes son estos falsos maestros, quiénes son estos pseudocristianos que se han introducido a la iglesia, dice, son personas que en primer lugar buscan saciar su propio ego, dice, mancillan la carne, rechazan la autoridad. Cualquier persona que dentro de la congregación rechaza la autoridad y blasfema, estamos seguros de que estamos ante alguien que es un impostor de la fe. En primer lugar, porque esto nos habla de anarquía, y la Biblia no habla de anarquía, sino que habla de aprender a vivir una vida sujeta al poder del Espíritu Santo, sujeta a vivir una vida que muestre humildad y respete la autoridad de sus líderes eclesiásticos. De la misma manera, tenemos que reconocer que estas personas no solamente tienen esa actitud de rechazar toda autoridad, sino que también blasfeman, es decir, que hablan mal de cuantas cosas no conocen. y en las que por naturaleza conocen se corrompen como animales irracionales. Así que estas personas muestran de alguna manera que ellos están no solamente filtrados en la iglesia, sino que están buscando corromper al pueblo de Dios. Ahora, la pregunta que nos hacemos es, aparte de esta calidad de vida y este estilo de conducta que tienen, ¿qué otras cosas hacen estas personas? Bueno, Judas sigue describiendo a estas personas como dice, estas son manchas en vuestros ágapes. Y ágape se refería al compañerismo que esta gente festejaba en la comunidad cristiana. Dice, son personas que están en vuestros ágapes, en nuestros compañerismos, que comiendo impúdicamente con vosotros se apacientan a sí mismos. Es decir, lo único que buscan es la gratificación personal. No solamente dice buscan eso, sino que también dice son nubes sin agua. En otras palabras, es solamente falsedad. No solamente son nubes sin agua, sino que dice que son llevadas de acá para allá por los vientos. Son personas que tienen una inestabilidad. De ahí que notamos que muchas personas que dicen ser a veces cristianas, pero que cuando surge la verdadera prueba de su fe, prefieren abandonar o cambiar. Dice Santiago, estas son personas que no tienen ninguna convicción ni mucho menos estabilidad en su fe. Sigue describiéndoles como árboles otoñales, es decir, que son simplemente por temporadas que aparecen, sin fruto, dos veces muertos y desarraigados. Fieras ondas del mar. Es decir, que nunca sabemos cuán. Es decir, que no sabemos cuánto daño pueden causar esas olas cuando estamos parados a la orilla del mar. Por eso las describe como olas del mar. También las describe, dice, como estrellas errantes. Así que nos da una descripción de estas personas. Ahora, algo interesante que tenemos que tomar en cuenta es que dice, ¿cómo podemos sobrevivir ante estos mercenarios o estos falsos maestros? Bueno, en primer lugar, dice que nosotros, amados, tened memoria de las palabras que antes fueron dichas por los apóstoles de nuestro Señor Jesucristo. ¿Qué fue lo que dijeron? Que en el postrer tiempo habrían burladores que andarían según sus malvados deseos. Dice, estos causan divisiones. Son sensuales, no tienen el espíritu. Pero por el contrario, dice, vosotros, amados, edificándonos sobre vuestra santísima fe. Aquí está la respuesta. ¿Cómo podemos contrarrestar a estos falsos maestros? En primer lugar, edificándonos. Es decir, nos estimulamos a las buenas obras. Es decir, que somos fieles a nuestra congregación. En segundo lugar, orando. Así que una de las cosas que necesitamos hacer es congregarnos y compartir la oración. Y en tercer lugar dice, conservaos en el amor de Dios. Es decir, que tenemos que vivir concentrados en lo que estamos haciendo y vivir en esa esfera donde podemos cultivar el amor de Dios. Así que entonces, si vamos a vivir a la enseñanza de estos falsos maestros, lo que tenemos que tomar en consideración es que necesitamos poner en práctica estos tres principios. Y el primero es de el edificarnos. En segundo lugar, el de orar. Y en tercer lugar, es el de conservarnos en esa esfera donde el amor de Dios se promueve. Y eso no es nada más que en medio del compañerismo de la iglesia cristiana. Que Dios le bendiga y será hasta la próxima.
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1: Este es el versículo de la semana que se encuentra en Proverbios 23:25 y dice: alégrense tu padre y tu madre y regocíjese la que te dio a luz. Una vez más, Proverbios 23:25 dice: alégrense tu padre y tu madre y regocíjese la que te dio a luz.

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1: Después de 70 años de estudiar, predicar y enseñar la palabra de Dios, mi abuelo estaba en el hospital, al borde de la muerte. Cuando me pidió que le leyera la Biblia que tenía a su lado, pensé: abuelo, ¿tú podrías recitar ese pasaje palabra por palabra? Él quería escuchar la palabra que había amado y aprendido. Ahora, su espíritu pacífico y dulce mostraba que la palabra de Dios lo había dominado. Esto es Pautas para Vivir. Hoy en día, la mayoría estamos muy lejos de cualquier cosa que pueda llamarse dominio de la Biblia. Los seguidores de Jesús a menudo son más propensos a interactuar ligeramente con la Biblia en una pantalla, tal vez usando un plan de lectura de la Biblia, videos o escuchar un devocional. ¿Cuántos de nosotros nos propusimos hacer del estudio de la palabra de Dios una meta en la vida? Hablamos de que la Biblia nos domina, dice el doctor Barr Wilson, pero nosotros tenemos que dominarla antes de que esas palabras puedan comenzar a dominarnos. ¿Cómo lo hacemos? Un buen primer paso es saber dónde se encuentran las cosas en la Biblia, porque el mejor comentario sobre la Biblia es la Biblia misma. Ahora me doy cuenta de que todas las personas de la fe a las que admiro son y fueron personas del libro. Se propusieron ser intencionales en dominar las Escrituras, asimilándolas día a día, y fueron poderosamente cambiados por ellas.
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Primera de Pedro 2:24 dice: Y Él mismo llevó nuestros pecados en su cuerpo sobre la cruz, a fin de que muramos al pecado y vivamos a la justicia, porque por sus heridas fuimos sanados. La salvación de nuestros pecados es a través del sacrificio de Jesús en la cruz del Calvario. 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
1: El día de hoy haremos una escala en el libro de Números. Este libro fácilmente podría ser llamado Oportunidad Perdida y Oportunidad Encontrada, debido a que describe las dos oportunidades que Israel tuvo para entrar en la tierra prometida. En el desierto se llevaron a cabo dos censos de Israel. El primero tuvo lugar el segundo año, pero cuando el pueblo llegó a la frontera sur de Canaán, se rehusó a entrar, no confiando en el poder de Dios para conquistar. Debido a su rebelión, Dios sentenció a esta generación a dar vueltas en el desierto hasta que esa generación murió y otra la reemplazó. En el año número 40, esta nueva generación fue sujeta a un censo, fue a la guerra y conquistó la tierra, aprovechando la oportunidad que se le dio y probando su confianza en Dios. No dejen pasar las oportunidades que Dios les da.

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Este es el versículo de la semana que se encuentra en Proverbios 23:25 y dice: alégrense tu padre y tu madre, y regocíjese la que te dio a luz. Una vez más, Proverbios 23:25 dice: alégrense tu padre y tu madre, y regocíjese la que te dio a luz.

0: 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Hagamos un ejercicio mental rápidamente. Es este. Piense en los cuatro nombres de sus cuatro mejores amigos. ¿Pudo pensar en cuatro personas? ¿Le vinieron su imagen a la mente? ¿Qué harían ellos por usted? La historia del paralítico que fue llevado a Jesús por cuatro amigos nos enseña la importancia de contar con amistades verdaderas. Estos hombres no solo mostraron compasión por su amigo enfermo, sino que también actuaron con valentía y fe para llevarlo al único que podía sanar y transformar su vida. El paralítico no habría llegado a Jesús por sí mismo. Sus amigos, sin embargo, superaron obstáculos, rompieron un techo y se esforzaron por ayudarlo, demostrando que las amistades auténticas van más allá de palabras, implican acciones concretas. Nos recuerdan que la verdadera amistad es un reflejo del amor de Dios, dispuesto a esforzarse y sacrificarse por el bienestar del otro. En la vida enfrentamos momentos en los que necesitamos apoyo, alguien que nos anime y nos acerque más a Dios. Tener amigos que compartan nuestra fe y valores puede marcar la diferencia porque nos ayudan a mantenernos firmes en tiempos de dificultad. Por otro lado, también se nos invita a ser ese tipo de amigo para los demás, apoyándolos cuando más lo necesiten. Cultivar amistades leales requiere paciencia, reciprocidad y una disposición a amar de manera genuina. Esta historia nos desafía a rodearnos de personas que nos animen a crecer espiritualmente y nos impulsa a ser un canal de bendición para nuestros amigos. Una amistad centrada en Cristo no solo alivia las cargas terrenales, sino que también tiene un impacto eterno. Los verdaderos amigos te acercan más a Jesús. Meditación escrita por Georgina Thompson, Estados Unidos. 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
4: Las autoridades religiosas tenían miedo al pueblo y conspiraron contra Jesús para intentar llevar a cabo sus planes. Bienvenido a través de la Biblia, el programa donde conocemos a Dios en su palabra. Soy su anfitrión, Jehiel Ortiz, y estoy contento y agradecido de que usted esté con nosotros en el día de hoy estudiando la Biblia, la palabra de Dios. Nos encontramos en esta ocasión en una porción poderosa de las Escrituras. El registro de los eventos que llevaron a cabo la crucifixión de nuestro Señor Jesucristo, el Cordero de Dios. Usted no querrá perderse el estudio de hoy y los próximos estudios mientras estudiamos estos eventos tan importantes. Si por alguna razón usted se pierde algún estudio, o si desea volver a escuchar este o cualquier otro estudio de nuestro recorrido, le invito a que visite a través de la Biblia .org/escuchar, donde usted encontrará las diferentes maneras de escuchar el programa o compartirlo con otros. Nuevamente, a través de la Biblia .org/escuchar. Oremos para iniciar. Bendito Dios y Padre Celestial, aunque el mundo tenga planes y objetivos, tu propósito y tu santa voluntad se cumplen por encima de nuestros planes. Ayúdanos a entender las verdades bíblicas que tienes para nosotros en el día de hoy. En el nombre de Jesús oramos. Amén. Y ahora iniciamos nuestro recorrido bíblico de hoy con las enseñanzas del Dr. McGee en la voz de nuestro maestro Samuel Montoya.
5: Continuamos hoy estudiando el capítulo 18 del Evangelio según San Juan, y en nuestro programa anterior dejamos a Jesús hablando con los soldados y demás multitud que había llegado juntamente con Judas para arrestarle. Y vimos cómo Jesús majestuosamente se adelanta y les pregunta que a quién buscan. Ellos le responden, a Jesús Nazareno. Entonces les dice, yo soy. Ahora destacamos el hecho de que esta multitud le llama Jesús Nazareno. No le tributan la majestuosidad que pertenece a él. Rehúsan llamarle el Cristo, pero está bien. De todas maneras, Jesús es un nombre que es sobre todo nombre. El día viene cuando aquellos en la tierra y aún debajo de la tierra, en el mismo infierno, se arrodillarán ante Jesús Nazareno. Pero ahora esta multitud no le confesará como el Salvador, como el Cristo, como el Hijo del Dios vivo. Y continuaremos hoy leyendo el versículo 6 de este capítulo 18, de Juan. Cuando les dijo, yo soy, retrocedieron y cayeron a tierra. Esta multitud no le conocía. Lo más extraño de todo es que en el principio Judas no le conoció. Ahora, ¿por qué no le conoció Judas? El apóstol Pablo nos responde en su segunda carta a los Corintios, capítulo 4, versículos 3 y 4, diciendo, pero si nuestro evangelio está aún encubierto, entre los que se pierden está encubierto, en los cuales el Dios de este siglo cegó el entendimiento de los incrédulos para que no les resplandezca la luz del Evangelio de la gloria de Cristo, el cual es la imagen de Dios. Se nos dice también que el hombre natural no percibe las cosas que son del Espíritu de Dios y no las puede entender porque se han de discernir espiritualmente. Y creemos que Judas no le conoció porque Cristo se paró allí como el Señor de la gloria. Usted recordará que al comienzo de este Evangelio de Juan, allá en el capítulo 1, versículo 14, el apóstol Juan dice, «Y aquel Verbo fue hecho carne, y habitó entre nosotros, y vimos su gloria, gloria como del unigénito del Padre, lleno de gracia y de verdad». Aún en esta hora oscura, cuando se entregó como el Cordero de Dios que quita el pecado del mundo, reveló su deidad. Y entonces los que habían venido para arrestarle, retrocedieron y cayeron a tierra. Reveló a estos hombres que él estaba en completo control de la situación y que no le podían arrestar sin el permiso de él. Ahora no cayeron para adorarle. Retrocedieron y cayeron en temor y en consternación. Creemos que por un momento hubo allí confusión completa cuando retrocedieron y cayeron a tierra. No están viendo tan solo a Jesús de Nazaret, sino que están viendo al Dios hombre, al Señor de la gloria. Esto da cumplimiento a la profecía que encontramos allá en el Salmo 27, versículos 1 y 2, donde dice, «Jehová es mi luz y mi salvación. ¿De quién temeré? Jehová es la fortaleza de mi vida. ¿De quién he de atemorizarme? Cuando se juntaron contra mí los malignos, mis angustiadores y mis enemigos para comer mis carnes, ellos tropezaron y cayeron». Ahora este es el lado de Dios. Luego en el Salmo 35, versículo 4, vemos el lado del hombre. Dice allí, «Sean avergonzados y confundidos los que buscan mi vida, sean vueltos atrás y avergonzados los que mi mal intentan». Luego, escuche usted en el Salmo 40, versículo 14, que dice, «Sean avergonzados y confundidos a una los que buscan mi vida para destruirla. Vuelvan atrás y avergüéncense los que mi mal desean». Amigo oyente, ¿a quién ve usted? ¿Sabe usted quién es? El inconverso no le conoce. Los hombres aún pueden leer la Biblia y ser muy religiosos y muy morales y todavía no ven que Jesús Nazareno es el Cristo, el Hijo del Dios vivo. Continuemos ahora leyendo los versículos 7 al 9 de este capítulo 18 de San Juan. Volvió pues a preguntarles, «¿A quién buscáis?». Y ellos dijeron, «A Jesús Nazareno». Respondió Jesús, «Os he dicho que yo soy. Pues si me buscáis a mí, dejad ir a estos, para que se cumpliese aquello que había dicho, de los que me diste, no perdí ninguno». Fíjese usted en su majestuosidad, amigo oyente. Está en control completo de toda la situación. Aún le dice a quién deben arrestar y a quién no deben arrestar. Había la profecía que el pastor sería quitado y las ovejas dispersadas. Y Jesús había dicho que no había perdido ninguna. Los discípulos no serían capturados. Ahora, ¿no es interesante, amigo oyente, que no les capturaron? ¿Es de esperarse que habrían sido traídos para servir de testigos o como cómplices? Pero no sucedió así. Continuemos leyendo los versículos 10 y 11 de este capítulo 18 de Juan. Entonces Simón Pedro, que tenía una espada, la desenvainó e hirió al siervo del sumo sacerdote y le cortó la oreja derecha. Y el siervo se llamaba Malco. Entonces Jesús dijo a Pedro, «Mete tu espada en la vaina. La copa que el Padre me ha dado, ¿no la he de beber?». El doctor Lucas nos dice que Jesús tocó la oreja de Malco y la sanó. Por tanto, no arrestaron a Simón Pedro aún después de este asalto. Jesús había llamado a sus discípulos sus amigos y debían dejarlos ir libres. Enfoquemos ahora nuestra atención solo por unos instantes en Simón Pedro, aquel pobre pescador y sin estudios avanzados. Probablemente se sentía acongojado por dentro. Había preguntado al Señor por qué no podía ir con él a donde él iba. Había dicho que entregaría su vida por el Señor y hablaba en serio. Pero el Señor le había dicho que él no se conocía y que negaría aquella misma noche a su Señor. Es tan fácil conseguir que los cristianos se dediquen y que se dediquen de nuevo al Señor. Simón Pedro habría pasado adelante para entregar su vida en toda invitación y habría sido sincero. El problema, amigo oyente, es que no podemos producir esto por nuestra propia fuerza. Esta también fue la experiencia del apóstol Pablo. Él dijo que el querer estaba en él, pero que no hallaba cómo hacerlo. Es solo el poder del Espíritu Santo que puede producir la vida que es entregada a Cristo. Creemos que Pedro se sentía atribulado interiormente y pensaba, «Yo sí moriré por él». Ahora, Pedro es un buen pescador. Puede tirar una red con pericia, pero no es un buen espadachín. Le cortó la oreja al siervo del sumo sacerdote, aunque quizá lo que quería era cortarle la cabeza. Nuestro Señor le manda entonces a Pedro a que meta su espada en la vaina porque él se está entregando en manos de sus apresadores. Se está preparando, como él dice, para beber la copa que su Padre le ha dado. Hay varias copas que se mencionan en las Escrituras. Hay la copa de la salvación. Leemos de ella allá en el Salmo 116, versículo 13, donde dice: «Tomaré la copa de la salvación e invocaré el nombre de Jehová». Luego tenemos la copa de consolación. En Jeremías 16, 7 leemos: «Ni les darán a beber vaso de consolaciones por su padre o por su madre». Cuando hablaba de la bondad del Señor, David dice allá en el Salmo 23, versículo 5, «Mi copa está rebosando». Esta copa que nuestro Señor había de beber le fue dada por el Padre. Fue una copa terrible, y Jesús oró allá en Getsemaní que si fuera posible, la copa pasara de él. Esta es la copa de juicio. La bebió por nosotros en la cruz. Todos aquellos que vuelven la espalda a Jesucristo han de beber ellos mismos aquella copa de juicio. Jesús la bebió por nosotros y le fue totalmente repulsiva. Recuerde usted que Él es la humanidad perfecta, impecable, y sin embargo, bebió la copa a causa de nuestro pecado. Ahora hay todavía otras copas. Hay la copa de juicio que todavía debe venir al mundo. Creemos que son las siete copas, las siete plagas postreras en las cuales se consumaba la ira de Dios y que deben ser derramadas sobre los malos según se describe allá en el libro de Apocalipsis. Ahora en el Salmo 11, versículo 6, leemos: «Sobre los malos hará llover calamidades. Fuego, azufre y viento abrasador será la porción del cáliz de ellos». Y en Jeremías, capítulo 25, versículo 15, dice: «Porque así me dijo Jehová, Dios de Israel: Toma de mi mano la copa del vino de este furor y da a beber de él a todas las naciones a las cuales yo te envío». Jesús dijo: «La copa que el Padre me ha dado, ¿no la he de beber?». No hay ninguna buena voluntad que sea mayor que esa, amigo oyente. No nos engañemos pensando que el Salvador hizo esto de mala gana. El escritor a los Hebreos nos dice en el capítulo 12 de su carta, versículo 2, «El cual por el gozo puesto delante de él sufrió la cruz, menospreciando el oprobio, y se sentó a la diestra del trono de Dios». Bien, volviendo ahora al capítulo 18 del Evangelio según San Juan que estamos estudiando, leamos los versículos 12 hasta el 14. «Entonces la compañía de soldados, el tribuno y los alguaciles de los judíos prendieron a Jesús y le ataron y le llevaron primeramente a Anás, porque era suegro de Caifás, que era sumo sacerdote aquel año. Era Caifás el que había dado el consejo a los judíos de que convenía que un solo hombre muriese por el pueblo. Las autoridades religiosas fueron las que conspiraron todo esto y tenían miedo al pueblo. Es por eso que nuestro Señor salió de la ciudad, pero ahora se ha mostrado y prosigue en su majestuosidad y en su gloria. Le prendieron y le ataron, aunque eso no era necesario. Él es el Cordero que fue inmolado desde el principio del mundo. No abrirá su boca, dice la Escritura, como oveja delante de sus trasquiladores, enmudece.

un político que sabía cómo manejar a Roma. A nuestro parecer, él fue quien conspiró en el arresto y el juicio de Jesús y la crucifixión. Todo el juicio fue una farsa, y creemos que la mano de Anás operaba detrás de todo eso. La llevaron, pues, primero a Anás. ¿Qué injusticia se ha hecho con los judíos a través de los siglos? Les han culpado por los crímenes de tales hombres como Anás, Caifás y Pilato. No somos responsables de los crímenes de alguien solo porque él sea compatriota nuestro. Hay quienes por siglos han llamado a los judíos los asesinos de Cristo, y esto ha sido la base del antisemitismo en Europa. Ellos no son más responsables que los gentiles. En el análisis final, todos nosotros somos responsables de la muerte de Jesús. Él murió por los pecados del mundo. No se debe señalar con el dedo a ninguna raza o grupo de gente. Ahora, el versículo 14 nos explica que Caifás, el sumo sacerdote, tenía esta creencia que si un hombre moría por el pueblo, protegería a los judíos contra Roma. Creemos que Juan incluye esto aquí para mostrarnos que ya había sido predeterminado que el Señor Jesús debía morir. Ya habían decidido eso. El viejo Anás conocía los detalles y le necesitaban para inventar una acusación contra Jesús que resultara en la pena de muerte. Una acusación que fuera válida ante las autoridades romanas. El juicio, pues, no fue nada más que una farsa. Ahora, en los versículos 15 al 18, tenemos la primera negación de Simón Pedro. Leamos el versículo 15. Y seguían a Jesús Simón Pedro y otro discípulo. Y este discípulo era conocido del sumo sacerdote y entró con Jesús al patio del sumo sacerdote. Es obvio que aquel otro discípulo era Juan. Al parecer, Juan gozaba del favor de ellos en Jerusalén y esto lo colocó en posición de poder obtener un pase para que entrara otro. Ahora queremos que usted vea que al parecer Juan era conocido en estos círculos y que el hecho de que Juan entrara allí no constituía ninguna tentación para él. Fue fatal que Simón Pedro entrara allí. Se paró fuera con los soldados y Juan recibió permiso para que Simón entrara en la corte interior. Y queremos que usted vea este pequeño juego escénico en el palacio de Caifás. Continuemos leyendo el versículo 16 de este capítulo 18 de Juan. Mas Pedro estaba fuera, a la puerta. Salió pues el discípulo que era conocido del sumo sacerdote y habló a la portera e hizo entrar a Pedro. Amigo oyente, permítanos decir lo siguiente. Usted no tiene ningún derecho a obligar que otro hermano acepte sus ideas en cuanto a la separación. Es posible que otro hermano vaya a donde usted no puede ir. Fue malo que Simón Pedro entrara allí, pero no fue malo para Juan. Podemos ver a Simón Pedro levantando una petición y diciendo, «Ningún cristiano debe entrar en la puerta del sumo sacerdote porque allí es donde se verá en apuros». Sin embargo, a Juan le fue posible entrar allí. Juan tiene entrada, pero Pedro es un pobre pescador. Nadie le conoce y no puede entrar. Juan entonces le dice a la muchacha que estaba en la puerta que Pedro era amigo suyo, y entonces Pedro pudo entrar. Ahora, Simón Pedro tenía mucho miedo. Es que Juan se sentía cómodo allí, pero Simón Pedro nunca antes se había encontrado con esa gente, con esa multitud. Ahora, Pedro tiene la boca grande y simplemente tiene que hablar. Recuerde usted que los otros evangelios nos dicen que las muchachas le distinguieron como Galileo porque su habla le traicionó. Hablaba demasiado y se puso nervioso allí. Una muchacha entonces causa que Pedro niegue al Señor. Leamos los versículos 17 y 18. Entonces la criada portera dijo a Pedro, «¿No eres tú también de los discípulos de este hombre?» Dijo él, «No lo soy». Y estaban en pie los siervos y los alguaciles que habían encendido un fuego, porque hacía frío y se calentaban, y también con ellos estaba Pedro en pie, calentándose. Ahora, en los versículos siguientes, los versículos 19 al 24, tenemos el juicio de Jesús ante el sumo sacerdote. Leamos primeramente los versículos 19 al 21 de este capítulo 18 de Juan. Y el sumo sacerdote preguntó a Jesús acerca de sus discípulos y de su doctrina. Jesús le respondió, «Yo públicamente he hablado al mundo. Siempre he enseñado en la sinagoga y en el templo, donde se reúnen todos los judíos, y nada he hablado en oculto. ¿Por qué me preguntas a mí? Pregunta a los que han oído, ¿qué les haya yo hablado? Y aquí ellos saben lo que yo he dicho». La escena cambia ahora y nos encontramos en el juicio del Señor Jesús. Ahora fíjese usted en la majestuosidad del Señor Jesús al responder. Continuemos leyendo los versículos 22 al 24. Cuando Jesús hubo dicho esto, uno de los alguaciles que estaba allí le dio una bofetada diciendo, «¿Así respondes al sumo sacerdote?» Jesús le respondió, «Si he hablado mal, testifica en qué está el mal. Y si bien, ¿por qué me golpeas?»

0: Anás entonces le envió atado a Caifás, el sumo sacerdote. Como usted ve, amigo oyente, Jesús se sujeta a esta clase de humillación. Se entrega para morir por el pecado suyo y por el mío. Sin embargo, Él les hace notar el hecho de que lo que hacen es ilegal y contrario a la ley mosaica. No tienen ningún testimonio de que Él haya actuado mal. Sin embargo, le golpean. Ellos son los que violan la ley. En primer lugar, ningún juicio debía principiar de noche ni terminar de noche. Un juicio debía comenzar y terminar en el mismo día. No debían golpear a un prisionero que todavía no había sido declarado culpable. Ahora Juan incluye este pequeño versículo para decirnos una vez más que fue Anás quien ató a Jesús. Anás fue quien conspiró y planeó todo este complot diabólico. Ahora, en los versículos 25 al 27, encontramos la segunda y tercera negación de Simón Pedro. Leamos estos versículos 25 al 27 del capítulo 18 de Juan. Estaba pues Pedro en pie, calentándose, y le dijeron, ¿no eres tú de sus discípulos? Él negó y dijo, no lo soy. Uno de los siervos del sumo sacerdote, pariente de aquel a quien Pedro había cortado la oreja, le dijo, ¿no te vi yo en el huerto con él? Negó Pedro otra vez, y enseguida cantó el gallo. Nos enteramos al estudiar los otros evangelios que Pedro salió fuera y que lloró amargamente. Creemos que vio la cara sangrienta y golpeada de nuestro Señor y que vio aquella mirada de los ojos de nuestro Salvador, y entonces fue cuando él salió y lloró a moco tendido, como decimos. Usted sabe que si discutía con un pariente de Malco, debe haber sido una discusión muy vehemente, y Pedro negó a su Señor. Pero gracias a Dios, el Señor estaba en camino a morir por él, y ya le había dicho que había orado a fin de que la fe de Pedro no faltara. Ahora, ¿por qué es que Simón Pedro, el que hizo un acto tan cobarde como Judas, pudo volver al Señor? ¿Por qué? Porque era un hijo de Dios, tenía a Jesucristo en su corazón y quebrantó su corazón saber lo que había hecho. Un hijo de Dios, amigo oyente, puede alejarse de Dios, pero Dios nunca se alejará de él. Usted puede estar muerto para Dios, pero Dios nunca estará muerto para usted. Siempre está allí, siempre está a su disposición. El Señor nunca le dijo a Pedro, bueno, Pedro, lo siento mucho, pero tú me has fallado y simplemente no te puedo usar más. No, amigo oyente. Apareció personalmente a Pedro después de su resurrección y eligió a Pedro para predicar el primer sermón en el día de Pentecostés. Nunca ha habido un sermón como ese. Gracias a Dios por un Salvador y un Señor así. Siempre le recibirá. Ahora, en los versículos 28 hasta el 40, tenemos el juicio de Jesús ante Pilato. Comencemos leyendo el versículo 28. Llevaron a Jesús de casa de Caifás al pretorio. Era de mañana, y ellos no entraron en el pretorio para no contaminarse y así poder comer la Pascua. Vemos aquí que el Señor Jesús no trató de escapar, pero Caifás sí trató de evadir una decisión. Envió a Jesús ante Pilato. Hay un juego escénico muy interesante aquí que deseamos que usted vea, amigo oyente. Vemos aquí, lado a lado, la religión y la persona de Jesús. Aquí está el que ha venido para cumplir la Pascua y morirá en la cruz porque le van a sentenciar a muerte. Pero a causa de que quieren comer la Pascua, estos hombres no entrarán en el pretorio. La ley dice que no podían entrar en la casa de un gentil porque se contaminarían, y por tanto, no les sería posible comer la Pascua. No harán pues eso. Son escrupulosamente religiosos. Sin embargo, conspiran la muerte de aquel que es el cumplimiento de la Pascua. Amigo oyente, esto debe causar que usted examine su corazón ahora mismo. ¿Es usted religioso o está realmente unido al Señor Jesucristo? Ahora, hay otro juego escénico aquí que debemos observar. Los judíos categóricamente no entrarían en la sala del juicio para así contaminarse, pero trajeron a Jesús para ser llevado al pretorio para ser juzgado. Hay pues mucho cambio de escena en este drama, desde afuera hasta adentro. Obsérvele usted. En el versículo 29 dice, salió Pilato a ellos. En el versículo 33, entonces Pilato volvió a entrar en el pretorio. Versículo 38, y cuando hubo dicho esto, salió otra vez a los judíos. Luego en el capítulo 19, versículo 1, así que entonces tomó Pilato a Jesús y le azotó. En el versículo 4, entonces Pilato salió otra vez. El versículo 9, y entró otra vez en el pretorio. Y en el versículo 13, llevó fuera a Jesús. En realidad, a Pilato no le gustaba Jerusalén. Le gustaba más bien Cesarea, ciudad que quedaba en la costa del mar y que tiene una playa bella. Durante la fiesta, salía de Cesarea y llegaba a Jerusalén trayendo con él los soldados. Puesto que era gobernador romano, era responsable de guardar orden en ese tiempo, cuando los judíos se reunían de todas partes, y es por eso que en este tiempo estaba en Jerusalén. Y bien, vamos a detenernos aquí, amigo oyente, porque nuestro tiempo ha tocado ya a su fin. Continuaremos, Dios mediante, considerando este aspecto del juicio de Jesús ante Pilato en nuestro próximo programa. Hasta entonces, pues, que el Señor le bendiga abundantemente.
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La Biblia dice, bienaventurado aquel cuyo ayudador es el Dios de Jacob, cuya esperanza está en Jehová su Dios. 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Este es el versículo de la semana que se encuentra en Proverbios 31:28 y dice: se levantan sus hijos y la llaman bienaventurada. Una vez más, Proverbios 31:28 dice: se levantan sus hijos y la llaman bienaventurada.

¿Cómo está Dios acercándote a Él? ¿Cómo puedes aprender a oír su voz? El pensamiento de hoy está escrito por Adam R. Holmes. Adam escribe: es fascinante poder ver tu propio corazón. Hace poco lo hice. Un dolor en el pecho me llevó al médico, quien ordenó estudios que revelaron que mi corazón tiene exceso de calcio. Los médicos lo llaman aterosclerosis, endurecimiento de las arterias. He hecho grandes cambios en mi dieta y actividad física, pero también comprendí que mis problemas cardíacos no surgieron de la noche a la mañana. En mi caso, fueron el fruto de decisiones insalubres. Con el tiempo, esos hábitos afectaron la salud de mi corazón. Las escrituras usan un lenguaje similar para describir la falta de salud espiritual. Nuestro corazón puede endurecerse gradualmente hacia Dios. Hebreos capítulo 3, versículos 7 al 8, dice: si oyereis hoy su voz, no endurezcáis vuestros corazones como en la provocación. Después de que Dios liberó a su pueblo de Egipto, ellos lo probaron durante su tiempo en el desierto. Dios les había provisto fielmente, pero se negaron a reconocerlo. ¿Y nosotros? ¿Qué hábitos nos alejan de Dios, endureciendo nuestro corazón contra Él día tras día? Todos tomamos algunas de esas decisiones. Por eso, agradezco que hoy Dios nos ofrece cambiar nuestro corazón de piedra por uno suavizado por su amor. Oremos. Padre, perdóname por mis malas decisiones. Ablanda mi corazón. Amén. El pensamiento de hoy fue traído a ustedes de parte de Ministerios Nuestro Pan Diario.

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1: No es agradable pensar en el día en que tu cónyuge fallecerá. Pero Andrea Karsten dice que es importante tener un plan financiero establecido para cuando ese día llegue.
2: Empiezan a llegar personas cuando tú estás en pleno duelo, con el corazón herido, y de pronto estás sentada en un escritorio o alrededor de una mesa de reuniones, haciendo algo que no deseas hacer, pero que está justo frente a ti. Y hay gestiones que deben hacerse.
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3: Hace unos años, mi querido esposo Robert tuvo un viaje de trabajo a Grand Rapids, que no quedaba muy lejos de donde vivimos, solo un par de horas, y tengo algunas amigas muy queridas allí. En esa ocasión me dije, creo que puedo acompañarlo en este viaje. Y para resumir la historia, terminé reuniéndome con mi amiga de muchos años, Karen Melby, quien ha sido invitada en Aviva Nuestros Corazones en varias ocasiones anteriormente. Y en un momento te recordaremos su historia. Cuando empezamos a hablar de encontrarnos allí, le dije, me encantaría grabar algunos programas de radio sobre el camino que has recorrido desde que perdiste a Scott, tu esposo. Scott falleció hace unos años. Y Karen me dijo, bueno, si vamos a tener esta conversación, conozco a otras dos mujeres que me encantaría que también formaran parte de ella. Así que, además de tener aquí a Karen Melby, aquí en el estudio de nuestro pan diario, quienes nos han recibido hoy, estamos tan agradecidas por este ministerio hermano que nos ha facilitado su estudio. Muchas de ustedes conocen el material de nuestro pan diario. También nos acompaña Lisa Hagenauer, quien es abogada especializada en planificación patrimonial y sucesoral. Y Lisa, en un momento voy a tener que pedirte que nos expliques qué significa todo eso.
4: Por supuesto.
3: Y también tenemos a Andrea Karsten, quien es asesora financiera. Estas tres mujeres se reunieron hace unos años e hicieron un evento para cientos de mujeres llamado Preparada para Seguir Adelante. De modo que así titulamos esta serie, Preparada para Seguir Adelante. Y pronto entenderás mejor por qué, ya que este es un tema realmente importante. Seguramente vas a querer escucharlo y también animarás a tu cónyuge a escuchar contigo en los próximos días. Pero primero quiero darle la bienvenida a Karen. Ha pasado demasiado tiempo desde la última vez que nos vimos, pero ha sido una amiga muy especial a lo largo de todos estos años. Gracias, Karen, por estar aquí hoy.
4: Gracias a ti, Nancy. Estoy encantada de estar aquí y de continuar la historia.
3: Muchas de nuestras oyentes ya han escuchado tu historia en el pasado. Quizás recuerden que Karen tiene una hija que hace algunos años cruzó el lago Michigan en una tabla de surf y vino a Revive Our Hearts para contar su historia. Así que Karen junto con su hija Jeannie estuvieron con nosotras ese día. Y luego, apenas un mes después, recibimos la noticia de que Scott, quien no se había estado sintiendo bien, había sido diagnosticado con leucemia. Eso dio inicio a un largo y difícil camino para ustedes.
4: Sí, una batalla de 2 años y medio contra la leucemia. Ustedes fueron muy amables al permitir que Scott compartiera su historia sobre lo que el Señor le estaba enseñando a él y también a mí. Y durante ese tiempo grabamos con ustedes en un par de ocasiones distintas. Una de ellas fue justo después de su trasplante de médula ósea cuando se estaba sintiendo muy bien y teníamos la esperanza de que eso hubiera sido la cura. Pero el Señor permitió que el cáncer regresara y entonces pudimos grabar con ustedes nuevamente.
3: Recuerdo ese día, Scott estaba muy débil, pero el Señor le dio una fortaleza extraordinaria para esa entrevista.
4: Sí, una fortaleza asombrosa.
3: La fortaleza de su espíritu era impresionante.
4: Sí, y en realidad, él murió apenas un par de meses después de tu boda, Nancy. Así que pudo estar presente en tu boda durante toda la ceremonia.
3: Sí, y estábamos muy agradecidos. Atesoro las fotografías de ese día y sé que tú también, Karen.
4: Así es. Pero luego, mi querido Scott ya no mejoró. Intentamos un último tratamiento en el Hospital Northwestern en el centro de Chicago, pero en enero de 2016, Scott fue a casa para estar con el Señor. Y en ese momento, él fue sanado completamente. Algo por lo que habíamos estado orando durante 2 años y medio.
3: Fue un servicio memorial maravilloso, una celebración de una vida corta, relativamente hablando, porque Scott tenía 56 años, pero escuchar los testimonios de las vidas que él había tocado y que ustedes habían tocado como pareja fue maravilloso. Y hablaremos en los próximos días de cómo muchas de esas relaciones que Scott cultivó a lo largo de los años, hombres en cuyas vidas él invirtió, resultaron ser una ayuda muy significativa para ti en tu proceso de seguir adelante como viuda.
4: Amigos muy queridos que me ayudaron a seguir adelante.
3: Así que aquí estás como viuda, pero con una confianza asombrosa en el Señor y con hermosas evidencias de cómo Dios proveyó y sigue proveyendo para tu familia. Y vas a compartir más de eso con nosotras en los próximos días.
4: Sí.
3: Gracias por ser parte de esta conversación. Me encanta ver lo que Dios está haciendo en ti por el camino por el cual Él te está guiando. Y la historia que Él está escribiendo en tu vida está dando fruto en las vidas de otros porque estás dispuesta a ser usada como un instrumento de Dios para ayudar a otros en muchas áreas diferentes, incluida esta área más específica de la que vamos a hablar hoy. Y ahí es donde entran Lisa y Andrea. Andrea ha sido asesora financiera durante décadas. ¿Qué despertó en ti el interés por entrar en ese campo?
5: El campo de la asesoría financiera es bastante particular en el sentido de que las personas piensan mucho en su dinero, ¿verdad? Están pensando en algo que es muy personal para ellas. Y es un privilegio poder compartir y caminar junto a las personas mientras van entendiendo y ordenando sus finanzas.
3: Sí, así es.
5: En mi caso, comencé hace más de 25 años en un banco local, dentro del sector de servicios financieros. En ese entonces, en el entorno de un banco pequeño, las finanzas, específicamente los fondos mutuos y las inversiones, estaban separadas de lo que hacía el banco local, que se enfocaba principalmente en cuentas corrientes, cuentas de ahorro y préstamos. Así que para quienes trabajábamos en el área de inversiones, fue realmente un proceso educativo aprender a desenvolvernos dentro de un banco local. Mi recorrido y, en realidad, mi pasión por permanecer en este campo tienen mucho más que ver con el aspecto educativo. ¿Por qué estas diferentes inversiones marcan una diferencia en la vida de las personas, en la vida de las mujeres? Me encanta poder hablar con las personas sobre cómo funcionan estas cosas y cómo pueden servirles.
3: Estoy segura de que algunas de nuestras oyentes ya están pensando: no tengo idea de lo que estás hablando, no tengo ninguna experiencia en esta área. Y puede que muchas piensen: después me ocuparé de eso. Pero una de las cosas que tú, Andrea, y también tú, Lisa, están haciendo es animar a hombres y mujeres, a matrimonios y a solteros, a pensar: esto es algo que necesitamos considerar más temprano que tarde. Y esto estuvo en el radar de Robert y mío, aunque debo decir que al principio no con la rapidez ni con la atención que el tema ameritaba. Y por eso quisiera que las mujeres que nos escuchan hoy aprendan sobre este tema. En ese momento, Robert y yo no estábamos al día en algunas de estas áreas, pero no porque quisiéramos o porque no nos importara honrar al Señor con nuestras finanzas. Simplemente nuestras vidas en ese momento estaban muy ocupadas.
5: Claro.
3: Suceden muchas cosas al mismo tiempo, pero tenemos que ser intencionales y preguntarnos: ¿cómo puedo honrar a Dios ahora y en el futuro con lo que Él me ha confiado? Esta es un área realmente importante. Aunque pienses que este tema no te interesa, necesitas interesarte. Y por eso vamos a tener esta conversación, no para decirte todo lo que hay que aprender o todo lo que hay que saber, sino para ayudarte a dar el siguiente paso y decir, voy a hablar de esto con mi cónyuge y vamos a asegurarnos de estar preparados para lo que sea que el Señor tenga por delante para nosotros. Y esto me lleva a Lisa, quien es abogada especializada en planificación patrimonial y sucesiones. Y Lisa, ¿pudieras explicarnos eso en un español sencillo?
6: Sí, por supuesto.
3: Más bien en un lenguaje sencillo.
6: Claro que sí. La planificación patrimonial consiste en ayudar a las personas a prepararse para su vida y también para lo que ocurrirá con su familia y con aquellos a quienes aman después de que ya no estén. Gran parte de la planificación que implementamos tiene que ver, de hecho, con la vida misma. Y luego está la sucesión, que es simplemente el proceso legal ante los tribunales por el que se pasa. Tal vez cuando no hay una planificación adecuada o incluso cuando sí la hay, pero surge alguna situación inesperada. Hay distintos asuntos que deben resolverse en los tribunales y yo también me encargo de eso, ayudar a las personas a gestionar patrimonios que requieren algún tipo de intervención judicial.
3: Y Lisa, sé que este tema te toca de manera personal. Has compartido que tu mamá no estaba preparada para lo que le tocó enfrentar. ¿Podrías contarnos un poquito sobre eso?
6: Sí, por supuesto. He sido abogada en planificación patrimonial por más de 23 años, pero mis padres siempre fueron personas muy reservadas. Yo sabía que tenían algún tipo de planificación, pero eran muy reacios a hablar de los detalles, especialmente mi papá, que era quien realmente se encargaba de todo. Tenían una relación bastante tradicional. Mi mamá era ama de casa y mi papá se ocupaba de todo lo relacionado con las finanzas. Así que cuando mi papá falleció, mi mamá no supo cómo enfrentar la situación, incluso en cosas básicas del día a día que muchas veces damos por sentadas. Ella tiene más de 80 y como una mujer de su generación se dedicó principalmente a criarnos.
3: ¿Y tu papá ya había estado enfermo o fue algo repentino?
6: No fue algo repentino. Mi papá, de hecho, nació con una cardiopatía congénita, así que desde muy joven supo que se enfrentaría a ciertos desafíos de salud. Incluso a lo largo de su vida se sometió a múltiples cirugías.
3: Y para ese momento ya tus padres eran mayores, así que no debería haber sido una gran sorpresa.
6: No fue una gran sorpresa. Mi papá tenía 84 años cuando falleció.
3: Y simplemente no hablaban de estos temas.
6: Realmente no. Como mi papá era muy bueno en todo eso y además lo disfrutaba, mi mamá tenía mucha confianza en él y sabía que él se ocuparía de cuidarla. Y así fue, gracias a Dios. Pero en lo cotidiano, ¿cómo poner en práctica todo eso?

0: Perder a tu compañero y de pronto sentir que estás a la deriva, sin saber bien cómo seguir adelante con tu vida, cómo acceder a los bienes, si vas a estar bien o incluso cómo hacer las cosas más básicas, es realmente difícil. Gracias a Dios yo pude ayudarla, pero nadie quiere depender de otras personas. Sin embargo, ella tiene hijos en quienes puede apoyarse. Pero aún así es muy difícil vivir sabiendo que no puedes sostenerte por ti misma sin esa ayuda.
1: Lisa, Andrea, cuando ustedes observan a las personas que conocen y a las que han ayudado profesionalmente, ¿creen que la mayoría no está tan preparada como debería para los asuntos del final de la vida, para los desafíos de esa última etapa y luego lo que viene después para el cónyuge que queda? ¿Dirían que en general las personas necesitan estar mejor preparadas?
2: No hay duda de que las personas desearían estar más preparadas cuando llega ese momento.
1: ¿Te refieres al fallecimiento del cónyuge?
2: Sí, empiezan a llegar personas cuando tú estás en pleno duelo, con el corazón herido, y de pronto estás sentado en un escritorio o alrededor de una mesa de reuniones, haciendo algo que no deseas hacer, pero que está justo frente a ti y hay gestiones que deben hacerse.
1: Y Karen, tú y Scott vivieron algo de esto en los meses previos a su partida.
3: Sí.
1: Él estaba enfermo, pero también requería mucho tratamiento y atención. Cuéntanos un poco sobre este proceso.
3: Bueno, cuando nos dimos cuenta de que Scott no iba a salir adelante, llega ese momento en el que dices, está bien, realmente necesitamos poner todo al día. Tenemos que revisar nuestro testamento. ¿Estará actualizado?
1: Tienen 5 hijos.
3: Sí, 5 hijos.
1: Así que había muchos aspectos que considerar.
3: Sí, ¿nuestra póliza de seguro de vida está bien? ¿Está todo en orden? Y resultó que había cosas que no estaban actualizadas y otras que eran un poco complicadas y tuvieron que rehacerse.
1: Cuéntanos, por ejemplo, ¿qué pasó con la cuenta bancaria?
3: Bueno, esa fue una situación interesante. Déjame retroceder un poco. Scott era un hombre de negocios muy ocupado y yo educaba a nuestros hijos en casa. Así que teníamos muchísimo en marcha mientras criábamos a 5 niños.
1: Y estaban muy involucrados en distintos tipos de ministerio y en muchas relaciones. Ambos son personas muy relacionales.
3: Sí, hacíamos viajes misioneros.
1: Sus vidas estaban muy ocupadas.
3: Así es, teníamos vidas muy ocupadas y por eso dejamos que otra persona se encargara de los asuntos administrativos, la banca, las pólizas de seguro, para todo lo que una familia tiene que manejar a nivel administrativo. Había una mujer que se encargaba de eso. Ella trabajaba muy de cerca con Scott para manejar todos estos temas y funcionó muy bien durante muchos años. Ella abrió distintas cuentas bancarias para cada uno de nuestros hijos. El problema fue que hizo tan bien su trabajo durante tantos años que nosotros nos mantuvimos un poco al margen. Scott estaba al tanto, él sabía lo que estaba pasando, pero yo no tanto. Así que la desventaja fue que cuando él falleció, yo me quedé tratando de retomar todo eso para poder entenderlo bien y tener una visión clara de la situación.
1: Estabas tratando de ponerte al día.
3: Exactamente, pasé un tiempo difícil tratando de ponerme al día con eso. Y Nancy, mientras te escucho hablar con Lisa y con Andrea sobre toda esta situación, el tema de tener que enfrentar todo esto al mismo tiempo que estás de duelo, recordé algo que otra mujer viuda me dijo y nunca se me ha olvidado. Karen, esto es como si acabaras de correr una maratón emocional y de repente te pidieran que te sientes en la cabina de un avión que nunca se ha aprendido a pilotear y alguien te dijera, ahora dirige el avión y ves todo lo que hay, todos los botones, los nombres de cosas que no tienen ningún sentido y resulta realmente abrumador.
1: Sí, y eso hace que la carga emocional sea todavía mayor.
3: Sí, totalmente. Gracias a Dios tuvimos un equipo de hombres en nuestras vidas que nos ayudaron con esto. Tuvimos que buscar a un asesor local.

0: local de seguros de vida que pudiera ordenar el desorden que había quedado con la persona del área de Detroit. Este asesor pudo hacerlo y además nos puso en contacto con un abogado de planificación patrimonial, como Lisa, que se encargó de ordenar todo eso. Pero estos hombres tuvieron que ir al hospital para obtener la firma de Scott. Y tuvimos que tomar decisiones cuando Scott todavía podía pensar con claridad y tener este tipo de conversaciones. Entonces, para mí, y a la luz de lo que hemos hablado, lo importante es poder tomar estas decisiones cuando las cosas van bien y no a último momento.
1: Así es.
2: Pero normalmente no es en ese momento cuando uno piensa en estas cosas.
1: No, para nada.
0: Exactamente.
1: La mayoría de las personas con las que me encuentro no llegan a mí hasta que tienen hijos pequeños y piensan, bueno, necesitamos algo básico, por ejemplo, un tutor, por si acaso nos pasa algo. Eso es realmente todo en lo que están pensando. O llegan después de que alguien cercano, ya sea un padre o un amigo, ha pasado por una tragedia y han visto lo que puede suceder cuando las personas no están en orden. De lo contrario, este tema se va al fondo de la lista de prioridades de todos.
2: Sí.
1: Y esto aplica tanto si eres joven como si eres mayor, si estás soltera o casada. Todo esto aplica porque la vida continúa y siempre hay situaciones que llegan. Y cuando estás preparada, todo resulta mucho más llevadero. Lo último que uno quiere es tener que descifrar todo eso en medio de la crisis.
2: Karen, te escuché mencionar una estadística en un lugar donde estabas hablando y mencionaste la edad promedio en la que una mujer queda viuda. Y recuerdo que le pregunté a mi esposo qué edad creía él que era. Lo pensó un momento y dijo, 62. Y tú dijiste que es 55.
0: ¿No es increíble?
2: Eso realmente me dejó impactada, porque solemos pensar en viudas de 70 u 80 años. Y claro, para ese momento uno pensaría que ya habría considerado estas cosas.
0: Exacto, uno piensa que tiene mucho tiempo para ocuparse de los asuntos familiares y que tenemos tiempo.
1: Pero no es así. La realidad es que muchas veces son personas jóvenes.
0: Una amiga muy querida quedó viuda a los 36 años, con dos niñas literalmente en brazos. Y ella era una mujer que tenía seguro de vida. Habían hecho suficiente planificación. Ella pudo cuidar de sus hijas en casa durante esa etapa. Pero si no hubiera habido ningún plan, habría sido devastador. Y eso es lo que queremos evitar, los momentos devastadores. Queremos que sean menos, queremos que más personas estén preparadas para esto.
1: Sin duda, el mejor regalo que puedes darte a ti misma y a tu familia es tener lista esa preparación.
2: Entonces, Karen, durante esos meses en los que sabías que Scott estaba en una etapa terminal, ¿cuáles fueron algunas de las cosas que desearías haber pensado antes? ¿O algunas de las conversaciones difíciles que tuvieron que tener en ese momento cuando ya había tantas otras cosas que requerían tu atención? Sé que hablaste, por ejemplo, y no hemos tocado mucho ese tema, sobre el sepelio, de cómo sería enterrado. Ustedes no habían hablado de eso hasta que Scott ya estuvo muy cerca del final.
0: No, no lo habíamos hablado y no es interesante. Alguien pudiera pensar que es algo que habríamos hablado en algún momento, sobre todo sabiendo que había sido diagnosticado con una enfermedad terminal 2 años y medio antes. Pero cuando un paciente está siendo tratado, siempre hay esperanza. Siempre se mantiene la esperanza hasta el final. Así que no quieres ni siquiera abrir el diálogo sobre los arreglos funerarios, porque quieres seguir teniendo esperanza. Eso también forma parte del tratamiento médico. Entonces no hablamos de eso hasta que estuvimos cerca de entrar en cuidados paliativos. Y fue muy interesante porque Scott había dicho que estaba bien con ser cremado. Y yo le dije, no, no me gusta esa idea. Él me dijo, ¿por qué no? Yo no voy a estar ahí, voy a estar en el cielo. No quiero que tú y los niños vayan a un cementerio a visitar una tumba. y yo no me sentía cómoda con eso, por diferentes razones, pero una de ellas que les comparto, porque es algo muy personal y delicado, es que el cuerpo de este hombre, aunque se estaba deteriorando, era querido y especial para mí. Simplemente no podía aceptar la idea de la cremación. Quería que fuera tratado con ternura y dignidad. Quería un entierro. Quería una lápida a la cual volver. Así que él accedió a mi deseo. Tuvimos un entierro y tenemos una hermosa lápida con la frase que él escogió. Pero esta fue una de esas cosas que desearía que hubiéramos hecho de otra manera. Haber tomado, por ejemplo, un fin de semana cuando él estaba sano y estábamos criando a nuestros hijos. Apartarnos para planificar el futuro y tener conversaciones profundas, incluyendo la conversación sobre la muerte y cómo quisiéramos manejarla.
2: Hace tiempo enseñé en una serie sobre Enoch, quien fue trasladado y no vio la muerte. Así que en toda esa serie terminé hablando bastante sobre la muerte. Antes mencioné que Robert y yo habíamos estado buscando un terreno en el cementerio. Después de eso, una mujer viuda se me acercó. No era una mujer muy anciana, tenía más o menos mi edad en ese momento. Y ella me dijo con lágrimas en los ojos: "Estoy tan agradecida de que ustedes estén haciendo esto ahora mismo. Porque cuando mi esposo se enfermó y falleció, lo cual sucedió bastante rápido, en las últimas 2 semanas de su vida, estuvimos buscando un lugar en el cementerio". Y luego añadió: "Teníamos uno en otro estado, pero como nos habíamos mudado, no hicimos los cambios necesarios, así que no estábamos preparados para esta etapa de la vida". Bueno, y hay muchas otras cosas que también deben considerarse. Y vamos a profundizar en algunas de ellas en los próximos días aquí en Aviva Nuestros Corazones. Así que, una vez más, permíteme animarte. Si eres una esposa que está escuchando esto, quiero alentarte a que le digas a tu esposo: "Podríamos escuchar esta serie juntos. No vamos a responder todas tus preguntas, ni todas las preguntas que quizás deberías estar haciendo. Pero al menos queremos animarte a pensar. Y estas son algunas de las cosas de las que necesitan hablar, que necesitan conversar. Y lo repito, esto no es solamente para personas casadas. Un miembro del personal de nuestro equipo me escribió un mensaje mientras yo venía de camino para grabar este episodio. Le conté de qué íbamos a hablar y me dijo: "Necesito escuchar este programa, necesito ayuda con mi testamento". Y esta es una mujer en sus 50, más de 50 años, y está diciendo, y con toda razón: "Esto es algo en lo que necesito pensar, y es algo en lo que tú también necesitas pensar". Vamos a hablar sobre el equilibrio entre estar obsesionados con la planificación, vivir con temor o ansiedad por el futuro, y confiar en el Señor. ¿Cómo pensamos en todo esto? Porque este es un tema que no queremos abordar como lo hace el mundo, un mundo que no tiene a Cristo. Queremos pensarlo de una manera informada por la Biblia, firmemente arraigadas en ella y guiadas por el Espíritu Santo de Dios. Esto no es como si el resto de nuestra vida fuera espiritual y esa parte fuera solo práctica. Toda nuestra vida es una sola cosa, porque Dios nos creó cuerpo, alma y espíritu. La muerte llega a toda persona, a menos que estés viva cuando Cristo regrese. A menos que eso pase en tu vida, la muerte llegará. Y por eso este es un tema del que necesitamos hablar. Unos años antes de la muerte de Robert, él y yo hablamos sobre esto. Y fue una conversación que nos llevó a entender algunas áreas a las que necesitábamos prestarle atención, donde necesitábamos una planificación más cuidadosa. Y bueno, vamos a continuar esta conversación con Karen, Lisa y Andrea mañana. Así que espero regreses con nosotras aquí en Aviva Nuestros Corazones.
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4: 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Este es el versículo de la semana que se encuentra en Proverbios 31:28 y dice: se levantan sus hijos y la llaman bienaventurada. Una vez más, Proverbios 31:28 dice: se levantan sus hijos y la llaman bienaventurada.

0: Alguien dijo que la mejor cura para la explosión demográfica sería que los hombres tuvieran un hijo sí y otro no. Pero les diré algo, algo que las mujeres saben sobre ese proceso, algo que da forma a la vida. Particularmente una mujer, sobre todo en su primer embarazo, se enfrenta a un proceso largo y, a veces, muy difícil. Ella sabe que quiere al bebé. No hay duda acerca del resultado, pero es sobre el proceso que a veces tiene algunas preguntas. Las náuseas, las molestias, su cuerpo hace cosas que nunca había hecho, y los meses a veces parecen años. Y, por último, están los dolores del parto. Ese día por sí solo puede parecer uno de los más largos de toda su vida. Entonces llega el bebé. Tú sabes que gran parte de la vida es como dar a luz, un proceso largo. A veces desagradable, suele ser la única vía para alcanzar el resultado feliz que uno desea. Hoy quiero tener una palabra contigo acerca del tema tener un bebé y enfrentar las batallas de la vida. Nuestra palabra para hoy de la palabra de Dios se encuentra en Juan 16. Se trata sobre la experiencia de la maternidad y leemos el versículo 21. Jesús dijo, «La mujer que está por dar a luz siente dolores porque ha llegado su momento, pero en cuanto nace la criatura, se olvida de su angustia por la alegría de haber traído al mundo un nuevo ser». Ella estaba esperando el bebé. El proceso fue doloroso, largo y difícil. Pero el bebé llegó y borró todos los malos recuerdos del proceso. Un proceso doloroso que lleva a un resultado glorioso. Ahora bien, eso es lo que podría estar sucediendo con el bebé, comillas, en tu vida en este momento. No me refiero a un bebé, sino que para ti tal vez sea la meta por la que has estado luchando. El sueño que esperabas que se hiciera realidad y que creías que ocurriría, el resultado por el que has estado orando, por el que has estado confiando en Dios. Tal vez sea un resultado para uno de tus hijos, o un sueño relacionado con tu carrera, algo por lo que has orado en tu ministerio o en tu matrimonio. Tal vez sea una recuperación financiera con la que has estado contando y por la que has confiado en Dios. O una recuperación física, una respuesta a alguna oración ferviente, un clamor de corazón. Te está causando mucho dolor. No sabías que sería tan difícil. Precisamente como un bebé, está provocando cambios en tus sentimientos y en tu vida que jamás imaginaste. El proceso que te llevará a ese objetivo te ha hecho perder de vista el resultado que esperabas. Tal vez te estás preguntando si alguna vez ocurrirá. Has orado por eso, pero ahora tienes dudas. Hoy te digo, aguanta, espera. Jesús quiso hacerles saber a sus discípulos que pasarían por momentos en los que el proceso sería tan difícil y largo, que se desesperarían durante la espera del resultado. Quiso decir algo así como, aguanten muchachos. Y tú recuerda que el Dios del resultado es también el Dios del proceso. Tú estás confiando en Él para el resultado. Bueno, puedes confiar en Él para el proceso, aunque sea difícil, aunque sea más largo de lo que pensabas. Confía en los procesos de Dios, no solo en los resultados. Él está obrando a través de este proceso ahora mismo. Y por confuso que te parezca, Él está tratando de prepararte y de hacerlo de una manera que llame la atención de todos sobre el amor de Él y su poder. Cuando nazca el bebé, no habrá duda de que Dios recibirá la gloria por eso, lo que significa que a veces las cosas tienen que empeorar antes de mejorar. Simplemente pregúntale a cualquier mujer que haya pasado por un parto. El proceso es difícil, pero se desarrolla según lo previsto. y cuando llegue el bebé, sin duda habrá valido la pena.
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Cristo quiere ser el centro de su vida y de su hogar. Usted puede encontrar ricas bendiciones cuando Él reine en su corazón. Apocalipsis capítulo 3, versículo 20 dice, he aquí, yo estoy a la puerta y llamo, y si alguno oye mi voz y abre la puerta, entraré a él y cenaré con él, y él conmigo, animándole a confiar en él. 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

0: Abrimos el programa de hoy para iniciar el estudio de la carta de San Pablo a Tito. El tema principal de esta carta es el Señor Jesucristo, lo cual vamos a ver ahora con el doctor Abelardo Limón.
1: Recordará, amable oyente, que estamos en el estudio de las epístolas pastorales. Les llamamos epístolas pastorales pues fueron escritas a pastores y tratan problemas del pastorado como los falsos maestros, la disciplina, las funciones de los obreros, la oración, entre otras cosas. Ya hemos visto dos de las tres epístolas pastorales. Hoy vamos a considerar la tercera. Las primeras dos son la primera y segunda epístola a Timoteo. La tercera es la epístola a Tito. Si usted tiene su Biblia por allí, le invito a que marque sobre primera y segunda de Timoteo y Tito, epístola pastoral. Bien, como ya es muy conocido en nuestro programa, notamos que el Señor Jesucristo es el centro de todo libro de la Biblia, como también lo encontramos en el libro de la epístola de Pablo a Tito. Jesucristo viene a formar parte principal de esta carta. En esta carta, Pablo nos dice que la salvación, la vida en este mundo y nuestra esperanza para el futuro es solo Jesucristo. Jesús es llamado también el gran Dios y Salvador nuestro, quien un día se manifestará en gloria. Es por Él que tenemos el Espíritu Santo y vemos que Dios no miente, de tal modo que tenemos una esperanza para la vida eterna. Pablo es el autor de esta carta. Según algunos, la objeción para aceptar que esta carta fue escrita por Pablo es que dice que dejó a Tito en Creta, mientras que el libro de los Hechos no menciona ni siquiera que Pablo haya estado en Creta. Sin embargo, ya hemos dicho que Lucas nunca pretendió, amable oyente, escribir en su libro toda la historia de la vida de Pablo ni de ningún otro. Así que no podemos confiar que todos los detalles de la vida de Pablo estén en el libro de los Hechos. Por ejemplo, Lucas no menciona nada respecto de la muerte de Pablo. Y nosotros afirmamos que solo el apóstol a los gentiles pudo haber escrito este libro, pues llamó a Tito su hijo y en 2 Corintios le llamó su socio y colaborador. Pablo dejó a Tito en Creta con el encargo de poner en orden las cosas que faltaban en las iglesias. ¿Y quién, nos preguntamos, querido oyente, si no Pablo podía haber hecho esto? Pablo prometió que mandaría a Artemas y a Tíquico a reemplazarle con el fin de que Tito llegara lo más pronto a verle, pero ciertamente se requería una autoridad apostólica para haber hecho todo esto. También tenemos que notar que ciertos pasajes como el del capítulo 2, verso 11 al 14, tienen todas las características de Pablo y el estilo es muy semejante al de la primera epístola a Timoteo. En Tito, capítulo 2, verso 11 al 14, la Biblia dice así: porque la gracia de Dios se ha manifestado para salvación a todos los hombres, enseñándonos que, renunciando a la impiedad y a los deseos mundanos, vivamos en este siglo sobria, justa y piadosamente, aguardando la esperanza bienaventurada y la manifestación gloriosa de nuestro gran Dios y Salvador Jesucristo, quien se dio a sí mismo por nosotros para redimirnos de toda iniquidad y purificar para sí un pueblo propio, celoso de buenas obras. Creemos, amable oyente, que estas preciosas palabras son el estilo del gran apóstol Pablo. Además de la evidencia interna, existe también la evidencia externa de que Pablo es el autor. Entre los escritos de los padres de la iglesia también notamos que Ignacio, Teófilo, Tertuliano e Irineo citan de esta epístola, la epístola a Tito. Se encuentra también, además, en el latín y en el siríaco antiguos. Y concluimos entonces de todo esto que las tres epístolas, la primera y la segunda a Timoteo y la de Tito, son epístolas pastorales del mismo autor. Y este no puede ser otro más que el apóstol amado a los gentiles, el apóstol Pablo. En cuestión a la época y las circunstancias en cual fue escrita esta epístola, no sabemos desde dónde escribió Pablo la carta. Creemos que fue escrita un poco después de la primera epístola a Timoteo, probablemente antes de su segundo arresto, de modo que habría sido escrita, pensamos, alrededor del año 65. Anteriormente sabemos que Tito había llevado a cabo importantes misiones, como la misión en Corinto, y ahora tenía el encargo de organizar las iglesias en Creta. Pero también tenemos que decir que no sabemos quién llevó primero el evangelio a aquella isla, pero probablemente creemos fueron los judíos que habían oído el evangelio en Jerusalén en el gran día de Pentecostés, conforme a lo que dice Hechos 2:11. Pablo le escribió a Tito para contarle de la venida de Cenas y de Apolos, quienes fueron los que probablemente llevaron la carta con ellos. También quería decirle que enviaría pronto a Artemas y a Tíquico para continuar con la obra mientras Tito iba nuevamente para estar con el apóstol. En la salutación de los primeros cuatro versos, encontramos una salutación que es muy apropiada al considerar que la carta era dirigida a uno que era pastor de, entre comillas, malas bestias. Esto nos dice el capítulo 1, verso 12 y verso 13. Es por eso que en el verso 2, Pablo asegura que hay vida eterna aún para los que por naturaleza son siempre mentirosos, pues la vida eterna descansa sobre el carácter moral de Dios y no de otra cosa. Esta epístola es una epístola muy importante en cuestión a los detalles de la organización de las iglesias. En esta epístola, Pablo habla sobre la constitución de ancianos, es decir, los presbíteros, en cada ciudad. Y si comparamos el capítulo 1, verso 5 con el capítulo 1, verso 7, veremos que el anciano y el obispo son lo mismo. Los dos títulos se refieren al mismo oficio de administrador de Dios. Los ancianos o obispos son administradores en la palabra, en la enseñanza, en la sana doctrina y en convencer a los que contradicen a la sana doctrina. Tanto para ser anciano o para ser obispo se requiere la pureza de vida y la pureza de doctrina. Pablo dice que hay una gran necesidad de que haya ancianos de doctrina pura debido a que ya existían algunas herejías que habían entrado a la área de Creta y herejías especialmente provenientes de los judaizantes. El carácter natural de los cretenses era muy degenerado y necesitaban la exhortación y la reprensión de hombres ancianos fieles a fin de que fueran sanos en la fe. En este capítulo vemos un contraste entre los puros y los corrompidos. Pablo usa una expresión muy particular cuando él dice que todas las cosas son puras para los puros, pero lo que quiere decir con esta frase es que a los verdaderamente limpios o puros, sus pensamientos, sus afectos, sus hechos y sus dichos, sus conciencias y sus doctrinas o creencias hacen que sean puros, pero por el contrario, los que son corrompidos profesan conocer a Dios, mas con sus hechos lo niegan. En esta epístola también encontramos algunas instrucciones acerca de ancianos, de ancianas, de jóvenes y de siervos. Pablo también habla en el capítulo 2 sobre la segunda venida de Jesucristo y dice que es la misma gracia que trae salvación, la cual nos capacita para renunciar a la impiedad y a los deseos mundanos, pero que por otro lado, la responsabilidad del cristiano es vivir siempre consciente de que los ojos de Dios le están viendo y que Él está siempre listo para socorrerle en toda tentación y dificultad. Y que la esperanza del regreso de Jesucristo es una razón muy importante para estimular a una vida de santidad. La razón para vivir en santidad, junto con el poder para llevarlo a cabo, se encuentra solo en Jesucristo y en la redención que Él efectuó en el Monte Calvario. En el capítulo 2, verso 14, Pablo dice que pertenecemos a Cristo, no solo porque Él nos hizo, sino también porque Él nos redimió, nos volvió a comprar, es decir, nos adquirió como una prenda que estaba perdida. Éramos cautivos del pecado, pero Cristo satisfizo la justicia divina, pagó nuestro castigo y consiguió así nuestra total libertad. Ahora, en gratitud, debemos servirle con todo nuestro ser. Al final de la epístola, Pablo también toca los temas de los deberes civiles y sociales y la regeneración que Dios ha obrado, tanto como la disciplina para los herejes. Es aquí donde Pablo dice que se debe amonestar una y otra vez al hereje antes de excomulgarle, porque el objetivo es ganarle y no que se pierda. llevarle al arrepentimiento y no que se endurezca. Sin embargo, si no se arrepiente, hay que cortarlo de la comunión de la iglesia, por cuanto un poco de levadura leuda toda la masa. Es así como Pablo escribe en el capítulo 3, verso 9 hasta el verso 11. Pero evita las cuestiones necias y genealogías y contenciones y discusiones acerca de la ley, porque son vanas y sin provecho. Al hombre que cause divisiones, después de una y otra amonestación, deséchalo, sabiendo que el tal se ha pervertido y peca y está condenado por su propio juicio. Pablo concluye con instrucciones personales y salutaciones y bendiciones para todos. Para concluir esta sesión, amable oyente, permítame también dar por conclusión toda la lección 17 con unas muy breves palabras acerca de la epístola de Pablo a Filemón. El Señor Jesucristo es mencionado 11 veces en esta corta epístola. 3 veces Pablo dice que es prisionero de Cristo o en Cristo. Habla de la gracia y la paz de Cristo, el amor y la fe hacia Cristo y de la confianza que tiene en Cristo. Ya que Onésimo ha conocido a Cristo y ha nacido de nuevo, le pertenece a Filemón tanto en la carne como en el Señor. Pablo no se goza solo porque su petición ha sido concedida, sino que se goza en el Señor, según nos dice el verso 20. Sin duda que fue escrita por el apóstol Pablo, porque 3 veces se nombra a sí mismo en la carta. Esta carta fue escrita desde Roma junto con la de los Colosenses, durante el primer encarcelamiento alrededor de los años 60 o 61 después de Cristo. Onésimo, que era un esclavo de Filemón, había llegado a Roma, probablemente huyendo de su amo por haber robado algo, pero de alguna manera Onésimo llegó a estar en contacto con Pablo y se convirtió. Inmediatamente empezó a ayudar al apóstol y le sirvió fielmente, pero sin embargo, Pablo no quiso retener al esclavo, por más útil que fuese, sino que le dijo que volviese a Filemón, que vivía en Colosas. Esta carta es una expresión de la actitud que tenía el apóstol hacia todo el problema de la esclavitud, y en esta carta anticipa el día en que la esclavitud será abolida por medio de la influencia del cristianismo. La palabra clave de toda la epístola es la palabra reconciliación. Hemos llegado ya al final de la lección número 17. En esta lección consideramos 4 epístolas. 3 de ellas eran epístolas pastorales, la primera y segunda de Timoteo y la epístola a Tito. Recuerde bien, amable oyente, que las epístolas pastorales se llaman así porque fueron escritas a pastores y tratan problemas del pastorado. También en esta lección vimos la epístola de Pablo a Filemón. En la próxima reunión estaremos estudiando la gran epístola a los hebreos. Le espero.
0: Es bueno tener en cuenta que la obra del Señor Jesucristo incluyó el castigo por nuestros pecados, la paga de nuestras deudas, la reconciliación con el Padre y ahora intercede por nosotros. Una obra total, una obra completa. 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
1: Este es el versículo de la semana que se encuentra en Proverbios 31:28 y dice, se levantan sus hijos y la llaman bienaventurada. Una vez más, Proverbios 31:28 dice, se levantan sus hijos y la llaman bienaventurada. Bienaventurada.
0: ¿Escuchó el programa sobre la depresión la semana pasada? Saludos, Dolly Martín con el reporte misionero. El miércoles pasado, mayo 13, el pastor y consejero Oscar Hall estuvo con nosotros hablando de la depresión. Él es también un capellán en el Hospital Metodista y él visita a los pacientes que han sido ingresados por problemas de salud mental. Él tiene 35 años de experiencia hablando con personas que sufren algún trastorno mental, y él habla con mucha, mucha experiencia. Una amiga nos escribió en WhatsApp este comentario. Dios bendiga al pastor Oscar. Cuánto agradezco su ayuda para con mi hijo. Estuvimos en su oficina muchas veces. Es un hombre muy compasivo. Dios lo bendiga siempre y de la misma manera ustedes también, Radio Amistad. Amiga, muchas, muchas gracias por su comentario acerca del pastor y consejero Oscar Hall. Él tiene un título también en consejería. Si usted desea consultar con Oscar Hall, póngase en contacto con nosotros aquí en Radio Amistad y le daremos el número telefónico del pastor Hall. Llámenos al 713-520-7900. Este miércoles en Temas Vitales, el doctor Rodolfo Oviedo, cirujano, va a hablar acerca de cirugía por la diabetes. 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Se necesita $30,000 para llevar adelante la obra. Hemos recibido en ofrendas hoy $125. Añadiendo a lo ya recibido, tenemos un total de $2,680 hasta el día 14. Restando del presupuesto, aún hace falta $27,320. Hasta la próxima vez en que conversemos juntos, atentamente les saluda Dolly Martín.

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2: La antigua y reconocida ciudad de Petra era considerada como una ciudad imposible de conquistar en sus días, ya que la ciudad había sido cuidadosamente cavada y aún esculpida dentro de un peñasco rocoso que se encuentra hoy en día al sur de la nación de Jordania. En la Biblia, el profeta Ezequiel, en el capítulo 35 de su libro profético en el Antiguo Testamento, expone la desolación que sufriría esta gran ciudad de Petra. Por otra parte, el pastor Lulgolds, el autor original de los consejos bíblicos en el idioma inglés, escribe que después de visitar los restos de esta ciudad de antaño, al visitar la ruina de la famosa ciudad de Petra, tomamos nota de que Dios había declarado que Él desolaría toda esa zona. Y mientras caminábamos por una estrecha senda entre altas paredes rocosas, el pastor Gold dice, mantuve en mente esa profecía. Luego entramos en donde estaba la antigua tumba real, esculpida de la roca rojiza en la ladera de un peñasco. Muy impresionante, por cierto, con su fachada masiva que relucía bajo la luz del sol y que, sin embargo, nos daba un sentir misterioso a esa total desolación en que se encontraba. Luego, al caminar por un sendero que penetra la roca, continuaba esa sensación de misterio. Vimos hermosas tumbas esculpidas en la ladera del sendero. Luego entramos en un anfiteatro tremendo, que en su tiempo había sido llenado de gente que buscaba placeres. Pero ahora su testimonio silencioso era en cuanto a la verdad de las palabras de Dios, que esa ciudad sería desolada. Y donde quiera que uno mire, en cuanto a Petra, todo estaba vacío, desolado. Sin duda, los que construyeron la ciudad de Petra, sí, eran personas muy talentosas. Habían elaborado un sistema de agua potable que mantuvo lujosos jardines en esa árida región. Y con todos estos otros adelantos, los que vivían en Petra pudieron vivir vidas tranquilas, confortables. Y siendo que era tan angosta la entrada entre las altas paredes de esa roca maciza, ellos creyeron que su ciudad era inexpugnable, que nadie podía conquistarla. Pero Dios había visto el orgullo de ese pueblo. Y como salían en crueles ataques e invasiones a otros pueblos, otras naciones, así Dios pronunció su juicio sobre esta ciudad de Petra. Y cuando Dios habla, lo mejor es prestarle atención y obedecer todo lo que Él diga.

0: Dice el Salmo 18:2: El Señor es mi roca, mi amparo, mi libertador, es mi Dios, el peñasco en el que me refugio, es mi escudo, el poder que me salva, mi más alto escondite. En las manos de Dios estamos totalmente seguros. 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
1: ¿Cuál es el sello de la realidad cristiana?
2: El escuchar en adoración y vivir testificando constantemente habla de fidelidad, de constancia en el testimonio, en el ejemplo. No es cuestión de empezar hoy y rendirse después de un tiempo. Debe haber consistencia cristiana en nuestro hablar, en nuestro actuar, en nuestro testificar. Ese es el sello de la realidad. Hay personas que se hacen miembros de alguna iglesia, participan por algún tiempo y luego desaparecen. ¿Qué pasó? No pudieron, o no quisieron, vivir la realidad de la vida cristiana. Pudieron haber tenido un conocimiento intelectual acerca de Cristo, pero no la realidad. Y los demás dicen, han perdido su salvación. No, no es cierto. Ellas no han perdido su salvación.
1: En 1 Juan 2:19 leemos, salieron de nosotros, pero no eran de nosotros, porque si hubieran sido de nosotros, habrían permanecido con nosotros. Pero salieron para que se manifestase que no todos son de nosotros. Bienvenidos, amigas y amigos, a su programa El Amor que Vale. Le invitamos a prestar atención a la segunda parte del mensaje Cristianos de Cartón, que nos presenta el Dr. Adrian Rogers en la voz del pastor Lenín de Llanón.
2: Comenzaré haciendo un resumen de lo que vimos en el estudio bíblico del programa anterior. Anhelo que tenga su Biblia y una libreta de notas a la mano para que posteriormente estudie este material y saque el mayor provecho espiritual de este tiempo de estudio de la Palabra de Dios. Recuerde que, como base bíblica, he tomado la porción de Proverbios capítulo 21, los versos 22 al 28, haciendo énfasis en el verso 28 que dice, «El testigo mentiroso perecerá, mas el hombre que oye permanecerá en su dicho». También compartí con usted un aspecto muy interesante de la vida de Art Linkletter, quien fue un famoso personaje en la televisión, la radio y la prensa de Norteamérica. Pero una tragedia en su vida prácticamente lo puso de rodillas. Después de esa tragedia, él estuvo con algunos jóvenes en el vestíbulo de un hotel en San Francisco y contó que esos jóvenes se pusieron de rodillas para orar. Y él hizo lo mismo, mirando alrededor para asegurarse de que nadie le viera arrodillado. Al hablar acerca de su vida, Art Linkletter confesó, «No estuve arrodillado ni dos segundos, cuando de pronto ya no me importaba lo que los demás pensaran de mí. Hasta ese momento, yo me había creído suficiente y que no necesitaba de nadie». Este hombre que por 40 años había entretenido a millones en la televisión, en el teatro y en el cine, pensaba que no necesitaba de nadie. Él reconoció que solo tenía una fachada, que no había nada real en su vida. Pero luego añadió, era un cristiano de cartón, hasta que encontré la realidad. Hoy quiero hablarle de esa realidad porque si algo es necesario en el mundo ahora mismo, es conocer esa realidad. Las iglesias atraerán a las personas si es que pueden ver y sentir esa realidad. Y aunque sea difícil creer, la gente está cansada de tanta hipocresía, de tanto juego religioso, andan en busca de realidades. La más profunda hambre en el corazón de cada hombre, de cada mujer, de cada niño y de cada niña es hambre de Dios, hambre de Jesús. No quieren simplemente saber algo acerca de Él, quieren conocerle como realidad. Y la iglesia necesita alcanzar a la gente, y para poder evangelizar debemos tener esta brillante realidad en nosotros y dejar de ser cristianos de cartón. Déjeme decirle, ¿cómo sé que hay muchos cristianos falsos? Porque nunca hablan de Dios, ni de las cosas espirituales que tienen que ver con Dios. Usted nunca me convencerá de la realidad de Cristo en su vida si jamás habla de su vida en Cristo. Usted puede ser un famoso actor o una renombrada actriz. A lo mejor es un atleta mundialmente conocido o un aclamado escritor o un millonario deportista y dice que es cristiano. Pero si usted jamás habla de su fe y no hay evidencia de valores éticos, morales y espirituales en su vida, usted es un cristiano falso, un cristiano de cartón. Un verdadero hijo de Dios, una genuina hija de Dios, jamás guardará silencio acerca de su fe en Cristo. ¿Ha notado con qué facilidad hablamos de nuestros éxitos, de nuestros triunfos, de nuestras metas alcanzadas? Frente a los demás, ¿no nos encanta hablar de lo inteligentes y sobresalientes que son nuestros hijos, aunque en casa los tratamos como si fueran retrasados mentales? Y siendo como ya soy abuelo, todavía no he conocido a ningún abuelo o abuela que no hable elogiosamente de sus nietos o de sus bisnietos, aún sin necesidad de que les pregunten. ¿Se ha percatado de cómo nos entusiasmamos al hablar de nuestra nueva casa, o del carro nuevo, o del nuevo televisor de alta definición, o el nuevo cargo que nos dieron, o el nuevo salario que estamos ganando? Para muchas de estas cosas parece que hasta nos falta vocabulario, pero cuando se trata de hablar de Dios, de nuestra fe en Dios, de testificar lo que Cristo es en nosotros por medio del Espíritu Santo y lo que ha hecho en nuestras vidas, cuando se trata de compartir con otros esta riqueza espiritual que ahora tenemos, parece que muchos creyentes padecen de parálisis cerebral, que es una forma elegante de decir que nos quedamos mudos. Un gran hombre de Dios dijo alguna vez: me gustaría saber qué derecho tiene una persona de decir que sigue al Señor Jesucristo si jamás habla con nadie acerca de Cristo. ¿Cómo podemos decir que seguimos a Cristo si su propósito no es nuestro propósito? Jesús dijo: seguidme y os haré pescadores de hombres. Amigo, si usted no está pescando, es que no está siguiendo. El testigo mentiroso perecerá. Un gran teólogo del pasado acertadamente dijo: el no querer testificar de la gracia salvadora de Dios en un mundo que se pierde cada día más es poco menos que traición. Fuerte, pero certera frase. Y no solo es el hecho de que usted deja de ser bendecido, sino que está en franca rebeldía contra Dios, contra Jesucristo, contra su palabra, contra su voluntad, porque hemos recibido la orden de ir por todo el mundo, no solo siendo testigos de Él, sino compartiendo el Evangelio de la salvación con todos. Una vez más, Proverbios 21:28. El testigo mentiroso perecerá, mas el hombre que oye permanecerá en su dicho. Usted no puede hablar hasta que no haya escuchado, pero cuando haya escuchado, usted no puede permanecer en silencio. Debe proclamar a voces al Señor Jesucristo. Esa es la marca de toda persona nacida de nuevo. Hace años, en la primera iglesia bautista de Dallas, en Texas, después de la invitación dada por el pastor, una niñita pasó adelante, manifestando que quería recibir a Cristo en su corazón y que quería ser bautizada. La consejera que habló con ella, aunque estuvo convencida de la sinceridad de la niña, recomendó no bautizarla de inmediato, así que le dijeron a la pequeña: estamos muy contentos de que quieras entregar tu corazón a Jesús, pero vamos a esperar un poquito antes de bautizarte. Y la niña comenzó a sollozar. Le dijeron: pequeña, no llores, todo está bien. Después de unos días podrás bautizarte y ser miembro de la iglesia. Y ella les contestó: no, si no lloro porque no pueda bautizarme de inmediato, sino que estaba pensando en mi hermano mayor, que todavía no es salvo y que pronto irá al frente de combate. Y pensé que mi bautizo hubiera sido un buen testimonio para él, para que venga a Cristo y le entregue su corazón antes de que se vaya a la guerra. Al siguiente domingo la niña fue bautizada y su hermano estuvo presente en la iglesia. Y esa es la marca de un cristiano: vivir una realidad, no una religiosidad. Aquí permítame mencionar algo importante. Si vivimos como verdaderos discípulos de Cristo, los demás tendrán toda la razón de llamarnos cristianos, no necesariamente por lo que decimos, sino primordialmente por la forma en que vivimos. En el libro de los Hechos, en el capítulo 11 y al final del verso 26, leemos: y a los discípulos se les llamó cristianos por primera vez en Antioquía. Note que fue la gente no creyente, vale decir los paganos, que al ver la forma en que vivían los discípulos, identificaron ese estilo de vida con la vida del Señor Jesucristo y les llamaron cristianos como un adjetivo calificativo que ellos jamás habían ni siquiera soñado. Eso serviría para identificarlos. ¿Qué derecho tiene nadie de llamarse cristiano, seguidor de Jesucristo, si es que no tiene pasión y compasión por las almas de los demás? ¿Qué derecho tiene nadie de llamarse testigo de Jesús si lo que menos hace es testificar de lo que Jesús ha hecho y sigue haciendo en su vida? El testigo falso perecerá, mas el hombre que oye permanecerá en su dicho. Cuando usted oiga la voz de Dios hablándole desde las páginas de la Biblia o por medio de un mensaje radial como el que está escuchando, no se quede callado. Desde cuando me salvé hasta este mismo momento, tuve un ardiente deseo en mi corazón de testificar del Señor Jesucristo. Esa es una de las formas que son más reales para mí. Y por eso estoy compartiendo esta verdad con todos ustedes, amigos oyentes. Escuchar en adoración y vivir testificando constantemente habla de fidelidad, de constancia en el testimonio, en el ejemplo, porque no es cuestión de empezar hoy y rendirse después de un tiempo. Debe haber consistencia cristiana en nuestro hablar, en nuestro actuar, en nuestro testificar. Ese es el sello de la realidad. Hay personas que se hacen miembros de alguna iglesia, participan por algún tiempo y luego desaparecen. ¿Qué pasó? ¿No pudieron o no quisieron vivir la realidad de la vida cristiana? Pudieron haber tenido un conocimiento intelectual acerca de Cristo, pero no la realidad. Y los demás dicen, han perdido su salvación. No, no es cierto. Ellos no han perdido su salvación porque en primer lugar nunca la tuvieron. En segundo lugar, busque por favor 1 Juan 2:19. Salieron de nosotros, pero no eran de nosotros, porque si hubieran sido de nosotros, habrían permanecido con nosotros. Pero salieron para que se manifestase que no todos son de nosotros. ¿Qué significa eso? ¿Por qué hay cristianos falsos, cristianos de cartón? Juan, el apóstol, lo dice con absoluta claridad: salieron de nosotros, pero no eran de nosotros. Porque si hubieran sido de nosotros, habrían permanecido con nosotros. Y estoy seguro que alguien me dirá, pastor, yo conozco a alguien que antes fue cristiano, pero ha perdido su salvación. Lo siento, mi amigo, pero usted no conoce a nadie que siendo genuinamente cristiano haya perdido su salvación. Usted seguramente conoce a alguien que parece ser cristiano, pero que en realidad no lo es. Y parecer ser cristiano de ninguna manera significa que se es salvo. Con mucho humor, alguien dijo una gran verdad: la fe que burbujea antes de empezar no será absolutamente nada al terminar. Salieron de nosotros, pero no eran de nosotros, porque si hubieran

1. Amigo, usted no solo tiene un pedacito de roca, usted está en la roca. Quiero decir, usted está en Cristo y Él está en usted. Y no hay ningún poder ni en el cielo, ni en el infierno, ni en todo el universo que pueda arrebatarle de la mano del Señor Jesucristo. Escuche bien lo que Jesús dijo: y yo las conozco y me siguen, y yo les doy vida eterna. Esa es la marca de la realidad. Y permanecerá por la eternidad precisamente por eso, porque es real. Dios le protegerá. Si usted es salvo, el amor de Dios es como un potente manto elástico alrededor suyo. Cuando usted se desvía, siempre le trae de regreso. ¿Por qué hace eso Dios? Pues porque le ama. Y le protege con su gracia y con su gran poder. Entonces, ¿cuál es la marca de un testigo fiel? Escuchen adoración. Es un testigo viviente, y su caminar es constantemente recto, en contraste con el testigo mentiroso que perecerá. Le voy a contar acerca de un miembro de una iglesia, y seguramente, como muchos miembros de las iglesias en la actualidad, no tenía la seguridad de su salvación. Pero un buen día, bajo la convicción del Espíritu Santo, dejó de pretender ser salvo, y en realidad recibió a Cristo en su corazón, y fue genuinamente salvo, nacido de nuevo, y escribió un himno cuya letra dice: «Cuán bien recuerdo cómo dudaba día a día, porque con certeza yo no sabía que mis pecados fueron perdonados. Y cuando el Espíritu me decía la verdad, yo no la recibía, y me engañaba yo mismo, diciéndome que era feliz y que ninguna necesidad tenía. Pero un día oré a Dios muy sinceramente, sin importarme lo que pudiera decir la gente. Estaba hambriento por su bendición. Mi alma debía ser alimentada. Por fe me acerqué a Él y mi alma de mis pecados fue liberada. Oh, cómo le bendigo a Dios, que es una realidad en mi alma comprobada». Este himno es, en verdad, el testimonio de este hombre que se cansó de ser cristiano de cartón y por fe aceptó a Cristo, fue salvo y se volvió un testigo verdadero que pudo decir: Dios es real. Dios es real. Le voy a hacer una pregunta que le parecerá un poco extraña. ¿Es usted un cristiano que se asemeja a un signo de admiración? ¿O más bien parece un signo de interrogación? ¿Es usted un cristiano de cartón? Entonces usted va a perecer. No me importa si usted es miembro de alguna iglesia, de la denominación que sea, si usted es un testigo falso, perecerá. Jesús le dirá: «Nunca os conocí. Apartaos de mí, hacedores de maldad». ¿Ha escuchado usted la voz de Dios? ¿Le ha oído lo suficiente como para querer ser su testigo fiel? ¿Es usted salvo o salva? Hay una constante rectitud en su vida. Si usted no conoce al Señor Jesucristo como su Salvador y Señor personal, este es el momento que puede conocerle. No como un ritual, sino como una realidad. No como una religión, sino como una relación. Si usted tiene ese deseo en su corazón, le invito a orar conmigo una corta oración. Yo voy a orar para servirle de guía, pero ore usted diciendo esta oración con sus propias palabras. Puede orar en voz alta o en voz baja, o silenciosamente, si así lo prefiere. Pero ore sinceramente, con profunda fe, y diga: «Querido Dios, sé que me amas y que quieres salvarme. Reconozco que soy pecador. Reconozco que he estado jugando a ser cristiano. Por eso necesito tu perdón. Por eso me acerco a ti en busca de tu gracia y misericordia. Señor Jesús, tú entregaste tu propia vida en la cruz del Calvario para pagar la deuda de mis pecados.

0: En verdad no entiendo esa clase de amor, pero la acepto con gratitud. Y te invito para que vengas a morar en mi corazón y seas mi Salvador y mi Señor desde ahora y para siempre. Perdóname, límpiame, sáname. Ayúdame para que sea la clase de cristiano que tú quieres que sea. Toma el control total de mi vida. Ayúdame para que nunca me avergüence de ti ni de tu palabra, a pesar de las circunstancias o de las consecuencias. Haz de mí un testigo fiel de tu gracia y tu misericordia. Lo pido en tu santo nombre. Amén.
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2: 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Y al despedirnos, agradecemos a Maritza Edmiston y a Lenín de Llanón por la producción de esta enseñanza. Soy Andrés García Vigio y oramos que estos mensajes sean de bendición para usted y que la enseñanza de hoy le haya ayudado a comprender aún más que el Señor Jesucristo es el amor que vale.

La palabra de Dios nos dice: los que teméis a Jehová, confiad en Jehová. Él es vuestra ayuda y vuestro escudo. 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Este es el versículo de la semana que se encuentra en Proverbios 31:28 y dice: se levantan sus hijos y la llaman bienaventurada. Una vez más, Proverbios 31:28 dice: se levantan sus hijos y la llaman bienaventurada.

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Bendito el Señor Dios de Israel, que ha visitado y redimido a su pueblo y nos levantó un poderoso Salvador en la casa de David, su siervo, como habló por boca de sus santos profetas que fueron desde el principio, salvación de nuestros enemigos y de la mano de todos los que nos odiaron, para hacer misericordia con nuestros padres y acordarse de su santo pacto, del juramento que hizo a Abraham, nuestro padre, que nos había de conceder que, librados de nuestros enemigos, sin temor los serviríamos en santidad y en justicia delante de él todos nuestros días. Y tú, niño, profeta del Altísimo, serás llamado, porque irás delante de la presencia del Señor para preparar sus caminos, para dar conocimiento de salvación a su pueblo, para perdón de sus pecados, por la entrañable misericordia de nuestro Dios, con que nos visitó desde lo alto la aurora, para dar luz a los que habitan en tinieblas y en sombra de muerte, para encaminar nuestros pies por camino de paz. Lucas 1, 68 al 79. Repentinamente apareció con el ángel una multitud de las huestes celestiales que alababan a Dios y decían: gloria a Dios en las alturas y en la tierra paz, buena voluntad para con los hombres. Lucas 2, 13 y 14. Bendito sea el Dios y Padre de nuestro Señor Jesucristo, que nos bendijo con toda bendición espiritual en los lugares celestiales en Cristo, según nos escogió en Él antes de la fundación del mundo, para que fuéramos santos y sin mancha delante de Él. Por su amor nos predestinó para ser adoptados hijos suyos por medio de Jesucristo, según el puro afecto de su voluntad, para alabanza de la gloria de su gracia, con la cual nos hizo aceptos en el amado. Efesios 1, 3 al 6. Por eso Dios también lo exaltó sobre todas las cosas y le dio un nombre que es sobre todo nombre, para que en el nombre de Jesús se doble toda rodilla de los que están en los cielos, en la tierra y debajo de la tierra. Toda lengua confiese que Jesucristo es el Señor, para gloria de Dios Padre. Filipenses 2, 9 al 11. Cristo es la imagen del Dios invisible, el primogénito de toda creación, porque en Él fueron creadas todas las cosas, las que hay en los cielos y las que hay en la tierra, visibles e invisibles, sean tronos, sean dominios, sean principados, sean potestades, todo fue creado por medio de Él y para Él. Y Él es antes que todas las cosas, y todas las cosas en Él subsisten. Él es también la cabeza del cuerpo, que es la iglesia, y es el principio, el primogénito de entre los muertos, para que en todo tenga la preeminencia, porque al Padre agradó que en Él habitara toda la plenitud, y por medio de Él reconciliar consigo todas las cosas, así las que están en la tierra como las que están en los cielos, haciendo la paz mediante la sangre de su cruz.
Colosenses 1, 15 al 20. Bendito el Dios y Padre de nuestro Señor Jesucristo, que según su gran misericordia nos hizo renacer para una esperanza viva por la resurrección de Jesucristo de los muertos, para una herencia incorruptible, incontaminada e inmarchitable, reservada en los cielos para vosotros, que sois guardados por el poder de Dios, mediante la fe, para alcanzar la salvación que está preparada para ser manifestada en el tiempo final. Primera Pedro 1, 3 al 5. A aquel que es poderoso para guardaros sin caída y presentaros sin mancha delante de su gloria con gran alegría, al único y sabio Dios, nuestro Salvador, sea gloria y majestad, imperio y poder, ahora y por todos los siglos. Amén. Judas 24.

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1: Hola, le habla Todd Nettleton y esta es La Voz de los Mártires. Todd Intrum viajaba cientos de millas en bicicleta para ministrar a la tribu Cojo en Vietnam, lo cual es ilegal. Por lo tanto, en 1995, la policía arrestó y golpeó a Trum y luego lo envió a prisión. 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

0: Dice el Salmo 5:3: Por la mañana, Señor, escuchas mi clamor. Por la mañana te presento mis ruegos y quedo a la espera de tu respuesta. 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
2: Pues bien, muchas gracias por acompañarnos hoy. 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Pues bien, abramos nuestra Biblia y empecemos nuestra consideración del tema Dios está en control.

Hoy quiero hablarles de un Dios soberano. Eso significa que no hay tal cosa como la suerte. Todo lo que le sucede, bueno o malo, debe pasar primero por su mano. No hay accidentes para Dios. Es como el cuento del vaquero que solicitó seguro médico. El agente de rutina le preguntó, ¿alguna vez ha tenido algún accidente? El vaquero respondió, pues bien, no, no he tenido ningún accidente. Una vez me mordió un cascabel y un caballo me dio una coz en las costillas. Eso me mandó a la cama por unos días, pero no, no he tenido ningún accidente. El agente dijo, un momento, estoy confundido. Un cascabel le pica y un caballo le da una patada. ¿No fueron esos accidentes? El vaquero respondió, oh no, lo hicieron a propósito. Pues bien, tengo que decirles que la palabra soberano quiere decir que Dios lo hace todo a propósito. Es una palabra que inspira muchos titulares estos días. Ustedes conocen esta palabra tal vez mejor de lo que piensan. A menudo la verán en las páginas financieras del periódico, que habla, por ejemplo, de los fondos soberanos de Arabia Saudita o de algún inversionista soberano que acaparan los mejores valores de la bolsa. A veces se lee del nivel del crédito soberano de Rusia o del Fondo Soberano de Salud de Noruega. Y con la creciente cantidad de refugiados por todo el mundo, rugen los debates en cuanto a la importancia de fronteras soberanas. Y por supuesto, aquí en los Estados Unidos de América, el asunto de seguridad fronteriza y soberanía es uno de los asuntos más debatidos. Qué extraño que una palabra bíblica aparezca en tantos titulares. Según la Biblia, hay solo uno que es verdaderamente soberano y es el Dios Todopoderoso. ¿Pero qué significa eso? Según el diccionario, la palabra soberano significa tener poder o autoridad ilimitados. Se forma con el prefijo sob, que quiere decir sobre, y le sigue la palabra reinar. Así que la palabra soberano significa tener control total. Soberanía total. En cuanto a finanzas y política, el término tiene que ver con el derecho de autodeterminación de una nación, de no responder a ninguna otra autoridad más alta que la misma nación, de ser independiente en su poder. Es asunto muy serio en muchas culturas hoy, pero decir que Dios es soberano es simplemente declarar que Él es Dios elevado por sobre la autoridad más alta en todo el universo y poseyendo no solo poder infinito, sino también derecho infinito, reinado infinito y gobierno infinito. Es el Altísimo, haciendo lo que desea con los propósitos de la vida. Él está a cargo, Él es el comandante de los ejércitos del cielo, de modo que nadie puede detener su mano y decirle, ¿por qué haces lo que haces? Decir que Dios es soberano es decir que Él es el gobernante por sobre todas las naciones y comandante de toda la historia. Es el Rey de Reyes y Señor de Señores. Y el pensar de Dios como nuestro soberano Rey y Señor responde a una de las preguntas más grandes en el corazón humano, que es, ¿quién está a cargo? Eso es lo que Winston Churchill quería saber durante la turbulencia de la década de los años 30. Churchill no le temía a nadie, y el gobierno británico no estaba tomando en serio a Adolfo Hitler y la amenaza nazi. El primer ministro Stanley Baldwin parecía incapaz de enfrentar los retos de dirigir Inglaterra, y Churchill iba de un lado para otro echando chispas por la ineptitud de Baldwin y citando un poema que dice, ¿quién está a cargo del tren que traquetea? Esa es una pregunta que se hace con frecuencia hoy. ¿Hay alguien que esté a cargo? Esa pregunta determina lo que tiene lugar en nuestros hogares. Tiene mucho que ver con lo que está sucediendo en nuestras escuelas y colegios y lo que tiene lugar en nuestra cultura. ¿Quién tiene el control aquí? A veces se oye esta pregunta en el mercado, en el lugar de trabajo y en mayor escala, en nuestras ciudades y en la vida de nuestro país. ¿Quién está a cargo? Si somos francos, esta pregunta nos acosa a nivel global. Quiero decir, no pasa ni un solo día sin que queramos ponernos de pie y gritar, ¿quién está a cargo de este tren que traquetea? La manera en que respondemos a esa pregunta determina en gran medida cómo se desarrollan nuestras vidas y nuestro futuro. Así que cuando digo que Dios es soberano, quiero decir que Él está a cargo de todo. Está infinitamente elevado por sobre la criatura más alta. Es el Dios Altísimo, el Señor del cielo y de la tierra. No está sujeto a nadie, ni bajo la influencia de nadie, y es independiente y libre en su propio ser. Hace lo que quiere.
no solo como Él quiere, sino siempre como Él quiere, en todo lugar en que Él quiere y para siempre como Él quiere. Nada ni nadie puede estorbarlo, ni obligarlo, ni interrumpirlo, ni detenerlo. Pero debo decirles que en tanto que esta es una verdad maravillosa que ponderar y celebrar, no hay ningún otro aspecto de los atributos de Dios que desate más ira y atice más debate que la enseñanza de la soberanía de Dios. Uno puede tomar un bisturí y hacer una incisión en el evangelicalismo, y hay una opinión diferente sobre la soberanía de Dios a ambos lados de la marca que uno hace. Por eso necesitamos una firme comprensión bíblica del tema. Trabajando en este mensaje, anoté como 50 pasajes clave sobre la soberanía de Dios y ni siquiera he empezado a arañar la superficie. Voy a darles 4 de ellos y verán de qué estoy hablando. Jehová reina, temblarán los pueblos. Él está sentado sobre los querubines, se conmoverá la tierra. Jehová estableció en los cielos su trono y su reino domina sobre todos. Nuestro Dios está en los cielos. Todo lo que quiso, ha hecho. Todo lo que Jehová quiere, lo hace, en los cielos y en la tierra, en los mares y en todos los abismos. Todos estos versículos y muchos otros dicen lo mismo. Dios está a cargo. Él está en su trono y siempre estará en su trono. Él gobierna y reina en los asuntos de los hombres en todo el mundo, desde la historia a la profecía, de mar a mar, del tiempo a la eternidad. En mi biblioteca tengo un juego de libros que contienen todos los sermones que predicó Carlos Haddon Spurgeon. Es una de las colecciones más voluminosas de escritos de una sola persona en la historia de la literatura. Spurgeon, que no vivió más allá de los 60, predicó en Londres en el siglo XIX y fue increíblemente prolífico. Era elocuente de manera sublime. En uno de los volúmenes que tengo, hay un índice de materias que él cubrió en los mensajes que predicó. Miré bajo el tema de la soberanía de Dios y meneé la cabeza por el asombro. Debe haber predicado sobre la soberanía de Dios pasando un domingo. Estaba tan enamorado de esta verdad y constantemente proclamaba que el Dios Todopoderoso supervisa nuestras vidas diarias y nuestro mundo presente y la marea y las tendencias de la historia. Tal vez por eso tanta gente quería oírle, porque cuando iban a la iglesia el domingo preguntándose quién estaba a cargo, salían con la absoluta confianza de que servimos a un Dios que gobierna sobre todo y podemos descansar esa noche debido a que Dios no va a tomarse la noche libre. Él está a cargo. No hay atributo, decía Spurgeon, más reconfortante para sus hijos que la doctrina de la soberanía divina. Bajo las circunstancias más adversas, en los problemas más severos, creen que la soberanía ha ordenado sus aflicciones, que la soberanía gobierna por sobre ellas, que la soberanía las santificará. Es Dios en su trono lo que nos encanta predicar. Es Dios en su trono en quien confiamos. Y eso es apenas un breve fragmento de uno de sus sermones sobre la soberanía. No sé si hay alguna verdad en todo el mundo que debería reconfortarnos más en este día en que vivimos, que esta, que Dios está en control. Alguien dice, pues bien, ¿por qué ya no hablamos de eso en nuestras iglesias hoy? En primer lugar, ya ni siquiera hablamos mucho de la Biblia en nuestras iglesias. Pero esta es una verdad bíblica y va en contra de todo lo que sucede en nuestro mundo hoy. Eso es porque este es el día de la ideología humanística. Esta es la era cuando la gente quiere autonomía, independencia y el derecho absoluto de hacer lo que quiera que se les antoje, cuando quiera que se les antoje hacerlo, lo que sea que les haga sentirse bien. Asistimos a seminarios que nos dicen que lo que sea que podemos concebir, podemos creerlo, y lo que sea que podemos creer, podemos lograrlo y recibirlo. Si se le da a la humanidad simplemente un poco más de tiempo, se nos dice todos los males y problemas y dificultades de la vida se resolverán, porque el hombre ha llegado a ser su propio Dios. Pero permítanme hacer esta pregunta en esta ocasión. ¿Cómo le está yendo al hombre soberano? ¿Florece el mundo con paz y prosperidad bajo la llamada soberanía humana? ¿Está acaso descendiendo al desorden e inestabilidad y caos? ¿Está el mundo más limpio o contaminado? ¿Está más en paz
o bajo mayor amenaza? ¿Es más ordenado o violento? ¿Es más próspero o pendiendo de un hilo al borde de la bancarrota? Uno pensaría, después de todo el dolor que sentimos como nación, después de toda la aflicción y angustia que hemos sentido como mundo, después de todos los problemas que hemos experimentado, que alguien simplemente preguntaría, ¿será posible que estamos yendo en dirección errada? Empezamos a seguir esa senda tan temprano como el libro de Génesis, cuando Nimrod reunió a la gente y dijo, en efecto, no necesitamos que Dios venga a hablarnos, simplemente construiremos nuestra propia torre hasta Dios, haremos lo nuestro. Y reunieron a la gente, y lanzaron su proyecto, y se pusieron a trabajar, y algo extraño sucedió. De repente un día fueron a trabajar, y nadie podía entender a nadie, porque Dios descendió y confundió su lenguaje. Dios estaba en control. Si seguimos leyendo Génesis, llegamos a la experiencia de José. Siendo un adolescente, sus hermanos lo trataron mal echándolo a una cisterna, y después lo vendieron como esclavo. Hicieron todo lo que pudieron para borrar su memoria. Pasaron los años, y un día, en la soberanía de Dios, se hallaron en una severa hambruna en la tierra, y fueron a Egipto para comprar comida. Y, ¿adivinen quién estaba a cargo de la comida? Era José, que de alguna manera había llegado a ser primer ministro del más grande imperio de la tierra en esos días. Pero no era de alguna manera, era soberanía. Y aquellos pobres muchachos pensaron que les había llegado la hora. Allí estaban viniendo a buscar comida, frente al hermano que ellos habían traicionado, que pensaban que estaba muerto. José los miró ojo a ojo y les dio este breve discurso. Vosotros pensasteis mal contra mí, mas Dios lo encaminó a bien para hacer lo que vemos hoy, para mantener en vida a mucho pueblo. Ahora pues, no tengáis miedo, José dijo. Ustedes trataron de hacerme daño, ustedes trataron de destruirme, trataron de matarme, pero Dios estaba a cargo y Dios supervisó todo esto. Él me trajo a este lugar, no solo para que sea el salvador de todos ustedes, sino que sea el salvador de todo Egipto. Porque José era el primer ministro de Egipto y repartía la comida durante los años de hambruna. Pasen al libro de Éxodo y lean cómo el faraón manda que todos los niños varones hebreos sean ahogados en el río Nilo para reducir la población de los hebreos. Pero el Señor dijo, por así decirlo, voy a decirles lo que voy a hacer. Voy a usar el río Nilo para preservar a un nene que llegará a ser el libertador de mi pueblo. Y allí, en una canasta calafateada con betún en el río Nilo, mientras el faraón intentaba matar a todos esos nenes preciosos, Dios escondió a un nene que llegaría a ser llamado Moisés, casi como si estuviera jugando.

la avenida de la liberación de ellos y la tumba de agua del ejército del faraón. No fue de alguna manera, fue soberanía. Dios estaba a cargo. ¿No es increíble leer la historia de la soberanía de Dios en los asuntos de los hombres? Amán dispuso en su corazón destruir a los judíos y exterminar la influencia de Dios. Construyó una horca en la cual intentaba colgar a Mardoqueo. Pero de alguna manera las mesas se volcaron y Amán fue colgado en la misma horca que él había hecho para Mardoqueo. Pero no fue de alguna manera, era soberanía. El Dios del cielo estaba mostrando quién tiene el control. Mirándolo desde la perspectiva de la historia, no solo en los días bíblicos, sino en toda la historia del mundo, cuandoquiera que la humanidad ha hecho lo mejor que ha podido para demostrar que tiene el control, ha quedado frustrada y trastornada. Vez tras vez, el Dios Todopoderoso ha dicho, «Yo soy el Señor. Yo gobierno en los cielos y en la tierra y en los corazones de los hombres». Él es el Dios soberano. Y cuando veo lo que sucede en nuestro país, tengo que apagar el televisor, dejar a un lado el periódico, abrir la Biblia, inclinar la cabeza y decir, yo conozco a aquel que está a cargo. La enseñanza bíblica de la soberanía de Dios me entusiasma cuando pienso en ella y cuando miro el hecho de que no hay ninguna respuesta en ningún otro lugar. Esto está en las faldas del Todopoderoso. Y así, me quedo con tres afirmaciones que quiero dejar en su corazón hoy. Si esto es verdad, si lo que estoy diciendo es verdad, ¿cuál debería ser mi respuesta al hecho de que el Dios Todopoderoso está a cargo? Que cuando uno mira a los cielos, el trono está ocupado, que Dios no se ha ido de vacaciones, que nunca duerme, que nunca retira su mano de la perilla de control. ¿Cómo debemos responder a eso? En primer lugar, debido a que Dios es soberano, le reverenciaré. La primera afirmación en cuanto a la soberanía de Dios es esta. Debido a que Dios es soberano, le reverenciaré. He tenido la oportunidad de proclamar la palabra de Dios ante unos cuantos líderes nacionales durante los años en que he estado en el ministerio. Esas son ocasiones increíbles y estresantes. Es algo que asusta cuando le piden a uno que hable frente a algún dirigente nacional. Pero quiero que usted se imagine conmigo y de alguna manera deje fuera todo el matiz de lo que está sucediendo en nuestro mundo hoy. Esto que está sucediendo ahora mismo no es normal, pero hagamos como si retrocedemos a lo normal y piense conmigo en esta ilustración. Supóngase que estoy predicando y un colega sube a la plataforma y me entrega una nota. La nota dice, el presidente de los Estados Unidos de América acaba de llegar inesperadamente y quiere asistir al culto hoy. Ahora bien, algunos de ustedes van a pensar que eso sería bueno para él, pero quiero que escuchen mi ilustración. No se pierdan en los recovecos de todo esto. Digo que, si la nota dijera eso, ¿saben lo que yo haría? Haría una breve pausa en mi sermón y le diría al público, démosle la bienvenida al presidente de la nación. Y sin que importe quién sea el presidente en ese momento, y sin que importe si uno está de acuerdo o discrepa con sus políticas, si somos personas decentes, nos pondríamos de pie y aplaudiríamos. ¿Por qué? Porque respetamos el cargo de presidente de la nación y la Biblia nos dice, honren al rey. Así que, si podemos echar mano de la cortesía para respetar un cargo humano sin que importe quién sea ese dirigente, ¿cuál debería ser nuestra actitud en cuanto a confesar a Jesucristo como Señor de señores y Rey de reyes? La Biblia dice, el principio de la sabiduría es el temor de Jehová. El concepto de temer al Señor causa problemas para algunos, pero no estamos hablando del temor de clase debilitante. Estamos hablando de la reverencia, de adoración a Dios. A los cristianos, en un tiempo, se le describía como personas que temían a Dios. ¿Recuerdan esos días? Ya nadie sabe lo que eso significa. Muy rara vez oímos la frase, y tal vez se deba a que hemos perdido el concepto del temor del Señor. Dios quiere que le reverenciemos, que nos postremos ante Él, que le temamos con asombro saludable, santo, porque Dios es soberano y digno de nuestra adoración y de nuestro respeto. En nuestra cultura, hemos tratado de rebajar a Dios a donde nosotros estamos, porque nos sentimos demasiado distantes de Él. Pero yo le digo,
deje a Dios.

0: Dios donde Él está y póngase de rodillas y reverénciele. Él es digno de su respeto. Y luego, mi segunda afirmación es, debido a que Dios es soberano, responderé a Él en obediencia. Ya mencioné anteriormente en este mensaje que cuando el Señor le dijo a este hombre, el más poderoso y temido de su día, que dejara ir a los israelitas, el faraón dijo, ¿lo recuerdan? Dijo que no. ¿Pero saben por qué desobedeció? Esto es lo que dijo, ¿quién es Jehová para que yo oiga su voz y deje ir a Israel? Yo no conozco a Jehová, ni tampoco dejaré ir a Israel. Y si yo hubiera sido Moisés, le hubiera dicho, hijo, estás a punto de encontrarlo. Debido a que el faraón no entendía ni respetaba a Jehová, se sintió en libertad de desobedecerle. Cuando las personas desdeñan la soberanía de Dios, le desobedecen. Pero invirtamos la ecuación. Si la irreverencia produce desobediencia, entonces con certeza la reverencia debe promover obediencia. Y abro la Biblia. Y esta es la palabra de un Dios soberano. Ya no puedo leer la Biblia simplemente como estudiante. Tengo que leerla como siervo. No estoy tratando simplemente de aprender lo que la Biblia dice. Estoy tratando de hallar lo que Dios, el soberano del universo, me está diciendo que haga. Y tengo que responder con un sí, Señor. Es interesante cómo uno lee la Biblia. Si usted está leyendo la Biblia simplemente para hallar más información, eso no cambiará su vida para nada. Pero si lee la Biblia como siervo y dice, Señor, ¿qué tienes para mí hoy que necesitas comunicarle a mi vida? Todo cambia. Todo depende del marco mental. Cuando captamos algo de la autoridad soberana de Dios en todo y sobre todo desde la galaxia más grande y hasta el más pequeño grano de arena, de buen grado nos sometemos a su voluntad para nuestras vidas. Él es el capitán. Él tiene el control. Él examina los mapas y sabe lo que es mejor para nosotros. A nosotros tal vez no siempre nos guste el clima, o el escenario, o la ruta, pero esos asuntos palidecen ante el brillo de su rostro soberano. En el Antiguo Testamento se relata la experiencia de un hombre llamado Eli. Era sacerdote y tenía dos hijos rebeldes. Es bochornoso leer lo que ellos hacían. Ahora bien, no voy a abochornarlos hoy dándoles los detalles. Ustedes pueden leerlos. Ahora que les he hablado al respecto, estoy seguro de que ustedes lo buscarán hoy mismo. Y este es el escenario, en Silo, en donde estos dos hijos rebeldes estaban avergonzando a Dios y a su padre, y allí había un joven que servía al Señor en el tabernáculo. Una noche Dios le habló al niño diciendo, Samuel. Y Samuel dijo, habla, Señor, que tu siervo oye. Y el Señor le dio a Samuel un mensaje para Elí, y no era una palabra buena. Le dijo a este joven, ve y dile a Elí lo que yo te digo. Y este era el mensaje. Primera de Samuel 3, he aquí haré yo una cosa en Israel, que a quien la oyere le retiñirán ambos oídos. Aquel día yo cumpliré contra Elí todas las cosas que he dicho sobre su casa, desde el principio hasta el fin. Y le mostraré que yo juzgaré su casa para siempre por la iniquidad que él sabe, porque sus hijos han blasfemado a Dios y él no los ha estorbado. Vaya, Elí recibe el mensaje, y uno hubiera pensado que él se habría defendido, tal vez pidiendo gracia y diciendo, un momento, dame otra oportunidad. Pero según el versículo 18, Samuel le dijo a Elí todo lo que Dios le había dicho, y Elí dice esto, Jehová es, haga lo que bien le pareciere. En otras palabras, vamos, Samuel, si eso es lo que el Señor dijo, que el Señor sea el Señor. Esa es una buena frase para tener presente, ¿verdad? Lo que sea que nos suceda, lo que sea que Dios nos dice que hagamos, simplemente decimos, Él es el Señor. Haga lo que bien le pareciere. Abraham dijo algo similar cuando se enteró de la suerte de Sodoma y Gomorra. Dijo, el juez de toda la tierra, ¿no ha de hacer lo que es justo? Damas y caballeros, el Señor hará lo que le parece bien, y el juez de la tierra hará lo que es justo. Nosotros nos estremecemos por lo que sucede, sea que suceda cerca de nosotros o lejos. Pero el problema es nuestra propia perspectiva humana. Eso cambia cuando recordamos que Dios está a cargo. Él lo ve todo, de principio a fin. Y mientras más comprendemos eso, de mejor grado nos sometemos a su voluntad y obedecemos lo que Él dice. y llegamos al lugar en donde podemos decir, Él es el Señor, que haga lo que bien le pareciere. Él hará lo que es justo. Él siempre hará lo mejor. Debido a que Dios es soberano, le reverenciaré y responderé a Él en obediencia. Y aquí estamos de nuevo en este tema familiar, en los atributos de Dios. Debido a que Dios es soberano, le adoraré. Esta es mi tercera afirmación. Por todo el Antiguo Testamento, especialmente en momentos destacados de la historia de Israel, hay grandes irrupciones de alabanza. Amén. Amén. Tenemos todavía un día más de nuestra consideración sobre este tema. 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
4: Este es el versículo de la semana que se encuentra en Proverbios 31:28 y dice, se levantan sus hijos y la llaman bienaventurada. Una vez más, Proverbios 31:28 dice, se levantan sus hijos y la llaman bienaventurada.
5: Todos lo hacen. Es la frase repetida de aquellas personas que siguen la corriente. Resistir a la multitud es invitar al desprecio. La joven de esta historia soportó la burla y el rechazo por tratar de mantenerse pura, pero entendió por qué era la decisión correcta cuando su corazón, mente y vida fueron desencadenados
6: ¿Vas a la fiesta esta noche, Sandy?
7: No estoy segura.
6: Yo voy. Seguramente va a estar muy divertido.
7: Sí, supongo que sí.
6: No pareces muy animada.
7: Lo estoy, pero no me gusta que consuman tanta cerveza.
6: No tienes que beber.
7: Sí, tengo que hacerlo. Aunque no me gusta el sabor de la cerveza.
6: ¿Y quién bebe por el sabor? La mayoría de nosotros bebe por el mareo.
7: La borrachera vuelve a todos los muchachos tontos. Se ponen agresivos.
6: ¿Y qué tiene de malo?
7: No me gusta.
6: Eres muy inocente, Sandy.
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8: Hola Sandy, escuché que ahora eres capitana del equipo de voleibol.
7: Sí.
8: Genial, juegas muy bien.
7: Gracias.
8: ¿Te gusta más que el básquet?
7: Sí, me gustan los dos, pero soy mejor en voleibol.
8: No eres muy agresiva en el básquet. Eres demasiado buena.
7: Eso me dicen.
8: No hablas mucho, ¿no?
7: Parece que no.
8: Oye, ¿quieres salir para respirar aire fresco?
7: No, has bebido mucho y no quiero que te hagas el vivo conmigo.
8: No es por nada que te llaman el cubo de hielo.
5: ¿Cómo debe reaccionar una joven ante la burla despreciativa? Veremos cómo respondió la mujer de nuestra historia y dónde la llevó. Este es su testimonio. La verdadera historia de Sandy Weyeneth, ahora en Desencadenados.
7: Crecí en un pequeño pueblo agricultor en Indiana. Era la quinta hija en una familia de 8. Mi padre fue un hombre estoico, que trabajaba mucho como agricultor y criando cerdos. Aunque éramos pobres, siendo niños tuvimos una infancia bella por la participación de nuestros padres en los proyectos de nuestra vida. Nuestros abuelos y otros familiares vivían cerca, lo cual nos enriquecía aún más. Teníamos un jardín grande para explorar, una infinidad de actividades deportivas y otros juegos. También teníamos bastantes tareas, lo cual desarrollaba integridad y construía el carácter. Aunque estábamos ocupados, mi padre nos llevaba a una iglesia tradicional. Un año, toda la familia salió para asistir a la reunión de medianoche de Nochebuena.
9: ¡Ay, Pat! Es difícil juntar toda esta familia.
10: Y lleva tiempo preparar 8 niños.
9: Tuviste todo el día y la mayor parte de la noche.
10: ¡Fred, mira! ¡Hay un cerdo al lado del camino!
9: ¡Y allí otro!
10: Parece que los cerdos de alguien se escaparon.
9: ¡Ay! Parece que es uno de los nuestros. ¡Lo es! ¿Cómo rayos se escaparon?
10: ¡Mira! ¡Allí hay más!
9: Chicos, salgan del auto y ayúdenme a juntar estos cerdos.
7: Hacía frío, pero obedecimos. Como era la hija del medio, el caos de una familia numerosa en una casa pequeña aumentaba a mi alrededor. Nuestra casa nunca era silenciosa. Proyectos y eventos escolares, la iglesia y los deportes, la televisión siempre alta. Como hija complaciente, me guardaba mis pensamientos y sentimientos. Pero era inteligente y me gradué con las mejores calificaciones de mi clase, al igual que mi hermana mayor. Nunca antes había estado lejos de casa y tenía miedo mientras mi madre me llevaba a la universidad, la misma a la cual había asistido mi hermana mayor, Pam. todavía era inocente en cuanto a muchas cosas. Los cuartos estaban todos ocupados y mamá me dejó con todas mis cosas en un área abierta del dormitorio con otras chicas mientras esperábamos las indicaciones de la encargada.
11: Lo siento, Sandy, pero los cuartos ya fueron asignados y tendrás que sacar tus efectos personales de esta sala.
7: ¿Y dónde se supone que viva?
11: En los hospedajes fuera del campus. Esta es una lista de los cuartos y departamentos disponibles. Puedes quedarte aquí hasta que encuentres un lugar donde quedarte.
7: Encontré un departamento con chicas que eran extrañas para mí y su comportamiento me escandalizaba. Dos de ellas bromearon en cuanto a poner marihuana en una torta de chocolate y me insistieron para que la probara. Cuando me negué, se burlaron y rieron. Su comportamiento era tan perturbador que busqué otro hospedaje. Pronto, me mudé a otro departamento, menos ruidoso, así que me acomodé, pero en enero me llegaron noticias perturbadoras.
11: Sí, es verdad. Tienes que estar en un cuarto en las primeras 2 semanas si quieres asegurar un cuarto para el próximo año lectivo.
7: Pero, ¿cómo puedo hacer eso? Los cuartos están ocupados.
11: Algunos alumnos abandonaron sus estudios, así que hay algunos cuartos con solo un ocupante. Te daré una lista y puedes ver allí si alguien te acepta.
7: Contrariando mi personalidad reservada, comencé a golpear puertas de dormitorios enfrentando el rechazo de extraños. Para ese entonces, me sentía desdichada porque me sentía sola y abatida.
12: Hola.
7: Soy Sandy y no me conoces, pero supe que ahora no tienes compañera de cuarto.
12: Es verdad.
7: ¿Tengo que entrar en un cuarto esta semana o no podré estar en los cuartos para el próximo año escolar?
12: Sí, esa es la regla.
7: Realmente quiero mudarme a los cuartos y me pregunto si podría ser tu compañera.
12: Por supuesto, entra, me llamo Viviana.
7: Estaba agradecida por sentirme segura al fin. Me sentía sola y ansiaba amistades. Y Viviana era la persona más amorosa y simpática que había conocido. Desde el principio mostró interés en mí, haciéndome preguntas y respondiendo las mías.
12: No te culpo por haber dejado ese primer departamento. Las drogas son una trampa.
7: Una de mis compañeras de cuarto robó algunos de mis efectos personales también.
12: Obviamente no conocen al Señor.
7: Ni los 10 mandamientos.
12: Por eso Dios dijo, no hurtarás y también amarás a tu prójimo como a ti mismo.
7: Hablas mucho en cuanto a Dios, Viviana.
12: Él es mi vida, Sandy. Dios es todo para mí. ¿Crees en Dios? ¿No es así, Sandy?
7: Oh, sí. Siempre creí en Dios. Mi familia no hablaba mucho en cuanto a él en casa, pero siempre íbamos a la iglesia.
12: ¿Te gustaría ir a la iglesia conmigo el domingo?
7: No, gracias. Tengo mi propia iglesia aquí. Encontré una iglesia tradicional similar a la cual asistí en casa y comencé a ir ahí, pero nadie me hacía sentir bienvenida. Confiaba más en Viviana y sus amigos, que se divertían sin tomar y se respetaban mutuamente. Después de un tiempo, me di por vencida y fui con ella un domingo, pero seguí yendo a la otra iglesia. Pasaron algunos meses y la enseñanza bíblica en la iglesia de Viviana y la paz que ella tenía junto con su compromiso por Cristo eran muy diferentes y me desafiaban. Un día ella me confrontó.
12: Sandy, ¿te gustaría ver una ilustración de la Biblia que explique el significado de ser cristiano?
7: Bueno, ¿por qué no?
12: Siéntate, mientras te hago un dibujo. Mira, de este lado del papel está la humanidad, del otro lado está Dios. Entre los dos hay un abismo de pecado y muerte que nadie puede cruzar por sí mismo. Sin embargo, Dios quiere que estemos con Él en el cielo. Este abismo es el resultado del pecado. ¿Puedes leer Isaías capítulo 59, versículo 2?
7: Pero vuestras iniquidades han hecho división entre vosotros y vuestro Dios, y vuestros pecados han hecho ocultar de vosotros su rostro para no oír.
12: En el Nuevo Testamento lo dice de esta manera, por cuanto todos pecaron, están destituidos de la gloria de Dios. Dios es santo, y nadie puede llegar a Él a menos que sea santo. Solo Jesús te puede santificar, lo suficientemente pura como para llegar a Dios y pasar a la eternidad con Él. Aquí, lee lo que Jesús dice en Juan capítulo 10, versículo 10.
7: El ladrón no viene sino para hurtar, matar y destruir. Yo he venido para que tengan vida y para que la tengan en abundancia.
12: Ahora puedes leer 1 Pedro capítulo 3, versículo 18.
7: Porque también Cristo padeció una sola vez por los pecados, el justo por los injustos, para llevarnos a Dios, siendo la verdad muerto en la carne, pero vivificado en espíritu.
12: Así que la cruz de Cristo es el único puente que puede cruzar el abismo entre el hombre y Dios. Jesús pagó el precio por nuestros pecados. Solo la fe en la obra consumada de Jesucristo te lleva al cielo. Cuando reconoces tu condición de pecador ante Dios, te arrepientes de tus pecados y le pides que te salve, solo entonces tienes una relación personal con Cristo.
7: Nunca oí en cuanto a una relación personal con Cristo. Pensé que solo precisaba hacer lo mejor posible.
12: Si pudiera ser lo suficientemente buena ante los ojos de Dios, serías igual a Él. La Biblia dice, porque por gracia sois salvos, por medio de la fe, y esto no de vosotros, pues es don de Dios, no por obras para que nadie se gloríe. ¿Te gustaría orar pidiéndole la salvación a Dios, Sandy?
7: Parecía ser demasiado bueno como para ser verdad, pero al mismo tiempo quería lo que veía en Viviana. Quería ser salva, así que oré en voz alta, repitiendo después de ella. Señor, me arrepiento de mis pecados contra ti y te agradezco por haber muerto por mis pecados. Creo en ti, Señor. Por favor, ven a mi vida como mi Salvador y Señor y haz de mí la persona que tú quieras. Quiero vivir para ti. Amén. No entendí todo, pero Dios conocía mi corazón y me dio una paz maravillosa en cuanto a mi decisión. Terminó el semestre y yo no había crecido en mi fe, así que fui a casa durante el verano sin decirle a mi familia lo que había hecho y volví a caer en mi vieja rutina familiar. Cuando volví al campus, en mi segundo año, Viviana me volvió a buscar. Dándose cuenta de mi ambivalencia, me mostró un mapa del camino bíblico de salvación y de principios cristianos, junto con la ilustración del puente otra vez.
12: ¿Qué dice 1 Juan capítulo 5, versículos 11 y 12?
7: Y este es el testimonio, que Dios nos ha dado vida eterna, y esta vida está en su Hijo. El que tiene al Hijo, tiene la vida. El que no tiene al Hijo de Dios, no tiene la vida.
12: ¿Alguna pregunta?
7: No, ahora estoy segura.
12: Siempre vuelve a Dios cuando busques respuestas. Él te guiará a la verdad en relación a todas las cosas, porque Él es la esencia de la verdad.
7: Gracias, Viviana.
12: ¿Te gustaría ir a la librería para comprar una pequeña Biblia para tu estudio bíblico?
7: Claro.
12: La palabra de Dios es comida para el espíritu. Tienes que leerla todos los días.
7: La Biblia tomó vida para mí ese año. Nunca me parecía suficiente. Todavía tenía dudas en decirle a mis padres en cuanto a mi salvación, por temor de que no entendieran o que estuvieran en desacuerdo. Pero durante una de mis visitas a casa, hablé con mi madre, compartiendo la ilustración del puente y que había ido a Dios para mi salvación. Ella escuchó, pero no dijo mucho. Cuando mi padre vino a casa más tarde ese día, compartí con él la misma verdad.
9: ¿Qué quiere decir esto, Sandy?
7: Solo que he ido a Cristo para ser salva.
9: ¿Y qué has estado leyendo?
7: La Biblia, papá. Nosotros somos la iglesia, el cuerpo de Cristo.
9: ¡Ay, no puedo creer que hayas hecho esto! Nos sacrificamos para mandarte a la universidad y vuelves con ideas locas, equivocadas.
5: En un momento, oiremos cómo Sandy reaccionó ante este rechazo. 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
7: Nunca antes había estado en desacuerdo con mi padre, y esa noche lloré. Viviana me discipuló durante el siguiente año de la universidad. Llegué a ser un estudiante líder en el ministerio que me llevó a Cristo, planeando conferencias, retiros y liderando estudios bíblicos. Después de la graduación, me quedé en Muncie, ayudando con el ministerio.
13: ¿Hola?
7: Hola, mamá. ¿Cómo está todo?
13: Bien. ¿Ya encontraste trabajo, Sandy?
7: Finalmente. Trabajando en la casa funeraria.
13: ¿En serio? ¿Recuerdas cuando tus abuelos eran cuidadores de esa casa funeraria?
7: Sí, se cerró el círculo.
13: ¿Y qué tipo de trabajo estarás haciendo?
7: De secretaria. No gano mucho dinero, pero las señoras que trabajan ahí son amables.
13: ¿Encontraste lugar donde vivir?
7: Sí. Firmé el contrato de alquiler antes de tener el trabajo. Solo contaba con mis pocos últimos dólares cuando conseguí el trabajo, pero Dios es fiel. Después de varias semanas, me invitaron a trabajar en el ministerio en la oficina del estado en Peoria. Detestaba la idea de mudarme más lejos de mi familia y deseaba casarme y tener hijos. Durante mis 3 años allí, mi iglesia tenía un grupo para solteros y muchos amigos se casaron, pero yo no. Me sentía frustrada y aún así la palabra de Dios me consolaba. No me elegisteis vosotros a mí, sino que yo os elegí a vosotros, y os he puesto para que vayáis y llevéis fruto, y vuestro fruto permanezca, para que todo lo que pidierais al Padre en mi nombre, Él os lo dé. Clama a mí, y yo te responderé, y te enseñaré cosas grandes y ocultas que tú no conoces. Porque yo sé los pensamientos que tengo acerca de vosotros, dice Jehová, pensamientos de paz y no de mal, para daros el fin que esperáis.
14: ¿A dónde vas?
7: Colorado Springs, Colorado, papá.
14: ¿Y qué hay allí?
7: Las oficinas centrales del ministerio.
14: Estás progresando, Sandy.
7: Literalmente, papá. Está a 2,000 metros sobre el nivel del mar.
14: Es un gran cambio para una nativa de las tierras planas de Indiana.
7: Con certeza extrañaré a la familia.
14: ¿Y vendrás a casa antes de mudarte?
7: Espero que sí. Va a ser muy largo el camino a casa desde Colorado.
14: ¿Y conoces a alguien allí?
7: A nadie, pero haré amigos. Aunque mudarse a Colorado Springs fue volver a repetir la ida a la universidad de alguna manera, buscando un lugar donde vivir y demás, seguí creciendo espiritualmente. Tuve varios trabajos en la misión, entrenando a otros en recaudación de fondos, en escritura y edición. Todavía era soltera y deseaba hijos. Sin embargo, hice muchos amigos.
15: Ay, este paseo tiene una subida muy pronunciada.
7: Es muy parecida a la vida. Cuanto más lejos llegas, más empinada es.
15: ¿Y cómo va tu vida de soltera?
7: Es una etapa de la vida diferente. Ser soltera a los 30.
15: ¿De qué manera?
7: Es más difícil encontrar buenas compañeras de cuarto. Es más difícil encontrar estudios bíblicos que te gusten.
15: Oh, ¿y en serio?
7: Las personas te ven como una niñera para sus hijos. Una vez, yo era la única soltera en una cena. Y la anfitriona me puso en la mesa con sus hijos adolescentes.
15: ¿Has conocido hombres interesantes?
7: Conocí a algunos engañosos. Hablan como creyentes, pero no hacen lo que dicen.
15: No tienen pasión por Dios.
7: ¿Por qué es tan difícil?
15: Eres una líder, Sandy. Eso intimida a los hombres.
7: Ojalá pudiera encontrar un hombre piadoso.
15: No te preocupes. Ya llegará el hombre perfecto para ti.
7: A veces dudaba del propósito de Dios para mí. A veces la soledad me agobiaba. Iba a citas a ciegas, tentada a conformarme con menos, solo por la compañía. Fui a 4 viajes misioneros de verano, a Kenia y Rusia, y recién había vuelto de uno cuando tuvimos un seminario de entrenamiento de 10 días para nuestro personal. Fue así que conocí a Randy. ¿De dónde eres, Randy?
16: California. Recién venía al ministerio. ¿De dónde eres tú, Sandy?
7: De un pueblo pequeño de Indiana con una población de solo 600 personas.
16: ¿Indiana? ¿Juegas al básquet?
17: Jugué en la secundaria.
16: Oh, yo he sido entrenador.
17: Oí que estuviste en la marina. ¿Cuánto tiempo?
16: Me alisté por 3 años y me quedé 20. Me retiré como mayor.
17: Bienvenido al ministerio. Durante los próximos 5 días me enfoqué en mis responsabilidades con el seminario y casi no hablé con Randy, pero lo observé mientras enseñaba algunas sesiones. Ofreció ayudar a correr sillas y mostró un interés genuino en los demás. Algunas veces se cruzaron nuestras miradas. El último día del seminario, en un tiempo de juegos, él se juntó al grupo y pude ver su sentido del humor. Me senté junto a él en la cena, ocultando mis sentimientos. Cuando volvimos al centro de conferencias, visitamos un castillo del siglo XIX. Un grupo, incluyendo a Randy, subimos a la cima de la torre del campanario y nos sentamos para cantar canciones de alabanza a Jesús. Noté que estaba de pie lejos de nosotros, pero ayudaba a las mujeres a bajar la escalera. Al día siguiente, se fue.
18: ¿Ni te pudiste despedir?
17: No, tenía reuniones, pero encontré esta nota en mi escritorio. Dice, gracias por todo.
18: En los primeros días preguntó si eras casada.
17: ¿Qué le dijiste?
18: Le dije no, pero creo que quiere estarlo.
17: No quiero precipitar mis emociones otra vez, pero hay algo en él.
18: Recuerda lo que dice Dios. Sobre toda cosa guardada, guarda tu corazón, porque de él mana la vida.
17: Me tomé unos días para descansar después de la conferencia, y cuando volví al trabajo, había un email de Randy. Un email humorístico que comenzó un intercambio de emails divertidos entre nosotros. Como mi corazón había sido herido en el pasado, escribí a unos pocos amigos de confianza para pedir su consejo.
13: Es gracioso Sandy diciendo, solo una nativa de Indiana podría olvidar su propio nombre al final del seminario.
17: Hemos estado haciendo una lista de nuestros defectos usando opciones múltiples, y yo coloqué eso como una broma.
13: Me gusta cuando dice, el tiempo en la torre del campanario del castillo y el canto verdaderamente fueron una anticipación de las huestes celestiales a los pies del maestro.
17: Sin embargo, no se unió al canto.
13: Quizás no sea afinado. Ese no es un defecto faltar en un hombre.
17: Por supuesto. Es tan difícil tener una relación a larga distancia.
13: Pero es mejor que no tener una relación.
17: Algo se agitó entre nosotros. De eso estoy segura. Solo que no estoy segura de sus intenciones.
13: Espere, lo verás.
17: Sí. No quiero que me vuelvan a lastimar.
13: Estoy orando por ti, Sandy. Creo que tendrías que seguir adelante.
17: Los emails continuaron a medida que de una manera afable nos íbamos conociendo. Yo describí cómo había crecido, recibí a Cristo en la universidad y trabajé para el ministerio que me discipuló. Yo le dije mi edad en clave. Cada vez nuestros saludos eran diferentes.
16: Hola, indianense. Tienes 39 años. ¿Por qué estás fascinada por la cantidad de libros del Antiguo Testamento?
17: Hola, entrenador. Gracias por ofrecer pagar la reparación de mi auto.
16: Querida señora con clase, los últimos 4 meses he tenido un estudio bíblico en la base de Camp Pendleton. 3 marinos confiaron en Cristo como su Salvador.
17: Gracias por compartir tu viaje espiritual. Al que no conoció pecado, por nosotros lo hizo pecado, para que nosotros fuésemos hechos justicia de Dios en él. Ese versículo es tan increíble hoy como cuando lo leí por primera vez hace mucho tiempo.
16: ¿Tu familia está en Indiana? La mía está en San Francisco. Tengo 3 hermanos y una hermana. Soy el segundo. Si me permite ser directo, ¿por qué nunca te casaste?
17: Le dije que quería pensar en cuanto a esto un poco. Después de un tiempo le respondí con varias razones. No me lo pidieron. No he encontrado el hombre correcto. No me quería casar solo por casarme. No he encontrado un hombre que tenga pasión por Dios. No fue por no quererlo, pero si me llega, no quiero que solo sea por miedo de estar sola a los 60 años, sino por amor, por la vida y por su bondad. ¿Y tú? ¿Por qué no estás casado?
16: Responderé a tu pregunta de por qué no estoy casado. Primero me gustaría que leyeras el escrito de 12 páginas que ya te he enviado. Te dará alguna información de mi trasfondo. Una razón. Dios no me trajo una compañera que se aferre de corazón a mi filosofía personal para la vida y ministerio, la cual es conocer, amar y glorificar a Dios y ser usado por Él para levantar obreros en números significativos tan rápido como sea posible para ayudar a cumplir la gran comisión. Como tú dices, tiene que ser de Dios. Él creó el casamiento. Creo en el amor porque creo en Dios, y Dios es amor.
17: Me preguntó qué cualidades buscaba en una pareja. Él parecía cumplirlas todas. Lo conocía y aún así no lo conocía, ni conocía a nadie que lo conociera. Así que le pedí a Randy el nombre y número telefónico de algún amigo a quien pudiera llamar para hacerle algunas preguntas.
15: ¿Llamaste a su amigo, Sandy?
17: Sí. Dijo que Randy ha servido al Señor fielmente por más de 30 años.
15: ¿Y cuándo lo vas a visitar?
17: Otro amigo me hizo la misma pregunta. Creo que voy a tener que pensar en cuanto a eso.
15: No puedes tener una relación a larga distancia para siempre.
17: No. Me envió un documento de 12 páginas que, según dijo, lo dice todo. Pero aún no lo he recibido.
15: ¿Y por qué no se ha casado?
17: Le hice la misma pregunta y me dio una lista de razones, de las cuales la primera era Eclesiastés capítulo 7, versículo 26.
15: ¿Y qué dice?
17: Y he hallado más amarga que la muerte a la mujer cuyo corazón es lazos y redes, y sus manos ligaduras. El que agrada a Dios escapará de ella, mas el pecador quedará en ella preso.
15: Evidentemente tuvo una mala experiencia.
5: La semana que viene, oiremos el testimonio de Randy y la forma increíble en la que Dios trajo amor a esta pareja. Esperamos que este testimonio te haya ayudado a ver cómo el amor de Dios cambia y sostiene a sus hijos. Jesús dijo en Juan capítulo 5, versículo 24, de cierto os digo, el que oye mi palabra y cree al que me envió, tiene vida eterna y no vendrá a condenación, mas ha pasado de muerte a vida. La vida eterna es para ti, amigo oyente. Lo único que tienes que hacer es pedírsela a Dios. Si necesitas ayuda para tomar esta transformadora decisión por Cristo, comunícate con nosotros. Si estás fuera de los Estados Unidos, puedes escribirnos a Desencadenados, Florida 716, 3H, código postal 1005, Buenos Aires, Argentina, o también a desencadenados@yahoo.com.ar. 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
1: ¿Se ha dado cuenta de lo fácil que es caminar cuando lo está haciendo al lado de una persona con la que no tiene ningún problema? Hoy deseo que abramos nuestra Biblia en la epístola de Pablo, que escribió a los Efesios, y vamos a leer los tres primeros versículos del capítulo 4. Es importante que recordemos que en los otros tres primeros capítulos de esta carta, el apóstol Pablo escribió acerca de lo que Dios ha hecho por nosotros, de la salvación que recibimos por su gracia y de los tesoros espirituales que obtuvimos por su obra redentora. Pero a partir del capítulo 4, Pablo comienza a describir el estilo de vida que cada cristiano debe mantener. Y hace un énfasis especial en que debemos basar esta manera de vivir en dos aspectos fundamentales: ¿quiénes somos y qué es lo que tenemos? ¿Quiénes somos? Somos seguidores de nuestro Señor Jesucristo. ¿Qué tenemos? Tenemos a Cristo morando en nuestro interior, el cual está viviendo su vida en nosotros y por medio de nosotros. Este es un pensamiento que encontramos en más de una ocasión en las epístolas escritas por Pablo. Siempre recalcó que estamos en Cristo y que Él está en nosotros actuando en nuestro interior para que su vida sea reflejada en todo lo que hagamos. Leamos lo que nos dice en Efesios 4, versículos 1 al 3. Yo pues, preso en el Señor, os ruego que andéis como es digno de la vocación con que fuisteis llamados, con toda humildad y mansedumbre, soportándoos con paciencia los unos a los otros en amor, solícitos en guardar la unidad del Espíritu en el vínculo de la paz. Hay algunos aspectos relacionados con este tema que me gustaría mencionar. El primero de ellos es que debemos aclarar a qué nos referimos cuando hablamos de andar con el Señor. El apóstol Pablo hace uso del término griego peripateo al hablar del andar con Dios en este pasaje. Así que lo que nos dice en Efesios 4:1 está relacionado con la manera en la que debemos comportarnos cada día de nuestra vida. Está hablando del estilo de vida que debemos llevar como seguidores de Jesucristo. ¿Cómo estamos viviendo? ¿Estamos caminando en armonía con lo que el Señor nos ha ordenado? ¿Estamos permitiendo que guíe y dirija nuestra vida de acuerdo a los planes que tiene con nosotros? Si no estamos viviendo en armonía con Dios, debemos detenernos a pensar a quién estamos obedeciendo entonces. Así que, cuando Pablo habla de andar con Dios en este pasaje, está haciendo énfasis en el estilo de vida que debemos mantener siempre. Notemos también que no solo menciona cómo debe ser nuestro caminar, sino que también destaca que debemos vivir de acuerdo al llamado que hemos recibido de nuestro Señor. Podemos afirmar que nuestro Padre hace cuatro tipos diferentes de llamados a todos los seres humanos. El primero de ellos es el llamado a la salvación. Esto es lo que ha ocurrido en el corazón de cada uno de nosotros que hoy podemos afirmar que somos sus hijos. Nos llamó al poner en nosotros la convicción por nuestros pecados. Y a pesar de que no podíamos comprender en ese momento lo que estaba ocurriendo en nuestro interior, respondimos a su llamado y obtuvimos la vida eterna. Fuimos llamados a ser salvos. En segundo lugar, vemos que nos llama a la santificación, o sea, hemos sido llamados a vivir una vida que sea de su agrado. Este proceso de la santificación comienza desde el momento en que recibimos a Jesucristo como nuestro Señor y Salvador personal. Fue en ese instante que nos apartó para que fuéramos sus hijos y para que anduviéramos de acuerdo a su propósito. También podemos afirmar que la santificación es un proceso diario por medio del cual nos limpia y nos hace más semejantes a su Hijo Jesucristo. En tercer lugar, podemos mencionar el llamado a servirle. No existe ni una sola porción bíblica que nos indique que después de alcanzar nuestra salvación, debamos dedicarnos a descansar sin hacer nada. Sin embargo, encontramos muchos pasajes que nos describen la manera en la que podemos servir a nuestro Dios. En cuarto lugar, vemos que hemos sido llamados a ser responsables por todo lo que nos ha dado. Y no solo estamos hablando de las posesiones materiales, sino también por los dones espirituales y por el tiempo que nos ha concedido en esta tierra. Así que podemos afirmar que todos hemos sido llamados por Dios. Hemos prestado atención al llamado que nos hizo a ser salvos. Hemos escuchado su voz mientras nos llamaba a vivir en santidad. Estamos sirviendo a Dios y usando todo lo que nos ha dado. Y es posible que algunos de ustedes estén pensando que han escuchado el llamado del Señor para ser salvos y para vivir en santidad, pero nunca le han oído decirles que deben servirle. La voluntad de nuestro Padre Celestial no es que sus hijos e hijas se conformen con lo que han recibido y no hagan nada por el engrandecimiento de su reino. Cada cristiano ha sido llamado a compartir la verdad del Evangelio con aquellos que viven a su alrededor. Esta es la forma que Dios usa para que el mensaje de salvación llegue al corazón de cada ser humano. Todo creyente ha recibido estos cuatro llamados. Lo que sucede es que hay algunos que no han prestado atención a la voz de su Señor. La Biblia nos declara que hemos sido hechos hijos e hijas de Dios desde el momento en que recibimos a Cristo como nuestro Salvador. También nos declara que somos sus embajadores aquí en la tierra. Somos sus representantes y quienes declaramos su mensaje de salvación. Debemos vivir entonces de tal forma que honremos esta responsabilidad que hemos recibido de nuestro Padre Celestial para que nuestra vida llegue a ser un reflejo de la suya. Es probable que algunos de los que me escuchan hoy piensen que nunca van a poder vivir de esta manera, pero si Dios nos ha llamado a esto, es porque también nos va a dar su ayuda para que podamos lograrlo. Tenemos que vivir de tal forma que nuestro comportamiento, nuestra manera de hablar y todo lo que hagamos esté de acuerdo al ejemplo que Jesús nos dio. De esta forma, las demás personas van a poder darse cuenta de que el Señor mora en nuestro corazón, que le están viendo por medio de nuestra conducta. Nuestras acciones y nuestras conversaciones deben revelar su presencia en nuestra vida. No podemos subestimar la importancia de nuestro testimonio, pues hemos sido llamados a ser embajadores de Cristo para que le representemos mientras vivimos en este mundo. Cada vez que demostramos amor y compasión por los que viven a nuestro alrededor, estamos predicando con nuestros actos. De igual manera, cada vez que permitimos que Dios se manifieste por medio de nuestra vida para que otros sean ayudados mientras pasan por alguna necesidad, estamos testificando cuán poderoso es nuestro Señor. Es por eso que es tan importante que mantengamos un buen testimonio a cada paso que demos. No lo estamos haciendo para sentirnos bien con nosotros mismos o porque pensamos que somos mejores que los demás, sino porque deseamos vivir en sumisión a la voluntad de nuestro Padre. Este debe ser el anhelo de cada creyente, permitir que Jesucristo viva y trabaje en su vida. Para que todo esto suceda, tenemos que aprender a vivir en armonía con el Señor. Y no estoy hablando de pretender estar viviendo la vida cristiana, sino de hacerlo en realidad. Hay muchos que dicen ser cristianos, pero solamente están pretendiendo esto. asisten a la iglesia con regularidad, siempre llevan su Biblia consigo a donde quiera que vayan y no dejan pasar una oportunidad sin antes mencionar que son miembros de la iglesia. Lo triste es que la mayoría de estas personas nunca han tenido un encuentro verdadero con Cristo, ni tampoco se han comprometido a vivir en armonía con su palabra. Hoy deseo preguntarle a usted que me está escuchando, ¿cómo está su comunión con el Señor? Quizás algunos de ustedes van a ser lo suficientemente honestos como para aceptar que no están viviendo en comunión, en armonía con Dios. Es posible que se hayan dado cuenta que están viviendo alejados de Dios y que no saben cómo arreglar este problema. Si está dispuesto a escucharme y me permite ayudarle, voy a mostrarle cómo puede volver a caminar en armonía con Dios. Va a poder volver a experimentar lo que es vivir haciendo la voluntad de su Padre Celestial. Y todos sabemos las bendiciones que esto produce en la vida de los creyentes y cuánta satisfacción nos trae el hacer esto. Podemos dividir a la humanidad en dos grupos. Uno de estos grupos está formado por aquellos que dan cada paso de su vida en armonía con lo que el Señor les ha dicho que hagan. Y el segundo grupo son aquellos que están viviendo completamente alejados de Dios. Nadie nos obliga a vivir de la manera en la que lo estamos haciendo. Solamente nosotros somos responsables por nuestras acciones y por el estilo de vida que hemos escogido para nosotros. El apóstol Pablo nos enseña que cuando caminamos en armonía con Jesucristo es porque estamos viviendo de una manera completamente diferente a la que el mundo ha escogido, pues ya no nos complacemos en el pecado. De hecho, nos dicen Romanos 6:11, así que también vosotros consideraos muertos al pecado, pero vivos para Dios en Cristo Jesús, Señor nuestro. O sea, está hablando de esta nueva vida a la que hemos sido llamados cuando aceptamos a Jesucristo como Señor y Salvador. Ya no debemos continuar imitando a los que viven alejados de Dios, sino que debemos empezar a vivir una nueva vida. Tristemente, hay muchos creyentes que parecen haber olvidado esto, pues no demuestran con sus acciones y conversaciones este estilo de vida diferente que deberían llevar. Todo debe ser diferente en aquellos que han venido a ser seguidores de Cristo, pues ahora tienen al Espíritu de Dios viviendo en su interior. Es Él quien va a hacer la tarea en nosotros, pero aún así tenemos la responsabilidad de confiar en sus promesas y obedecerle en cada aspecto de nuestra vida. No podemos pensar que, porque el Señor es el que está actuando en nosotros, no debemos sentirnos responsables por nada de lo que hagamos. ¿Qué debemos hacer para caminar en armonía con Dios? Si en verdad deseamos caminar en armonía con el Señor, tenemos que aprender a entregar todo lo que poseemos a los pies de Cristo, incluyéndonos nosotros mismos. Tenemos que reconocer que es Él quien está dirigiendo cada paso que damos. Si nos dice que debemos movernos a la izquierda o a la derecha, debemos hacerlo en obediencia. No podemos vivir en comunión con Dios si no le estamos siguiendo. Hay algunos que están dispuestos a rendir ante Jesucristo algunas áreas de su vida y sin embargo hay otras que se niegan a entregar. Y no solamente estamos hablando de entregarle nuestros bienes materiales y todo lo que poseemos, sino que estamos haciendo énfasis en someter ante Él toda nuestra vida. Es decir, que hemos comprendido que para vivir una vida que sea de su agrado debemos darle todo lo que tenemos. No podemos caminar en armonía con el Señor si no estamos siendo sensibles a su voz. Tristemente he escuchado en ocasiones que algunos cristianos afirman que nunca han escuchado la voz de Dios. Y podemos afirmar que si nunca hemos escuchado su voz o nunca hemos sido guiados por su mano, es porque no estamos viviendo en compañerismo con Él. No hemos sido llamados a conformarnos con lo que podamos hacer por medio de nuestras fuerzas humanas. Es posible que algunos sientan que han estado haciendo lo mejor que pueden hacer, pero aún así no están siendo guiados por el Señor. No hemos sido llamados a esto, sino a confiar en su palabra, a esperar en su voluntad y a descansar en sus brazos. Tenemos que aprender a escuchar la voz de nuestro Señor. Este debe ser un tema muy importante en la vida de cada cristiano. Es por eso que debemos dedicar tiempo para enseñar a nuestros hijos a escuchar la voz de Dios y que de esta forma aprendan a confiar en Él para salvación y edificación de sus vidas. Y no estoy hablando de decirles momento tras momento que deben aprender a escuchar la voz del Señor, sino de ser ejemplos para ellos y que así puedan aprender a llevar este estilo de vida. Lo que sucede con muchos padres es que no pueden enseñar a sus hijos a hacer esto porque ellos mismos no saben cómo hacerlo. No pueden ser buenos ejemplos para sus hijos porque ellos mismos no están

0: tubos. Solamente cuando hacemos esto es que vamos a ser capaces de mantenernos firmes en los caminos del Señor. Hay ocasiones en las que nos comenzamos a separar de estos caminos de una manera tan lenta que no nos damos cuenta de lo que está sucediendo. Puede que algo que está fuera de la voluntad de Dios nos haya llamado la atención y nos alejamos poco a poco del plan que ha trazado para nuestra vida. Pero si hemos aprendido a oír su voz, vamos a escuchar cuando nos llame para que regresemos a su lado. Es en ese momento cuando nos vamos a dar cuenta lo alejados que estábamos de Cristo. Reprochamos a nuestros hijos porque creemos que no están escuchando la palabra de Dios ni están siguiendo sus mandatos. Pero la realidad es que muchos de nosotros tampoco lo estamos haciendo adecuadamente. Y no es que sea algo difícil de hacer, sino que es un proceso que no vamos a aprender repentinamente. Podemos estar seguros de que si le pedimos que nos ayude a escuchar su voz, nos va a hablar directamente al corazón. Y no estoy hablando de pedirle que nos dirija para que podamos obtener todo aquello que tanto anhelamos, sino de permitir que nos guíe para que hagamos su voluntad. Hay muchos cristianos que nunca se han detenido para escuchar la voz de Jesús. Y si hacemos una encuesta hoy preguntándole a un grupo de creyentes si recuerdan las ocasiones en las que Dios les habló, estoy casi seguro de que la gran mayoría no va a poder mencionar ni una sola anécdota relacionada con este tema. No es posible que podamos vivir en comunión con el Señor si no le estamos escuchando. ¿Cómo podemos hacer esto? Primeramente tenemos que desear escuchar su voz. Luego debemos sentir la necesidad de hacerlo y finalmente tenemos que estar convencidos de que lo estamos haciendo impulsados por el motivo correcto. Leamos lo que Jesús dice en Juan 8, versículos 28 y 29 en relación a este tema. Les dijo pues Jesús, «Cuando hayáis levantado al Hijo del Hombre, entonces conoceréis que yo soy y que nada hago por mí mismo, sino según me enseñó el Padre, así hablo. Porque el que me envió conmigo está, no me ha dejado solo el Padre, porque yo hago siempre lo que le agrada». ¿Saben por qué Jesús podía hacer siempre lo que era del agrado de su Padre? Porque constantemente estaba escuchando su voz. Solamente así vamos a conocer su voluntad para nuestra vida y caminar en armonía con Él. Es por eso que es tan importante que estemos siempre atentos a lo que Dios tiene que decirnos en cada circunstancia por la que estemos viviendo. ¿Cuál es el primer pensamiento que viene a nuestra mente cuando nos levantamos en la mañana? ¿Acaso oramos y le pedimos que nos guíe a cada momento de ese día que apenas estamos comenzando a vivir? ¿Estamos rindiendo nuestra vida a sus pies para así escuchar humildemente lo que tiene que decirnos? ¿Estamos verdaderamente dispuestos a dejarnos guiar por el Espíritu Santo que mora en nuestro corazón a tal punto que vamos a hacer lo que nos mande y a ir donde nos envíe? Podemos comenzar cada día de nuestra vida en compañerismo con Dios si aprendemos a someter nuestra voluntad ante su presencia y a escuchar su voz con humildad.
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5: Dios nunca se equivoca, y aquellas cosas que nos traen dolor, que nos hieren y producen una profunda herida, son cosas que Dios permite en nuestra vida con un propósito mayor que nuestra mera comodidad. Satanás no nos puede tocar, ya sea en nuestra salud o en nuestro futuro, a no ser que Dios lo permita. Y si Él lo permite, es para lograr un propósito que es bueno para nuestras vidas. Es posible que de repente piense: ¿y qué me dice de aquellas cosas que pasaron en mi vida y que me han herido tan profundamente? ¿Lo permitió Dios? Bueno, Él pudo detenerlo, pero no lo hizo. Todos hemos tenido que enfrentar aquellas cosas que hubiésemos querido que Dios no las permitiera. Sin embargo, cuando miramos hacia atrás con los ojos del Señor, decimos: Señor, ya veo cuál era tu propósito y cuál era tu finalidad. Tuviste algo que yo no veía y planeaste lo que nunca se me hubiese ocurrido. Conocías algo que yo desconocía. Señor, si yo hubiese visto el futuro como tú lo ves, te hubiera dicho: Señor, haz que suceda. Pero no podemos anticipar eso, y ello nos enseña a caminar por fe.
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0: Leemos en las Sagradas Escrituras: en el temor de Jehová está la fuerte confianza. 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Y ahora, el pronóstico del tiempo para Houston en Radio Amistad. Se reporta 79 grados y nublado. Hoy tormentas eléctricas con una temperatura máxima cerca de 92 grados. Mayormente nublado esta noche con una temperatura mínima cerca de 78 grados. Después mañana, tormentas eléctricas con una temperatura máxima cerca de 92 grados. Algunas lluvias mañana por la noche con una temperatura mínima cerca de 75 grados. El pronóstico del tiempo en KHCB Houston.
1: Este es el versículo de la semana que se encuentra en Proverbios 31:28 y dice: se levantan sus hijos y la llaman bienaventurada. Una vez más, Proverbios 31:28 dice: se levantan sus hijos y la llaman bienaventurada.

0: Estas son RRA Noticias, reporta Miguel Ángel Jacinto desde Houston, Texas. Tras anunciar que China y Estados Unidos comparten los mismos puntos de vista de cara a la resolución del conflicto en el Medio Oriente en cuanto a la apertura del Estrecho de Hormuz y evitar que Irán tenga armas nucleares, el presidente Donald Trump volvió a urgir a los ayatolás a cerrar un acuerdo de paz. Por su parte, Teherán se mostró abierto a aceptar la mediación de Xi Jinping para zanjar la guerra. Mientras los precios del petróleo continúan por encima de los $100 por barril y siguen subiendo. En el Líbano, Israel anunció la muerte de un soldado y la realización de nuevos ataques contra Hezbollah. El comandante guerrillero Iván Mordisco anunció la suspensión de operaciones militares ofensivas desde el 20 de mayo hasta el 10 de junio. La disidencia de las extintas FARC, que comanda el guerrillero más buscado de Colombia, anunció una tregua para las elecciones presidenciales del 31 de mayo, que se están viendo marcadas por altos índices de violencia. Los rebeldes figuran entre los principales actores del deterioro de la seguridad en el país, sumido en su peor crisis de violencia de cara a los comicios para elegir al sucesor del mandatario izquierdista Gustavo Petro. Tennessee aprobó una nueva medida para honrar el diseño perfecto de Dios para las familias, declarando junio del 2026 como el mes de la familia. El gobernador Bill Lee firmó la resolución conjunta 182 después de que tanto la Cámara de Representantes como el Senado estatal aprobaran la medida por abrumadora mayoría. La resolución sustituye la celebración del mes del orgullo LGBTQ y rechaza las dañinas ideologías de la Organización Mundial de la Salud, las Naciones Unidas y organizaciones afines que luchan por el control de la población mediante la promoción de la esterilización y el aborto. Estas han sido RRA Noticias con permiso de La Voz Media y Mundo Cristiano, reportó Miguel Ángel Jacinto para la red de Radio Amistad.
1: Muy buenos días, ¿cómo está usted en esta mañana? Dolly Martín acompañándole aquí en Radio Amistad. Ya llegamos al día 18 de mayo y tenemos mayormente soleados cielos para la mayoría de nosotros. Una pequeña 20% posibilidad de lluvias hoy, pero más para mañana. 89 para Seadrift hoy, 86 en Hot Springs, Allentown soleado y 94, 87 a 90 en Florida, Georgia y Carolina del Sur con un poquito de viento soplando en Florida. Vamos a mirar lo que dice el salmista. Salmo 90, versículo 14. De mañana, sácianos de tu misericordia y cantaremos y nos alegraremos todos nuestros días. El Señor quiere que cantemos, así como los pájaros cada día cantan y cantan y cantan, nunca dejan de cantar. El Señor desea escuchar de nosotros cánticos de alabanza. Oremos. Padre, gracias por los pájaros. Gracias que nos dan ejemplo estas aves de alabar a tu nombre. Señor, la naturaleza canta a ti. Aún los árboles aplauden a ti. Toda la naturaleza apunta hacia ti, dándote gloria. Señor, gracias que tú sabes el número de las estrellas, las cuentas. Tienes el nombre de cada uno. Señor, gracias porque podemos ver la naturaleza y exaltar tu nombre. Ayúdanos en este día a no mirar el vaso mitad vacío, sino mirar la parte llena. Y Señor, alabarte y darte gracias por lo que tú nos has dado, no por lo que nos falta. Ayúdanos a ser agradecidos en este día. Pedimos en el nombre de nuestro Señor y Salvador Jesucristo. Amén.

cantad alegres a Jehová toda la tierra, levantad la voz y aplaudid y cantad salmos. Mi razón de cantar sigue en Grupo Melody.

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1: Hola, soy Johnny Erickson Tada y quiero cambiar. Quiero ser una mejor Johnny que la de ayer. Quiero ser una Johnny más sabia, más obediente, más amable, más entregada a Dios. Porque sé que cada día tomo decisiones y tengo que preguntarme, ¿a quién voy a servir? Tengo la opción de seguir a Jesús y disfrutar de su paz, o de servir a mi antiguo amo, el diablo. Romanos 6 dice, ¿no saben que son esclavos de aquel a quien obedecen, sea del pecado para muerte o de la obediencia para justicia? Amigo, cada día la obediencia que le damos a Dios nos transforma, pero también nos cambia la ira, la preocupación, el chisme o la pereza. En pocas palabras, llegamos a parecernos a aquel a quien obedecemos. Así que cuando empieces el día, recuerda decidir a quién vas a servir. Y no te dejes engañar por ese viejo amo que promete felicidad, pero solo trae destrucción. Mejor elige a Jesús.

¿Escuchó el programa sobre la depresión la semana pasada? Saludos, Dolly Martín con el reporte misionero. El miércoles pasado, mayo 13, el pastor y consejero Oscar Hall estuvo con nosotros hablando de la depresión. Él es también un capellán en el Hospital Metodista y él visita a los pacientes que han sido ingresados por problemas de salud mental. Él tiene 35 años de experiencia hablando con personas que sufren algún trastorno mental. Y él habla con mucha, mucha experiencia. Una amiga nos escribió en WhatsApp este comentario. Dios bendiga al pastor Oscar. Cuánto agradezco su ayuda para con mi hijo. Estuvimos en su oficina muchas veces. Es un hombre muy compasivo. Dios lo bendiga siempre y de la misma manera ustedes también, Radio Amistad. Amiga, muchas, muchas gracias por su comentario acerca del pastor y consejero Oscar Hall. Él tiene un título también en consejería. Si usted desea consultar con Oscar Hall, póngase en contacto con nosotros aquí en Radio Amistad y le daremos el número telefónico del pastor Hall. Llámenos al 713-520-7900. 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Se necesita $30,000 para llevar adelante la obra. Hemos recibido en ofrendas hoy $125. Añadiendo a lo ya recibido, tenemos un total de $2,680 hasta el día 14. Restando del presupuesto, aún hace falta $27,320. Hasta la próxima vez en que conversemos juntos, atentamente les saluda Dolly Martín.

6 de la mañana con 28 minutos aquí en Radio Amistad. Vamos a continuar con la lectura pública de la Biblia y después seguimos con nuestro tiempo de oración. Todos los días a esta hora mirando la palabra de Dios para crecer no solo en inteligencia, sino también en sabiduría, poder aplicar lo que la palabra de Dios dice. 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
2: El libro de Salmos, Salmo 62, versículos 1 al 4.
3: Espero en silencio delante de Dios, porque de Él proviene mi victoria. Solo Él es mi roca y mi salvación, mi fortaleza, donde jamás seré sacudido. ¿Cuántos enemigos contra un solo hombre? Todos tratan de matarme. Para ellos no soy más que una pared derribada o una valla inestable. Piensan derrocarme de mi alta posición. Se deleitan en decir mentiras sobre mí. Cuando están frente a mí me elogian, pero en su corazón me maldicen.
2: El primer libro de Samuel, capítulo 24.
4: Después de que Saúl regresó de pelear contra los filisteos, se le informó que David se había ido al desierto de Engadi. Entonces Saúl escogió a 3,000 soldados selectos de todo Israel y fue en busca de David y de sus hombres cerca de los peñascos de las cabras salvajes. En el lugar donde el camino pasaba por algunos rediles, Saúl entró en una cueva para hacer sus necesidades. Pero resultó que David y sus hombres estaban escondidos más adentro de esa misma cueva.
5: Ahora es tu oportunidad.
6: ¡Ahora es tu oportunidad!
5: Hoy el Señor te dice, te aseguro que pondré a tu enemigo en tu poder para que hagas con él lo que desees.
4: Entonces David se le acercó sigilosamente y cortó un pedazo del borde del manto de Saúl. Pero comenzó a remorderle la conciencia por haber cortado el manto de Saúl y les dijo a sus hombres,
5: «Que el Señor me libre de hacerle tal cosa a mi señor el rey. No debo atacar al ungido del Señor, porque el Señor mismo lo ha elegido».
4: Entonces David contuvo a sus hombres y no les permitió que mataran a Saúl. Después de que Saúl saliera de la cueva para seguir su camino, David salió y le gritó,
7: ¡Mi señor, el rey!
4: Cuando Saúl miró hacia atrás, David se inclinó hasta el suelo delante de él y le gritó a Saúl,
7: ¿Por qué le hace caso a la gente que dice que quiero hacerle daño? Este mismo día puede ver con sus propios ojos que no es verdad. Pues el Señor lo puso a mi merced allí en la cueva. Y algunos de mis hombres me dijeron que lo matara, pero yo le perdoné la vida. Pues dije, nunca le haré daño al rey. Él es el ungido del Señor. Mire, padre mío, lo que tengo en mi mano. Es un pedazo del borde de su manto. Yo lo corté, pero no lo maté. Esto prueba que no intento hacerle daño y que no he pecado contra usted, aun cuando usted me ha estado persiguiendo para matarme. Que el Señor juzgue entre nosotros. Tal vez el Señor lo castigue por lo que intenta hacer, pero yo nunca le haré daño. Como dice el antiguo proverbio, de la gente malvada provienen las malas acciones. Así que puede estar seguro de que nunca le haré daño. De todas formas, ¿a quién trata de atrapar el rey de Israel? ¿Debería pasar tiempo persiguiendo a alguien que no vale más que un perro muerto o una sola pulga? Por lo tanto, que el Señor juzgue quién de nosotros tiene la razón y que castigue al culpable. Él es mi defensor y me rescatará de su poder.
4: Cuando David terminó de hablar, Saúl le respondió.
8: ¿Realmente eres tú, David, hijo mío?
4: Enseguida comenzó a llorar y le dijo a David:
6: eres mejor persona que yo, porque has devuelto bien por mal. Es cierto, has sido increíblemente bondadoso conmigo hoy, porque cuando el Señor me puso en un lugar donde pudiste haberme matado, no lo hiciste. ¿Quién otro dejaría ir a su enemigo cuando lo tiene en su poder? Que el Señor te recompense bien por la bondad que hoy me has demostrado. Ahora me doy cuenta de que ciertamente tú serás el rey y de que el reino de Israel prosperará bajo tu gobierno. Júrame, entonces, por el Señor, que cuando esto suceda, no matarás a mi familia ni destruirás a mis descendientes.
4: Entonces David le prometió esto a Saúl con un juramento. Después Saúl volvió a su casa, pero David y sus hombres regresaron a su fortaleza.
2: El primer libro de Samuel, capítulo 25.
4: Murió Samuel, y todo Israel se reunió para su funeral. Lo enterraron en su casa en Ramá. Luego David bajó al desierto de Maón. Había un hombre rico de Maón que tenía propiedades cerca de la ciudad de Carmelo. Tenía 3,000 ovejas y 1,000 cabras, y era el tiempo de la esquila. Este hombre se llamaba Nabal, y su esposa Abigail era una mujer sensata y hermosa. Pero Nabal, descendiente de Caleb, era grosero y mezquino en todos sus asuntos. Cuando David se enteró de que Nabal esquilaba sus ovejas, envió a 10 de sus hombres jóvenes a Carmelo con el siguiente mensaje para Nabal:
7: paz y prosperidad para ti, para tu familia y para todo lo que posees. Me dicen que es el tiempo de la esquila. Mientras tus pastores estuvieron entre nosotros cerca de Carmelo, nunca les hicimos daño y nunca se les robó nada. Pregunta a tus propios hombres y te dirán que es cierto. Así que, ¿podrías ser bondadoso con nosotros ya que hemos venido en tiempo de celebración? Por favor, comparte con nosotros y con tu amigo David las provisiones que tengas a la mano.
4: Los hombres le dieron este mensaje a Nabal en nombre de David y esperaron la respuesta.
8: ¿Quién es ese tipo, David? ¿Quién se cree que es este hijo de Isaí? En estos días hay muchos siervos que se escapan de sus amos. ¿Debo tomar mi pan, mi agua y la carne que destacé para mis esquiladores y dárselos a un grupo de bandidos que viene de quién sabe dónde?
4: De modo que los hombres de David regresaron y le dijeron lo que Nabal había dicho.
7: ¡Tomen sus espadas!,
4: dijo David mientras se ceñía la suya. Y enseguida salió con 400 hombres, mientras 200 se quedaron cuidando las pertenencias. Entretanto, uno de los siervos de Nabal fue a decirle a Abigail:
9: David envió mensajeros desde el desierto para saludar a nuestro amo, pero él les respondió con insultos. Estos hombres nos trataron muy bien y nunca sufrimos ningún daño de parte de ellos. Nada nos fue robado durante todo el tiempo que estuvimos con ellos. De hecho, día y noche fueron como un muro de protección para nosotros y nuestras ovejas. Es necesario que usted lo sepa y decida qué hacer, porque habrá problemas para nuestro amo y toda la familia. Nabal tiene tan mal genio que no hay nadie que pueda hablarle.
4: Sin perder tiempo, Abigail juntó 200 panes, 2 cueros llenos de vino, 5 ovejas destazadas y preparadas, 36 litros de trigo tostado, 100 racimos de pasas y 200 pasteles de higo. Lo cargó todo en burros y les dijo a sus siervos:
10: Vayan adelante, y dentro de poco lo seguiré.
4: Pero no le dijo a su esposo Nabal lo que estaba haciendo. Así que, montada en un burro, Abigail entraba a un barranco de la montaña cuando vio a David y a sus hombres acercándose a ella. En ese momento, David decía:
7: ¡De nada sirvió ayudar a este tipo! Protegimos sus rebaños en el desierto y ninguna de sus posesiones se perdió o fue robada. Pero él me devolvió mal por bien. Dios me castigue y me mate si tan solo un hombre de su casa queda con vida mañana por la mañana.
4: Cuando Abigail vio a David, enseguida bajó de su burro y se inclinó ante él hasta el suelo. Cayó a sus pies y le dijo:
10: Toda la culpa es mía en este asunto, mi señor. Por favor, escuche lo que tengo que decir. Sé que Nabal es un hombre perverso y de mal genio. Por favor, no le haga caso. Es un necio, como significa su nombre. Pero yo ni siquiera vi a los hombres que usted envió. Ahora, mi señor, tan cierto como que el Señor vive y que usted vive, ya que el Señor impidió que usted matara y tomara venganza por su propia mano, que todos sus enemigos y los que intenten hacerle daño sean tan malditos como lo es Nabal. Aquí tengo un regalo que yo, su sierva, le he traído a usted y a sus hombres. Le ruego que me perdone si lo he ofendido en alguna manera. El Señor seguramente lo recompensará con una dinastía duradera, porque pelea las batallas del Señor y no ha hecho mal en toda su vida. Aun cuando lo persigan aquellos que buscan su muerte, su vida estará a salvo al cuidado del Señor, su Dios, segura en su bolsa de tesoros, pero la vida de sus enemigos desaparecerá como piedras lanzadas por una onda. Cuando el Señor haya hecho todo lo que prometió y lo haya hecho líder de Israel, que esta no sea una sombra en su historial. Entonces, su conciencia no tendrá que llevar la pesada carga de derramamiento de sangre y venganza innecesarios. Y cuando el Señor haya hecho estas grandes cosas para usted, por favor, acuérdese de mí, su sierva.
4: David le respondió a Abigail:
7: Alabado sea el Señor, Dios de Israel, quien hoy te ha enviado a mi encuentro. Gracias a Dios por tu buen juicio. Bendita seas, pues me has impedido matar y llevar a cabo mi venganza con mis propias manos. Juro por el Señor, Dios de Israel, quien me ha librado de hacerte daño, que si no te hubieras apresurado a venir a mi encuentro, mañana por la mañana ninguno de los hombres de Nabal habría quedado con vida.
4: Entonces David aceptó su regalo y le dijo:
7: Vuelve a tu casa en paz. Escuché lo que dijiste y no mataremos a tu esposo.
4: Cuando Abigail llegó a su casa, encontró a Nabal dando una gran fiesta digna de un rey. Estaba muy borracho, así que no le dijo nada sobre su encuentro con David hasta el amanecer del día siguiente. Por la mañana, cuando Nabal estaba sobrio, su esposa le contó lo que había sucedido. Como consecuencia, tuvo un derrame cerebral y quedó paralizado en su cama como una piedra. Unos 10 días más tarde, el Señor lo hirió y murió. Cuando David oyó que Nabal había muerto, dijo:
7: Alabado sea el Señor, que vengó el insulto que recibí de Nabal y me impidió que tomara venganza por mí mismo. Nabal recibió el castigo por su pecado.
4: Después David envió mensajeros a Abigail pidiéndole que fuera su esposa. Cuando los mensajeros llegaron a Carmelo, le dijeron a Abigail:
11: David nos ha enviado
12: para que la llevemos a fin de que se case con él.
4: Entonces ella se inclinó al suelo y respondió:
10: Yo, su sierva, estaría encantada de casarme con David. Aún estaría dispuesta a ser una esclava y lavar los pies de sus siervos.
4: Así que enseguida se preparó, llevó a 5 de sus siervas como asistentes, se montó en su burro y fue con los mensajeros de David, y se convirtió en su esposa. David también se casó con Ahinoam de Jezreel, así que las dos fueron sus esposas. Mientras tanto, Saúl había dado a su hija Mical, esposa de David, a un hombre de Galim llamado Palti, hijo de Lais.
2: Los Hechos de los Apóstoles, capítulo 12.
13: Por ese tiempo, el rey Herodes Agripa comenzó a perseguir a algunos creyentes de la iglesia. Mandó matar a espada al apóstol Santiago, hermano de Juan. Cuando Herodes vio cuánto esto le agradó al pueblo judío, también arrestó a Pedro. Eso sucedió durante la celebración de la Pascua. Después lo metió en la cárcel y lo puso bajo la vigilancia de 4 escuadrones de 4 soldados cada uno. Herodes tenía pensado llevar a Pedro a juicio público después de la Pascua. Pero mientras Pedro estaba en la cárcel, la iglesia oraba fervientemente por él. La noche antes de ser sometido a juicio, Pedro dormía sujetado con 2 cadenas entre 2 soldados. Otros hacían guardia junto a la puerta de la prisión. De repente, una luz intensa iluminó la celda y un ángel del Señor se puso frente a Pedro. El ángel lo golpeó en el costado para

0: ciudad, y esta puerta se abrió por sí sola frente a ellos. De esta manera cruzaron la puerta y empezaron a caminar por la calle. Y de pronto el ángel lo dejó. Finalmente Pedro volvió en sí.
1: ¿De veras es cierto? El Señor envió a su ángel y me salvó de Herodes y de lo que los líderes judíos tenían pensado hacerme.
0: Cuando se dio cuenta de esto, fue a la casa de María, la madre de Juan Marcos, donde muchos se habían reunido para orar. Tocó la puerta de entrada y una sirvienta llamada Rode fue a abrir. Cuando ella reconoció la voz de Pedro, se alegró tanto que en lugar de abrir la puerta, corrió hacia adentro y les dijo a todos:
2: ¡Pedro! ¡Está a la puerta!
3: ¡Estás loca!
0: Como ella insistía, llegaron a la conclusión:
3: debe ser su ángel.
0: Mientras tanto, Pedro seguía tocando. Cuando por fin abrieron la puerta y lo vieron, quedaron asombrados. Él les hizo señas para que se callaran y les contó cómo el Señor lo había sacado de la cárcel.
1: Díganles a Santiago y a los demás hermanos lo que pasó.
0: Y después se fue a otro lugar. Al amanecer, hubo un gran alboroto entre los soldados por lo que había sucedido con Pedro. Herodes Agripa ordenó que se hiciera una búsqueda exhaustiva para encontrar a Pedro. Como no pudieron encontrarlo, Herodes interrogó a los guardias y luego los condenó a muerte. Después Herodes se fue de Judea para quedarse en Cesarea por un tiempo. Ahora bien, Herodes estaba muy enojado con los habitantes de Tiro y de Sidón. Entonces ellos enviaron una delegación para que hiciera las paces con él, porque sus ciudades dependían del país de Herodes para obtener alimento. Los delegados se ganaron el apoyo de Blasto, el asistente personal de Herodes, y así se les concedió una cita con Herodes. Cuando llegó el día, Herodes se puso sus vestiduras reales, se sentó en su trono y les dio un discurso. El pueblo le dio una gran ovación, gritando:
4: ¡Es la voz de un
5: es
4: Dios!
5: ¡Es la voz de un Dios!
4: ¡No la de un hombre!
0: Al instante, un ángel del Señor hirió a Herodes con una enfermedad, porque él aceptó la adoración de la gente en lugar de darle la gloria a Dios. Así que murió carcomido por gusanos. Mientras tanto, la palabra de Dios seguía extendiéndose y hubo muchos nuevos creyentes. Cuando Bernabé y Saulo terminaron su misión en Jerusalén, regresaron llevándose con ellos a Juan Marcos.
6: Hasta aquí fue la lectura de hoy. Esperamos que la palabra de Dios haya cobrado vida en tu corazón.
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1: Y ahora, el pronóstico del tiempo para Houston en Radio Amistad.
0: Se reporta 79 grados y nublado. Hoy tormentas eléctricas con una temperatura máxima cerca de 92 grados. Mayormente nublado esta noche con una temperatura mínima cerca de 78 grados. Después mañana, tormentas eléctricas con una temperatura máxima cerca de 92 grados. Algunas lluvias mañana por la noche con una temperatura mínima cerca de 75 grados. El pronóstico del tiempo en KHCB Houston.
2: Este es el versículo de la semana que se encuentra en Proverbios 31:28 y dice: se levantan sus hijos y la llaman bienaventurada. Una vez más, Proverbios 31:28 dice: se levantan sus hijos y la llaman bienaventurada.

Estas son RRA Noticias. Dolly Martín reportando desde Houston para Radio Amistad. Donald Trump volvió a amenazar a Irán. Luego de hablar por teléfono con el primer ministro de Israel, Benjamín Netanyahu, el presidente Trump dejó un fuerte mensaje en Truth Social para Teherán. Para Irán, el tiempo corre y más les vale darse prisa y rápido o no quedará nada de ellos. El tiempo es fundamental, escribió el republicano, presionando el régimen iraní para avanzar en las negociaciones de paz. El mensaje de Trump llegó mientras ambos países se encuentran negociando con Pakistán como intermediario. El impactante aumento del número de ejecuciones en Irán, que aplicó la pena de muerte a más de 2.150 personas, hizo que las ejecuciones en 2025 en todo el mundo batieran un récord desde 1981. Así lo reveló el informe anual de Amnistía Internacional. La Organización de Defensa de los Derechos Humanos con sede en el Reino Unido contabilizó al menos 2.707 ejecuciones en el mundo en 2025. De esos casos, 2.159 casos fueron reportados en Irán, más del doble que en 2024, según Amnistía Internacional. Sin embargo, estos datos no incluyen las millas de ejecuciones que el ministerio cree que se llevaron a cabo en China, el país que más aplica la pena de muerte debido al secreto de Estado que ampara estas cifras. La derechista Keiko Fujimori y el izquierdista Roberto Sánchez se medirán en la segunda vuelta presidencial de Perú el próximo 7 de junio, según confirmó este domingo el Jurado Nacional de Elecciones, tras proclamar los resultados oficiales. Fujimori, hija del expresidente Alberto Fujimori, lideró la primera vuelta celebrada el 12 de abril con el 17,1% de los votos, mientras que Sánchez obtuvo el 12%. El ultraconservador Rafael López Aliaga quedó en tercer lugar con 11,9%, a solo 21.209 votos de Sánchez. Dolly Martín reportando desde Houston para RRA Noticias, con permiso de Voz Media. Muy buenos días, 7:03 a.m. aquí en Radio Amistad. La palabra de Dios dice: misericordia y juicio cantaré, a ti cantaré yo, oh Jehová. El Señor desea escuchar nuestro canto, se deleita en nuestro canto. Y nosotros, cuando cantamos, especialmente cuando todo no está perfecto en nuestra vida, el Señor lo recibe con gratitud, sabiendo que es un sacrificio de alabanza. Así que en este día, ya sea que sea sacrificio o que es de gozo porque todo va bien, cantemos, alabemos al Señor. Este es Sammy García, Aleluya, tú me haces cantar.

0: Misterio Javes canta Hosanna. Cantadle, cantadle salmos, hablad de todas sus maravillas. Así es el Salmo 105 aquí en Radio Amistad. Vamos a continuar cantando y alabando al Señor después de escuchar a Erwin Lutzer y él con el tema Correr para Ganar. Siga con nosotros en Radio Amistad.
1: Como todo el mundo, se están ahogando en un mar de impureza moral. Es difícil usar una computadora sin estar expuesto a ella. Las presiones sociales hacen que las personas pasen todo su tiempo en sus teléfonos. Las redes sociales están reemplazando la comunicación cara a cara. Nuestra adicción a la tecnología y al rápido colapso de lo moral van de la mano. Hoy aprenderemos cómo la gracia de Dios nos da una salida de este pantano. Quédate con nosotros. Desde la Iglesia Moody en Chicago, esto es Correr para Ganar con el Dr. Erwin Lutzer, cuya enseñanza clara nos ayudará a cruzar la línea de llegada. Hoy continuamos con la serie titulada Protege tu corazón, la pureza sexual en una cultura mediática. Ahora, el pastor viene con la introducción del cuarto de seis mensajes. Este se trata de hacer lo que la gracia nos enseña.
2: Entonces, ¿cómo estás hoy? ¿Estás caminando en el Espíritu y caminando en victoria? El encuestador George Barna dijo que la exposición a los medios se ha convertido en la adicción más extendida en los Estados Unidos. En un artículo titulado La forma cambiante de la tentación, dijo, aunque los pecados sexuales no son nada nuevo, ver pornografía en línea continua, aumentando y adoptando nuevas formas. Aproximadamente la mitad de los estadounidenses admiten pasar demasiado tiempo en los medios. La mayoría de los estadounidenses, 59% de ellos, dicen que no hacen nada para evitar la tentación. ¿Y por qué cedemos a la tentación? El 50% no lo sabe. El 20% dice que es un medio de escape. Otro 20% dice que lo disfruta, y luego hay algunas otras categorías, pero solo el 1% dice que se debe a la naturaleza humana pecaminosa. Solo 1%. Realmente te recuerda del hecho que el alma humana es incapaz de acceder adecuadamente a su verdadera condición, ¿verdad? Bueno, esta es una serie de mensajes titulada Protege tu corazón, la pureza sexual en una cultura mediática. Recibí un correo electrónico de uno de nuestros misioneros en Hungría que decía cuán desesperadamente necesarios son estos mensajes allí, donde los jóvenes tienen toda la exposición y muchos de ellos no tienen reglas en absoluto. Pero así es también en muchos otros países, ¿no es así? Y luego recibí una carta de alguien que asiste a nuestra iglesia, donde me dice que está angustiada por esta serie, por el hecho de que parece que no reconozco los beneficios de la tecnología. Así que quiero dejar esto claro. Por supuesto, estamos muy agradecidos por la tecnología. ¿Quién querría volver a la época de caballos y carruajes? Gracias a Dios por la tecnología y todas las formas como puedas pensar que ha mejorado nuestras vidas. Solo estoy hablando del lado negativo y estoy afirmando el hecho de que no nos resulta neutral, porque integrado en muchos de los motores de la tecnología ya hay valores ocultos que a veces son lanzados a la pantalla en el momento cuando enciendes tu computadora. Hace poco vi un documental que habla sobre el hecho de que el impacto de los medios es increíblemente negativo. Dice que mientras más tiempo pasas mirando televisión, mientras más tiempo pasas mirando películas, más tonto te vuelves. Esas son las palabras que se usan en este documental mientras habla con expertos de todo el campo, aunque es muy cristiano en su orientación. Por ejemplo, allí dijeron que no solamente la capacidad de atención de los jóvenes que constantemente se envían mensajes de texto entre sí comienza a reducirse seriamente, sino que en adición a esto se genera una influencia de unos a los otros y lo que sus amigos piensan es la cosa más importante. Y no están pensando en grandes ideas, leyendo ningún buen libro o realmente participando de alguna manera significativa en la vida. De hecho, muchos de ellos están encontrando una manera de escapar. Y quien desee escapar de la realidad realmente está tratando de escapar de Dios. Lo trivial es enfatizado y glorificado. Entrevistaron a familias que decidieron que durante un mes no habría medios, ningún tipo de medio. Todo fue apagado. ¿Cómo crees que eso afectó a los niños? Bueno, depende, por supuesto, de cuán adictos estaban a los medios. Y muchos de ellos argumentaron que no podían prescindir de ellos, pero los padres siguieron firmes y dijeron, No, esta es la dirección en la que vamos a ir. Y vamos a asegurarnos de tener muchos eventos familiares y momentos de diversión familiar, y vamos a hacer cosas juntos, y vamos a trabajar en proyectos. Una joven dijo, un mes después, ahora cuando miramos televisión, ni siquiera sabemos cuál era la atracción real. ¿Por qué estábamos tan obsesionados con la televisión? Y luego entrevistaron al director de una escuela que dijo que 6 padres acudieron a él y le dijeron que sus hijos tenían trastornos por déficit de atención e hiperactividad. En otras palabras, eran hiperactivos. Y todo giraba en torno al hecho de que necesitaban medicamentos para esos niños. El director dijo, «Sí, vayan y busquen los medicamentos, pero antes de hacerlo, intentemos un experimento. Denles 3 buenas comidas al día. Eliminen toda la comida chatarra que están comiendo. Averigüen cuáles son las comidas nutritivas. Número 2, jueguen con ellos durante 1 hora al día. Déjenlos jugar». Pero los padres dijeron, «Nuestro vecindario es demasiado aterrador, no es seguro». Y el director les dijo, «Bueno, entonces salgan a jugar con ellos», lo cual hicieron durante 1 hora al día. Él dijo, «Acuéstalos a las 9:00 de la noche y sin medios». Creo que, tal vez, sí dijo que les permitieran 1/2 hora a la semana. Más tarde, los padres dijeron, «Después de semanas, poniendo en práctica eso, nuestros hijos tuvieron un comportamiento normal». Amigos, ¿cuándo vamos a aprender que ese bombardeo constante, la distracción, la necesidad constante de ruido, la necesidad constante de mirar este video o aquel video contamina el alma y nos aleja de Dios? ¿Sabes cuál es el problema, verdad? Tenía una cita, pero no tuve la oportunidad de imprimirla para compartirla, y es de un escritor que dijo, y en este momento estoy parafraseando, que las cadenas del hábito y la adicción son tan livianas que no puedes sentirlas. Tú ni siquiera sabes que están allí, pero cuando intentas deshacerte de ellas, de romper, descubres que son tan fuertes como cadenas. Ahora bien, puedo imaginar a alguien diciendo, «Bueno, nos diste esas tareas, y tú sabes que cada uno de estos mensajes tiene una tarea, y lo mismo será al final de este mensaje». E intenté hacerlas, pero las pasiones son muy fuertes y durante esta semana fracasé. Bien, puede ser que le estoy hablando a algunas personas que al menos esta semana pasaron más tiempo en los medios de comunicación e inclusive más tiempo en Internet mirando imágenes que leyendo su Biblia. Ellos dicen, las pasiones son tan fuertes que me llevan a fallar repetidamente. ¿Qué debo hacer? Y luego pueden hacer otra pregunta. Y esa pregunta podría ser, ¿cuándo va a terminar todo esto, toda esta lucha? Si hiciste esa pregunta, me alegra que la hayas hecho porque tengo una respuesta para ti. Tal vez es una respuesta que tú has estado esperando. Esta lucha terminará cuando te acuestes en un ataúd y el pastor diga cosas tan bonitas sobre ti que tus amigos van a pensar que entraron en la funeraria equivocada. No esperaba que te rieras, pero sí esperaba que al menos te sonrieras. Entonces, en ese momento, toda esa lucha habrá terminado. El pastor y escritor Chuck Swindoll dijo esto, hablando acerca de la lujuria. Él dijo, «Ella no hace acepción de personas, y no la hace, ¿verdad? Ya que no importa si son pastores, misioneros o personas conforme al corazón de Dios, todos estamos expuestos continuamente». Swindoll dijo, «Ella nunca se rinde, nunca se queda sin ideas». Tú trancas con llave la puerta principal y ella tocará las ventanas del dormitorio. Ella se arrastrará a la sala de estar y luego aparecerá en la pantalla del televisor o te guiñará un ojo en el estante de revistas en el estudio. Siempre estará allí. Pero no todo es inútil. Lo que necesitamos hoy, después de los mensajes que he estado predicando y los que todavía forman parte de esta serie, es que se volverán muy fuertes porque en algún momento, y probablemente sea en el último mensaje de la serie, voy a tener que hablar sobre las adicciones, porque lo que estoy descubriendo a medida que leo es tan angustiante que me hace llorar, especialmente por aquellos que han sido molestados, por aquellos que comenzaron su adicción temprano en la vida, y la fortaleza es abrumadora. Y mi corazón te dice, «¡Hay esperanza!». Y la única razón por la cual me refiero a tales cosas es debido a mi preocupación por ti. Y tal como veremos hoy, mi preocupación por Jesús. Entonces, todo eso todavía está en el futuro. Pero por hoy quiero que simplemente recordemos y pensemos en la gracia. Lo que necesitamos en este momento es gracia, porque el fracaso está en todas partes. ¿Cómo respondemos a la gracia? Bueno, toma tu Biblia y, si lo deseas, busca el libro de Tito en el Nuevo Testamento. Vamos a echarle una ojeada al capítulo 2 y voy a comenzar en el versículo 11. Bueno, amigo mío, ciertamente espero que escuches la próxima vez y descubras lo que realmente dice ese pasaje en Tito. Esto es parte de una serie de mensajes titulada Protege tu corazón, la pureza sexual en una cultura mediática. No tengo que decirte cuán importante es el hecho de que enfrentemos estos problemas, ¿verdad? ¿Sabes? Hay muchos hogares y muchas iglesias donde todos estos problemas se guardan debajo de la alfombra en lugar de reconocer que todos luchamos, que todos estamos en un viaje. Y la pregunta es, ¿qué dirección vamos? Puedo estar hablándole a alguien que dice, mi hogar está atado por adicciones sexuales, tal vez pornografía o alguna otra adicción sexual. Bueno, en estos mensajes, por la gracia de Dios, intento ayudar a las personas que están en medio de la lucha. De hecho, a medida que nos acercamos al final de esta serie, en realidad hablaré sobre el tema de las adicciones sexuales. Dios te bendiga.
1: Es el momento en que puedes hacer preguntas al Pastor Luxor acerca de la Biblia o de la vida cristiana. De acuerdo con la Escritura, ¿está bien que una persona divorciada se vuelva a casar cuando no hay adulterio? ¿Estoy viviendo en pecado porque me volví a casar después de que mi primera esposa y yo nos divorciamos, aunque no hubo adulterio?
2: Bueno, Ken, sabes que el tema del divorcio es muy polémico y desde luego yo no creo que tenga la última palabra sobre el tema. Pero creo que cuando te casaste con tu actual esposa, sí cometiste adulterio, debido a que tu divorcio no fue por una razón bíblica. Ahora que tú estás casado con ella, no se puede tomar un huevo revuelto y devolverlo a su estado anterior. Creo que Dios ahora acepta la nueva unión y tú también tienes que ser capaz de aceptarla y continuar tu vida desde allí. Te animo a que hables con tu pastor acerca de esto para conseguir un poco de consejo y sabiduría con respecto a toda la situación. Pero al final de cuentas, puedes entregarte a Dios para recibir su perdón. Cuando el pecado se ha cometido, hay que confesarlo a Dios y también a aquellos a quienes les hemos hecho mal. Sí, creo que Dios ahora acepta que estés casado con tu nueva esposa. Pero aún así, tenemos que confiar en Dios no solo para olvidar el pasado, sino para que nos ayude a restablecer esas relaciones pasadas. Oro para que tú seas bendecido en tu matrimonio, que continúes tu vida más allá del pasado y ayudes a tu familia a través de tu humildad y voluntad de servirles a ellos.
1: Gracias por hacer sus preguntas al Pastor Luxor. Continúa escribiéndonos. Esta fue la introducción del mensaje Lo que la gracia nos enseña. Otro mensaje en la serie titulada Protege tu corazón, la pureza sexual en una cultura mediática. La Biblia nos ofrece el camino de la gracia, el camino que Dios ha dado para la restauración y el perdón. Sintonízanos la próxima vez en Correr para Ganar con el fin de recibir más lecciones del libro de Tito. 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
3: 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Este ha sido el calendario comunitario.
0: Mi corazón está dispuesto, oh Dios. Cantaré y entonaré salmos. Esta es mi gloria. Paul Wilbur dirigiendo nuestro canto aquí en Radio Amistad.

el grupo Fieles Voces con Angelical, cantando alabanzas a nuestro Dios, dando gracias a Dios porque Él nos ha dado voz para cantar y nos ha dado el deseo. Te alabaré, oh Jehová, entre los pueblos, a ti cantaré salmos entre las naciones. Continuamos con René González. Canta Aleluya.

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2: Hola, te habla Emilio Reyes. Quiero compartir contigo lo que la Biblia dice acerca de la impaciencia. Presta atención a las siguientes palabras. Porque es necesario que tengas paciencia para que, habiendo hecho la voluntad de Dios, obtengas la promesa. Todo tiene su tiempo, y todo lo que se quiere debajo del cielo tiene su hora. Guarda silencio ante el Señor y espera en Él. No te alteres con motivo del que prospera en su camino, por el hombre que hace maldades, porque los malignos serán destruidos, pero los que esperan en el Señor, ellos heredarán la tierra. Pacientemente esperé en el Señor, y se inclinó a mí y oyó mi clamor. Sí, aguarda al Señor, esfuérzate y aliéntese tu corazón. Sí, espera al Señor. No huyas de los problemas, porque cuando la paciencia alcanza su máximo desarrollo, uno queda firme, de carácter perfecto, cabal, capaz de afrontar cualquier circunstancia.
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0: 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Y ahora, el pronóstico del tiempo para Houston en Radio Amistad. Se reporta 79 grados y nublado. Hoy tormentas eléctricas con una temperatura máxima cerca de 92 grados. Mayormente nublado esta noche con una temperatura mínima cerca de 78 grados. Después mañana, tormentas eléctricas con una temperatura máxima cerca de 92 grados. Algunas lluvias mañana por la noche con una temperatura mínima cerca de 75 grados. El pronóstico del tiempo en KHCB Houston.
1: Este es el versículo de la semana que se encuentra en Proverbios 31:28 y dice: se levantan sus hijos y la llaman bienaventurada. Una vez más, Proverbios 31:28 dice: se levantan sus hijos y la llaman bienaventurada.

0: Estas son RRA Noticias, reporta Miguel Ángel Jacinto desde Houston, Texas. La reciente difusión de imágenes relacionadas con presuntos aliens por parte de Estados Unidos generó un intenso debate en las redes sociales y distintas reacciones dentro de la comunidad cristiana internacional. Mientras miles de usuarios expresaron asombro e incertidumbre, los líderes evangélicos hicieron un llamado a analizar estos acontecimientos desde una perspectiva bíblica y espiritual. La publicación compartida en plataformas digitales y vinculada a contenidos difundidos desde la Casa Blanca despertó nuevamente el interés mundial sobre los fenómenos asociados a objetos voladores no identificados y posibles formas de vida extraterrestre. Ante este escenario, varios pastores y comunicadores cristianos insistieron en que la Biblia no menciona directamente términos como aliens u ovnis. Sin embargo, señalaron que las Escrituras sí hablan ampliamente sobre la existencia de un mundo espiritual. Las reacciones dentro del mundo cristiano también dejaron un mensaje de esperanza y firmeza espiritual. En medio de la incertidumbre, la Iglesia está llamada a permanecer en fe, discernimiento y confianza en Dios. Las Escrituras nos enseñan que no todo lo desconocido debe producir temor, sino llevarnos a un discernimiento en Dios. La Biblia no menciona aliens u ovnis, pero sí afirman que la creación pertenece al Dios, diciendo, en el principio creó Dios los cielos y la tierra, Génesis 1:1. Eso nos enseña que nada escapa de su soberanía y que todo está sujeto a su poder y control. Asimismo, los cristianos estamos llamados a probar toda información con sabiduría espiritual. Primera de Juan 4:1 declara, no crean a todo espíritu, sino prueben los espíritus para ver si son de Dios. En tiempos de rumores, teorías y asombro colectivo, la fe no debe descansar en especulaciones, sino en la verdad eterna de Cristo, fundamentada en las Escrituras. Más allá de cualquier debate sobre la vida extraterrestre, nuestra esperanza sigue firme en Jesús. Como dice Colosenses 1:16, todo ha sido creado por medio de Él y para Él. Dios sigue reinando sobre todo el universo. Estas han sido RRA Noticias con permiso de La Voz Media, reportó Miguel Ángel Jacinto para la red de Radio Amistad.
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2: Estoy convencido de que este es el tiempo para tener un liderazgo masculino fuerte. Estoy convencido de que este es el tiempo para que los hombres se pongan de pie y se enlisten para la batalla. Yo creo que su esposa desearía que usted lo hiciera. Y los vecinos de usted realmente lo necesitan. 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
1: Estimado amigo, quisiera tener una charla franca con usted, de hombre a hombre. Me gustaría utilizar una frase muy utilizada en nuestros días. La frase es, estamos en guerra. Pero la guerra que tengo en mente no es la guerra en contra del terrorismo, sino que es una guerra cultural. Es el tipo de guerra que en ocasiones me quita el sueño por las noches. Y no se requiere tener una gran educación escolar para deducir que estamos en guerra, ¿no es cierto? Y no solo eso, sino que lo más triste de todo es que estamos perdiendo terreno. Mire, yo no soy profeta del desastre. Si hay alguien a quien le gusta pensar de manera positiva, es a mí. Algo que le puede a usted ayudar a darse cuenta de que estamos en guerra es el tener hijos o aún nietos. El crear una familia le ayudará a entender la seriedad de los tiempos en los que estamos viviendo. Y vaya que los tiempos han cambiado bastante en los últimos 30 años. Estamos en guerra, en verdad lo estamos. El señor William Bennett, antiguo ministro de Educación de los Estados Unidos, publicó una obra titulada El índice de los indicadores culturales principales. Y sus resultados de verdad son asombrosos. Él habla de la diferencia que hay entre el hoy comparado con hace 30 años. Él escribe lo siguiente, escucha con atención. Durante el periodo de los últimos 30 años, ha habido un aumento del 560% en los crímenes violentos. Escucha estas estadísticas. Un aumento de más de 400% en nacimientos ilegítimos. El porcentaje de divorcios se ha cuadruplicado. El porcentaje de niños que viven en el hogar de una madre o un padre soltero se ha triplicado. El porcentaje de suicidios entre los adolescentes ha aumentado un 200%. ¡Un 200%! ¡Escuche eso! Y las calificaciones en los exámenes de admisión universitarios han bajado de una forma alarmante. Muchas personas entre los 35 y 50 años de edad han visto la cultura de nuestros países deteriorarse ante nuestros propios ojos. No hay que buscar mucho para ver que nuestra sociedad de verdad está colapsando. Considera el crimen, las escuelas, el sistema de justicia en nuestros países. Los canales de televisión descargan su basura directamente en nuestros hogares, incluyendo el suyo. Al ver todo esto, usted también se consideraría a sí mismo como un pesimista en cuanto al futuro de su país. Usted también diría que vamos por mal camino, ¿no es cierto? Yo podría continuar hablando de cosas tristes, cosas negativas como estas, pero necesito convencerle a usted de algo. Usted vive en un mundo real. Y es por eso que usted está aquí en este momento escuchándome. Yo no tomaría de su tiempo si no pensaría que esto es algo que vale la pena escuchar. Estoy convencido de que este es el tiempo para tener un liderazgo masculino fuerte. Y le aclaro que yo no soy un hombre machista. Estoy convencido de que este es el tiempo para que los hombres se pongan de pie y se enlisten para la batalla. Yo creo que su esposa desearía que usted lo hiciera. Y los vecinos de usted realmente lo necesitan. Nuestros tiempos lo demandan. Pero no me refiero a un hombre imponiendo su autoridad en el hogar. Ese no es liderazgo. Eso es mediocridad. Ese tipo de cosas conllevan al abuso y a la mala reputación que por alguna razón es asociada con la masculinidad de nuestros tiempos. Los niños lo necesitan. Las iglesias deben tenerlo. En ciertos aspectos, estamos limitados a los hombres para proporcionar liderazgo. Hay ciertas áreas en las cuales debemos tener hombres como líderes. Y usted se prueba a sí mismo como líder de su hogar. El capítulo 12 del primer libro de Crónicas no es un tipo de lectura que usted debe leer antes de irse a dormir. No intente hacerlo. Mucho menos si tiene sueño. Usted no va a terminar el capítulo. Pero si usted se adentra en él, hallará una lista de hombres sobresalientes. Ellos eran las estrellas del equipo de fútbol de David en aquellos días. Ellos eran los comandos del reino de David. Ellos eran soldados de las misiones imposibles. Eran las fuerzas especiales del ejército. Ellos eran los mejores pilotos de la aviación, por así decirlo. Estos hombres son los que darían su vida por David. Y algunos realmente la dieron, cuando usted lee más adelante. Pero lo que es interesante no es tanto esta lista de guerreros. Lo que más me atrae de Primero de Crónicas capítulo 12 es el versículo número 32. En este versículo menciona a los hombres de Isaacar. Léalo por favor completo este capítulo cuando usted llegue a casa esta noche. Primero de Crónicas 12, 32. Dice la Biblia: de los hijos de Isaacar, 200 principales, entendidos de los tiempos y que sabían lo que Israel debía hacer, cuyo dicho seguían todos sus hermanos. Ellos eran 200 hombres principales entre los hijos de Isaacar. No eran 200,000 o 20,000, ni siquiera 2,000. Eran únicamente 200 hombres en todo el país. Los hijos de Isaacar eran entendidos en los tiempos. Qué gran declaración, ¿no es cierto? Ellos eran hombres que tenían discernimiento. Y los hijos de Isaacar eran hombres que tenían dirección. Ellos podían tomar decisiones. Ellos podían analizar la cultura en la que ellos vivían y analizaban la falta de sustancia en ella. Se mantuvieron fuertes mientras otros desaparecían en las sombras. ¿Qué significaría para el cristiano el tener agallas suficiente en estos tiempos en los cuales lo que se publica y lo que vemos en la televisión no demanda eso? ¿Cómo puede uno obtener discernimiento y dirección en un mundo que, a la verdad, ha perdido su rumbo? Voy a decir unas cuantas cosas en cuanto a esto, y espero que usted no las olvide, por favor. Creo que si hay un versículo en el Nuevo Testamento escrito para los hombres, es el que se encuentra en 1 Corintios, capítulo 16, versículo 13. Esta es como una respuesta a los hijos de Isaacar, aquí en 1 de Crónicas 12:32. 1 Corintios 16:13 tiene cuatro mandamientos. A los hombres nos encantan las reglas, ¿no es cierto? Estas son cuatro reglas para tener valentía en un mundo que ha perdido su rumbo. Escuche la lectura de estos cuatro mandamientos. Le voy a dar cuatro palabras y un par de normas para cada una de estas frases, y con eso concluimos el mensaje de hoy. Comencemos. Dice 1 Corintios, capítulo 16, versículo 13. Velad, estad firmes en la fe, portaos varonilmente y esforzaos. Usted puede sentir estos cuatro golpes, ¿no es cierto? El primer mandamiento es velad. Y yo llamaría esto ser sensibles. En la paráfrasis de la Biblia titulada El Mensaje, el señor Eugene Peterson lo dice así: mantengan sus ojos abiertos. Detengámonos aquí por un momento. Si usted va a ser un hombre de discernimiento en el siglo XXI, va a tener que permanecer con sus ojos bien abiertos. Usted va a tener que poder ver más allá de lo superficial. Usted va a tener que leer lo que realmente está ocurriendo. Usted va a tener que entender lo que no se ha dicho. Usted debe guiar a sus hijos, que no entienden la diferencia, y a su esposa también. Ella necesita su guía en la vida familiar. Usted como hombre es vital en eso. No es opcional, es esencial. Así que, mi estimado oyente, velad. Permítame darle dos pautas que van con esta declaración, con este mandamiento, con este principio. Velad, ser sensibles. La primera pauta es que usted y yo nos debemos proteger de la erosión. Y me incluyo en esta declaración porque esto me afecta a mí también. Debemos protegernos en contra de la erosión. La erosión siempre ocurre despacio, siempre es sutil y silenciosa. ¿No le parece esto interesante? El pastor Chuck Swindoll, en su libro Pásame otro ladrillo, narra una historia interesante en cuanto a la erosión. Por favor, escúchenla. Él dice: los ciudadanos de una pequeña comunidad al norte del estado de Pensilvania, en los Estados Unidos de Norteamérica, construyeron un pequeño edificio de ladrillos rojos que alojaría la comandancia de policía, el cuerpo de bomberos y otras oficinas municipales. Estaban orgullosos de ese edificio. Había sido el resultado de donativos hechos con mucho sacrificio y de cuidadosa planificación. Cuando se terminó su construcción, tuvieron una ceremonia de inauguración con su respectivo corte de listón. Asistieron más de 6,000 personas. Casi todos los residentes del pueblo estaban allí. Esa fue la fiesta del año. Sin embargo, en menos de 2 meses, comenzaron a notarse unas grietas en una de las paredes externas del edificio. Un poco después, se notó que las ventanas no cerraban completamente. Posteriormente, se descubrió que las puertas tampoco cerraban bien. Con el tiempo, el piso también cambió, y se manifestaron feos agrietamientos en su superficie y en los rincones. El techo comenzó a gotear. A los pocos meses, tuvo que ser evacuado ese edificio, y para vergüenza de construcción y el disgusto de sus contribuyentes, dictaminaron una orden de cerrarlo porque no era apto para el uso al público. Y por último, hubo que demoler el edificio. ¿Qué sucedió? La culpa no fue del arquitecto, quien era uno de los más respetados en el estado. Tampoco el contratista, quien no solo contaba con 30 años de experiencia y que era parte de esa comunidad. El trabajo se había hecho con integridad. Todo había sido cuidadosamente planeado. ¿Qué pasó entonces? ¿Por qué este edificio comenzó a desintegrarse? Se realizó un estudio por una firma especializada y se descubrió que las explosiones de un área minera cercana fueron la causa del problema. Se habían extraído múltiples toneladas de subsuelo, piedras y carbón, dejando al nuevo edificio descansando sobre un cimiento que no tenía un apoyo confiable. Y debido a esta erosión hecha por el hombre, el edificio literalmente se estaba hundiendo. La erosión ocurre despacio. Siempre es sutil y siempre es silenciosa, sin que al principio nadie lo note. Así que debemos protegernos contra la erosión. Esas cosas pequeñas que van carcomiendo por dentro, sin que nadie se dé cuenta. Permítame darle un segundo pensamiento que va junto con este primero acerca de la erosión. Dice: luche contra la pasividad. Luche contra la pasividad como si fuera una plaga. Hay algo dentro del hombre que alrededor de los 50 años comienza a volverse pasivo. La palabra sedentario comienza a tener un verdadero significado para él. ¿Sabe cuál es la cosa favorita del hombre que llega a esa edad en cuanto a la televisión? El control remoto. Usted puede sentarse allí y manejarlo todo desde su sillón. Yo me acuerdo cuando teníamos que ponernos de pie y caminar hasta el televisor para cambiar de canal. Pero ahora ya no es así. Ahora somos sedentarios. ¿Sabe usted lo que ocurre con una vida pasiva? Usted lee menos y mira más. Usted se duerme con las cosas que son importantes porque no está siendo entretenido. Por ejemplo, ¿cuál es el mejor libro que usted ha leído en los últimos 12 meses? ¿Y qué tal en este momento? ¿Qué está leyendo usted en este momento que sería algo desafiante para su persona o para la persona sentada junto a usted? Si yo le pidiera que nombrara los últimos 5 libros que ha leído en los últimos 2 años, ¿podría usted nombrar alguno? ¿Ha leído usted algunos 5 libros en todo este tiempo? ¿Sabe por qué no? ¿Sabe por qué no puede mencionar los nombres con rapidez? Porque usted está siendo pasivo. Es por eso que usted ha dejado de leer. Usted tiene la capacidad de leer y con seguridad usted es bueno haciendo lo que hace. pero está entrando en una cultura orientada al entretenimiento. Una cultura que grita a los cuatro vientos, háganme reír, ayúdenme a divertirme, la vida es corta, ¿por qué ser tan serios? ¿Sabe por qué? Bueno, porque usted quiere ser un hombre de discernimiento y decisión. Por eso es importante salir de la pasividad. Usted necesita dirección, lo cual significa que usted tiene que luchar en contra de la pasividad, en contra de la erosión. Eso es el requisito principal. Estas cosas son requeridas, no son opcionales, estimado amigo. Después, sus hijos crecen, aprenden a leer, y ellos se darán cuenta si usted lee o no, si usted tiene su biblioteca ahí. Así que yo le pido de favor que usted salga de la pasividad, comience a nutrirse, comience a leer más cosas que le ayuden a estar a tono con los tiempos, que le ayuden a hacer una influencia en sus hijos, en su familia, a su alrededor. El segundo mandamiento es, estad firmes en la fe. Si la sensibilidad va primero, yo diría que la pureza le sigue de inmediato. Pureza, ¿no se le hace esto una palabra interesante para hablarle a los hombres? ¿Pureza? Es casi una palabra femenina, ¿no es cierto? Eso era lo que usted más quería cuando se casó con la persona, con esa joven con la que usted ahora comparte su vida. Usted deseaba pureza. Usted podrá hallar en un grupo de hombres, ya sean casados o solteros, que lo principal que ellos desean de su esposa es la pureza, aunque ellos mismos no sean puros. Cuando el texto dice, estad firmes en la fe, literalmente dice, mantengan sus convicciones. Permítame darle dos pensamientos. El primero de ellos es, ponga orden en su vida, simplifíquela. Comience a simplificar su vida. Usted no tratará con la pureza hasta que no simplifique su vida, porque el desorden fomenta la impureza. Por favor, simplifique su vida. ¿Puede usted darme dos prioridades que sean sus pautas para la vida? ¿Las razones por las cuales usted existe aquí en la tierra? ¿Puede dármelas, por así decirlo, en dos palabras? No podrá hacerlo si usted no pone orden en su vida primero. Diga cuál es el nivel de compromiso que usted tiene con su esposa. Dígame cómo lucha usted contra el coqueteo de alguien en la oficina. Dígame cómo se detiene usted cuando ve en su computadora esa imagen en la cual al presionar una tecla en la internet le lleva a un sitio más allá que usted no esperaba. Si ustedes supieran que las esposas imploran para que se toquen este tipo de temas aquí por la radio, usted se sorprendería. Temas en cuanto a la pornografía, especialmente por la internet, es tan grande en los hombres en estos tiempos. ¿Qué diría su esposa con respecto a eso? Todos hemos experimentado al buscar en la internet, digamos, por así decirlo, algún mapa o al lugar donde está un restaurante o algo en particular, nos hemos encontrado con el sexo llamándonos en la pantalla. Y al tratar de salirnos de allí, hacemos un clic en otra parte, más bien para que nos lleve a algo más profundo en medio de esa sensualidad. Y usted ve imágenes que nunca pensó que encontraría allí. Usted presiona una tecla aquí, una tecla allá, y no necesariamente buscando para ver esas cosas, pero cae presa de las personas que no tienen escrúpulos. Ahora imagínese, no solamente usted como adulto, pero sus hijos. Debemos poner orden en nuestra vida. Debemos simplificar nuestra vida aun cuando estamos manejando la computadora y estamos usando la internet. Y usted debe tratar con aquello que mira. Esa es la batalla de la cual estamos hablando. Esa es la batalla de la cual todos los hombres estamos juntos en ella. Es mi batalla también, lo confieso. Es la batalla de todos los hombres, incluyendo pastores. Yo tengo personas ante las cuales debo dar cuentas, personas que me preguntan cómo estoy en esa área. Y me gustaría muchísimo que usted también tuviera personas en quien pudiera confiar de esta manera. Hablaremos un poquito de esto antes de terminar el mensaje de hoy, pero espero que usted tenga por lo menos otro hermano o un mejor amigo al cual usted le rinde cuentas para mantenerse puro. Esto es algo vital, mi hermano. Esto es algo importante en nuestras vidas. Esto es algo que está mucho más disponible en el tiempo en que vivimos. Por eso debemos estar preparados. Antes, los hombres tenían que ir a los puestos de revistas a la medianoche, esperando que nadie los reconociera, que no se encontraran por ahí algún vecino o algún amigo tomando una de esas revistas pornográficas y meterlas dentro de otra revista para que nadie se diera cuenta de lo que usted había comprado. Hoy en día es mucho más sencillo. Hoy en día es tan simple como tener una computadora en casa. Mi predicción es que esto va a ser la ruina de la moralidad de nuestros tiempos. Y no soy profeta, ya se lo dije, pero estoy seguro de que estoy en lo cierto. Porque ya está ocurriendo. ¿Sabía usted que el 80% de la industria pornográfica se alimenta de la Internet? Pronto va a ser el 90%, si es que ya no lo es. Y algunos de ustedes lo están haciendo. Y por favor, a usted le digo, deje de hacerlo, deje de hacerlo. Usted no podrá estar firme en la fe hasta que no ordena su vida. No dependa tanto de la Internet, solo lo necesario, todo con medida, como dicen los comerciales, pero manténgase alerta. Un pensamiento más. Comience a tomar a Dios en serio. Esto cae también bajo la pureza, ¿no es cierto? Comience a tomar a Dios en serio. Cuando Él le diga algo, hágalo. Simplemente hágalo. No se ponga a argumentar, a discutir con Dios. No trate de buscar el significado más profundo del texto para ver si es verdad que Jesús realmente enseñó eso. No piense que tal vez deba leer el texto en una versión distinta para entender que realmente es una orden de Dios. No, léalo. Léalo en cualquier versión, donde usted quiera, pero léalo y obedézcalo. Mantenga sus convicciones. Su esposa desea eso de usted, tal vez más que ninguna otra cosa. A su esposa le encantaría saber que puede poner sus brazos alrededor de un hombre que se mantuvo puro esos 3 días que estuvo fuera de viaje. Debo confesarles que lo difícil para mí es cuando es de noche y estoy a solas, en algún cuarto de un hotel, y puedo ver esos canales de televisión que normalmente no tengo yo en la casa. En ocasiones yo le he pedido a las personas ahí en la gerencia que por favor no pongan esos canales en mi cuarto y si es necesario que saquen la televisión. Pero tengo que tomar las medidas necesarias para mantener esa pureza moral. Recuerdo haber leído una nota en una revista cristiana de algo que ocurrió en el sur de California, en los Estados Unidos. Hubo una conferencia muy grande, una conferencia para pastores y líderes de jóvenes cristianos, quienes en su mayoría se habían hospedado en el mismo hotel. El gerente del hotel comentó a esta revista que cuando terminó esa convención, se habían solicitado más canales pornográficos en esa semana que en toda la historia del hotel. No me diga que no es una batalla que está siendo perdida entre los hombres, especialmente, y para tristeza lo digo, entre los hombres cristianos. Comencemos a tomar a Dios en serio. Empecemos hoy. Tercer mandamiento, portaos varonilmente. Qué interesante. ¿No le parece interesante esto? Este versículo está allí en su Biblia. En otras palabras, está diciendo, pórtense como los verdaderos hombres. ¿Cuándo fue la última vez que usted escuchó eso? Muy rara vez en su vida adulta, ¿verdad? Pero ahora usted lo está escuchando de mí. Deje de actuar como una niña. Pórtese como hombre. Sea hombre. Únanse a un grupo pequeño de hombres que amen al Señor Jesucristo. Reúnanse con la suficiente frecuencia para mantener un nivel de honestidad y confidencialidad unos con otros. Haga eso todo el tiempo. Hágalo regularmente hasta que usted muera aquí en la tierra. El primer pensamiento bajo esto significa que usted debe considerarse a sí mismo como un gerente, no como un hombre solitario. Esa es la única forma que se me ocurre en este momento de explicarlo. Considérese a usted mismo como un gerente, no como un hombre solitario. Para ser gerente se necesita personal, ¿no es cierto? Personal al cual usted debe dirigir, a un grupo de personas a quien debe exigir cuentas y dar cuentas. De lo contrario, no sería un gerente. Usted no puede tener éxito a solas. Yo no puedo tener éxito a solas. Es por eso que todos debemos estar en un grupo de hombres en el cual aprendamos a hacernos las preguntas difíciles unos a otros. ¿Qué preguntas? Voy a darles ejemplos de algunas de esas preguntas que ustedes pueden hacerse mutuamente. Número 1. ¿Ha usted estado con alguna mujer esta semana en alguna situación comprometedora? Número 2. ¿Le ha faltado integridad en sus finanzas? 3. ¿Ha visto material sexualmente explícito desde la última vez que nos vimos? 4. ¿Ha pasado suficiente tiempo estudiando la Biblia y en la oración? 5. ¿Le ha dado usted prioridad y tiempo a su familia, a cada miembro de su familia? 6. ¿Ha cumplido con los requerimientos de su trabajo o vocación? 7. ¿Me acaba usted de mentir en este momento? Le dije en un principio que quería tener una charla franca con usted. El dar cuentas los unos a los otros es hablar de esa franqueza que debemos tener. Si usted está evadiendo las cosas, eso no es rendir cuentas. Y esto no es solamente para el beneficio de usted, es para el beneficio de otras personas también. Es un beneficio mutuo. No permita que ese grupo de rendir cuentas sea menos de 3 personas, ni mayor de 5 personas. Si no, se va a perder algo en el proceso. De otra manera, se convierte solamente en una clase en la cual usted es el maestro y usted está enseñando algo. Porque tal vez usted sea la persona más madura entre el grupo espiritualmente hablando. Y si usted es la persona más madura, si usted que me escucha es la persona más madura en ese grupo de rendición de cuentas, esto es algo aterrador, ¿no es cierto? Si usted está pasando por estos problemas.
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2: Las 8:33 minutos aquí en Radio Amistad. Gracias por acompañarnos. Estamos adorando al Señor con cántico. El que canta canciones es alguien que está lleno de gratitud. Queremos estar llenos de gratitud y cantar cánticos a nuestro Dios por lo que Él ha hecho y está haciendo por nosotros. Cantad a Jehová, aclamad su nombre, haced célebres en los pueblos sus obras, recordad que su nombre es engrandecido. Isaías 12:4. Empezamos con Damaris Carbaugh. Yo cantaré. Siga en sintonía de Radio Amistad.

¿Cómo podrías tú cantar salmos del Señor en tierras extranjeras? Si yo te olvidare, Jerusalén, pierda mi diestra su destreza, se pegue mi lengua al paladar, si me olvidare de pronunciar tu nombre, Jerusalén.

0: Steve Green, canta, canta. Dice Isaías, regocíjate y canta, oh moradora de Sión, porque grande es en medio de ti el Santo de Israel. Continuamos con más cantos al Señor después de escuchar a una reflexión de Pautas para Vivir aquí en Radio Amistad, siempre compartiendo esperanza, todos los días, 24 horas al día.
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2: En la vida hay encrucijadas en las que el tema de la vocación

0: del llamado que Dios nos ha hecho. Una vida de humildad, mansedumbre, paciencia y unidad dentro del cuerpo de Cristo, como se describe en Efesios 4:1-3. Cada persona, creada a imagen de Dios, también tiene un llamado que involucra dones únicos. Eric Liddell, velocista olímpico de 1924, decía: Dios me hizo rápido, y cuando corro, siento su placer. ¿Qué le hace sentir vivo a usted? ¿Cuándo ha experimentado ese placer de Dios en su vida? Dios nos da deseos específicos y promesas. Deleítate en el Señor y Él te concederá los deseos de tu corazón, dice Salmo 37:4. Como señala el Dr. Barr Wilson, discernir nuestra vocación no es discernir lo que se puede hacer, sino lo que debemos hacer. La pregunta es, ¿qué es aquello que debe hacer con esta vida que Dios le ha dado?
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0: mientras viva.
1: Manuel Gutiérrez, cantaré para ti. Dices Isaías 12:5, cantad salmos a Jehová, porque ha hecho cosas magníficas. Sea sabido esto por toda la tierra. No nos cansemos de proclamar desde las montañas, como se canta en Navidad, cantando de lo que Dios ha hecho por nosotros. Seamos testigos vivientes de sus obras en nuestra vida. Gracias por acompañarnos aquí en Radio Amistad, 4 minutos antes de la hora, y vamos a escuchar al pastor Ricardo Robinson con el Contacto Cristiano, trayéndonos una nueva serie esta semana. Gracias por estar en sintonía, siempre proclamando la verdad y siempre compartiendo esperanza en Radio Amistad.

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1: Este es el versículo de la semana que se encuentra en Proverbios 31:28 y dice: se levantan sus hijos y la llaman bienaventurada. Una vez más, Proverbios 31:28 dice: se levantan sus hijos y la llaman bienaventurada.

0: Estas son RRA Noticias. Dolly Martín reportando desde Houston para Radio Amistad. El director de la CIA, John Ratcliffe, se reunió el jueves con líderes cubanos meses después de que el presidente Donald Trump impusiera un bloqueo de combustible a la isla. La CIA publicó fotografías de la reunión de Ratcliffe con una numerosa delegación en La Habana y la oficina del presidente cubano Miguel Díaz-Canel informó que Trump solicitó la reunión. Según un comunicado del gobierno cubano, Ratcliffe se reunió con el ministro del Interior, Lázaro Alberto Álvarez Casas, para un diálogo político entre ambos países. La nueva ley que impone la pena de muerte como castigo por defecto para los actos terroristas en Judea y Samaria entró en vigor esta semana luego de que el jefe del Comando Central de la FBI, el general de división Avi Bluth, firmara la orden militar para promulgar la medida. La ley exige que los tribunales militares impongan la pena de muerte por ahorcamiento como sentencia por defecto para los ataques terroristas mortales cometidos por residentes no israelíes de Judea y Samaria, si bien deja a los jueces la opción de imponer cadena perpetua en circunstancias especiales. Pastores y líderes evangélicos expresaron profunda preocupación por el incremento reciente de feminicidios y hechos de violencia en la República Dominicana y exhortan a las autoridades a implementar políticas educativas y comunitarias más efectivas para frenar la situación. En los últimos días, 7 mujeres han sido asesinadas por sus parejas o exparejas. Además, se han registrado conflictos sociales que involucran a miembros de la Policía Nacional, lo que incrementa la preocupación por el clima de violencia generalizada en el país. Dolly Martín reportando desde Houston para RRA Noticias, con permiso de World News Group, All Israel News y Evangélico Digital.
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2: En medio de una sociedad confundida surge la pregunta, ¿a qué fin viene el mundo? Por todos lados hay aumento de inmoralidad, abuso de drogas, perversión sexual y desnudez, deshonestidad, guerras y rumores de guerras, crisis económicos, escasez de alimentos, polución y asesinatos. La lista no tiene fin y nos causa náuseas. Repito, ¿a qué fin está llegando el mundo? ¿A dónde nos llevará y cuándo terminará esta locura? La Biblia da una respuesta al dilema del hombre. La palabra de Dios dice que Jesús va a regresar para arreglar las maldades del hombre. Él vendrá por una segunda vez en calidad de juez y no como salvador. Él vendrá para recompensar a los justos y castigar a los malvados. Aquel quien nació en un establo reinará esta segunda vez como rey de reyes. Jesucristo viene otra vez. Durante los opacos días de la Segunda Guerra Mundial, el general Douglas MacArthur fue esforzado en huir a las Islas Filipinas, mientras que la fortaleza del Corregidor caía bajo la invasión de los japoneses. Este distinguido general dio una promesa a las personas antes de huir. Él dijo, «Yo regresaré». Pocos años más tarde, hizo precisamente eso. Con la ayuda de fuerzas aliadas, regresó victorioso. Otro hombre, el Dios hombre, dijo casi 2000 años pasados la misma cosa. Yo regresaré. Escuchemos lo que nos dice Juan 14, 1 al 3. Esto es lo que dijo Cristo. No se turbe vuestro corazón. ¿Creéis en Dios? Creed también en mí. En la casa de mi Padre muchas moradas hay. Si así no fuera, yo os lo hubiera dicho. Voy pues a preparar lugar para vosotros. Y si me fuere y os preparare el lugar, vendré otra vez y os tomaré a mí mismo para que donde yo estoy, vosotros también estéis. ¿Podemos confiar en las Escrituras de que Cristo vendrá otra vez? ¿De veras enseña eso la Biblia? La promesa de que se habla más en cuanto concierne a la Biblia es la promesa de la segunda venida de Cristo. 7 de cada 10 capítulos de la Biblia hacen referencia a su venida. Existen más de 320 referencias en el Nuevo Testamento concerniente a su venida otra vez. En los próximos 5 mensajes vamos a tratar específicamente con señales de su venida. Sin embargo, me parece que es necesario que en primer lugar establezcamos una convicción fuerte de la palabra de Dios de que Jesús sí va a regresar al mundo. En el primer libro de la Biblia, Génesis, Dios hace una promesa a los pecadores. Adán y Eva pecaron en contra de Dios en desobediencia a Él. Una maldición fue puesta sobre toda la naturaleza y Adán y Eva fueron expulsados del bello paraíso llamado el Edén. Los ojos del hombre habían sido abiertos al pecado. Fue separado de Dios debido a su propia desobediencia. Aún viendo el fracaso del hombre, Dios en su misericordia dio una esperanza a Adán. Él prometió en Génesis capítulo 3, versículo 15, enviar un libertador, un salvador por los pecados del hombre. Dios se dirigió a Satanás, quien en ese momento tenía forma de serpiente, y le dijo, «Y pondré enemistad entre ti y la mujer, y entre tu simiente y la simiente suya. Esta te herirá en la cabeza, y tú le herirás en el calcañar». Cuando Cristo, el Hijo del Hombre, murió en la cruz, Satanás le hirió en el calcañar, o sea, Él le causó dolor y sufrimiento. Por su muerte sacrificial, Cristo nos ha dado la oportunidad de ser salvos, libres del poder de Satanás. El Hijo del Hombre, así en esta forma, tiene el poder de herir en la cabeza a Satanás. La victoria total sobre Satanás aún no está completa. Esta victoria vendrá en el último día cuando Satanás es lanzado al lago de fuego para siempre. Sucederá después de la venida de Jesús por segunda vez. Podemos ver que Génesis capítulo 3, versículo 15, era una promesa que involucra la primera y segunda venida de Cristo, la cruz y el reino eventual de Él. Esta promesa de la segunda venida de Cristo en el Antiguo Testamento es solo un principio de esperanza. Tal vez sorprenderá a muchos de ustedes el hecho de que hay 22 veces más versículos en el Antiguo Testamento que hablan de la segunda venida de Jesús en comparación a su primera venida. Enoc, el séptimo hombre después de Adán, profetizó de su segunda venida cuando dijo, «He aquí vino el Señor con sus santas decenas de millares para hacer juicio contra todos los impíos de todas sus obras impías que han hecho impíamente y de todas las cosas duras que los pecadores impíos han hablado contra él». Job dijo, «Yo sé que mi Redentor vive, y al fin se levantará sobre el polvo, y después de deshecha esta mi piel, en mi carne he de ver a Dios». Estas solo son 2 versículos que hablan de su segunda venida en el Antiguo Testamento. Fue esta misma información concerniente a la venida de Cristo, el Mesías, que causó tanta confusión en la mente de los judíos del primer siglo. La falta de poder distinguir entre las profecías del Antiguo Testamento en cuanto a su primera y segunda venida fue lo que les hizo rechazar a Cristo. Ellos observaron la vida humilde de un carpintero y dijeron, «¿A dónde está el Mesías triunfante de que nos hablaron los profetas? Este Jesús de Nazaret no puede ser el Mesías, su vida no cumple con las Escrituras». Ellos voluntariamente ignoraron las promesas de Cristo en Juan o en cualquier otra parte en donde Él habló concerniente a su segunda venida para reinar desde el trono de David. Su segunda venida cumplirá todos los cientos de pasajes del Antiguo Testamento que hablan de su gloriosa y majestuosa venida. Consideremos este pasaje en Isaías 9, versículos 6 y 7. «Porque un niño nos es nacido, hijo nos es dado, y el principado sobre su hombro, y se llamará su nombre admirable, consejero, Dios fuerte, Padre eterno, príncipe de paz. Lo dilatado de su imperio y la paz no tendrán límite, sobre el trono de David y sobre su reino, disponiéndolo y confirmándolo en juicio y en justicia, desde ahora y para siempre, el celo de Jehová de los ejércitos hará esto». Esta bella escena será realizada mientras que Cristo regresa por la segunda vez para reinar sobre el trono de David. Ese día ya viene. La primera y segunda venida de Cristo es como que si estuviéramos fijándonos en las cimas de dos montañas. A una larga distancia aparentan estar cercanas, casi juntas. Al acercarnos observamos que existe un gran valle entre ellas. Nosotros estamos viviendo en esa valle, pero la cima de la segunda montaña se está aproximando. Brevemente hemos considerado el punto de vista en cuanto a la segunda venida de los hombres del Antiguo Testamento. Las últimas palabras de Cristo antes de ir a la cruz eran promesas de que Él regresaría. Las primeras palabras dichas después de que Cristo ascendiera al cielo fueron que Él iba a regresar. La última promesa en la Biblia es que Él va a regresar. Las Escrituras del Nuevo Testamento hablaron repetidamente acerca de su venida. Pablo dijo lo siguiente en Tito 2, 11 al 13. Porque la gracia de Dios se ha manifestado para salvación a todos los hombres, enseñándonos que renunciando a la impiedad y a los deseos mundanos, vivamos en este siglo sobria, justa y piadosamente, aguardando la esperanza bienaventurada y la manifestación gloriosa de nuestro gran Dios y Salvador Jesucristo. Pedro dijo lo siguiente en 2 de Pedro 3:10, pero el día del Señor vendrá como ladrón en la noche, en el cual los cielos pasarán con grande estruendo y los elementos ardiendo serán deshechos, y la tierra y las obras que en ella hay serán quemadas. Tenemos esta promesa en 1 de Juan capítulo 3 versículo 2. Amados, ahora somos hijos de Dios, y aún no se ha manifestado lo que hemos de ser, pero sabemos que cuando Él se manifieste, seremos semejantes a Él porque le veremos tal como Él es. Todo el libro de Apocalipsis nos habla de su segunda venida. Apocalipsis 11:7 dice, he aquí que viene con las nubes y todo ojo le verá, y los que le traspasaron y todos los linajes de la tierra harán lamentación por él. Sí, amén. Si estamos definitivamente seguros de que Jesús va a regresar, ¿no deberíamos estarle esperando? Quiero recordarles en este lugar de que es pura ignorancia y necedad el violar la enseñanza de la Biblia por medio de intentar fijar una fecha para la venida de Cristo. Mateo 25:13 nos recuerda de que nadie sabe la hora ni el día. Sin embargo, la Biblia nos da señales para ayudarnos en saber que su venida se acerca. Debemos fijarnos en esas señales y estar alertos. Vamos a orar. Padre, ¿cómo ansiamos la venida de nuestro Señor? Ayúdanos a actuar de acuerdo para no desperdiciar los momentos breves y valiosos que nos quedan. Te lo suplicamos en el nombre de nuestro Señor Jesús. Amén.

0: Gracias, Ricardo, por esas palabras tan apropiadas para el día de hoy. Y amigo, no queremos irnos sin dejarle a usted nuestra dirección. 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
2: Gracias por acompañarnos en Radio Amistad y como hemos escuchado, el primero de toda una serie de mensajes sobre la venida del Señor, las señales de la venida del Señor. Vamos a tener música del grupo Ángel. En las nubes vendrá el cuarteto Sabbath también acompañando en esta canción tan alegre.

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Cuarteto Legado viene otra vez. Sí, nuestro Dios ha prometido y lo cumplirá. Él viene. ¿Está usted preparado? Aquí estamos en Radio Mista para ayudarle a estar preparado para ese encuentro con el Señor. Una canción más antes de escuchar Aviva Nuestros Corazones con Nancy DeMoss Wolgemuth, hoy hablando preparada para lo inesperado, preparada para seguir adelante, el tema que ella nos va a presentar. Ahora el grupo Melody con Regresará.

0: pensar en el día en que tu cónyuge fallecerá. Pero Andrea Karsten dice que es importante tener un plan financiero establecido para cuando ese día llegue.
1: Empiezan a llegar personas cuando tú estás en pleno duelo, con el corazón herido, y de pronto estás sentada en un escritorio o alrededor de una mesa de reuniones, haciendo algo que no deseas hacer, pero que está justo frente a ti y hay gestiones que deben hacerse.
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2: Hace unos años, mi querido esposo Robert tuvo un viaje de trabajo a Grand Rapids, que no quedaba muy lejos de donde vivimos, solo un par de horas, y tengo algunas amigas muy queridas allí. En esa ocasión me dije, creo que puedo acompañarlo en este viaje. Y para resumir la historia, terminé reuniéndome con mi amiga de muchos años, Karen Melby, quien ha sido invitada en Aviva Nuestros Corazones en varias ocasiones anteriormente. Y en un momento te recordaremos su historia. Cuando empezamos a hablar de encontrarnos allí, le dije, me encantaría grabar algunos programas de radio sobre el camino que has recorrido desde que perdiste a Scott, tu esposo. Scott falleció hace unos años. Y Karen me dijo, bueno, si vamos a tener esta conversación, conozco a otras dos mujeres que me encantaría que también formaran parte de ella. Así que, además de tener aquí a Karen Melby, aquí en el estudio de nuestro pan diario, quienes nos han recibido hoy, estamos tan agradecidas por este ministerio hermano que nos ha facilitado su estudio. Muchas de ustedes conocen el material de nuestro pan diario. También nos acompaña Lisa Hagenauer, quien es abogada especializada en planificación patrimonial y sucesoral. Y Lisa, en un momento voy a tener que pedirte que nos expliques qué significa todo eso.
3: Por supuesto.
2: Y también tenemos a Andrea Karsten, quien es asesora financiera. Estas tres mujeres se reunieron hace unos años e hicieron un evento para cientos de mujeres llamado Preparada para Seguir Adelante. De modo que así titulamos esta serie, Preparada para Seguir Adelante. Y pronto entenderás mejor por qué, ya que este es un tema realmente importante. Seguramente vas a querer escucharlo y también animarás a tu cónyuge a escuchar contigo en los próximos días. Pero primero quiero darle la bienvenida a Karen. Ha pasado demasiado tiempo desde la última vez que nos vimos, pero ha sido una amiga muy especial a lo largo de todos estos años. Gracias, Karen, por estar aquí hoy.
3: Gracias a ti, Nancy. Estoy encantada de estar aquí y de continuar la historia.
2: Muchas de nuestras oyentes ya han escuchado tu historia en el pasado. Quizás recuerden que Karen tiene una hija que hace algunos años cruzó el lago Michigan en una tabla de surf y vino a Revive Our Hearts para contar su historia. Así que Karen, junto con su hija Jeannie, estuvieron con nosotras ese día. Y luego, apenas un mes después, recibimos la noticia de que Scott, quien no se había estado sintiendo bien, había sido diagnosticado con leucemia. Eso dio inicio a un largo y difícil camino para ustedes.
3: Sí, una batalla de 2 años y medio contra la leucemia. Ustedes fueron muy amables al permitir que Scott compartiera su historia sobre lo que el Señor le estaba enseñando a él y también a mí. Y durante ese tiempo grabamos con ustedes en un par de ocasiones distintas. Una de ellas fue justo después de su trasplante de médula ósea cuando se estaba sintiendo muy bien y teníamos la esperanza de que eso hubiera sido la cura. Pero el Señor permitió que el cáncer regresara y entonces pudimos grabar con ustedes nuevamente.
2: Recuerdo ese día, Scott estaba muy débil, pero el Señor le dio una fortaleza extraordinaria para esa entrevista.
3: Sí, una fortaleza asombrosa.
2: La fortaleza de su espíritu era impresionante.
3: Sí, y en realidad, él murió apenas un par de meses después de tu boda, Nancy. Así que pudo estar presente en tu boda durante toda la ceremonia.
2: Sí, y estábamos muy agradecidos. Atesoro las fotografías de ese día y sé que tú también, Karen.
3: Así es. Pero luego, mi querido Scott ya no mejoró. Intentamos un último tratamiento en el Hospital Northwestern en el centro de Chicago, pero en enero de 2016, Scott fue a casa para estar con el Señor. Y en ese momento, él fue sanado completamente, algo por lo que habíamos estado orando durante 2 años y medio.
2: Fue un servicio memorial maravilloso, una celebración de una vida corta, relativamente hablando, porque Scott tenía 56 años, pero escuchar los testimonios de las vidas que él había tocado y que ustedes habían tocado como pareja fue maravilloso. Y hablaremos en los próximos días de cómo muchas de esas relaciones que Scott cultivó a lo largo de los años, hombres en cuyas vidas él invirtió, resultaron ser una ayuda muy significativa para ti en tu proceso de seguir adelante como viuda.
3: Amigos muy queridos que me ayudaron a seguir adelante.
2: Así que aquí estás como viuda, pero con una confianza asombrosa en el Señor y con hermosas evidencias de cómo Dios proveyó y sigue proveyendo para tu familia. Y vas a compartir más de eso con nosotras en los próximos días.
3: Sí.
2: Gracias por ser parte de esta conversación. Me encanta ver lo que Dios está haciendo en ti por el camino por el cual Él te está guiando. Y la historia que Él está escribiendo en tu vida está dando fruto en las vidas de otros porque estás dispuesta a ser usada como un instrumento de Dios para ayudar a otros en muchas áreas diferentes, incluida esta área más específica de la que vamos a hablar hoy. Y ahí es donde entran Lisa y Andrea. Andrea ha sido asesora financiera durante décadas. ¿Qué despertó en ti el interés por entrar en ese campo?
4: El campo de la asesoría financiera es bastante particular en el sentido de que las personas piensan mucho en su dinero, ¿verdad? Están pensando en algo que es muy personal para ellas y es un privilegio poder compartir y caminar junto a las personas mientras van entendiendo y ordenando sus finanzas.
2: Sí, así es.
4: En mi caso, comencé hace más de 25 años en un banco local, dentro del sector de servicios financieros. En ese entonces, en el entorno de un banco pequeño, las finanzas, específicamente los fondos mutuos y las inversiones, estaban separadas de lo que hacía el banco local, que se enfocaba principalmente en cuentas corrientes, cuentas de ahorro y préstamos. Así que para quienes trabajábamos en el área de inversiones, fue realmente un proceso educativo aprender a desenvolvernos dentro de un banco local. Mi recorrido y, en realidad, mi pasión por permanecer en este campo tienen mucho más que ver con el aspecto educativo. ¿Por qué estas diferentes inversiones marcan una diferencia en la vida de las personas, en la vida de las mujeres? Me encanta poder hablar con las personas sobre cómo funcionan estas cosas y cómo pueden servirles.
2: Estoy segura de que algunas de nuestras oyentes ya están pensando: no tengo idea de lo que estás hablando, no tengo ninguna experiencia en esta área. Y puede que muchas piensen: después me ocuparé de eso. Pero una de las cosas que tú, Andrea, y también tú, Lisa, están haciendo es animar a hombres y mujeres, a matrimonios y a solteros, a pensar: esto es algo que necesitamos considerar más temprano que tarde. Y esto estuvo en el radar de Robert y mío, aunque debo decir que al principio no con la rapidez ni con la atención que el tema ameritaba. Y por eso quisiera que las mujeres que nos escuchan hoy aprendan sobre este tema. En ese momento, Robert y yo no estábamos al día en algunas de estas áreas, pero no porque quisiéramos o porque no nos importara honrar al Señor con nuestras finanzas. Simplemente nuestras vidas en ese momento estaban muy ocupadas.
4: Claro.
2: Suceden muchas cosas al mismo tiempo, pero tenemos que ser intencionales y preguntarnos: ¿cómo puedo honrar a Dios ahora y en el futuro con lo que Él me ha confiado? Esta es un área realmente importante. Aunque pienses que este tema no te interesa, necesitas interesarte. Y por eso vamos a tener esta conversación, no para decirte todo lo que hay que aprender o todo lo que hay que saber, sino para ayudarte a dar el siguiente paso y decir: voy a hablar de esto con mi cónyuge y vamos a asegurarnos de estar preparados para lo que sea que el Señor tenga por delante para nosotros. Y esto me lleva a Lisa, quien es abogada especializada en planificación patrimonial y sucesiones. Y Lisa, ¿pudieras explicarnos eso en un español sencillo?
5: Sí, por supuesto.
2: Más bien en un lenguaje sencillo.
5: Claro que sí. La planificación patrimonial consiste en ayudar a las personas a prepararse para su vida y también para lo que ocurrirá con su familia y con aquellos a quienes aman después de que ya no estén. Gran parte de la planificación que implementamos tiene que ver, de hecho, con la vida misma. Y luego está la sucesión, que es simplemente el proceso legal ante los tribunales por el que se pasa. Tal vez cuando no hay una planificación adecuada o incluso cuando sí la hay, pero surge alguna situación inesperada. Hay distintos asuntos que deben resolverse en los tribunales y yo también me encargo de eso. Ayudar a las personas a gestionar patrimonios que requieren algún tipo de intervención judicial.
2: Y Lisa, sé que este tema te toca de manera personal. Has compartido que tu mamá no estaba preparada para lo que le tocó enfrentar. ¿Podrías contarnos un poquito sobre eso?
5: Sí, por supuesto. He sido abogada en planificación patrimonial por más de 23 años, pero mis padres siempre fueron personas muy reservadas. Yo sabía que tenían algún tipo de planificación, pero eran muy reacios a hablar de los detalles, especialmente mi papá, que era quien realmente se encargaba de todo. Tenían una relación bastante tradicional. Mi mamá era ama de casa y mi papá se ocupaba de todo lo relacionado con las finanzas. Así que cuando mi papá falleció, mi mamá no supo cómo enfrentar la situación, incluso en cosas básicas del día a día, que muchas veces damos por sentadas. Ella tiene más de 80 y como una mujer de su generación se dedicó principalmente a criarnos.
2: ¿Y tu papá ya había estado enfermo o fue algo repentino?
5: No fue algo repentino. Mi papá, de hecho, nació con una cardiopatía congénita, así que desde muy joven supo que se enfrentaría a ciertos desafíos de salud. Incluso a lo largo de su vida se sometió a múltiples cirugías.
2: Y para ese momento ya tus padres eran mayores, así que no debería haber sido una gran sorpresa.
5: No fue una gran sorpresa. Mi papá tenía 84 años cuando falleció.
2: ¿Y simplemente no hablaban de estos temas?
5: Realmente no. Como mi papá era muy bueno en todo eso y además lo disfrutaba, mi mamá tenía mucha confianza en él y sabía que él se ocuparía de cuidarla. Y así fue, gracias a Dios. Pero en lo cotidiano, ¿cómo poner en práctica todo eso? ¿De dónde tenían los bienes? ¿Qué tipo de bienes eran? Mi mamá no tenía ningún conocimiento. Y sinceramente, ella no sabía ni siquiera si había lo suficiente para ella. Afortunadamente, sí lo había, pero ella no formó parte del proceso de planificación en absoluto.
2: ¿Y cómo fue eso para ella emocionalmente después de la partida de tu papá?
5: Fue impresionante el impacto que tuvo en ella. Le produjo mucha ansiedad y tuvo dificultad incluso para la vida diaria. Además de eso, extrañaba mucho a mi papá. Perder a tu compañero y, de pronto, sentir que estás a la deriva, sin saber bien cómo seguir adelante con tu vida, cómo acceder a los bienes, si vas a estar bien o incluso cómo hacer las cosas más básicas, es realmente difícil. Gracias a Dios, yo pude ayudarla. Pero nadie quiere depender de otras personas. Sin embargo, ella tiene hijos en quienes puede apoyarse. Pero aún así, es muy difícil vivir sabiendo que no puedes sostenerte por ti misma sin esa ayuda.
2: Lisa, Andrea, cuando ustedes observan a las personas que conocen y a las que han ayudado profesionalmente, ¿creen que la mayoría no está tan preparada como debería para los asuntos del final de la vida, para los desafíos de esa última etapa? Y luego, lo que viene después para el cónyuge que queda. ¿Dirían que, en general, las personas necesitan estar mejor preparadas?
4: No hay duda de que las personas desearían estar más preparadas cuando llega ese momento.
2: ¿Te refieres al fallecimiento del cónyuge?
4: Sí. Empiezan a llegar personas cuando tú estás en pleno duelo, con el corazón herido. Y de pronto estás sentado en un escritorio o alrededor de una mesa de reuniones, haciendo algo que no deseas hacer, pero que está justo frente a ti y hay gestiones que deben hacerse.
2: Y Karen, tú y Scott vivieron algo de esto en los meses previos a su partida.
6: Sí.
2: Él estaba enfermo, pero también requería mucho tratamiento y atención. Cuéntanos un poco sobre este proceso.
6: Bueno, cuando nos dimos cuenta de que Scott no iba a salir adelante, llega ese momento en el que dices, está bien, realmente necesitamos poner todo al día. Tenemos que revisar nuestro testamento.
3: ¿Estará actualizado?
2: Tienen 5 hijos.
3: Sí, 5 hijos.
2: Así que había muchos aspectos que considerar.
3: Sí. ¿Nuestra póliza de seguro de vida está bien? ¿Está todo en orden? Y resultó que había cosas que no estaban actualizadas y otras que eran un poco complicadas y tuvieron que rehacerse.
2: Cuéntanos, por ejemplo, ¿qué pasó con la cuenta bancaria?
3: Bueno, esa fue una situación interesante. Déjame retroceder un poco. Scott era un hombre de negocios muy ocupado y yo educaba a nuestros hijos en casa. Así que teníamos muchísimo en marcha mientras criábamos a 5 niños.
2: Y estaban muy involucrados en distintos tipos de ministerio y en muchas relaciones. Ambos son personas muy relacionales.
3: Sí, hacíamos viajes misioneros.
2: Sus vidas estaban muy ocupadas.
3: Así es, teníamos vidas muy ocupadas. Y por eso dejamos que otra persona se encargara de los asuntos administrativos. La banca, las pólizas de seguro, para todo lo que una familia tiene que manejar a nivel administrativo. Había una mujer que se encargaba de eso. Ella trabajaba muy de cerca con Scott para manejar todos estos temas y funcionó muy bien durante muchos años. Ella abrió distintas cuentas bancarias para cada uno de nuestros hijos. El problema fue que hizo tan bien su trabajo durante tantos años que nosotros nos mantuvimos un poco al margen. Scott estaba al tanto, él sabía lo que estaba pasando, pero yo no tanto. Así que la desventaja fue que cuando él falleció, yo me quedé tratando de retomar todo eso para poder entenderlo bien y tener una visión clara de la situación.
2: Estabas tratando de ponerte al día.
3: Exactamente. Pasé un tiempo difícil tratando de ponerme al día con eso. Y Nancy, mientras te escucho hablar con Lisa y con Andrea sobre toda esta situación, el tema de tener que enfrentar todo esto al mismo tiempo que estás de duelo, recordé algo que otra mujer viuda me dijo y nunca se me ha olvidado. Karen, esto es como si acabaras de correr una maratón emocional y de repente te pidieran que te sientes en la cabina de un avión que nunca has aprendido a pilotear y alguien te dijera, ahora dirige el avión y ves todo lo que hay, todos los botones, los nombres de cosas que no tienen ningún sentido y resulta realmente abrumador.
2: Sí, y eso hace que la carga emocional sea todavía mayor.
3: Sí, totalmente. Gracias a Dios tuvimos un equipo de hombres en nuestras vidas que nos ayudaron con esto. Tuvimos que buscar a un asesor local de seguros de vida que pudiera ordenar el desorden que había quedado con la persona del área de Detroit. Este asesor pudo hacerlo y además nos puso en contacto con un abogado de planificación patrimonial, como Lisa, que se encargó de ordenar todo eso. Pero estos hombres tuvieron que ir al hospital para obtener la firma de Scott. Y tuvimos que tomar decisiones cuando Scott todavía podía pensar con claridad y tener este tipo de conversaciones. Entonces, para mí, y a la luz de lo que hemos hablado, lo importante es poder tomar estas decisiones cuando las cosas van bien y no a último momento.
5: Así es.
2: Pero normalmente no es en

0: Y esto aplica tanto si eres joven como si eres mayor, si estás soltera o casada. Todo esto aplica porque la vida continúa y siempre hay situaciones que llegan. Y cuando estás preparada, todo resulta mucho más llevadero. Lo último que uno quiere es tener que descifrar todo eso en medio de la crisis.
1: Karen, te escuché mencionar una estadística en un lugar donde estabas hablando y mencionaste la edad promedio en la que una mujer queda viuda. Y recuerdo que le pregunté a mi esposo qué edad creía él que era. Lo pensó un momento y dijo, 62. Y tú dijiste que es 55.
2: ¿No es increíble?
1: Eso realmente me dejó impactada, porque solemos pensar en viudas de 70 u 80 años. Y claro, para ese momento uno pensaría que ya habría considerado estas cosas.
2: Exacto, uno piensa que tiene mucho tiempo para ocuparse de los asuntos familiares y que tenemos tiempo.
0: Pero no es así. La realidad es que muchas veces son personas jóvenes.
2: Una amiga muy querida quedó viuda a los 36 años con dos niñas literalmente en brazos. Y ella era una mujer que tenía seguro de vida. Habían hecho suficiente planificación. Ella pudo cuidar de sus hijas en casa durante esa etapa. Pero si no hubiera habido ningún plan, habría sido devastador. Y eso es lo que queremos evitar, los momentos devastadores. Queremos que sean menos, queremos que más personas estén preparadas para esto.
0: Sin duda, el mejor regalo que puedes darte a ti misma y a tu familia es tener lista esa preparación.
1: Entonces, Karen, durante esos meses en los que sabías que Scott estaba en una etapa terminal, ¿cuáles fueron algunas de las cosas que desearías haber pensado antes? ¿O algunas de las conversaciones difíciles que tuvieron que tener en ese momento cuando ya había tantas otras cosas que requerían tu atención? Sé que hablaste, por ejemplo, y no hemos tocado mucho ese tema, sobre el sepelio, de cómo sería enterrado. Ustedes no habían hablado de eso hasta que Scott ya estuvo muy cerca del final.
2: No lo habíamos hablado y no es interesante. Alguien pudiera pensar que es algo que habríamos hablado en algún momento, sobre todo sabiendo que había sido diagnosticado con una enfermedad terminal 2 años y medio antes. Pero cuando un paciente está siendo tratado, siempre hay esperanza. Siempre se mantiene la esperanza hasta el final. Así que no quieres ni siquiera abrir el diálogo sobre los arreglos funerarios porque quieres seguir teniendo esperanza. Eso también forma parte del tratamiento médico. Entonces no hablamos de eso hasta que estuvimos cerca de entrar en cuidados paliativos. Y fue muy interesante porque Scott había dicho que estaba bien con ser cremado. Y yo le dije, no, no me gusta esa idea. Él me dijo, ¿por qué no? Yo no voy a estar ahí, voy a estar en el cielo. No quiero que tú y los niños vayan a un cementerio a visitar una tumba. Y yo no me sentía cómoda con eso, por diferentes razones, pero una de ellas que les comparto, porque es algo muy personal y delicado, es que el cuerpo de este hombre, aunque se estaba deteriorando, era querido y especial para mí. Simplemente no podía aceptar la idea de la cremación. Quería que fuera tratado con ternura y dignidad. Quería un entierro. Quería una lápida a la cual volver. Así que él accedió a mi deseo. Tuvimos un entierro y tenemos una hermosa lápida con la frase que él escogió. Pero esta fue una de esas cosas que desearía que hubiéramos hecho de otra manera. Haber tomado, por ejemplo, un fin de semana cuando él estaba sano y estábamos criando a nuestros hijos. Apartarnos para planificar el futuro y tener conversaciones profundas, incluyendo la conversación sobre la muerte y cómo quisiéramos manejarla.
1: Hace tiempo enseñé en una serie sobre Enoch, quien fue trasladado y no vio la muerte. Así que en toda esa serie terminé hablando bastante sobre la muerte. Antes mencioné que Robert y yo habíamos estado buscando un terreno en el cementerio. Después de eso, una mujer viuda se me acercó. No era una mujer muy anciana, tenía más o menos mi edad en ese momento. Y ella me dijo con lágrimas en los ojos, estoy tan agradecida de que ustedes estén haciendo esto ahora mismo, porque cuando mi esposo se enfermó y falleció, lo cual sucedió bastante rápido, en las últimas 2 semanas de su vida, estuvimos buscando un lugar en el cementerio.

0: y luego añadió, teníamos uno en otro estado, pero como nos habíamos mudado, no hicimos los cambios necesarios, así que no estábamos preparados para esta etapa de la vida. Bueno, y hay muchas otras cosas que también deben considerarse. Y vamos a profundizar en algunas de ellas en los próximos días aquí en Aviva Nuestros Corazones. Así que, una vez más, permíteme animarte. Si eres una esposa que está escuchando esto, quiero alentarte a que le digas a tu esposo, ¿podríamos escuchar esta serie juntos? No vamos a responder todas tus preguntas, ni todas las preguntas que quizás deberías estar haciendo, pero al menos queremos animarte a pensar. Y estas son algunas de las cosas de las que necesitan hablar, que necesitan conversar. Y lo repito, esto no es solamente para personas casadas. Un miembro del personal de nuestro equipo me escribió un mensaje mientras yo venía de camino para grabar este episodio. Le conté de qué íbamos a hablar y me dijo, necesito escuchar este programa, necesito ayuda con mi testamento. Y esta es una mujer en sus 50, más de 50 años, y está diciendo, y con toda razón, esto es algo en lo que necesito pensar. Y es algo en lo que tú también necesitas pensar. Vamos a hablar sobre el equilibrio entre estar obsesionados con la planificación, vivir con temor o ansiedad por el futuro y confiar en el Señor. ¿Cómo pensamos en todo esto? Porque este es un tema que no queremos abordar como lo hace el mundo, un mundo que no tiene a Cristo. Queremos pensarlo de una manera informada por la Biblia, firmemente arraigadas en ella y guiadas por el Espíritu Santo de Dios. Esto no es como si el resto de nuestra vida fuera espiritual y esa parte fuera solo práctica. Toda nuestra vida es una sola cosa, porque Dios nos creó cuerpo, alma y espíritu. La muerte llega a toda persona, a menos que estés viva cuando Cristo regrese. A menos que eso pase en tu vida, la muerte llegará. Y por eso este es un tema del que necesitamos hablar. Unos años antes de la muerte de Robert, él y yo hablamos sobre esto. Y fue una conversación que nos llevó a entender algunas áreas a las que necesitábamos prestarle atención, donde necesitábamos una planificación más cuidadosa. Y bueno, vamos a continuar esta conversación con Karen, Lisa y Andrea mañana. Así que espero regreses con nosotras aquí en Aviva Nuestros Corazones.
1: Nancy DeMoss Wolgemuth ha estado hablando sobre cómo prepararnos para el fallecimiento de un cónyuge. 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Acompáñanos mañana para escuchar esos principios aquí en Aviva Nuestros Corazones. 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
1: Este es el versículo de la semana que se encuentra en Proverbios 31:28 y dice: se levantan sus hijos y la llaman bienaventurada. Una vez más, Proverbios 31:28 dice: se levantan sus hijos y la llaman bienaventurada.

0: Estas son RRA Noticias, reporta Miguel Ángel Jacinto desde Houston, Texas. El Tribunal Supremo de Texas echó por tierra el intento del gobernador del estado de Texas, Greg Abbott, para destituir a todos los legisladores demócratas que huyeron para retrasar al menos la aprobación del nuevo mapa electoral que favorecía la consecución de 5 nuevos escaños a los republicanos de cara a las elecciones de medio término. En el escrito del fallo, el tribunal señala que la propia legislatura de mayoría republicana ya había resuelto adecuadamente el problema con medidas como multas a los legisladores desaparecidos y destacó el hecho que los representantes fugados acabaron regresando. El candidato presidencial conservador Rafael López Aliaga pidió a las autoridades a convocar nuevas elecciones en Perú en un plazo de 48 horas tras amenazar con no reconocer los resultados que lo excluyeron de la segunda vuelta. El exalcalde de Lima encabezó una nueva marcha de cientos de simpatizantes en rechazo a los resultados de las caóticas votaciones del 12 de abril. Su rival, el izquierdista Roberto Sánchez, pasó a la segunda vuelta y enfrentará a la derechista Keiko Fujimori tras alcanzar una ventaja irreversible cuando el escrutinio avanzó al 99,98%. Desde lo profundo de la Amazonía ecuatoriana, Isaac y Belén han dedicado su vida a compartir el evangelio entre comunidades indígenas y sectores vulnerables, llevando no solo ayuda espiritual, sino también acompañamiento humano, arte, educación y esperanza. La pareja compartió algunos de los desafíos enfrentados durante más de 10 años de servicio en la Amazonía, pero afirman haber experimentado constantemente la provisión de Dios a través de las propias comunidades. La familia asegura que seguirá llevando esperanza a comunidades olvidadas de la Amazonía, convencidos de que el amor de Cristo puede restaurar vidas, sanar heridas y transformar generaciones enteras. Estas han sido RRA Noticias con permiso de La Voz Media y Mundo Cristiano, reportó Miguel Ángel Jacinto para la red de Radio Amistad.
1: Gracias por acompañarnos aquí en Radio Amistad, 10 de la mañana con 2 minutos. Vamos a continuar con la música, recordando que tenemos un nuevo corazón. Las cosas viejas han pasado y aquí todas son hechas nuevas. Nuevo corazón con Junior Kelly Marchena.

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3: Una bonita mañana de mayo, Carlota estaba jugando en el jardín del orfanato cuando la directora la llamó a su despacho. «Te ha adoptado una familia, Carlota. Vendrán por ti mañana», dijo. Carlota cruzó los dedos y pidió un deseo. «Espero que sea la mejor familia del mundo». Esa noche, Carlota no podía dormir de los nervios y pensó en cómo sería la familia perfecta. Si la adoptaba una familia de pasteleros, viviría en una pastelería. Podría pasar el día entre tartas, torteles, bollos y bombones. Sin duda, una familia de pasteleros sería la mejor familia del mundo. Aunque, pensándolo mejor, si la adoptaba una familia de piratas, viviría en un barco pirata. Podría navegar por los siete mares y buscar tesoros de doblones de oro. Sin duda, una familia de piratas sería la mejor familia del mundo. Aunque, pensándolo mejor, si la adoptaba una familia de domadores, viviría en un circo. Podría pasar el día jugando con los tigres. Llevaría un tigre de Bengala al colegio para ser la más popular del recreo. Sin duda, una familia de domadores sería la mejor familia del mundo. Aunque, pensándolo mejor, si la adoptaba una familia de astronautas, viviría en una nave espacial. Podría visitar todos los planetas. Contaría estrellas para dormirse por las noches. Sin duda, una familia de astronautas sería la mejor familia del mundo. Aunque, pensándolo mejor... Con sorpresa, Carlota miró la ventana y descubrió que ya se había hecho de día. Había pasado la noche entera sin dormir y su nueva familia ya había llegado a buscarla. Los Pérez. Leonor, la nueva madre de Carlota, es funcionaria de correos. No es pastelera, pero todas las tardes al volver del cole, nunca se olvida de comprarle a Carlota una enorme palmera de chocolate para merendar. Roberto, el nuevo padre de Carlota, es agente de seguros. No es un pirata, pero le encanta jugar con Carlota a buscar tesoros escondidos en el descampado del barrio. Elvira, la nueva abuela de Carlota, está jubilada. No es domadora de tigres, pero tiene dos gatos, Bigotes y Bruno, que se pasan el día dormitando en su regazo y les encantan las sardinas. Pedro, el nuevo hermano de Carlota, estudia en el mismo colegio que ella. No es astronauta, pero ha decorado el techo del dormitorio con estrellas que brillan en la oscuridad para que él y Carlota puedan contarlas por la noche antes de dormir. Y así, bajo el cielo estrellado de su habitación, Carlota Pérez por fin pudo dormir y no tuvo que imaginar más. Había conseguido la mejor familia del mundo. Este cuento de la escritora madrileña Susana López Rubio, con el que se adjudicó uno de los 5 segundos premios del segundo concurso internacional de cuentos para niños de Imaginaria y EducaRed, resalta la gran importancia que tiene el formar parte de una familia, así como la noble opción que es la adopción en los casos de niños que no tienen ninguna. Ahora solo falta que más padres de familia, inspirados por historias como esta, decidan adoptar a uno o más niños, siguiendo así el ejemplo de nuestro Padre Celestial, que por su gran amor nos predestinó para ser adoptados como hijos suyos por medio de Jesucristo, a fin de que formáramos parte de su familia divina.
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5: Oye, Buenos días, son las 10 de la mañana con 18 minutos. Gracias por quedarse en sintonía de la red de Radio Amistad en esta mañana, disfrutando de música que alaba a nuestro Señor y también enseñanzas de la palabra de Dios que nutren a nuestra alma. A continuación vamos a seguir adelante con un pequeño segmento de música. Estaremos escuchando la canción de Alex Campos a continuación con el tema titulado Al Taller del Maestro. Y luego seguiremos adelante con más música escuchando el Salmo 23 con el grupo Bless. Sigue en sintonía de la red de Radio Amistad.

0: comunicarse en sintonía de la red de Radio Sal. Hemos llegado a las 10 de la mañana con 29 minutos. A continuación, vamos a seguir adelante con Voz de los Monteles aquí en la red de Radio Sal, acompañado con un segmento de música.
1: Hola, le habla Todd Nettleton y esta es La Voz de los Mártires. Todin Trung viajaba cientos de millas en bicicleta para ministrar a la tribu Kojo en Vietnam, lo cual es ilegal. Por lo tanto, en 1995, la policía arrestó y golpeó a Trung y luego lo envió a prisión. Eventualmente, grupos cristianos de ayuda lograron que a Trung lo liberaran de forma anticipada, pero él no iba a dejar la prisión. Sabía que Dios lo estaba usando para alcanzar a los perdidos dentro de los muros de la cárcel. Y cada vez que la policía lo golpeaba para que renunciara a su fe, la determinación de Trung más bien se fortalecía. La ferviente fe de Trung nos recuerda que cuando servimos a Cristo, somos verdaderamente libres, a pesar de cualquier circunstancia externa.
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1: ¿Escuchó el programa sobre la depresión la semana pasada? Saludos, Dolly Martín con el reporte misionero. El miércoles pasado, mayo 13, el pastor y consejero Oscar Hall estuvo con nosotros hablando de la depresión. Él es también un capellán en el Hospital Metodista y él visita a los pacientes que han sido ingresados por problemas de salud mental. Él tiene 35 años de experiencia hablando con personas que sufren algún trastorno mental, y él habla con mucha, mucha experiencia. Una amiga nos escribió en WhatsApp este comentario: Dios bendiga al pastor Oscar. Cuánto agradezco su ayuda para con mi hijo. Estuvimos en su oficina muchas veces. Es un hombre muy compasivo. Dios lo bendiga siempre y de la misma manera ustedes también, Radio Amistad. Amiga, muchas, muchas gracias por su comentario acerca del pastor y consejero Oscar Hall. Él tiene un título también en consejería. Si usted desea consultar con Oscar Hall, póngase en contacto con nosotros aquí en Radio Amistad y le daremos el número telefónico del pastor Hall. Llámenos al 713-520-7900. Este miércoles en Temas Vitales, el doctor Rodolfo Oviedo, cirujano, va a hablar acerca de cirugía por la diabetes. Espero que usted nos pueda acompañar también el jueves, hablando con David Tamés acerca de recursos que existen para iglesias y pastores en Latinoamérica. Programas en Temas Vitales que esperamos sean de mucha ayuda para usted o algún ser querido o algún amigo, su pastor en este caso. 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Se necesita $30,000 para llevar adelante la obra. Hemos recibido en ofrendas hoy $125. Añadiendo a lo ya recibido, tenemos un total de $2,680 hasta el día 14. Restando del presupuesto, aún hace falta $27,320. Hasta la próxima vez en que conversemos juntos, atentamente les saluda Dolly Martín.
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0: Después de la muerte de Jesús, con el permiso de Pilato, José de Arimatea, junto con Nicodemo, tomaron el cuerpo de Jesús. Lo envolvieron con especias en tiras de lino y lo colocaron en una tumba cercana.
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2: Este es el versículo de la semana que se encuentra en Proverbios 31:28 y dice, se levantan sus hijos y la llaman bienaventurada. Una vez más, Proverbios 31:28 dice, se levantan sus hijos y la llaman bienaventurada.
1: Muy buenos días, soy Kevin Díaz con ustedes aquí en la red de Radio Amistad. Gracias por quedarse en sintonía. Y bueno, acabamos de escuchar a Miguel Ángel Jacinto con el proverbio o el versículo de esta semana. Y esperamos que esté gozando con el versículo, siempre recordándoles la palabra de Dios aquí en su emisora Radio Amistad. Y bueno, a continuación vamos a seguir adelante también con más programación, escuchando música que alaba a nuestro Señor y también enseñanzas de la palabra de Dios para nuestro crecimiento espiritual. Y así como ustedes escuchó. A continuación vamos a seguir adelante ahora con el programa de Conectados aquí en la red de Radio Amistad y después de allí seguiremos adelante con un segmento de música escuchando las canciones tal como la de Daniel Calvetti con Ven y Fuiste Tú con Samuel Quiroz. Esta es Radio Amistad compartiendo esperanza.
3: Y vamos a resolver el crimen.
4: La nueva película, The Sheep Detectives, que ya está en cines, no es el típico misterio al estilo Agatha Christie. Sí, hay un asesinato y un misterio, pero los investigadores son, en realidad, ovejas. Hugh Jackman interpreta a George, un granjero que cuida con cariño cada necesidad de su rebaño. Cuando George aparece muerto, las ovejas saben que hubo un juego sucio de por medio y están decididas a identificar al culpable. The Sheep Detectives resalta el perdón y el cuidado hacia los de afuera. La mayor preocupación, dos personajes terminan muertos. Pero para la mayoría de las familias, The Sheep Detectives es una propuesta cálida y encantadora. Por eso le damos a The Sheep Detectives 3.5 estrellas de 5 por su contenido para el entretenimiento familiar. 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Te saluda Esteban Porras. Conectados es una producción de Enfoque a la Familia.

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Le invito a que cante conmigo esta canción. 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

0: pero que se alegren todos los que en ti buscan refugio, que canten siempre jubilosos. Extiéndeles tu protección y que en ti se regocijen todos los que aman tu nombre. Porque tú, Señor, bendices a los justos, cual escudo los rodeas con tu buena voluntad. 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
2: Soñar con recorrer más de 6,000 kilómetros en bicicleta no es algo común. Podría parecer una meta reservada solo para ciclistas experimentados o profesionales. Pero ese no es el caso de nuestro invitado de hoy. Él era un hombre acostumbrado a hablar frente a los micrófonos de la radio, hasta que un día soñó con esta travesía y decidió hacerla realidad. Hoy nos contará, más allá del esfuerzo físico, cómo la fe, la perseverancia y su confianza en Dios lo acompañaron en cada kilómetro y cómo esta experiencia transformó su vida y su manera de ver el mundo. Bienvenidos al encuentro de hoy, soy su amigo Heriberto Ayala. Hoy tenemos el honor de recibir a Héctor Iván Alarcón, quien emprendió un increíble viaje en bicicleta recorriendo Estados Unidos de costa a costa en dos oportunidades. Pero antes nos contará cómo inició su proyecto radial, así es que le damos la bienvenida al programa. Héctor, cuéntenos cómo comienza tu historia.
3: Bendiciones para todos ustedes. Saludos desde la tierra cafetera de Colombia. Les habla Héctor Iván Alarcón, director de Celestial Estéreo, por la gracia de Dios, aquí en este lugar. Héctor Iván Alarcón es un hombre que nació en un hogar cristiano hace ya 50 años. Y nacimos en un hogar donde se nos enseñaron principios, valores de la palabra del Señor. Y luego Dios, después de haber visto la necesidad de tener un medio de comunicación aquí en la tierra cafetera, fue que surgió Celestial Estéreo, y de eso hace que servimos al Señor en este lugar.
2: ¿Hace cuánto tiempo que están con ese ministerio radial, Héctor?
3: El programa Encuentro fue uno de los primeros programas que fueron que nos dieron esa bienvenida para poder transmitirlos. Y mira, después de 25 años, ahora ya no paso las entrevistas, el entrevistado soy yo.
2: Así mismo. Héctor, y coméntenos, ¿cómo ha sido ese inicio de abrir hace 25 años esa emisora?
3: Pues mira que aquí en la ciudad, es una ciudad de más o menos casi 1,000,000 de habitantes, y no había un medio de comunicación cristiano. La iglesia tenía algunos segmentos de una hora, una emisora en AM, y el teléfono no paraba de sonar, la gente pidiendo oración, pidiendo por restauración, por salud, una cantidad de cosas. Y yo decía, pero bueno, si esto es un programa de una hora en una emisora en FM, ¿cómo será esto 24 horas al día con una radio en FM, en la frecuencia modulada? Y comenzamos a trabajar por eso y gracias a Dios llegamos a ser la primera emisora comunitaria en sintonía en el eje cafetero.
2: Qué bueno, me imagino no ha sido fácil ese comienzo y por sobre todo ganar audiencia, ganar ese territorio, Héctor.
3: Sobre todo porque no teníamos los permisos legales del gobierno, entonces a mí lo único que me faltó fue salir en el periódico, en la sección judicial, como un delincuente, porque no teníamos manera de poder sostener ante las autoridades una emisora de esas. Pero luego mira que Dios nos abrió puertas y fuimos a una emisora ya legalmente constituida y todo para la gloria del Señor, que era una radio que se prestaba para que la gente pudiera ser como la voz de la comunidad sin rayar en lo religioso, pero sirviendo a la gente a través de ese medio de comunicación que Dios nos había dado. Yo me encargo de lo tuyo y tú te encargas de lo mío. Hicimos ese pacto con Dios, dejamos a un lado todo lo que teníamos y conocimos de una vez que Dios estaba en control de todo esto, porque alguna vez nos vimos en una situación tan difícil que vivir por fe no es fácil. Y nos vimos en una situación complicada en que prácticamente no teníamos recursos ni para sostener la radio, ni mucho menos para poder vivir. Y en ese momento en que yo dije, ¿yo qué hice? Vendí lo que tenía, lo poquito que había conseguido, lo invertí en una emisora. Mi esposa está enojada y tiene justa razón, porque yo vendí lo único que tenía, que era una motocicleta, para comprar el primer transmisor. Y ahora no tengo ni moto, estoy endeudado, la emisora... Estamos más quebrados que un bulto de canela, decimos aquí en Colombia. ¿Y ahora qué vamos a hacer? En ese preciso instante, alguien toca la puerta. Alguien llega y dice, buenas tardes, ¿usted es Héctor Iván Alarcón? Sí, soy yo. Mire, aquí le enviaron esto. Era un bulto de mercado, pero una cosa que la nevera quedó que no se le podían cerrar las puertas de la cantidad de comida que nos llegó ese día. Y me dijo, no le traje carne porque no había fresca, mañana se la traigo. Desde ahí comencé a entender hace 25 años que Dios estaba. Estaba en el asunto y que Él me había llamado a llevar el mensaje de Jesucristo a través de los medios. Y mira, por la gracia y misericordia de Dios, en el año 2023 en Miami, en los Premios Águila, nos ganamos ese reconocimiento a Mejor Locutor. Y yo decía, Dios mío, ¿pero cómo es esto? Yo estoy aquí en una ciudad intermedia en Colombia, en una pequeña ciudad, en una piecita prácticamente tenemos la emisora. ¿Y cómo Dios te lleva a eso? Y Él decía, humíllese en la presencia del Señor y Él te va a llevar, Él te va a poner en sitios altos cuando fuere tiempo.

0: Héctor, en este bloque me gustaría escuchar aquel testimonio, porque me comentaba fuera de micrófono, y he visto también un video donde has hecho una recorrida en bicicleta, y tengo entendido que no eres ciclista, pero te propusiste a recorrer unos más de 6.500 kilómetros, tengo entendido. Háblanos acerca de este gran desafío, este reto que has experimentado, Héctor.
1: Bueno, pues mira que la vida va bastante acelerada, y yo como que ¿qué he hecho en la vida? ¿Qué estoy haciendo? Y la gente me decía, los amigos, Héctor, pero tú arrancaste con la emisora, tienes tu familia. No, yo quiero hacer algo por lo que me recuerden. Quiero hacer algo por lo que la gente diga, ah, sí, lo vimos en la televisión, oh, sí, vimos el testimonio. Yo quiero que me recuerden por algo que hice, que nadie haya hecho. Así que, bueno, mi padre también estaba muy enfermo. Mi padre falleció ese mismo año y dije, yo lo quiero hacer. Voy a combinar conocer culturas, conocer ciudades, conocer otro país. Quiero hacer una travesía en los Estados Unidos de costa a costa en bicicleta. Me documenté. Conseguí una aplicación por la cual te dan comida y dormida gratis los ciclistas de aventura. Conseguí $300, empaqué mi bicicleta y aterricé en San Francisco, California, con $300, pero con mucho deseo de ser el primer colombiano en cruzar los Estados Unidos en bicicleta. Eso fue en el año 2017. Fueron 60 días pedaleando un promedio de unos 120 kilómetros por día, pero yo iba ahí tranquilo porque no habían que cumplir cronómetros, ni tiempos, ni compitiendo con nadie. Solamente iba pedaleando, solamente iba hablando con Dios. Y recuerdo que uno de los programas que nosotros tenemos ahora a través de estos medios digitales, que se llama El Tiempo Devocional, surgió precisamente en una etapa de esas. Yo iba hablando con Dios y le iba diciendo, Señor, tú eres bueno, viendo esas montañas, viendo todos esos paisajes tan bonitos por ahí por California, donde comencé la travesía.
0: ¿En qué cosa te apoyaste en ese momento también, que tal vez te llegaron esos momentos de incertidumbre, cansancio, desánimo? ¿Y qué hiciste? ¿En qué te apoyaste en ese momento?
1: Mira que no había opción de decir me voy a devolver, no había opción de decir voy a llegar aquí. No, esa opción nunca estuvo en mi mente. Lo que me ayudaba todos los días era poder iniciar la jornada dándole gracias a Dios, viendo esos paisajes, agradeciendo a Dios. Pero lo más importante era hacer el día a día. Yo colocaba el cronómetro en cero, me montaba en la bicicleta y arrancaba y decía, aquí voy, Señor. Iba orando, iba dándole gracias a Dios por todos esos lindos paisajes. Pero lo más importante es que decía, cuando llegaba al final de la etapa, tipo 3, 4 de la tarde, con 120 kilómetros recorridos, decía, hoy estoy 120 kilómetros más cerca de mi casa. Señor, gracias por este día, mañana será otro día. Y era vivir el día a día, porque si me pongo a mirar el mapa y digo, me faltan 5.000, 4.000 kilómetros, olvídate, apague y vámonos. Pues devuélvase a su casa, porque era demasiado, demasiado. Incluso la gente me decía, oh, crazy man, estás loco. Pero ¿cómo? ¿En bicicleta? Y no, mira, gracias a Dios todo salió muy bien. Y para la gloria de Dios fue una experiencia muy bonita, porque uno estar solo en esas carreteras, viendo la naturaleza, hablando con Dios, y yo a veces le decía, Señor, mira, mi padre se fue a los 73 años, me lo hubieras prestado unos 10 añitos más, pero Señor, te doy gracias por ese padre que fue un policía aquí en Colombia, que me dio un gran ejemplo, fue un hombre que me enseñó muchísimas cosas, y lo hice como un reto personal y de manera también como una especie de homenaje a mi padre.

0: Bueno, Héctor, en esas dos recorridas, en esa travesía, me imagino que, de hecho, esa experiencia ya es una experiencia tremendamente con Dios, como nos estaba comentando. Pero hay específicamente algunas personas o situaciones que marcaron tu camino y que decís, bueno, wow, esta experiencia, este recuerdo me ha marcado profundamente mi vida y que te gustaría compartir con nosotros aquí en Encuentro.
1: Uy, mira que hubo muchos, muchos momentos, situaciones difíciles, pero hubo una en especial en que estaba en el estado de Utah. Utah es prácticamente, eso es un desierto, y donde vas de una ciudad a otra tienes que llevar agua, tienes que llevar la hidratación porque no hay árboles, no hay donde resguardar. Y recuerdo que hubo una situación donde ya me faltaban casi 25 millas para llegar al pueblo donde yo debía llegar. Y pedaleando sobre ese calor, la carretera se veía titilante del calor sofocante. Y empiezo a ver un punto blanco en la carretera. Y yo, ¿pero qué es ese que se ve allá? Y cuando miro, voy acercándome y era una tractomula, un camión de carga. Estaba varado en la carretera. Y a mí se me había acabado ya el agua. Y yo dije, me voy a meter debajo del tráiler para esconderme un poco del sol. Y de aquí me tocará esperar hasta las 6, 7 que baje el sol para poder llegar porque ya no tengo agua. Así que me quedo ahí debajo del tráiler cuando veo a lo lejos que viene un vehículo, como un tipo Volkswagen, como esos de Scooby-Doo. Y cuando veo que pasó, yo vi que venía el carro y entonces puse la mano, parece, y me hacía, me daba un ray, me daba un avance. Y no, el tipo pasó el carro derecho y dije, no, aquí me toca esperar por ahí otra hora, hora y media que pase un carro porque estamos pleno desierto. Como a los 15, 20 minutos llego y escucho otra vez un vehículo, pero ya venía en sentido contrario. Y resulta que era el mismo señor de este carro que me dice, hey, ¿necesitas un aventón, un ray? Le digo, sí, sí, soy yo. Y me dice, ok, súbete, sube a la bicicleta y todo el cuento. Cuando ya voy en el carro, llegamos al pueblito y le dije, espera un momento, ¿qué te hizo devolverte? Porque yo vi que pasaste por un lado pero, y yo te coloqué que me pararas a ver si me dabas un ray, porque el sol es demasiado fuerte, 40, 45 grados. Me dijo, escuché una voz en mi mente que fue más fuerte que mi acelerador. Vos me decía, para y trae a ese muchacho que está allá debajo. Para y tráelo. Yo dije, Dios mío, ¿es tú el que le hablas a esta persona? Porque yo no lo conozco, no sé quién es. Y ese señor se devolvió 10 minutos después de haber pasado por el frente mío. Se devolvió porque decía, en mi mente había una voz más fuerte que mi acelerador. Y aquí estás. Y vi muchas, muchas cosas en ese trayecto. Alguna vez también estaba en un sol sofocante. Yo decía, Dios mío, pero es que no hay un árbol que... Y oiga, empezó una nube literalmente a seguirme. Y esa nube me daba sombra. Me daba una sombra y me sentí como si fuera el pueblo de Israel. Me siguió más o menos, creo, por unos 40, 50 minutos hasta que llegué a un pueblito. Y ahí pude ya almorzar, pude tomar algo. Pero yo caminaba y pero la nube no me abandonaba. Podía ver prácticamente, eso fue por los lados de las tierras de los Navajo, que son los indios, una cultura de indios en los Estados Unidos. Me siguió más o menos como casi una hora y resguardándome del sol. Dios es definitivamente bueno.
0: Héctor Iván Alarcón, muchas gracias por tu tiempo, por traer tu historia aquí en Encuentro.
1: Bendiciones para todos ustedes de la tierra cafetera de Colombia. Un abrazo cordial para toda la gente de Encuentro. Aquí seguimos transmitiendo nuestros programas. Búsquenos en las redes sociales que estamos con mucho gusto para servirles desde Colombia para el mundo.

Gracias por sintonizar este tu programa Encuentro. 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
1: Y ahora, el pronóstico del tiempo para Houston en Radio Amistad. Se reporta 83 grados y nublado. Hoy, tormentas eléctricas con una temperatura máxima cerca de 92 grados. Mayormente nublado esta noche, con una temperatura mínima cerca de 78 grados. Después mañana, tormentas eléctricas con una temperatura máxima cerca de 92 grados. Algunas lluvias mañana por la noche, con una temperatura mínima cerca de 75 grados. El pronóstico del tiempo en KHCB Houston.
2: Este es el versículo de la semana que se encuentra en Proverbios 31:28 y dice: se levantan sus hijos y la llaman bienaventurada. Una vez más, Proverbios 31:28 dice: se levantan sus hijos y la llaman bienaventurada.
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1: El matrimonio es una de las mejores ideas de Dios. Cuando Él puso a Adán y Eva sobre la tierra, les ordenó comenzar la gran familia de la humanidad. Al principio, los seres humanos vivieron en comunidades formadas por todos los miembros de la familia, pero sin dejar su sentido comunitario. Ahora bien, el matrimonio es la relación interpersonal más cercana que una familia puede tener. El propósito original de Dios fue, y sigue siendo, que el hombre y la mujer vengan a ser uno e individuos a la vez. Es una unidad de emociones, un acuerdo de planes, un pacto de amor mutuo y un convenio de fidelidad permanente. El matrimonio no es tan solo un contrato, sino un pacto permanente. Todos los matrimonios desean ser felices. Nadie en su sano juicio se casa con otro para ser infeliz. Pero para que la felicidad sea posible entre dos personas muy diferentes, tanto en su constitución física como en sus personalidades, lo mejor es recurrir a Dios, el autor del matrimonio. Créame, Dios es el único que tiene el poder que todos los casados necesitamos para ser felices. Un matrimonio consagrado a Dios, no solo el día de la boda, sino cada día, es un matrimonio feliz aún en medio de sus dificultades. ¿Qué le parece si a partir de hoy consagra y confía su matrimonio a Dios diariamente? Hágalo y verá muy buenos resultados. Le saluda Daniel Catarizano con algunas ideas para vivir mejor. Visítenos a dsmonline.org.

0: gracias por quedarse en sintonía de la red de Radio Amistad. De acá vamos a escuchar un segmento de música, escuchando Vanidad con Débora García. Y a continuación vamos a continuar con el programa de A Través de la Biblia, aquí con Samuel Montoya en su emisora Radio Amistad, compartiendo esperanza.
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2: Las autoridades religiosas tenían miedo al pueblo y conspiraron contra Jesús para intentar llevar a cabo sus planes. Bienvenido a Través de la Biblia, el programa donde conocemos a Dios en su palabra. Soy su anfitrión Jehiel Ortiz y estoy contento y agradecido de que usted esté con nosotros en el día de hoy estudiando la Biblia, la palabra de Dios. Nos encontramos en esta ocasión en una porción poderosa de las Escrituras, el registro de los eventos que llevaron a cabo la crucifixión de nuestro Señor Jesucristo, el Cordero de Dios. Usted no querrá perderse el estudio de hoy y los próximos estudios mientras estudiamos estos eventos tan importantes. Si por alguna razón usted se pierde algún estudio, o si desea volver a escuchar este o cualquier otro estudio de nuestro recorrido, le invito a que visite A Través de la Biblia .org/escuchar, donde usted encontrará las diferentes maneras de escuchar el programa o compartirlo con otros. Nuevamente, A Través de la Biblia .org/escuchar. Oremos para iniciar. Bendito Dios y Padre Celestial, aunque el mundo tenga planes y objetivos, tu propósito y tu santa voluntad se cumplen por encima de nuestros planes. Ayúdanos a entender las verdades bíblicas que tienes para nosotros en el día de hoy. En el nombre de Jesús oramos. Amén. Y ahora iniciamos nuestro recorrido bíblico de hoy con las enseñanzas del Dr. McGee en la voz de nuestro maestro Samuel Montoya.
3: Continuamos hoy estudiando el capítulo 18 del Evangelio según San Juan, y en nuestro programa anterior dejamos a Jesús hablando con los soldados y demás multitud que había llegado juntamente con Judas para arrestarle. Y vimos cómo Jesús majestuosamente se adelanta y les pregunta que a quién buscan. Ellos le responden, a Jesús Nazareno. Entonces les dice, yo soy. Ahora destacamos el hecho de que esta multitud le llama Jesús Nazareno. No le tributan la majestuosidad que pertenece a él. Rehúsan llamarle el Cristo, pero está bien. De todas maneras, Jesús es un nombre que es sobre todo nombre. El día viene cuando aquellos en la tierra y aún debajo de la tierra, en el mismo infierno, se arrodillarán ante Jesús Nazareno. Pero ahora esta multitud no le confesará como el Salvador, como el Cristo, como el Hijo del Dios vivo. Y continuaremos hoy leyendo el versículo 6 de este capítulo 18 de Juan. Cuando les dijo, yo soy, retrocedieron y cayeron a tierra. Esta multitud no le conocía. Lo más extraño de todo es que en el principio Judas no le conoció. Ahora, ¿por qué no le conoció Judas? El apóstol Pablo nos responde en su segunda carta a los Corintios, capítulo 4, versículos 3 y 4, diciendo, pero si nuestro evangelio está aún encubierto, entre los que se pierden está encubierto, en los cuales el Dios de este siglo cegó el entendimiento de los incrédulos para que no les resplandezca la luz del Evangelio de la gloria de Cristo, el cual es la imagen de Dios. Se nos dice también que el hombre natural no percibe las cosas que son del Espíritu de Dios y no las puede entender porque se han de discernir espiritualmente. Y creemos que Judas no le conoció porque Cristo se paró allí como el Señor de la gloria. Usted recordará que al comienzo de este Evangelio de Juan, allá en el capítulo 1, versículo 14, el apóstol Juan dice, «Y aquel Verbo fue hecho carne, y habitó entre nosotros, y vimos su gloria, gloria como del unigénito del Padre, lleno de gracia y de verdad. Aún en esta hora oscura, cuando se entregó como el Cordero de Dios que quita el pecado del mundo, reveló su deidad. Y entonces los que habían venido para arrestarle retrocedieron y cayeron a tierra. Reveló a estos hombres que él estaba en completo control de la situación y que no le podían arrestar sin el permiso de él. Ahora no cayeron para adorarle. Retrocedieron y cayeron en temor y en consternación. Creemos que por un momento hubo allí confusión completa cuando retrocedieron y cayeron a tierra. No están viendo tan solo a Jesús de Nazaret, sino que están viendo al Dios hombre, al Señor de la gloria. Esto da cumplimiento a la profecía que encontramos allá en el Salmo 27, versículos 1 y 2, donde dice: Jehová es mi luz y mi salvación, ¿de quién temeré? Jehová es la fortaleza de mi vida, ¿de quién he de atemorizarme? Cuando se juntaron contra mí los malignos, mis angustiadores y mis enemigos para comer mis carnes, ellos tropezaron y cayeron. Ahora este es el lado de Dios. Luego en el Salmo 35, versículo 4, vemos el lado del hombre. Dice allí: Sean avergonzados y confundidos los que buscan mi vida, sean vueltos atrás y avergonzados los que mi mal intentan. Luego, escuche usted en el Salmo 40, versículo 14, que dice: Sean avergonzados y confundidos a una los que buscan mi vida para destruirla. Vuelvan atrás y avergüéncense los que mi mal desean. Amigo oyente, ¿a quién ve usted? ¿Sabe usted quién es? El inconverso no le conoce. Los hombres aún pueden leer la Biblia y ser muy religiosos y muy morales y todavía no ven que Jesús Nazareno es el Cristo, el Hijo del Dios vivo. Continuemos ahora leyendo los versículos 7 al 9 de este capítulo 18 de San Juan. Volvió pues a preguntarles: ¿A quién buscáis? Y ellos dijeron: A Jesús Nazareno. Respondió Jesús: Os he dicho que yo soy. Pues si me buscáis a mí, dejad ir a estos, para que se cumpliese aquello que había dicho: De los que me diste, no perdí ninguno. Fíjese usted en su majestuosidad, amigo oyente. Está en control completo de toda la situación. Aún les dice a quién deben arrestar y a quién no deben arrestar. Había la profecía que el pastor sería quitado y las ovejas dispersadas. Y Jesús había dicho que no había perdido ninguna. Los discípulos no serían capturados. Ahora, ¿no es interesante, amigo oyente, que no les capturaron? ¿Es de esperarse que habrían sido traídos para servir de testigos o como cómplices? Pero no sucedió así. Continuemos leyendo los versículos 10 y 11 de este capítulo 18 de Juan. Entonces Simón Pedro, que tenía una espada, la desenvainó e hirió al siervo del sumo sacerdote y le cortó la oreja derecha. Y el siervo se llamaba Malco. Entonces Jesús dijo a Pedro: Mete tu espada en la vaina. La copa que el Padre me ha dado, ¿no la he de beber? El doctor Lucas nos dice que Jesús tocó la oreja de Malco y la sanó. Por tanto, no arrestaron a Simón Pedro aún después de este asalto. Jesús había llamado a sus discípulos sus amigos y debían dejarlos ir libres. Enfoquemos ahora nuestra atención solo por unos instantes en Simón Pedro, aquel pobre pescador y sin estudios avanzados. Probablemente se sentía acongojado por dentro. Había preguntado al Señor por qué no podía ir con él a donde él iba. Había dicho que entregaría su vida por el Señor y hablaba en serio. Pero el Señor le había dicho que él no se conocía y que negaría aquella misma noche a su Señor. Es tan fácil conseguir que los cristianos se dediquen y que se dediquen de nuevo al Señor. Simón Pedro habría pasado adelante para entregar su vida en toda invitación y habría sido sincero. El problema, amigo oyente, es que no podemos producir esto por nuestra propia fuerza. Esta también fue la experiencia del apóstol Pablo. Él dijo que el querer estaba en él, pero que no hallaba cómo hacerlo. Es solo el poder del Espíritu Santo que puede producir la vida que es entregada a Cristo. Creemos que Pedro se sentía atribulado interiormente y pensaba: yo sí moriré por él. Ahora, Pedro es un buen pescador. Puede tirar una red con pericia, pero no es un buen espadachín. Le cortó la oreja al siervo del sumo sacerdote, aunque quizá lo que quería era cortarle la cabeza. Nuestro Señor le manda entonces a Pedro a que meta su espada en la vaina porque él se está entregando en manos de sus apresadores. Se está preparando, como él dice, para beber la copa que su Padre le ha dado. Hay varias copas que se mencionan en las Escrituras. Hay la copa de la salvación. Leemos de ella allá en el Salmo 116, versículo 13, donde dice: Tomaré la copa de la salvación e invocaré el nombre de Jehová. Luego tenemos la copa de consolación. En Jeremías 16, 7 leemos: Ni les darán a beber vaso de consolaciones por su padre o por su madre. Cuando hablaba de la bondad del Señor, David dice allá en el Salmo 23, versículo 5, Mi copa está rebosando. Esta copa que nuestro Señor había de beber le fue dada por el Padre. Fue una copa terrible, y Jesús oró allá en Getsemaní que, si fuera posible, la copa pasara de él. Esta es la copa de juicio. La bebió por nosotros en la cruz. Todos aquellos que vuelven la espalda a Jesucristo han de beber ellos mismos aquella copa de juicio. Jesús la bebió por nosotros y le fue totalmente repulsiva. Recuerde usted que Él es la humanidad perfecta, impecable, y sin embargo, bebió la copa a causa de nuestro pecado. Ahora, hay todavía otras copas. Hay la copa de juicio que todavía debe venir al mundo. Creemos que son las siete copas, las siete plagas postreras en las cuales se consumaba la ira de Dios, y que deben ser derramadas sobre los malos, según se describe allá en el libro de Apocalipsis. Ahora, en el Salmo 11, versículo 6, leemos: «Sobre los malos hará llover calamidades. Fuego, azufre y viento abrasador será la porción del cáliz de ellos». Y en Jeremías, capítulo 25, versículo 15, dice: «Porque así me dijo Jehová, Dios de Israel: Toma de mi mano la copa del vino de este furor y da a beber de él a todas las naciones a las cuales yo te envío». Jesús dijo: «La copa que el Padre me ha dado, ¿no la he de beber?». No hay ninguna buena voluntad que sea mayor que esa, amigo oyente. No nos engañemos pensando que el Salvador hizo esto de mala gana. El escritor a los Hebreos nos dice en el capítulo 12 de su carta, versículo 2, «el cual, por el gozo puesto delante de él, sufrió la cruz, menospreciando el oprobio, y se sentó a la diestra del trono de Dios». Bien, volviendo ahora al capítulo 18 del Evangelio según San Juan que estamos estudiando, leamos los versículos 12 hasta el 14. «Entonces la compañía de soldados, el tribuno y los alguaciles de los judíos prendieron a Jesús y le ataron, y le llevaron primeramente a Anás, porque era suegro de Caifás, que era sumo sacerdote aquel año. Era Caifás el que había dado el consejo a los judíos de que convenía que un solo hombre muriese por el pueblo. Las autoridades religiosas fueron las que conspiraron todo esto y tenían miedo al pueblo. Es por eso que nuestro Señor salió de la ciudad, pero ahora se ha mostrado y prosigue en su majestuosidad y en su gloria. Le prendieron y le ataron, aunque eso no era necesario. Él es el Cordero que fue inmolado desde el principio del mundo. No abrirá su boca, dice la Escritura, como oveja delante de sus trasquiladores, enmudece y no se opone». Ahora, le llevaron primero a Anás, y notemos que solo Juan nos da ese detalle. Y esto nos conduce a pensar que al parecer Juan estaba en alguna posición para ver algo que los otros no veían. Anás era el sumo sacerdote y probablemente se había quedado en los cuartos del palacio del sumo sacerdote. La historia secular testifica que Anás era uno de los sumos sacerdotes más inteligentes, más audaces y también más satánicos de todos. Caifás actuaba oficialmente frente al gobierno romano, pero la verdadera cabeza del grupo religioso era el viejo Anás. Creemos que era el verdadero líder, un político que sabía cómo manejar a Roma. A nuestro parecer, él fue quien conspiró en el arresto y el juicio de Jesús y la crucifixión. Todo el juicio fue una farsa, y creemos que la mano de Anás operaba detrás de todo eso. La llevaron, pues, primero a Anás. ¡Qué injusticia se ha hecho con los judíos a través de los siglos! Les han culpado por los crímenes de tales hombres como Anás, Caifás y Pilato. No somos responsables de los crímenes de alguien solo porque él sea compatriota nuestro. Hay quienes por siglos han llamado a los judíos los asesinos de Cristo, y esto ha sido la base del antisemitismo en Europa. Ellos no son más responsables que los gentiles. En el análisis final, todos nosotros somos responsables de la muerte de Jesús. Él murió por los pecados del mundo. No se debe señalar con el dedo a ninguna raza o grupo de gente. Ahora, el versículo 14 nos explica que Caifás, el sumo sacerdote, tenía esta creencia que si un hombre moría por el pueblo, protegería a los judíos contra Roma. Creemos que Juan incluye esto aquí para mostrarnos que ya había sido predeterminado que el Señor Jesús debía morir. Ya habían decidido eso. El viejo Anás conocía los detalles y le necesitaban para inventar una acusación contra Jesús que resultara en la pena de muerte. Una acusación que fuera válida ante las autoridades romanas. El juicio, pues, no fue nada más que una farsa. Ahora, en los versículos 15 al 18, tenemos la primera negación de Simón Pedro. Leamos el versículo 15. «Y seguían a Jesús Simón Pedro y otro discípulo. Y este discípulo era conocido del sumo sacerdote y entró con Jesús al patio del sumo sacerdote». Es obvio que aquel otro discípulo era Juan. Al parecer, Juan gozaba del favor de ellos en Jerusalén, y esto lo colocó en posición de poder obtener un pase para que entrara otro. Ahora queremos que usted vea que al parecer Juan era conocido en estos círculos, y que el hecho de que Juan entrara allí no constituía ninguna tentación para él. Fue fatal que Simón Pedro entrara allí. Se paró fuera con los soldados, y Juan recibió permiso para que Simón entrara en la corte interior. Y queremos que usted vea este pequeño juego escénico en el palacio de Caifás. Continuemos leyendo el versículo 16 de este capítulo 18 de Juan. Mas Pedro estaba fuera, a la puerta. Salió pues el discípulo que era conocido del sumo sacerdote y habló a la portera e hizo entrar a Pedro. Amigo oyente, permítanos decir lo siguiente. Usted no tiene ningún derecho a obligar que otro hermano acepte sus ideas en cuanto a la separación. Es posible que otro hermano vaya a donde usted no puede ir. Fue malo que Simón Pedro entrara allí, pero no fue malo para Juan. Podemos ver a Simón Pedro levantando una petición y diciendo, «Ningún cristiano debe entrar en la puerta del sumo sacerdote porque allí es donde se verá en apuros». Sin embargo, a Juan le fue posible entrar allí. Juan tiene entrada, pero Pedro es un pobre pescador. Nadie le conoce y no puede entrar. Juan entonces le dice a la muchacha que estaba en la puerta que Pedro era amigo suyo, y entonces Pedro pudo entrar. Ahora Simón Pedro tenía mucho miedo. Es que Juan se sentía cómodo allí, pero Simón Pedro nunca antes se había encontrado con esa gente, con esa multitud. Ahora Pedro tiene la boca grande y simplemente tiene que hablar. Recuerde usted que los otros evangelios nos dicen que las muchachas le distinguieron como Galileo porque su habla le traicionó. Hablaba demasiado y se puso nervioso allí. Una muchacha entonces causa que Pedro niegue al Señor. Leamos los versículos 17 y 18. Entonces la criada portera dijo a Pedro, ¿no eres tú también de los discípulos de este hombre? Dijo él, no lo soy. Y estaban en pie los siervos y los alguaciles que habían encendido un fuego porque hacía frío y se calentaban, y también con ellos estaba Pedro en pie calentándose. Ahora en los versículos siguientes, los versículos 19 al 24, tenemos el juicio de Jesús ante el sumo sacerdote. Leamos primeramente los versículos 19 al 21 de este capítulo 18 de Juan. Y el sumo sacerdote preguntó a Jesús acerca de sus discípulos y de su doctrina. Jesús le respondió, «Yo públicamente he hablado al mundo. Siempre he enseñado en la sinagoga y en el templo, donde se reúnen todos los judíos, y nada he

Como usted ve, amigo oyente, Jesús se sujeta a esta clase de humillación. Se entrega para morir por el pecado suyo y por el mío. Sin embargo, Él les hace notar el hecho de que lo que hacen es ilegal y contrario a la ley mosaica. No tienen ningún testimonio de que Él haya actuado mal. Sin embargo, le golpean. Ellos son los que violan la ley. En primer lugar, ningún juicio debía principiar de noche ni terminar de noche. Un juicio debía comenzar y terminar en el mismo día. No debían golpear a un prisionero que todavía no había sido declarado culpable. Ahora Juan incluye este pequeño versículo para decirnos una vez más que fue Anás quien ató a Jesús. Anás fue quien conspiró y planeó todo este complot diabólico. Ahora en los versículos 25 al 27 encontramos la segunda y tercera negación de Simón Pedro. Leamos estos versículos 25 al 27 del capítulo 18 de Juan. Estaba pues Pedro en pie calentándose y le dijeron, ¿no eres tú de sus discípulos? Él negó y dijo, no lo soy. Uno de los siervos del sumo sacerdote, pariente de aquel a quien Pedro había cortado la oreja, le dijo, ¿no te vi yo en el huerto con él? Negó Pedro otra vez y enseguida cantó el gallo. Nos enteramos al estudiar los otros evangelios que Pedro salió fuera y que lloró amargamente. Creemos que vio la cara sangrienta y golpeada de nuestro Señor y que vio aquella mirada de los ojos de nuestro Salvador. Y entonces fue cuando él salió y lloró a moco tendido, como decimos. Usted sabe que si discutía con un pariente de Malco, debe haber sido una discusión muy vehemente. Y Pedro negó a su Señor. Pero gracias a Dios, el Señor estaba en camino a morir por él. Y ya le había dicho que había orado a fin de que la fe de Pedro no faltara. Ahora, ¿por qué es que Simón Pedro, el que hizo un acto tan cobarde como Judas, pudo volver al Señor? ¿Por qué? Porque era un hijo de Dios, tenía a Jesucristo en su corazón y quebrantó su corazón saber lo que había hecho. Un hijo de Dios, amigo oyente, puede alejarse de Dios, pero Dios nunca se alejará de él. Usted puede estar muerto para Dios, pero Dios nunca estará muerto para usted. Siempre está allí, siempre está a su disposición. El Señor nunca le dijo a Pedro, bueno, Pedro, lo siento mucho, pero tú me has fallado y simplemente no te puedo usar más. No, amigo oyente. Apareció personalmente a Pedro después de su resurrección y eligió a Pedro para predicar el primer sermón en el día de Pentecostés. Nunca ha habido un sermón como ese. Gracias a Dios por un Salvador y un Señor así. Siempre le recibirá. Ahora en los versículos 28 hasta el 40 tenemos el juicio de Jesús ante Pilato. Comencemos leyendo el versículo 28. Llevaron a Jesús de casa de Caifás al pretorio. Era de mañana y ellos no entraron en el pretorio para no contaminarse y así poder comer la Pascua. Vemos aquí que el Señor Jesús no trató de escapar, pero Caifás sí trató de evadir una decisión. Envió a Jesús ante Pilato. Hay un juego escénico muy interesante aquí que deseamos que usted vea, amigo oyente. Vemos aquí, lado a lado, la religión y la persona de Jesús. Aquí está el que ha venido para cumplir la Pascua y morirá en la cruz porque le van a sentenciar a muerte. Pero a causa de que quieren comer la Pascua, estos hombres no entrarán en el pretorio. La ley dice que no podían entrar en la casa de un gentil porque se contaminarían y, por tanto, no les sería posible comer la Pascua. No harán pues eso. Son escrupulosamente religiosos. Sin embargo, conspiran la muerte de aquel que es el cumplimiento de la Pascua. Amigo oyente, esto debe causar que usted examine su corazón ahora mismo. ¿Es usted religioso o está realmente unido al Señor Jesucristo? Ahora, hay otro juego escénico aquí que debemos observar. Los judíos categóricamente no entrarían en la sala del juicio para así contaminarse, pero trajeron a Jesús para ser llevado al pretorio para ser juzgado. Hay pues mucho cambio de escena en este drama, desde afuera hasta adentro. Obsérvele usted. En el versículo 29 dice, salió Pilato a ellos. En el versículo 33, entonces Pilato volvió a entrar en el pretorio. Versículo 38, y cuando hubo dicho esto, salió otra vez a los judíos. Luego en el capítulo 19, versículo 1, así que entonces tomó Pilato a Jesús y le azotó. En el versículo 4, entonces Pilato salió otra vez. El versículo 9, y entró otra vez en el pretorio. Y en el versículo 13, llevó fuera a Jesús. En realidad, a Pilato no le gustaba Jerusalén. Le gustaba más bien Cesarea, ciudad que quedaba en la costa del mar y que tiene una playa bella. Durante la fiesta, salía de Cesarea y llegaba a Jerusalén trayendo con él los soldados. Puesto que era gobernador romano,
era responsable de guardar orden en

0: ese tiempo cuando los judíos se reunían de todas partes, y es por eso que en este tiempo estaba en Jerusalén. Y bien, vamos a detenernos aquí, amigo oyente, porque nuestro tiempo ha tocado ya a su fin. Continuaremos, Dios mediante, considerando este aspecto del juicio de Jesús ante Pilato en nuestro próximo programa. Hasta entonces, pues, que el Señor le bendiga abundantemente.
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1: Bienvenidos a Respuestas Hoy. Soy Joe Owen de Respuestas en Génesis. Una tierra joven no es el asunto. Algunas personas sostienen que hablar de la edad de la tierra, como lo hacemos en Respuestas en Génesis, es solo una pérdida de tiempo. Dirán, es solo un tema secundario. Pero realmente es de vital importancia. ¿Por qué? Porque a lo que crees acerca de la edad de la tierra impacta tu visión de las Escrituras. En otras palabras, ¿cuál es la autoridad? ¿La palabra de Dios o la palabra del hombre? Verás, ser un creacionista que cree en una tierra joven es simplemente una consecuencia de aceptar la autoridad bíblica. Ahora, una tierra joven nunca ha sido principal asunto. Nuestro objetivo es animar a la iglesia a empezar con la palabra de Dios en todas las áreas. Pero hablamos mucho de la edad de la tierra porque hoy en día es el enfoque del ataque a la veracidad de la Biblia.
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Muy buenas tardes, hemos llegado a la 1:28 y esta es Radio Amistad Compartiendo Esperanza, su emisora favorita, que usted nos escucha todo el día 24/7 con la ayuda del Señor. Y bueno, acabamos de terminar un segmento de música escuchando Casi Grupo con Cristo Puede. Ahora una melodía instrumental por Fox Music con Oh Breath of Life. A continuación seguiremos adelante ahora con el programa El Farro de Redención aquí en su emisora. Y estaremos escuchando ese programa por los próximos 28 minutos. Y luego seguiremos adelante con un segmento de música.

gente dice muchas cosas acerca del Espíritu Santo que no son ciertas o que no están enfocadas correctamente. Pero escúchame, necesitamos el Espíritu Santo. Necesitamos la promesa del Padre. Necesitamos ser investidos con poder de lo alto, recibir ese poder, porque Dios nos ha dado una tarea que es predicar a Cristo y hacer discípulos. Y el Espíritu de Dios es la clave para esto. Es la tarea más importante que el Señor nos dejó y prometió darnos el poder para cumplir esa tarea.

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8: 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Gracias por acompañarme hoy. El domingo 19 de mayo es el día de Pentecostés. Muchas iglesias alrededor del mundo celebran este día, aunque la mayoría de las iglesias evangélicas tal vez no se den cuenta de esta fecha porque no es parte de nuestras tradiciones. Sin embargo, Pentecostés es un día muy importante en la historia de la iglesia. Es el día en que el Espíritu Santo se derramó sobre los discípulos y nació la iglesia. Ese día, el apóstol Pedro predicó un sermón que resultó en la salvación de 3,000 almas. Ese día, los discípulos despertaron al propósito de Dios para sus vidas y la misión de la iglesia comenzó con poder de lo alto. Quizás vale la pena pensar un poco acerca de Pentecostés esta semana. Hoy vamos a estar mirando el primer capítulo de Hechos, en el que veremos cómo Jesús comenzó a preparar a los discípulos para este día. Él les había dado una misión y necesitarían poder para realizarla. De hecho, tú y yo necesitamos ese mismo poder si vamos a ser fieles en llevar a cabo la gran comisión de Cristo de predicar el Evangelio y hacer discípulos de todas las naciones. Necesitamos ese poder de Pentecostés, pero también necesitamos entender lo que significa y por qué Dios decidió derramar su Espíritu Santo. Si tienes una Biblia, busca Hechos 1 y quédate conmigo para ver a Cristo en su palabra. 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

0: Esto fue Claudia Serrano. Soy el pastor Dani Rojas y esto es El Faro de Redención. Cristo desde toda la Biblia para toda Cuba y para todo el mundo. Vamos primero a nuestro segmento de preguntas y respuestas. Cada lunes contestamos una pregunta que recibimos de nuestra audiencia y esta pregunta llegó por nuestra comunidad de WhatsApp en el grupo de preguntas y respuestas y la hizo Daray Serrano. Aquí está la pregunta. ¿Los cristianos podemos orar por una persona que falleció al instante para que resucite? Buena pregunta. Le pedimos al pastor Uziel Abreu que respondiera esta pregunta. Adelante, mi hermano.
1: Hola, Daray. Sí, esto es una muy buena pregunta, aunque no dejo de reconocer que es una pregunta compleja y que la respuesta no es un simple sí o no. Creo que primero debemos hablar un poco sobre la resurrección y algunas verdades que merecen, tienen alguna importancia, reconocer. Primero, que hay muy pocas resurrecciones descritas en la Escritura. Segundo, que también fueron casos excepcionales donde Dios mostró su poder con un propósito visible y crucial. Además de esto, fueron hechos con un propósito marcado. Pudiera ser un propósito de compasión, también didáctico y también misiológico. O sea, que respondía también a la misión de Dios. Además de eso, coincidieron esas resurrecciones con los cuatro periodos de más milagros y de más hechos insólitos que Dios puso sobre la tierra. En tiempos de Moisés es el primer periodo, en tiempos de Elías y Eliseo el segundo periodo, donde hubo una resurrección, en tiempos de Jesús, donde también hubo resurrecciones hechas por Jesús y Jesús mismo resucitó, y en tiempos también de Pablo, que resucitó a un muchacho que se cayó de una ventana llamado Eutico. Además de eso, nosotros tenemos que reconocer también que Dios es quien decreta el límite de la vida de cada persona y que la muerte no escapa a su soberanía. Teniendo esto en cuenta y esta perspectiva de compasión, de misiología, didáctica, también de mostrar Dios su poder y su gloria, y con estos diferentes propósitos en mente, nosotros debemos entonces reconocer que Dios sigue siendo el mismo Dios todopoderoso, soberano, que tiene autoridad sobre la vida y sobre la muerte. Por eso, claro, yo pudiera decirte sí, sí, mi hermana, puedes orar por eso. Puedes orar, ora con fe, ora con ahínco, pero sin olvidar que Dios puede responder afirmativa o negativamente la oración nuestra dependiendo del propósito que Dios tenga en su autoridad y en su voluntad en ese momento. Entonces, estoy diciendo yo que no se debe orar por eso en ninguna manera. Yo sigo creyendo que Dios es todopoderoso, que Dios es soberano y que Dios es quien tiene la autoridad plena sobre la vida y sobre la muerte. Entonces vale la pena orar. Oremos siempre con confianza y oremos intentando alinear nuestro corazón al corazón de Dios y entendiendo el propósito por el cual nosotros queremos orar y por el cual nosotros también creemos que Dios puede obrar o no en este hecho por el cual oramos. Espero que haya sido de bendición mi respuesta, mi hermana, y que te ayude en este tema que es tan complejo y tan insólito. Te agradezco también por tu bondad y honestidad, por tu valentía de hacer una pregunta como esta. Que Dios te bendiga.
0: Gracias, Pastor Uziel, y gracias, Daray, por la pregunta. El lunes que viene vamos a contestar otra pregunta, así que si tienes algo que quieres saber acerca de la Biblia, la teología o la vida cristiana, puedes enviar tu pregunta por Instagram, Facebook o nuestros canales de Telegram y WhatsApp, y también por WhatsApp al número 1-909-237-8762. El número de nuevo, 1-909-237-8762. Grábala para que podamos oír la pregunta en tu voz. Y ahora vamos con el estudio de hoy. Después de la resurrección, Jesús pasó 40 días apareciéndose a sus discípulos para confortarlos y prepararlos para la misión de predicar a Cristo y hacer discípulos. Y entonces los dejó. Ascendió delante de ellos, y mientras los discípulos miraban hacia el cielo, la Biblia nos dice que se aparecieron dos hombres vestidos de blanco que les anunciaron que así como lo habían visto ascender, Jesús regresaría. Hechos 1:11 nos relata sus palabras. Varones galileos, ¿por qué están mirando al cielo? Este mismo Jesús que ha sido tomado de ustedes al cielo vendrá de la misma manera, tal como lo han visto ir al cielo. Ahora, mi hermano, pronto les tocaría comenzar la misión, pero antes de lanzarse a esa tarea tenían que esperar por algo. ¿Qué les faltaba? En Mateo 28, del 18 al 19, les había dado Jesús la tarea de hacer discípulos de todas las naciones y bautizarlos en el nombre del Padre, del Hijo y del Espíritu Santo. En Lucas 24, del 46 al 49, Jesús les había dicho que serían sus testigos y saldrían a predicar el arrepentimiento para el perdón de los pecados a las naciones, y les había hecho esta promesa que explica en qué manera estaría presente con ellos. Escucha, yo enviaré sobre ustedes la promesa de mi Padre, pero ustedes permanezcan en la ciudad hasta que sean investidos con poder de lo alto. Entonces, ¿cuál era la promesa del Padre? Sería el Espíritu Santo. En Hechos 1:8, tal vez solo unos momentos antes de su ascensión, Jesús les había dicho, recibirán poder cuando el Espíritu Santo venga sobre ustedes y serán mis testigos en Jerusalén, en toda Judea y Samaria y hasta los confines de la tierra. Después de esto, los discípulos lo vieron ascender y se desapareció detrás de una nube, y los ángeles se aparecieron para asegurarles que vendría otra vez. De hecho, si quieres saber más acerca de la ascensión de Jesús, tenemos una serie acerca de este tema. Envíanos un mensaje por WhatsApp y te pondremos ahí un enlace a la misma serie. Ahora, permíteme resumir todo esto. Jesús les había dado una tarea y la promesa de estar con ellos hasta el fin. Les dijo que permanecieran en Jerusalén hasta que fueran investidos con poder de lo alto por la promesa del Padre que vendría sobre ellos. Y les dijo que este sería el Espíritu Santo, por medio del cual recibirían poder para ser sus testigos a las naciones. ¿Ves cómo todo esto está conectado? En otras palabras, la gran comisión, o sea, la tarea de predicar arrepentimiento y vida en Cristo y de hacer discípulos, se habría de llevar a cabo bajo la dirección y en el poder del Espíritu de Dios hasta la segunda venida de Cristo. Y entonces, este es el contexto de los eventos del día de Pentecostés que vamos a estar estudiando esta semana. Y es importante tener esto en mente al estudiarlo, porque es fácil desviarnos del propósito de Dios cuando hablamos de este día y del derramamiento del Espíritu Santo. En algunos círculos, por ejemplo, no se habla del Espíritu Santo como si no tuviera mayor importancia. Y en otros lugares parece ser el único tema y apenas se oye hablar de Cristo. Pero hay un equilibrio bíblico y teológico que debemos buscar si vamos a ser fieles al Señor y a su palabra. Así que, ¿cómo debemos entender este evento de una manera que honre lo que Dios nos ha revelado en las Escrituras? La mejor manera es ver lo que dice el texto, buscar su significado según el contexto histórico y examinar esto a la luz de la historia de la redención por medio de Cristo. Necesitamos hacer esto, mi hermano, porque la gente dice muchas cosas acerca del Espíritu Santo que no son ciertas o que no están enfocadas correctamente. Pero escúchame, necesitamos el Espíritu Santo. Necesitamos la promesa del Padre. Necesitamos ser investidos con poder de lo alto, recibir ese poder, porque Dios nos ha dado una tarea que es predicar a Cristo y hacer discípulos. Y el Espíritu de Dios es la clave para esto. Es la tarea más importante que el Señor nos dejó y prometió darnos el poder para cumplir esa tarea. Ahora, volvamos a esos momentos antes de la ascensión de Jesús. Vamos a enfocarnos hoy en la promesa de Hechos 1:8 porque es esencial entender el significado de esta promesa para hablar acerca de los sucesos del día de Pentecostés. Jesús preparaba a sus discípulos para predicar el Evangelio y quiero que entiendas esto. El día de Pentecostés está conectado íntimamente con el Evangelio. Hechos 1:3 nos dice que durante esos 40 días después de la resurrección, Jesús les habló de lo relacionado con el reino de Dios. El tema del reino es muy importante. Ese reino que Jesús comenzó a anunciar desde el comienzo de su ministerio y que Juan el Bautista también había proclamado, es lo que Jesús vino a establecer. Vino a establecer su reino. Pero esto se trata de la restauración de los seres humanos a una relación con Dios y a una comunión con Él. Una relación en la que Él ahora es el rey y nosotros súbditos de su reino. Y nosotros fuimos creados para tener comunión con Dios. Y Cristo vino a restaurar esa comunión. Ahora sabemos que todos estamos desconectados de Dios. Pero esa desconexión no solo nos causa problemas personales. Nos encamina hacia una muerte eterna. Nuestra independencia de Dios se refleja en la maldad que vemos en el mundo. El sufrimiento, el maltrato, la pobreza, el hambre, la injusticia, las guerras, todo es el resultado de nuestra independencia y el ejercicio de nuestro libre albedrío. Jesús vino a cambiar esto y estas son buenas noticias, ¿no es cierto? La palabra evangelio significa buenas noticias. Y esto lo hablamos constantemente, pero es importante tenerlo muy claro en nuestras mentes si vamos a entender el propósito de Dios en lo que pasó en el día de Pentecostés. ¿Qué es lo que logró Cristo en su vida, en su encarnación? Primero, Jesús vivió una vida perfecta y cumplió en su carne lo que nosotros jamás hemos podido hacer. Como uno de nosotros, fue tentado, pero no pecó. Obedeció. Y cuando murió en la cruz, murió siendo un hombre perfecto, el único en toda la historia que no había tenido que morir. Porque la muerte es el resultado del pecado, y Jesús, sin pecado, murió en nuestro lugar, como nuestro representante y sustituto. ¿Entiendes esto, mi hermano? Cristo murió por ti. Su muerte canceló la deuda que tenías con Dios, la mía también. Y entonces al tercer día, Jesús resucitó de entre los muertos y el poder de la muerte fue destruido. El poder de Satanás para acusarnos también fue cancelado. Jesús en su muerte y resurrección derrotó a nuestros enemigos. Y estas son las buenas noticias. Dios nos amó tanto que envió a su Hijo para perdonar nuestros pecados y darnos vida eterna en Él. Quitó a través de su vida, muerte y resurrección todo lo que impedía que tuviéramos comunión y vida en Él. Pero la restauración de esa comunión requiere algo muy importante. Requiere fe. Juan 3:16, ese versículo bien conocido, dice que todo aquel que cree en Él no se pierde, mas tiene vida eterna. ¿Y cómo vamos a creer si nadie nos comunica ese mensaje? ¿Y cómo vamos a aprender a vivir en comunión con Dios a través de Cristo si nadie nos enseña lo que esto significa? Esta es entonces la gran misión de los creyentes, lo que conocemos como la gran comisión. Jesús dijo que debemos ir y hacer discípulos de todas las naciones, enseñándoles a observar todo lo que Él nos ha enseñado y entonces a bautizarlos en el nombre del Padre y del Hijo y del Espíritu Santo. Y prometió estar con nosotros en esa misión. Ahora, esto es lo que los discípulos habían ido recibiendo del Señor en sus 3 años de caminar con Él. Pero mi hermano, a pesar de todo lo que les había enseñado, todavía no terminaban de entender la misión. Necesitaban algo más. De hecho, ese algo era un alguien. Necesitaban al Espíritu Santo. El Espíritu Santo que se derramó en Pentecostés aclara el Evangelio y nos capacita para ser y hacer discípulos. Escucha lo que Jesús les dice en Hechos 1, del 4 al 5. y reuniéndolos les mandó que no salieran a Jerusalén, sino que esperaran la promesa del Padre, la cual les dijo: oyeron de mí porque Juan bautizó con agua, pero ustedes serán bautizados con el Espíritu Santo dentro de pocos días. Ahora, quiero que entiendas bien quién es ese Espíritu Santo, mi hermano. Cuando conocemos quién es y lo que viene a ser en nosotros, podemos reconocer sus acciones y a la vez percibir lo que no son sus acciones, porque Dios siempre actúa conforme a su palabra. Primero, el Espíritu Santo no es simplemente una fuerza o un poder, es Dios. Al igual que el Padre es Dios y el Hijo es Dios, hay un solo Dios que existe eternamente como Padre, Hijo y Espíritu Santo. No es un Dios aparte, sino el mismo Dios que creó los cielos y la tierra. Pero ¿cuál es?

de esto. Esa tarea de hacernos recordar es la obra sobrenatural del Espíritu en nosotros y la necesitamos para vivir cada día en comunión con Dios. Otra vez, ¿cuál es la gran comisión? Hacer discípulos de todas las naciones. ¿Pero cómo? Enseñándoles a guardar todo lo que les he mandado. Entonces, la obra del Espíritu Santo es darnos poder para ver claramente lo que Jesús nos ha mandado para ser sus discípulos. Romanos 8:14 nos dice que el Espíritu de Dios guía a los que son hijos de Dios. Nos muestra lo que Dios desea en nuestro interior conforme a su palabra. No es revelación nueva, sino la aclaración de lo que Dios ya ha dicho por medio de su palabra. Esto es muy importante, mi hermano. En este mundo hay muchas cosas que tratarán de arrastrarnos en diferentes direcciones. El enemigo siempre busca manera de desviarnos de los propósitos de Dios, y nuestra propia carne luchará por arraigarnos a las cosas físicas, a los impulsos impuros de nuestra naturaleza pecaminosa, al ego, al placer. El mundo y sus filosofías e ideologías también tratarán de confundirnos. Satanás, la carne y el mundo son nuestros enemigos constantes. Pero recuerda, Jesús derrotó a nuestros enemigos y prometió que el Padre enviaría al Consolador para enseñarnos todas las cosas y recordarnos lo que Jesús nos ha enseñado. La luz que necesitamos para caminar sin tropezar o desviarnos en un mundo oscuro viene por medio del Espíritu de Dios, y lo que el Espíritu hace es llevarnos a Cristo. Ahora, esta tendencia a desviarnos de los propósitos de Dios la vemos manifestarse inmediatamente en el texto de Hechos 1. Escucha el texto, comenzando en el versículo 6. Entonces los que estaban reunidos le preguntaban: Señor, ¿restaurarás en este tiempo el reino de Israel? Jesús les contestó: No les corresponde a ustedes saber los tiempos ni las épocas que el Padre ha fijado con su propia autoridad, pero recibirán poder cuando el Espíritu Santo venga sobre ustedes, y serán mis testigos en Jerusalén, en toda Judea y Samaria y hasta los confines de la tierra. Fíjate que ellos habían estado con Jesús todo este tiempo. Lo habían oído hablar de su misión para salvar y restaurar a los hombres a Dios, del reino de Dios, de las buenas nuevas que deberían proclamar y de la tarea de hacer discípulos. Pero ellos solo podían pensar en los intereses nacionales de Israel. ¿Vas a restaurar el reino a Israel ahora? Jesús no los regaña, pero les dice, y esto es una paráfrasis: no se preocupen por eso. Dios hará todo en su tiempo, pero ustedes tienen una misión ahora. Su misión no es luchar por una nación o por un reino humano. Su misión es ser mis testigos. Su misión es testificar de mí en Jerusalén, en toda Judea y Samaria y hasta los confines de la tierra. Y para esto necesitan lo que les prometí. Necesitan al Consolador que les aclarará la misión y los fortalecerá para hacerla. Necesitan que el Espíritu Santo venga sobre ustedes para que sean revestidos con poder desde lo alto y puedan llevar a cabo la misión que les he dado. Mi hermano, esto es lo que ellos necesitaban y es lo que comenzaría en unos 10 días para los discípulos en el día de Pentecostés. Y esa obra del Espíritu de Dios continúa hoy. Es por ese mismo Espíritu que predicamos el Evangelio. Es ese mismo Espíritu que toca tu corazón y te lleva a poner toda tu confianza en Cristo para recibir el perdón de tus pecados y la vida eterna. Es ese mismo Espíritu que obra en nosotros para guiarnos y fortalecernos, santificarnos en la verdad de Dios revelada en su palabra y darnos el poder para seguir testificando del Cristo resucitado que vino a reconciliarnos con Dios por medio de su vida, muerte y resurrección. Y si aún no has creído en estas buenas noticias, en este evangelio, te lo repito para que creas. Cristo murió por ti, derramó su sangre para limpiarte de todo pecado y resucitó para derrotar a tus enemigos, la muerte y el diablo.
Lo hizo para reconciliarte con Dios y darte acceso a una relación con

0: con el único que puede darte la paz que tanto anhelas. Reconcíliate hoy con Dios por medio de Cristo. Él te ama y quiere que lo conozcas para que tengas vida en Él. Una vida nueva y abundante como hijo de Dios y parte de su familia que es la iglesia, con un nuevo propósito y dirección para tu vida. Créelo. Amén. Soy el pastor Dani Rojas y esto es El Faro de Redención. Oremos. Padre, yo te doy gracias por tu palabra. Sé que hemos hablado de muchas cosas que quizás suenen complicadas para las personas, Señor. Pero tú eres el que aclara todo. Tu Espíritu Santo brilla la luz para que podamos ver la gloria de Dios en el rostro de Cristo. Y Padre, ahora mismo te pido por los que me escuchan, por los que ya son creyentes, Señor, dales ese celo por acercarse a ti, Señor, para ser llenos de tu Espíritu Santo y testificar, Señor, ser testigos de Cristo. Y Padre, para el que todavía no te conoce, te pido que tu Espíritu Santo hoy revele a Cristo, que hoy ellos puedan ver su gran necesidad. Dales fe para confesar con sus labios y creer en sus corazones que Jesucristo murió, resucitó y es el Hijo de Dios, el único que los puede salvar. Es en el nombre de Cristo que te lo pido. Amén. ¿Tienes una historia que contarnos sobre cómo el Faro de Redención está impactando tu vida? Mándanos un correo electrónico a ministerio@elfaroderedencion.org. Y no olvides buscar el perfil del Faro de Redención en Facebook, Instagram y Twitter, donde encontrarás diariamente más recursos para animarte en tu fe. 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
2: Este es el versículo de la semana que se encuentra en Proverbios 31:28 y dice: se levantan sus hijos y la llaman bienaventurada. Una vez más, Proverbios 31:28 dice: se levantan sus hijos y la llaman bienaventurada.

0: Estas son RRA Noticias, reporta Miguel Ángel Jacinto desde Houston, Texas. La reciente difusión de imágenes relacionadas con presuntos aliens por parte de Estados Unidos generó un intenso debate en las redes sociales y distintas reacciones dentro de la comunidad cristiana internacional. Mientras miles de usuarios expresaron asombro e incertidumbre, los líderes evangélicos hicieron un llamado a analizar estos acontecimientos desde una perspectiva bíblica y espiritual. La publicación compartida en plataformas digitales y vinculada a contenidos difundidos desde la Casa Blanca despertó nuevamente el interés mundial sobre los fenómenos asociados a objetos voladores no identificados y posibles formas de vida extraterrestre. Ante este escenario, varios pastores y comunicadores cristianos insistieron en que la Biblia no menciona directamente términos como aliens u ovnis. Sin embargo, señalaron que las Escrituras sí hablan ampliamente sobre la existencia de un mundo espiritual. Las reacciones dentro del mundo cristiano también dejaron un mensaje de esperanza y firmeza espiritual. En medio de la incertidumbre, la Iglesia está llamada a permanecer en fe, discernimiento y confianza en Dios. Las Escrituras nos enseñan que no todo lo desconocido debe producir temor, sino llevarnos a un discernimiento en Dios. La Biblia no menciona aliens u ovnis, pero sí afirman que la creación pertenece al Dios, diciendo, en el principio creó Dios los cielos y la tierra, Génesis 1:1. Eso nos enseña que nada escapa de su soberanía y que todo está sujeto a su poder y control. Asimismo, los cristianos estamos llamados a probar toda información con sabiduría espiritual. Primera de Juan 4:1 declara, no crean a todo espíritu, sino prueben los espíritus para ver si son de Dios. En tiempos de rumores, teorías y asombro colectivo, la fe no debe descansar en especulaciones, sino en la verdad eterna de Cristo, fundamentada en las Escrituras. Más allá de cualquier debate sobre la vida extraterrestre, nuestra esperanza sigue firme en Jesús. Como dice Colosenses 1:16, todo ha sido creado por medio de Él y para Él. Dios sigue reinando sobre todo el universo. Estas han sido RRA Noticias con permiso de La Voz Media, reportó Miguel Ángel Jacinto para la red de Radio Amistad.
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1: Mayo 18. Favor y provisión. Ella bajó su rostro, se postró en tierra y le dijo: ¿Por qué he hallado gracia ante sus ojos para que se fije en mí, siendo yo extranjera? Ruth 2, verso 10. Solo un corazón que se sabe indigno de la gracia mostrará una sorpresa adecuada al recibirla. Ruth era una buena trabajadora. De muchas maneras, mientras espigaba detrás de los segadores en el campo de Booz, ejemplificaba la posterior exhortación de Pablo a los tesalonicenses a que tengan por su ambición el llevar una vida tranquila y se ocupen en sus propios asuntos y trabajen con sus manos, a fin de que se conduzcan honradamente para con los de afuera y no tengan necesidad de nada. Primera de Tesalonicenses 4, versos 11 al 12. A pesar de ser viuda en una tierra extranjera con una suegra viuda también, Ruth no se sentó a lamentarse en autocompasión a esperar alguna intervención dramática. En cambio, tomó la oportunidad que tenía y fue a los campos a espigar las sobras de la cosecha para sustentarse a sí misma y a Noemí. Ella no solo tomó la responsabilidad de proveer, sino que también realizó su tarea, llena de largas horas y pocos descansos, con una ética de trabajo comprometida y persistente. En todas estas cosas, Ruth nunca insistió en ser reconocida ni sintió merecer ningún favor. En lugar de echarse flores a sí misma por sus esfuerzos o de tomar el crédito por decidir trabajar en el campo de Booz, consideró sus labores como nada más que su deber. Por lo tanto, cuando Booz la favoreció y la bendijo, ella respondió con asombro y gratitud. Ella sabía que no podía exigir nada de él, así que lo recibió como un regalo. La humildad y el agradecimiento van de la mano. Un corazón desagradecido tiene por pareja el orgullo, pero un corazón humilde siempre será agradecido. El favor y la protección de Booz presagian el favor y la protección eternas que Dios nos ofrece mediante el descendiente mayor de Booz, Jesucristo. Como Ruth, nosotros también podemos ser humillados al ver cómo nuestra historia hace eco con la suya. Así como Booz le ofreció a Ruth alimento y agua, podemos ver sus rostros transformarse en los de otro hombre y otra mujer. Jesús y la mujer en el pozo de Samaria, donde el Hijo de Dios le ofreció agua eterna que podría satisfacer su sed espiritual. Ese día, Booz satisfizo las necesidades físicas de Ruth. Cristo satisface todas nuestras necesidades por la eternidad. Él es el agua viva y el pan de vida para todos nosotros. ¿Por qué he hallado gracia ante sus ojos para que se fije en mí, siendo yo extranjera? Esta misma pregunta debería estar constantemente en tus labios. Señor Jesús, ¿por qué he hallado gracia ante tus ojos para que me ames, siendo yo pecador? La respuesta es sencilla: por gracia. Sin importar qué hagamos por nuestra familia, nuestra iglesia y nuestro Señor, solo podemos ser favorecidos por Dios por pura gracia de su parte. No tienes ningún otro fundamento, ni tampoco necesitas otro. Por causa de la provisión de la gracia de Dios, puedes cantar: Que solo Cristo salvase, segura base es de mi fe. Que tu corazón cante hoy con asombro por la gracia que has recibido.
0: Que Dios nos ayude a vivir a la luz de esta verdad. 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
3: Pues bien, muchas gracias por acompañarnos hoy. 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Pues bien, abramos nuestra Biblia y empecemos nuestra consideración del tema Dios está en control.

Hoy quiero hablarles de un Dios soberano. Eso significa que no hay tal cosa como la suerte. Todo lo que le sucede, bueno o malo, debe pasar primero por su mano. No hay accidentes para Dios. Es como el cuento del vaquero que solicitó seguro médico. El agente de rutina le preguntó, ¿alguna vez ha tenido algún accidente? El vaquero respondió, pues bien, no, no he tenido ningún accidente. Una vez me mordió un cascabel y un caballo me dio una coz en las costillas. Eso me mandó a la cama por unos días, pero no, no he tenido ningún accidente. El agente dijo, un momento, estoy confundido. Un cascabel le pica y un caballo le da una patada. ¿No fueron esos accidentes? El vaquero respondió, oh no, lo hicieron a propósito. Pues bien, tengo que decirles que la palabra soberano quiere decir que Dios lo hace todo a propósito. Es una palabra que inspira muchos titulares estos días. Ustedes conocen esta palabra tal vez mejor de lo que piensan. A menudo la verán en las páginas financieras del periódico, que habla, por ejemplo, de los fondos soberanos de Arabia Saudita o de algún inversionista soberano que acaparan los mejores valores de la bolsa. A veces se lee del nivel del crédito soberano de Rusia o del Fondo Soberano de Salud de Noruega. Y con la creciente cantidad de refugiados por todo el mundo, rugen los debates en cuanto a la importancia de fronteras soberanas. Y por supuesto, aquí en los Estados Unidos de América, el asunto de seguridad fronteriza y soberanía es uno de los asuntos más debatidos. Qué extraño que una palabra bíblica aparezca en tantos titulares. Según la Biblia, hay solo uno que es verdaderamente soberano y es el Dios Todopoderoso. ¿Pero qué significa eso? Según el diccionario, la palabra soberano significa tener poder o autoridad ilimitados. Se forma con el prefijo sob, que quiere decir sobre, y le sigue la palabra reinar. Así que la palabra soberano significa tener control total, soberanía total. En cuanto a finanzas y política, el término tiene que ver con el derecho de autodeterminación de una nación, de no responder a ninguna otra autoridad más alta que la misma nación, de ser independiente en su poder. Es asunto muy serio en muchas culturas hoy, pero decir que Dios es soberano es simplemente declarar que Él es Dios, elevado por sobre la autoridad más alta en todo el universo, y poseyendo no solo poder infinito, sino también derecho infinito, reinado infinito y gobierno infinito. Es el Altísimo, haciendo lo que desea con los propósitos de la vida. Él está a cargo, Él es el comandante de los ejércitos del cielo, de modo que nadie puede detener su mano y decirle, ¿por qué haces lo que haces? Decir que Dios es soberano es decir que Él es el gobernante por sobre todas las naciones y comandante de toda la historia. Es el Rey de Reyes y Señor de Señores. Y el pensar de Dios como nuestro soberano Rey y Señor responde a una de las preguntas más grandes en el corazón humano, que es, ¿quién está a cargo? Eso es lo que Winston Churchill quería saber durante la turbulencia de la década de los años 30. Churchill no le temía a nadie, y el gobierno británico no estaba tomando en serio a Adolfo Hitler y la amenaza nazi. El primer ministro Stanley Baldwin parecía incapaz de enfrentar los retos de dirigir Inglaterra, y Churchill iba de un lado para otro echando chispas por la ineptitud de Baldwin y citando un poema que dice, ¿quién está a cargo del tren que traquetea? Esa es una pregunta que se hace con frecuencia hoy. ¿Hay alguien que esté a cargo? Esa pregunta determina lo que tiene lugar en nuestros hogares. Tiene mucho que ver con lo que está sucediendo en nuestras escuelas y colegios y lo que tiene lugar en nuestra cultura. ¿Quién tiene el control aquí? A veces se oye esta pregunta en el mercado, en el lugar de trabajo y en mayor escala, en nuestras ciudades y en la vida de nuestro país. ¿Quién está a cargo? Si somos francos, esta pregunta nos acosa a nivel global. Quiero decir, no pasa ni un solo día sin que queramos ponernos de pie y gritar, ¿quién está a cargo de este tren que traquetea? La manera en que respondemos a esa pregunta determina en gran medida cómo se desarrollan nuestras vidas y nuestro futuro. Así que cuando digo que Dios es soberano, quiero decir que Él está a cargo de todo. Está infinitamente elevado por sobre la criatura más alta. Es el Dios Altísimo, el Señor del cielo y de la tierra. No está sujeto a nadie, ni bajo la influencia de nadie, y es independiente y libre en su propio ser. Hace lo que quiere.
no solo como Él quiere, sino siempre como Él quiere, en todo lugar en que Él quiere y para siempre como Él quiere. Nada ni nadie puede estorbarlo, ni obligarlo, ni interrumpirlo, ni detenerlo. Pero debo decirles que en tanto que esta es una verdad maravillosa que ponderar y celebrar, no hay ningún otro aspecto de los atributos de Dios que desate más ira y atice más debate que la enseñanza de la soberanía de Dios. Uno puede tomar un bisturí y hacer una incisión en el evangelicalismo, y hay una opinión diferente sobre la soberanía de Dios a ambos lados de la marca que uno hace. Por eso necesitamos una firme comprensión bíblica del tema. Trabajando en este mensaje, anoté como 50 pasajes clave sobre la soberanía de Dios y ni siquiera he empezado a arañar la superficie. Voy a darles 4 de ellos y verán de qué estoy hablando. Jehová reina, temblarán los pueblos. Él está sentado sobre los querubines, se conmoverá la tierra. Jehová estableció en los cielos su trono y su reino domina sobre todos. Nuestro Dios está en los cielos. Todo lo que quiso, ha hecho. Todo lo que Jehová quiere, lo hace, en los cielos y en la tierra, en los mares y en todos los abismos. Todos estos versículos y muchos otros dicen lo mismo. Dios está a cargo. Él está en su trono y siempre estará en su trono. Él gobierna y reina en los asuntos de los hombres, en todo el mundo, desde la historia a la profecía, de mar a mar, del tiempo a la eternidad. En mi biblioteca tengo un juego de libros que contienen todos los sermones que predicó Carlos Haddon Spurgeon. Es una de las colecciones más voluminosas de escritos de una sola persona en la historia de la literatura. Spurgeon, que no vivió más allá de los 60, predicó en Londres en el siglo XIX y fue increíblemente prolífico. Era elocuente de manera sublime. En uno de los volúmenes que tengo hay un índice de materias que él cubrió en los mensajes que predicó. Miré bajo el tema de la soberanía de Dios y meneé la cabeza por el asombro. Debe haber predicado sobre la soberanía de Dios pasando un domingo. Estaba tan enamorado de esta verdad y constantemente proclamaba que el Dios Todopoderoso supervisa nuestras vidas diarias y nuestro mundo presente y la marea y las tendencias de la historia. Tal vez por eso tanta gente quería oírle, porque cuando iban a la iglesia el domingo preguntándose quién estaba a cargo, salían con la absoluta confianza de que servimos a un Dios que gobierna sobre todo y podemos descansar esa noche debido a que Dios no va a tomarse la noche libre. Él está a cargo. No hay atributo, decía Spurgeon, más reconfortante para sus hijos que la doctrina de la soberanía divina. Bajo las circunstancias más adversas, en los problemas más severos, creen que la soberanía ha ordenado sus aflicciones, que la soberanía gobierna por sobre ellas, que la soberanía las santificará. Es Dios en su trono lo que nos encanta predicar. Es Dios en su trono en quien confiamos. Y eso es apenas un breve fragmento de uno de sus sermones sobre la soberanía. No sé si hay alguna verdad en todo el mundo que debería reconfortarnos más en este día en que vivimos, que esta, que Dios está en control. Alguien dice, pues bien, ¿por qué ya no hablamos de eso en nuestras iglesias hoy? En primer lugar, ya ni siquiera hablamos mucho de la Biblia en nuestras iglesias, pero esta es una verdad bíblica y va en contra de todo lo que sucede en nuestro mundo hoy. Eso es porque este es el día de la ideología humanística. Esta es la era cuando la gente quiere autonomía, independencia y el derecho absoluto de hacer lo que quiera que se les antoje, cuando quiera que se les antoje hacerlo, lo que sea que les haga sentirse bien. Asistimos a seminarios que nos dicen que lo que sea que podemos concebir, podemos creerlo, y lo que sea que podemos creer, podemos lograrlo y recibirlo. Si se le da a la humanidad simplemente un poco más de tiempo, se nos dice todos los males y problemas y dificultades de la vida se resolverán, porque el hombre ha llegado a ser su propio Dios. Pero permítanme hacer esta pregunta en esta ocasión. ¿Cómo le está yendo al hombre soberano? ¿Florece el mundo con paz y prosperidad bajo la llamada soberanía humana? ¿Está acaso descendiendo al desorden e inestabilidad y caos? ¿Está el mundo más limpio o contaminado? ¿Está más en paz o bajo mayor amenaza?
¿Es más ordenado o violento? ¿Es más próspero o pendiendo de un hilo al borde de la bancarrota? Uno pensaría, después de todo el dolor que sentimos como nación, después de toda la aflicción y angustia que hemos sentido como mundo, después de todos los problemas que hemos experimentado, que alguien simplemente preguntaría, ¿será posible que estamos yendo en dirección errada? Empezamos a seguir esa senda tan temprano como el libro de Génesis, cuando Nimrod reunió a la gente y dijo, en efecto, no necesitamos que Dios venga a hablarnos, simplemente construiremos nuestra propia torre hasta Dios, haremos lo nuestro. Y reunieron a la gente, y lanzaron su proyecto, y se pusieron a trabajar, y algo extraño sucedió. De repente un día fueron a trabajar, y nadie podía entender a nadie, porque Dios descendió y confundió su lenguaje. Dios estaba en control. Si seguimos leyendo Génesis, llegamos a la experiencia de José. Siendo un adolescente, sus hermanos lo trataron mal echándolo a una cisterna, y después lo vendieron como esclavo. Hicieron todo lo que pudieron para borrar su memoria. Pasaron los años, y un día, en la soberanía de Dios, se hallaron en una severa hambruna en la tierra y fueron a Egipto para comprar comida. Y, ¿adivinen quién estaba a cargo de la comida? Era José, que de alguna manera había llegado a ser primer ministro del más grande imperio de la tierra en esos días. Pero no era de alguna manera, era soberanía. Y aquellos pobres muchachos pensaron que les había llegado la hora. Allí estaban viniendo a buscar comida, frente al hermano que ellos habían traicionado, que pensaban que estaba muerto. José los miró ojo a ojo y les dio este breve discurso. «Vosotros pensasteis mal contra mí, mas Dios lo encaminó a bien, para hacer lo que vemos hoy, para mantener en vida a mucho pueblo. Ahora, pues, no tengáis miedo», José dijo. «Ustedes trataron de hacerme daño, ustedes trataron de destruirme, trataron de matarme, pero Dios estaba a cargo y Dios supervisó todo esto. Él me trajo a este lugar, no solo para que sea el salvador de todos ustedes, sino que sea el salvador de todo Egipto». Porque José era el primer ministro de Egipto y repartía la comida durante los años de hambruna. Pasen al libro de Éxodo y lean como el faraón manda, que todos los niños varones hebreos sean ahogados en el río Nilo para reducir la población de los hebreos. Pero el Señor dijo, por así decirlo, voy a decirles lo que voy a hacer. Voy a usar el río Nilo para preservar a un nene que llegará a ser el libertador de mi pueblo. Y allí, en una canasta calafateada con betún en el río Nilo, mientras el faraón intentaba matar a todos esos nenes preciosos, Dios escondió a un nene que llegaría a ser llamado Moisés, casi como si estuviera jugándole una broma al faraón. Muchos años más tarde Dios dijo, «Deja ir a mi pueblo», a lo cual el faraón arrogantemente respondió, «¿Quién es Jehová para que yo oiga su voz y deje ir a Israel? Yo no conozco a Jehová, ni tampoco dejaré ir a Israel». Y eso le ganó 10 plagas y la muerte del primogénito en cada una de sus familias, a lo que siguió el desastre en el Mar Rojo. De alguna manera, el tormentoso Mar Rojo, que el faraón pensaba que había atrapado a sus enemigos, llegó a ser la avenida de la liberación de ellos y la tumba de agua del ejército del faraón. No fue de alguna manera, fue soberanía. Dios estaba a cargo. ¿No es increíble leer la historia de la soberanía de Dios en los asuntos de los hombres? Amán dispuso en su corazón destruir a los judíos y exterminar la influencia de Dios. Construyó una horca en la cual intentaba colgar a Mardoqueo. Pero de alguna manera las mesas se volcaron y Amán fue colgado en la misma horca que él había hecho para Mardoqueo. Pero no fue de alguna manera. Era soberanía. El Dios del cielo estaba mostrando quién tiene el control. Mirándolo desde la perspectiva de la historia, no solo en los días bíblicos, sino en toda la historia del mundo, cuandoquiera que la humanidad ha hecho lo mejor que ha podido para demostrar que tiene el control, ha quedado frustrada y trastornada. Vez tras vez, el Dios Todopoderoso ha dicho, «Yo soy el Señor. Yo gobierno en los cielos y en la tierra y en los corazones de los hombres». Él es el Dios soberano. Y cuando veo lo que sucede en nuestro país, tengo que apagar el televisor, dejar a un lado el periódico, abrir la Biblia, inclinar la cabeza y decir, yo conozco a aquel que está a cargo. La enseñanza bíblica de la soberanía de Dios
me entusiasma cuando pienso en ella y cuando miro el hecho de que no hay ninguna respuesta en ningún otro lugar. Esto está en las faldas del Todopoderoso. Y así, me quedo con tres afirmaciones que quiero dejar en su corazón hoy. Si esto es verdad, si lo que estoy diciendo es verdad, ¿cuál debería ser mi respuesta al hecho de que el Dios Todopoderoso está a cargo? Que cuando uno mira a los cielos, el trono está ocupado, que Dios no se ha ido de vacaciones, que nunca duerme, que nunca retira su mano de la perilla de control. ¿Cómo debemos responder a eso? En primer lugar, debido a que Dios es soberano, le reverenciaré. La primera afirmación en cuanto a la soberanía de Dios es esta. Debido a que Dios es soberano, le reverenciaré. He tenido la oportunidad de proclamar la palabra de Dios ante unos cuantos líderes nacionales durante los años en que he estado en el ministerio. Esas son ocasiones increíbles y estresantes. Es algo que asusta cuando le piden a uno que hable frente a algún dirigente nacional. Pero quiero que usted se imagine conmigo y de alguna manera deje fuera todo el matiz de lo que está sucediendo en nuestro mundo hoy. Esto que está sucediendo ahora mismo no es normal. Pero hagamos como si retrocedemos a lo normal y piense conmigo en esta ilustración. Supóngase que estoy predicando y un colega sube a la plataforma y me entrega una nota. La nota dice: el presidente de los Estados Unidos de América acaba de llegar inesperadamente y quiere asistir al culto hoy. Ahora bien, algunos de ustedes van a pensar que eso sería bueno para él, pero quiero que escuchen mi ilustración. No se pierdan en los recovecos de todo esto. Digo que, si la nota dijera eso, ¿saben lo que yo haría? Haría una breve pausa en mi sermón y le diría al público: démosle la bienvenida al presidente de la nación. Y sin que importe quién sea el presidente en ese momento, y sin que importe si uno está de acuerdo o discrepa con sus políticas, si somos personas decentes, nos pondríamos de pie y aplaudiríamos. ¿Por qué? Porque respetamos el cargo de presidente de la nación y la Biblia nos dice: honren al rey. Así que, si podemos echar mano de la cortesía para respetar un cargo humano sin que importe quién sea ese dirigente, ¿cuál debería ser nuestra actitud en cuanto a confesar a Jesucristo como Señor de señores y Rey de reyes? La Biblia dice: el principio de la sabiduría es el temor de Jehová. El concepto de temer al Señor causa problemas para algunos, pero no estamos hablando del temor de clase debilitante. Estamos hablando de la reverencia, de adoración a Dios. A los cristianos, en un tiempo, se le describía como personas que temían a Dios. ¿Recuerdan esos días? Ya nadie sabe lo que eso significa. Muy rara vez oímos la frase, y tal vez se deba a que hemos perdido el concepto del temor del Señor. Dios quiere que le reverenciemos, que nos postremos ante Él, que le temamos con asombro saludable, santo, porque Dios es soberano y digno de nuestra adoración y de nuestro respeto. En nuestra cultura, hemos tratado de rebajar a Dios a donde nosotros estamos, porque nos sentimos demasiado distantes de Él. Pero yo le digo, deje a Dios donde Él está y póngase de rodillas y reverénciele. Él es digno de su respeto. Y luego, mi segunda afirmación es: debido a que Dios es soberano, responderé a Él en obediencia. Ya mencioné anteriormente en este mensaje que cuando el Señor le dijo a este hombre, el más poderoso y temido de su día, que dejara ir a los israelitas, el faraón dijo, ¿lo recuerdan? Dijo que no. ¿Pero saben por qué desobedeció? Esto es lo que dijo: ¿quién es Jehová para que yo oiga su voz y deje ir a Israel? Yo no conozco a Jehová, ni tampoco dejaré ir a Israel. Y si yo hubiera sido Moisés, le hubiera dicho: hijo, estás a punto de encontrarlo. Debido a que el faraón no entendía ni respetaba a Jehová, se sintió en libertad de desobedecerle. Cuando las personas desdeñan la soberanía de Dios, le desobedecen. Pero invirtamos la ecuación. Si la irreverencia produce

0: vida. Todo cambia. Todo depende del marco mental. Cuando captamos algo de la autoridad soberana de Dios en todo y sobre todo, desde la galaxia más grande y hasta el más pequeño grano de arena, de buen grado nos sometemos a su voluntad para nuestras vidas. Él es el capitán. Él tiene el control. Él examina los mapas y sabe lo que es mejor para nosotros. A nosotros tal vez no siempre nos guste el clima, o el escenario, o la ruta, pero esos asuntos palidecen ante el brillo de su rostro soberano. En el Antiguo Testamento se relata la experiencia de un hombre llamado Eli. Era sacerdote y tenía dos hijos rebeldes. Es bochornoso leer lo que ellos hacían. Ahora bien, no voy a abochornarlos hoy dándoles los detalles. Ustedes pueden leerlos. Ahora que les he hablado al respecto, estoy seguro de que ustedes lo buscarán hoy mismo. Y este es el escenario, en Silo, en donde estos dos hijos rebeldes estaban avergonzando a Dios y a su padre, y allí había un joven que servía al Señor en el tabernáculo. Una noche Dios le habló al niño diciendo, «Samuel». Y Samuel dijo, «Habla, Señor, que tu siervo oye». Y el Señor le dio a Samuel un mensaje para Elí, y no era una palabra buena. Le dijo a este joven, «Ve y dile a Elí lo que yo te digo». Y este era el mensaje. Primera de Samuel 3, «He aquí haré yo una cosa en Israel, que a quien la oyere le retiñirán ambos oídos». Aquel día yo cumpliré contra Elí todas las cosas que he dicho sobre su casa, desde el principio hasta el fin. Y le mostraré que yo juzgaré su casa para siempre por la iniquidad que él sabe, porque sus hijos han blasfemado a Dios y él no los ha estorbado. Vaya, Elí recibe el mensaje, y uno hubiera pensado que él se habría defendido, tal vez pidiendo gracia y diciendo, «Un momento, dame otra oportunidad». Pero según el versículo 18, Samuel le dijo a Elí todo lo que Dios le había dicho, y Elí dice esto, «Jehová es, haga lo que bien le pareciere». En otras palabras, «Vamos, Samuel, si eso es lo que el Señor dijo, que el Señor sea el Señor». Esa es una buena frase para tener presente, ¿verdad? Lo que sea que nos suceda, lo que sea que Dios nos dice que hagamos, simplemente decimos, «Él es el Señor, haga lo que bien le pareciere». Abraham dijo algo similar cuando se enteró de la suerte de Sodoma y Gomorra. Dijo, «El juez de toda la tierra, ¿no ha de hacer lo que es justo? Damas y caballeros, el Señor hará lo que le parece bien, y el juez de la tierra hará lo que es justo». Nosotros nos estremecemos por lo que sucede, sea que suceda cerca de nosotros o lejos. Pero el problema es nuestra propia perspectiva humana. Eso cambia cuando recordamos que Dios está a cargo. Él lo ve todo, de principio a fin. Y mientras más comprendemos eso, de mejor grado nos sometemos a su voluntad y obedecemos lo que Él dice. Y llegamos al lugar en donde podemos decir, «Él es el Señor, que haga lo que bien le pareciere. Él hará lo que es justo. Él siempre hará lo mejor. Debido a que Dios es soberano, le reverenciaré y responderé a Él en obediencia». Y aquí estamos de nuevo en este tema familiar, en los atributos de Dios. Debido a que Dios es soberano, le adoraré. Esta es mi tercera afirmación. Por todo el Antiguo Testamento, especialmente en momentos destacados de la historia de Israel, hay grandes irrupciones de alabanza. Amén. Amén. Tenemos todavía un día más de nuestra consideración sobre este tema. 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Volveremos el día de mañana a esta misma hora y por esta misma estación.
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3: Este es el versículo de la semana que se encuentra en Proverbios 31:28 y dice: Se levantan sus hijos y la llaman bienaventurada. Una vez más, Proverbios 31:28 dice: Se levantan sus hijos y la llaman bienaventurada.

Estas son RRA Noticias, reporta Miguel Ángel Jacinto desde Houston, Texas. El Tribunal Supremo de Texas echó por tierra el intento del gobernador del estado de Texas, Greg Abbott, para destituir a todos los legisladores demócratas que huyeron para retrasar al menos la aprobación del nuevo mapa electoral que favorecía la consecución de 5 nuevos escaños a los republicanos de cara a las elecciones de medio término. En el escrito del fallo, el tribunal señala que la propia legislatura de mayoría republicana ya había resuelto adecuadamente el problema con medidas como multas a los legisladores desaparecidos y destacó el hecho que los representantes fugados acabaron regresando. El candidato presidencial conservador Rafael López Aliaga pidió a las autoridades a convocar nuevas elecciones en Perú en un plazo de 48 horas tras amenazar con no reconocer los resultados que lo excluyeron de la segunda vuelta. El exalcalde de Lima encabezó una nueva marcha de cientos de simpatizantes en rechazo a los resultados de las caóticas votaciones del 12 de abril. Su rival, el izquierdista Roberto Sánchez, pasó a la segunda vuelta y enfrentará a la derechista Keiko Fujimori tras alcanzar una ventaja irreversible cuando el escrutinio avanzó al 99,98%. Desde lo profundo de la Amazonía ecuatoriana, Isaac y Belén han dedicado su vida a compartir el evangelio entre comunidades indígenas y sectores vulnerables, llevando no solo ayuda espiritual, sino también acompañamiento humano, arte, educación y esperanza. La pareja compartió algunos de los desafíos enfrentados durante más de 10 años de servicio en la Amazonía, pero afirman haber experimentado constantemente la provisión de Dios a través de las propias comunidades. La familia asegura que seguirá llevando esperanza a comunidades olvidadas de la Amazonía, convencidos de que el amor de Cristo puede restaurar vidas, sanar heridas y transformar generaciones enteras. Estas han sido RRA Noticias con permiso de La Voz Media y Mundo Cristiano, reportó Miguel Ángel Jacinto para la red de Radio Amistad.

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1: Hola, soy Milton de los Santos. Desde hace ya varios años, los videos humorísticos Willy Blend o ¿Será que se mezclan?, de YouTube han entretenido a millones de televidentes. En cada uno de los videos, un hombre vestido con una bata blanca de laboratorio pone un objeto en una batidora y la prende, demoliendo iPhones, latas de refrescos, un par de Nikes y cualquier cosa que usted pueda imaginar. Uno de los pocos objetos que no fue capaz de batir fue una barra de hierro. Ni siquiera lo intentó. Aunque los videos le harán reír, le recuerdan a momentos de la creación algo que es realmente serio. Muchas personas a lo largo de la historia han tratado de mezclar el cristianismo con las otras religiones para que sea más aceptable para la gente de otras religiones. Pero todo lo que logran es despojar al cristianismo de su poder, de su verdad y de su salvador. El diccionario Western define sincretismo como la combinación de diferentes formas de creencias o prácticas. Desde los primeros días del cristianismo, el sincretismo ha sido una plaga para la ortodoxia del cristianismo bíblico. Ha tomado muchas formas y ha logrado engañar a millones de personas. Incluso hoy en día, hay personas que están tratando de mezclar la Biblia con la evolución como en evolución teísta. Pero como la barra de hierro, la Biblia y la evolución no se mezclan. Sin embargo, sin saberlo, muchos cristianos han mezclado sus creencias con los sistemas de creencias de los no cristianos. Es por eso que es tan importante que cada uno de nosotros examine las cosas que creemos, así como las tradiciones que practicamos, no en una batidora, sino bajo el microscopio de la palabra de Dios. 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

0: ¿Cuál es el sello de la realidad cristiana? El escuchar en adoración y vivir testificando constantemente habla de fidelidad, de constancia en el testimonio, en el ejemplo. No es cuestión de empezar hoy y rendirse después de un tiempo. Debe haber consistencia cristiana en nuestro hablar, en nuestro actuar, en nuestro testificar. Ese es el sello de la realidad. Hay personas que se hacen miembros de alguna iglesia, participan por algún tiempo y luego desaparecen. ¿Qué pasó? No pudieron, o no quisieron, vivir la realidad de la vida cristiana. Pudieron haber tenido un conocimiento intelectual acerca de Cristo, pero no la realidad. Y los demás dicen, han perdido su salvación. No, no es cierto. Ellas no han perdido su salvación.
1: En 1 Juan 2:19 leemos, salieron de nosotros, pero no eran de nosotros, porque si hubieran sido de nosotros, habrían permanecido con nosotros. Pero salieron para que se manifestase que no todos son de nosotros. Bienvenidos, amigas y amigos, a su programa El Amor que Vale. Le invitamos a prestar atención a la segunda parte del mensaje Cristianos de Cartón, que nos presenta el Dr. Adrian Rogers en la voz del pastor Lenín de Llanón.
0: Comenzaré haciendo un resumen de lo que vimos en el estudio bíblico del programa anterior. Anhelo que tenga su Biblia y una libreta de notas a la mano para que posteriormente estudie este material y saque el mayor provecho espiritual de este tiempo de estudio de la Palabra de Dios. Recuerde que, como base bíblica, he tomado la porción de Proverbios capítulo 21, los versos 22 al 28, haciendo énfasis en el verso 28 que dice, «El testigo mentiroso perecerá, mas el hombre que oye permanecerá en su dicho». También compartí con usted un aspecto muy interesante de la vida de Art Linkletter, quien fue un famoso personaje en la televisión, la radio y la prensa de Norteamérica. Pero una tragedia en su vida prácticamente lo puso de rodillas. Después de esa tragedia, él estuvo con algunos jóvenes en el vestíbulo de un hotel en San Francisco y contó que esos jóvenes se pusieron de rodillas para orar. Y él hizo lo mismo, mirando alrededor para asegurarse de que nadie le viera arrodillado. Al hablar acerca de su vida, Art Linkletter confesó, «No estuve arrodillado ni dos segundos, cuando de pronto ya no me importaba lo que los demás pensaran de mí. Hasta ese momento, yo me había creído suficiente y que no necesitaba de nadie». Este hombre que por 40 años había entretenido a millones en la televisión, en el teatro y en el cine, pensaba que no necesitaba de nadie. Él reconoció que solo tenía una fachada, que no había nada real en su vida. Pero luego añadió, era un cristiano de cartón, hasta que encontré la realidad. Hoy quiero hablarle de esa realidad porque si algo es necesario en el mundo ahora mismo, es conocer esa realidad. Las iglesias atraerán a las personas si es que pueden ver y sentir esa realidad. Y aunque sea difícil creer, la gente está cansada de tanta hipocresía, de tanto juego religioso, andan en busca de realidades. La más profunda hambre en el corazón de cada hombre, de cada mujer, de cada niño y de cada niña es hambre de Dios, hambre de Jesús. No quieren simplemente saber algo acerca de Él, quieren conocerle como realidad. Y la iglesia necesita alcanzar a la gente, y para poder evangelizar debemos tener esta brillante realidad en nosotros y dejar de ser cristianos de cartón. Déjeme decirle, ¿cómo sé que hay muchos cristianos falsos? Porque nunca hablan de Dios, ni de las cosas espirituales que tienen que ver con Dios. Usted nunca me convencerá de la realidad de Cristo en su vida si jamás habla de su vida en Cristo. Usted puede ser un famoso actor o una renombrada actriz. A lo mejor es un atleta mundialmente conocido o un aclamado escritor o un millonario deportista. Y dice que es cristiano. Pero si usted jamás habla de su fe, y no hay evidencia de valores éticos, morales y espirituales en su vida, usted es un cristiano falso, un cristiano de cartón. Un verdadero hijo de Dios, una genuina hija de Dios, jamás guardará silencio acerca de su fe en Cristo. ¿Ha notado con qué facilidad hablamos de nuestros éxitos, de nuestros triunfos, de nuestras metas alcanzadas? Frente a los demás, ¿no nos encanta hablar de lo inteligentes y sobresalientes que son nuestros hijos, aunque en casa los tratamos como si fueran retrasados mentales? Y siendo como ya soy abuelo, todavía no he conocido a ningún abuelo o abuela que no hable elogiosamente de sus nietos o de sus bisnietos, aún sin necesidad de que les pregunten. ¿Se ha percatado de cómo nos entusiasmamos al hablar de nuestra nueva casa, o del carro nuevo, o del nuevo televisor de alta definición, o el nuevo cargo que nos dieron, o el nuevo salario que estamos ganando? Para muchas de estas cosas parece que hasta nos falta vocabulario, pero cuando se trata de hablar de Dios, de nuestra fe en Dios, de testificar lo que Cristo es en nosotros por medio del Espíritu Santo y lo que ha hecho en nuestras vidas, cuando se trata de compartir con otros esta riqueza espiritual que ahora tenemos, parece que muchos creyentes padecen de parálisis cerebral, que es una forma elegante de decir que nos quedamos mudos. Un gran hombre de Dios dijo alguna vez: me gustaría saber qué derecho tiene una persona de decir que sigue al Señor Jesucristo si jamás habla con nadie acerca de Cristo. ¿Cómo podemos decir que seguimos a Cristo si su propósito no es nuestro propósito? Jesús dijo: seguidme y os haré pescadores de hombres. Amigo, si usted no está pescando, es que no está siguiendo. El testigo mentiroso perecerá. Un gran teólogo del pasado acertadamente dijo: el no querer testificar de la gracia salvadora de Dios en un mundo que se pierde cada día más es poco menos que traición. Fuerte, pero certera frase. Y no solo es el hecho de que usted deja de ser bendecido, sino que está en franca rebeldía contra Dios, contra Jesucristo, contra su palabra, contra su voluntad, porque hemos recibido la orden de ir por todo el mundo, no solo siendo testigos de Él, sino compartiendo el Evangelio de la salvación con todos. Una vez más, Proverbios 21:28. El testigo mentiroso perecerá, mas el hombre que oye permanecerá en su dicho. Usted no puede hablar hasta que no haya escuchado, pero cuando haya escuchado, usted no puede permanecer en silencio. Debe proclamar a voces al Señor Jesucristo. Esa es la marca de toda persona nacida de nuevo. Hace años, en la primera iglesia bautista de Dallas, en Texas, después de la invitación dada por el pastor, una niñita pasó adelante, manifestando que quería recibir a Cristo en su corazón y que quería ser bautizada. La consejera que habló con ella, aunque estuvo convencida de la sinceridad de la niña, recomendó no bautizarla de inmediato, así que le dijeron a la pequeña: estamos muy contentos de que quieras entregar tu corazón a Jesús, pero vamos a esperar un poquito antes de bautizarte. Y la niña comenzó a sollozar. Le dijeron: pequeña, no llores, todo está bien. Después de unos días podrás bautizarte y ser miembro de la iglesia. Y ella les contestó: no, si no lloro porque no pueda bautizarme de inmediato, sino que estaba pensando en mi hermano mayor, que todavía no es salvo y que pronto irá al frente de combate. Y pensé que mi bautizo hubiera sido un buen testimonio para él, para que venga a Cristo y le entregue su corazón antes de que se vaya a la guerra. Al siguiente domingo la niña fue bautizada y su hermano estuvo presente en la iglesia. Y esa es la marca de un cristiano, vivir una realidad, no una religiosidad. Aquí permítame mencionar algo importante. Si vivimos como verdaderos discípulos de Cristo, los demás tendrán toda la razón de llamarnos cristianos, no necesariamente por lo que decimos, sino primordialmente por la forma en que vivimos. En el libro de los Hechos, en el capítulo 11 y al final del verso 26, leemos: y a los discípulos se les llamó cristianos por primera vez en Antioquía. Note que fue la gente no creyente, vale decir los paganos, que al ver la forma en que vivían los discípulos, identificaron ese estilo de vida con la vida del Señor Jesucristo y les llamaron cristianos como un adjetivo calificativo que ellos jamás habían ni siquiera soñado. Eso serviría para identificarlos. ¿Qué derecho tiene nadie de llamarse cristiano, seguidor de Jesucristo, si es que no tiene pasión y compasión por las almas de los demás? ¿Qué derecho tiene nadie de llamarse testigo de Jesús si lo que menos hace es testificar de lo que Jesús ha hecho y sigue haciendo en su vida? El testigo falso perecerá, mas el hombre que oye permanecerá en su dicho. Cuando usted oiga la voz de Dios hablándole desde las páginas de la Biblia o por medio de un mensaje radial como el que está escuchando, no se quede callado. Desde cuando me salvé hasta este mismo momento, tuve un ardiente deseo en mi corazón de testificar del Señor Jesucristo. Esa es una de las formas que son más reales para mí. Y por eso estoy compartiendo esta verdad con todos ustedes, amigos oyentes. Escuchar en adoración y vivir testificando constantemente habla de fidelidad, de constancia en el testimonio, en el ejemplo, porque no es cuestión de empezar hoy y rendirse después de un tiempo. Debe haber consistencia cristiana en nuestro hablar, en nuestro actuar, en nuestro testificar. Ese es el sello de la realidad. Hay personas que se hacen miembros de alguna iglesia, participan por algún tiempo y luego desaparecen. ¿Qué pasó? ¿No pudieron o no quisieron vivir la realidad de la vida cristiana? Pudieron haber tenido un conocimiento intelectual acerca de Cristo, pero no la realidad. Y los demás dicen, han perdido su salvación. No, no es cierto. Ellos no han perdido su salvación porque en primer lugar nunca la tuvieron. En segundo lugar, busque por favor 1 Juan 2:19. Salieron de nosotros, pero no eran de nosotros, porque si hubieran sido de nosotros, habrían permanecido con nosotros. Pero salieron para que se manifestase que no todos son de nosotros. ¿Qué significa eso? ¿Por qué hay cristianos falsos, cristianos de cartón? Juan, el apóstol, lo dice con absoluta claridad. Salieron de nosotros, pero no eran de nosotros. Porque si hubieran sido de nosotros, habrían permanecido con nosotros. Y estoy seguro que alguien me dirá, pastor, yo conozco a alguien que antes fue cristiano, pero ha perdido su salvación. Lo siento, mi amigo, pero usted no conoce a nadie que siendo genuinamente cristiano haya perdido su salvación. Usted seguramente conoce a alguien que parece ser cristiano, pero que en realidad no lo es. Y parecer ser cristiano de ninguna manera significa que se es salvo. Con mucho humor, alguien dijo una gran verdad. La fe que burbujea antes de empezar no será absolutamente nada al terminar. Salieron de nosotros, pero no eran de nosotros, porque si hubieran sido de nosotros, habrían permanecido con nosotros, pero salieron para que se manifestase que no todos son de nosotros. Volvamos al Evangelio de Juan, capítulo 10, los versos del 27 al 30. Mis ovejas oyen mi voz, y yo las conozco, y me siguen, y yo les doy vida eterna, y no perecerán jamás, ni nadie las arrebatará de mi mano. Mi Padre que me las dio es mayor que todos, y nadie las puede arrebatar de la mano de mi Padre. Yo y el Padre somos uno. Amigo, Usted no solo tiene un pedacito de roca, usted está en la roca. Quiero decir, usted está en Cristo y Él está en usted. Y no hay ningún poder ni en el cielo, ni en el infierno, ni en todo el universo que pueda arrebatarle de la mano del Señor Jesucristo. Escuche bien lo que Jesús dijo: y yo las conozco y me siguen, y yo les doy vida eterna. Esa es la marca de la realidad. Y permanecerá por la eternidad precisamente por eso, porque es real. Dios le protegerá. Si usted es salvo, el amor de Dios es como un potente manto elástico alrededor suyo. Cuando usted se desvía, siempre le trae de regreso. ¿Por qué hace eso Dios? Pues porque le ama. Y le protege con su gracia y con su gran poder. Entonces, ¿cuál es la marca de un testigo fiel? Escuchen adoración. Es un testigo viviente, y su caminar es constantemente recto, en contraste con el testigo mentiroso que perecerá. Le voy a contar acerca de un miembro de una iglesia, y seguramente, como muchos miembros de las iglesias en la actualidad, no tenía la seguridad de su salvación. Pero un buen día, bajo la convicción del Espíritu Santo, dejó de pretender ser salvo, y en realidad recibió a Cristo en su corazón, y fue genuinamente salvo, nacido de nuevo, y escribió un himno cuya letra dice: cuán bien recuerdo cómo dudaba día a día, porque con certeza yo no sabía que mis pecados fueron perdonados. Y cuando el Espíritu me decía la verdad, yo no la recibía, y me engañaba yo mismo, diciéndome que era feliz y que ninguna necesidad tenía. Pero un día oré a Dios muy sinceramente, sin importarme lo que pudiera decir la gente. Estaba hambriento por su bendición. Mi alma debía ser alimentada. Por fe me acerqué a Él y mi alma de mis pecados fue liberada. ¡Oh, cómo le bendigo a Dios, que es una realidad en mi alma comprobada! Este himno es, en verdad, el testimonio de este hombre que se cansó de ser cristiano de cartón y por fe aceptó a Cristo, fue salvo y se volvió un testigo verdadero que pudo decir: Dios es real. Dios es real. Le voy a hacer una pregunta que le parecerá un poco extraña. ¿Es usted un cristiano que se asemeja a un signo de admiración? O más bien parece un signo de interrogación. ¿Es usted un cristiano de cartón? Entonces usted va a perecer. No me importa si usted es miembro de alguna iglesia, de la denominación que sea, si usted es un testigo falso, perecerá. Jesús le dirá: nunca os conocí. Apartaos de mí, hacedores de maldad. ¿Ha escuchado usted la voz de Dios? ¿Le ha oído lo suficiente como para querer ser su testigo fiel? ¿Es usted salvo o salva? Hay una constante rectitud en su vida. Si usted no conoce al Señor Jesucristo como su Salvador y Señor personal, este es el momento que puede conocerle. No como un ritual, sino como una realidad. No como una religión, sino como una relación. Si usted tiene ese deseo en su corazón, le invito a orar conmigo una corta oración. Yo voy a orar para servirle de guía, pero ore usted diciendo esta oración con sus propias palabras. Puede orar en voz alta o en voz baja, o silenciosamente, si así lo prefiere. Pero ore sinceramente, con profunda fe, y diga: querido Dios, sé que me amas y que quieres salvarme. Reconozco que soy pecador. Reconozco que he estado jugando a ser cristiano. Por eso necesito tu perdón. Por eso me acerco a ti en busca de tu gracia y misericordia. Señor Jesús, tú entregaste tu propia vida en la cruz del Calvario para pagar la deuda de mis pecados. En verdad no entiendo esa clase de amor, pero lo acepto con gratitud. y te invito para que vengas a morar en mi corazón y seas mi Salvador y mi Señor desde ahora y para siempre. Perdóname, límpiame, sáname, ayúdame para que sea la clase de cristiano que tú quieres que sea. Toma el control total de mi vida. Ayúdame para que nunca me avergüence de ti ni de tu palabra, a pesar de las circunstancias o de las consecuencias. Haz de mí un testigo fiel de tu gracia y tu misericordia. Lo pido en tu santo nombre. Amén.
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2: 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Soy Andrés García Vigio y oramos que estos mensajes sean de bendición para usted y que la enseñanza de hoy le haya ayudado a comprender aún más que el Señor Jesucristo es el amor que vale.

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1: Y ahora, el pronóstico del tiempo para Houston en Radio Amistad. Se reporta 85 grados y mayormente nublado. El viento sopla del sur-sureste de 10 a 15 millas por hora. Mayormente nublado esta noche, con una temperatura mínima cerca de 78 grados. Después mañana, tormentas eléctricas, con una temperatura máxima cerca de 88 grados. Mañana por la noche, tormentas eléctricas, con una temperatura mínima cerca de 78 grados. 1400 AM, Radio Amistad.
2: Este es el versículo de la semana que se encuentra en Proverbios 31:28 y dice, se levantan sus hijos y la llaman bienaventurada. Una vez más, Proverbios 31:28 dice, se levantan sus hijos y la llaman bienaventurada.

0: Estas son RRA Noticias, Dolly Martín reportando desde Houston para Radio Amistad. Donald Trump volvió a amenazar a Irán. Luego de hablar por teléfono con el primer ministro de Israel, Benjamín Netanyahu, el presidente Trump dejó un fuerte mensaje en Truth Social para Teherán. Para Irán, el tiempo corre y más les vale darse prisa y rápido o no quedará nada de ellos. El tiempo es fundamental, escribió el republicano, presionando el régimen iraní para avanzar en las negociaciones de paz. El mensaje de Trump llegó mientras ambos países se encuentran negociando con Pakistán como intermediario. El impactante aumento del número de ejecuciones en Irán, que aplicó la pena de muerte a más de 2.150 personas, hizo que las ejecuciones en 2025 en todo el mundo batieran un récord desde 1981. Así lo reveló el informe anual de Amnistía Internacional. La Organización de Defensa de los Derechos Humanos con sede en el Reino Unido contabilizó al menos 2.707 ejecuciones en el mundo en 2025. De esos casos, 2.159 casos fueron reportados en Irán, más del doble que en 2024, según Amnistía Internacional. Sin embargo, estos datos no incluyen las millas de ejecuciones que el ministerio cree que se llevaron a cabo en China, el país que más aplica la pena de muerte debido al secreto de Estado que ampara estas cifras. La derechista Keiko Fujimori y el izquierdista Roberto Sánchez se medirán en la segunda vuelta presidencial de Perú el próximo 7 de junio, según confirmó este domingo el Jurado Nacional de Elecciones, tras proclamar los resultados oficiales. Fujimori, hija del expresidente Alberto Fujimori, lideró la primera vuelta celebrada el 12 de abril con el 17,1% de los votos, mientras que Sánchez obtuvo el 12%. El ultraconservador Rafael López Aliaga quedó en tercer lugar con 11,9%, a solo 21.209 votos de Sánchez. Dolly Martín reportando desde Houston para RRA Noticias, con permiso de Voz Media.
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¿Oyó usted de la mujer que dijo que su filosofía de vida no incluía el ejercicio agotador? Cuando se le preguntó qué quería decir, respondió: sencillo, nada de dolor. Sería genial vivir una vida sin dolor, pero hasta ahora no he conocido a nadie que lo haya logrado. De hecho, es todo lo contrario. He conocido a muchas personas, incluyéndome a mí mismo, que están agradecidas por el dolor que han atravesado. Ese dolor las ha llevado a una mayor apreciación por la vida y las lecciones que ésta ofrece. La Biblia incluso dice que el Hijo de Dios aprendió obediencia a través de su sufrimiento. El dolor, aunque difícil, puede ser un medio para crecer y transformarse espiritualmente. Le habla David Jeremiah, animándole a que tome el camino a una vida nueva. Descubra el propósito de Dios para el dolor. En su minuto, en la Biblia.

0: Gracias por estar en sintonía de la red de Radio Amistad. Vamos a continuar con un segmento musical y luego estaremos escuchando el reporte misionero a las 5 de la tarde, toda la información deportiva en su programa Meta Final. Gracias por su sintonía.
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0: escuchó el programa sobre la depresión la semana pasada? Saludos, Dolly Martín con el reporte misionero. El miércoles pasado, mayo 13, el pastor y consejero Oscar Hall estuvo con nosotros hablando de la depresión. Él es también un capellán en el Hospital Metodista y él visita a los pacientes que han sido ingresados por problemas de salud mental. Él tiene 35 años de experiencia hablando con personas que sufren algún trastorno mental y él habla con mucha, mucha experiencia. Una amiga nos escribió en WhatsApp este comentario: Dios bendiga al pastor Oscar. ¿Cuánto agradezco su ayuda para con mi hijo? Estuvimos en su oficina muchas veces. Es un hombre muy compasivo. Dios lo bendiga siempre y de la misma manera ustedes también, Radio Amistad. Amiga, muchas, muchas gracias por su comentario acerca del pastor y consejero Oscar Hall. Él tiene un título también en consejería. Si usted desea consultar con Oscar Hall, póngase en contacto con nosotros aquí en Radio Amistad y le daremos el número telefónico del pastor Hall. Llámenos al 713-520-7900. Este miércoles en Temas Vitales, el doctor Rodolfo Oviedo, cirujano, va a hablar acerca de cirugía por la diabetes. 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Se necesita $30,000 para llevar adelante la obra. Hemos recibido en ofrendas hoy $125. Añadiendo a lo ya recibido, tenemos un total de $2,680 hasta el día 14. Restando del presupuesto, aún hace falta $27,320. Hasta la próxima vez en que conversemos juntos. Atentamente les saluda Dolly Martín.
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1: Y ahora, el pronóstico del tiempo para Houston en Radio Amistad. Se reporta 87 grados y mayormente nublado. El viento sopla del sur-sureste de 15 a 20 millas por hora. Mayormente nublado esta noche, con una temperatura mínima cerca de 78 grados. Después mañana, tormentas eléctricas, con una temperatura máxima cerca de 88 grados. Mañana por la noche, tormentas eléctricas, con una temperatura mínima cerca de 78 grados. 1400 AM, Radio Amistad.
2: Este es el versículo de la semana que se encuentra en Proverbios 31:28 y dice: se levantan sus hijos y la llaman bienaventurada. Una vez más, Proverbios 31:28 dice: se levantan sus hijos y la llaman bienaventurada.

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1: Muy buenas tardes, bienvenido, bienvenida a su programa Meta Final. Gracias por acompañarnos. Estamos en vivo y en directo desde los estudios de Radio Amistad en Houston, Texas. Queremos darle la más cordial bienvenida a usted, donde quiera que nos sintonice o nos vea por medio de Facebook y YouTube. Estamos anticipando ya una semana menos para la gran presentación del Mundial de Fútbol 2026. Estamos a escasas 3 semanas para que inicie este gran evento. Y Houston está listo para recibir a miles o decenas de miles de personas alrededor de la ciudad. Los hoteles, me imagino, ya están haciendo las últimas presentaciones de su capacidad. Hay personas que vendrán de 48 países alrededor del mundo. Y eso es importante. Europa, África, Asia, América del Norte, del Centro, del Sur, las Antillas, también menores, Australia, entre otros, se estarán haciendo presente en nuestra ciudad. En partidos importantes, Alemania estará jugando aquí un partido importante. Portugal, son selecciones de élite que esperamos podamos por lo menos disfrutar desde el ambiente aquí en Houston. Estaremos cerca del estadio porque estaremos en un proyecto de compartir mensajes de esperanza a aquellos que vendrán al Mundial de Fútbol. Posiblemente no podamos estar dentro de los estadios, pero estaremos cerca, alrededor del estadio. Así que sí, estaremos participando en este evento y aprovechando la oportunidad de llevar esperanza a este mundo que necesita de Dios, necesita de Cristo, necesita de la luz del Evangelio en sus vidas. Y estamos aquí para hacer eso. Por supuesto, a los que hablan inglés y a los que hablamos español. Los que somos bilingües o medio bilingües, como decimos, vamos a estar aprovechando ese don que Dios nos ha dado para compartir el mensaje. Hay que hacerlo. Hay que estar orando por que ministerios, iglesias, nos unamos para vivir la fiesta del fútbol. Una oportunidad para que el Evangelio brille, porque hay mucha necesidad del Evangelio en la vida de estos aficionados. Ellos son seres humanos. Son personas que tienen problemas, al igual que nosotros. Problemas familiares, problemas de posiblemente de conexión espiritual, de conexión de relaciones con otros seres humanos, con otros miembros de su familia, etcétera, etcétera. Las necesidades son muy grandes. Aún enfermedades físicas, también sabemos que pueden crear cierta debilidad emocional y cierta afección en sus relaciones con los demás. Estamos para esto y oramos para que Dios nos permita estar presente y poner nuestro granito de arena para que el mundo sepa que Dios es soberano, que Dios es bueno, que Dios es todopoderoso y que está abriendo sus brazos para que todo aquel que cree en Él tenga vida eterna. Esa es nuestro compromiso y nuestro deseo y nuestra visión en este año del 2026. Habiendo dicho eso, entonces vamos a ir a reflexionar en lo que nos dice la palabra de Dios. Allí vamos a leer en Primera de Pedro, capítulo 3, versículo 15. Primera de Pedro 3, 15 nos dice: sino santificad a Dios, el Señor, en vuestros corazones, y estad siempre preparados para presentar defensa con mansedumbre y reverencia ante todo el que os demande razón de la esperanza que hay en vosotros. Así que, una vez más, el verso de este día se encuentra en 1 de Pedro 3, 15 y dice: sino santificad a Dios el Señor en vuestros corazones y estad siempre preparados para presentar defensa con mansedumbre y reverencia ante todo el que os demande razón de la esperanza que hay en vosotros. Palabras del apóstol Pablo a los cristianos en la diáspora, en cristianos del primer siglo, que estaban sufriendo persecución. Los cristianos, a través de la historia, han sufrido persecuciones de índole político, de índole económico también. Se les ha culpado de muchas cosas. Pero todo esto lo entendemos a la luz de las advertencias de nuestro Señor Jesucristo, allá en Mateo 5, versículos 13, donde dice que seremos perseguidos por causa de su nombre. Todo el que se autoidentifica como cristiano es objetivo de persecución, de diferentes formas y niveles. Porque aquí también, en Estados Unidos, en muchos lugares se está persiguiendo a los cristianos por decir la verdad, por enseñar lo que dice la palabra de Dios. Este año en Canadá se ha prohibido citar la Biblia en las redes sociales. Y eso muy cerca de nosotros. La prohibición, el silenciar a aquellos que tenemos una perspectiva distinta a lo que la cultura y el mundo actual quieren promover. Seremos silenciados, seremos perseguidos. Pero la palabra de Dios dice que no debemos temer, debemos ser fuertes. Y por eso aquí Pedro nos dice que primeramente debemos santificar a Dios en nuestros corazones. ¿Qué quiere decir eso? Claramente, en palabras, diríamos, comunes, lo que Pedro está diciendo es que debemos poner a Dios en primer lugar en nuestras vidas. Que Dios sea el número uno. Que el mandamiento, el primer grande mandamiento, sea una realidad de nuestras vidas. De amar a Dios con todo nuestro corazón, con toda nuestra alma, con todas nuestras fuerzas, sobre todas las cosas. Que Dios sea prioridad en nuestras vidas. Eso significa santificar a Dios en nuestros corazones. Darle el lugar que a Dios le corresponde. Porque Él es Dios, el único y el todopoderoso Dios, creador del universo y de nuestras vidas. Amo y Señor de todo lo creado, en los cielos y en la tierra. Entonces, santificada al Señor es el primer paso, es poner a Dios en primer lugar en nuestras vidas. Luego dice: y estás siempre preparados para presentar defensa. ¿Cómo nos preparamos? Escudriñando las Escrituras, empapándonos de ellas, conociendo la verdad que nos libera, la verdad del Evangelio. El Evangelio es poder de Dios. para transformar vidas, desde adentro hacia afuera. Debemos nosotros primero ser creyentes para poder llevar a otros a la fe en Cristo Jesús. Eso es lo que está diciendo aquí Pedro, que debemos estar preparados. La preparación comienza en nuestro corazón, al conocer a Cristo como nuestro Señor y Salvador personal, y mantener una relación diaria con Él a través de la lectura de la palabra del Señor, del estudio de la Biblia y a través de la oración y de un caminar genuino en su presencia. Eso nos prepara, eso nos capacita para poder compartir el Evangelio con los demás. Pero debemos hacerlo también cuando hablemos, debemos hablar con mansedumbre. Y la mansedumbre implica el poder bajo control. Sabemos que Dios tiene el poder y sabemos que Dios es el que nos envía y sabemos que Dios nos respalda, y ese poder viene a través del Espíritu Santo, porque allí en Hechos 1:8 dice que recibiremos poder cuando haya venido sobre nosotros el Espíritu Santo para ser testigos en Jerusalén, en Judea, en Samaria y hasta lo último de la tierra. El poder viene de Dios. El poder viene a través de una vida santa. El poder viene a través de conocer y vivir el Evangelio de manera personal, con mansedumbre y reverencia. La reverencia implica aquí un respeto hacia las personas. No podemos ir con la Biblia y darle biblazos a la gente para que se conviertan, como alguien escribió en, hay un libro escrito hace algunos años que se llama El Otro Cristo de Hispanoamérica. El otro, porque solo hay uno, hay otros. Pero ese otro implica la imposición de una religión a las personas de manera obligatoria. El Evangelio no es obligatorio para nadie. El Evangelio solamente es la oportunidad de conocer el amor y la gracia de Dios y de estar dispuestos a aceptarla en nuestras vidas para que podamos ser transformados. El Evangelio no es obligatorio. La gente debe escuchar el Evangelio, porque es el Evangelio el que le permite tener la oportunidad de conocer al Dios que le ama y que envió a su Hijo para salvarnos. Ese es el mensaje del Evangelio. Dios no obliga a nadie a convertirse. Dios llama siempre. Él dice: venid a mí, todos los que estáis trabajados y cargados, y yo os haré descansar. Él es un caballero. Dios es un caballero, respeta nuestras propias decisiones. Así que Dios, a través de su mensaje del Evangelio, hace una invitación a las personas a creer. Por eso debemos ser respetuosos, no obligando a las personas, no manipulando a las personas para que tengan temor de Dios, en el sentido de temor de peligro, de horror, sino un temor reverente de estar dispuestos a recibir lo que Él nos ofrece gratuitamente, que es perdón de pecados y vida eterna. Que Dios nos ayude a todos a tener ese esa reverencia y esa mansedumbre cuando presentamos el Evangelio. Y debemos hacerlo ante todo aquel que nos pregunte de la esperanza que tenemos en Cristo Jesús. Las personas van a interesarse en escuchar nuestra fe, pero más que todo, en entender cómo Dios puede transformar la vida de un pecador. Todos nosotros debemos ser testigos y testimonios fieles de la gracia de Dios y del amor de Dios, que ha sido esencial para darnos esperanza y vida eterna. Pero tenemos que hacerlo en amor y debemos anhelar compartir este mensaje de esperanza al mundo perdido. Quiero dar la bienvenida a nuestro buen amigo Pedro Salazar, que ya nos acompaña. ¿Cómo estás, Pedro? Bienvenido a Meta Final.
2: Gracias, hermano. Muchas gracias y bueno, bendecido y bueno, después de un buen fin de semana agradable, y saludos a todos los que nos escuchan, nos ven, y bueno, y siempre es un honor estar aquí compartiendo la palabra de Dios, aprendiendo y pues a la vez notificando de las de lo que pasa en el deporte, ¿no? Aquí estamos, sí, para servir. Y agregando un poquito, hermano, de esto, pues yo creo que uno como cristiano debe estar siempre preparado para cuando llegue la oportunidad, va a haber momentos difíciles. Entonces uno tiene que preguntarse si está reaccionando desde Cristo o desde el enojo, ¿verdad? Entonces, sí, por eso es de que uno, ¿cómo uno se prepara? Orando desde la mañana. Señor, dame las palabras sabias, dame sabiduría, ¿verdad? Entonces, porque en todos los aspectos de las vidas va a haber oportunidad, se van a presentar estas oportunidades de hablar, como dice, porque a veces cuando uno vive como cristiano, a veces sin decir una palabra uno puede demostrar la esperanza que hay en nosotros.
1: Sí.
2: Porque cuando Cristo vive en uno, pues se nota, ¿no? Y los que no han sido convertidos empiezan a tener esa curiosidad de qué pasa. Entonces, y bueno, y a todo esto, pues hay que estar preparados para contestar, como usted dice, siempre con amabilidad, con respeto, explicando la fe, no perdiendo calma y hablar de la esperanza que nos da Cristo en nuestras vidas en todo momento.
1: Amén. Esto es importante, la forma en que lo hacemos va a ayudar en el proceso de conversión de las personas, ¿verdad? Hay que ser pacientes, hay que ser amables, hay que ser gentiles, no hay que ir con la espada desenvainada, ¿verdad? Creyendo que volando cabezas vamos a lograr que la gente se someta al Señor. Esa no es la forma. La forma es el amor, es la gracia, es la misericordia que debemos mostrar a las personas que todavía no conocen el Evangelio. Debemos ser compasivos, llevarles urgentemente el mensaje de esperanza en Cristo Jesús, pero hacerlo desde una forma que la gente pueda percibir el poder del Evangelio en sí y no nuestra insistencia quizá o el querer someter a las personas a lo que creemos o a lo que nosotros entendemos. Es la palabra de Dios la que debe estar ahí en todo momento y debe cumplir el mensaje de esperanza, llevándole pues versículos, ¿verdad? Que la Biblia claramente enseña de la necesidad espiritual que todos tenemos y de la posibilidad que tenemos todos también de tener una vida nueva en Cristo Jesús. De eso se trata. Vamos a orar para que Dios nos ayude y nos fortalezca a todos, para que podamos ser hombres y mujeres mansos y también respetuosos y reverentes cuando compartimos el mensaje del Evangelio a las demás personas. Padre, te damos gracias por tu palabra, gracias porque, Señor, tú nos pides primeramente a ser a santificarte a ti en nuestros corazones, al permitirte que tú obres en nuestras vidas, que transformes nuestros corazones para que podamos ser testigos consistentes y fieles de tu amor, de tu gracia, de tu perdón y de la oportunidad que tenemos de compartir esta esperanza con aquellos que están a nuestro alrededor. Gracias, porque sabemos que tú nos amas y sabemos que tú amas a todas las personas en este mundo. Pedimos, Señor, que nos des claridad en nuestra mente y en nuestro corazón para saber qué decir, cómo decir las cosas importantes en espirituales, para tener conversaciones, para poder llevarle esperanza al mundo que todavía no te conoce. Rogamos para que seas tú el que obre en nuestras vidas y que tu Espíritu Santo hable a través de nosotros. Lo pedimos en el nombre de tu Hijo Cristo Jesús. Amén. Bueno. Vamos a nuestra primera pausa y regresamos.

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2: ¿Oyó usted de la mujer que dijo que su filosofía de vida no incluía el ejercicio agotador? Cuando se le preguntó qué quería decir, respondió: sencillo, nada de dolor. Sería genial vivir una vida sin dolor, pero hasta ahora no he conocido a nadie que lo haya logrado. De hecho, es todo lo contrario. He conocido a muchas personas, incluyéndome a mí mismo, que están agradecidas por el dolor que han atravesado. Ese dolor las ha llevado a una mayor apreciación por la vida y las lecciones que ésta ofrece. La Biblia incluso dice que el Hijo de Dios aprendió obediencia a través de su sufrimiento. El dolor, aunque difícil, puede ser un medio para crecer y transformarse espiritualmente. Le habla David Jeremiah, animándole a que tome el camino a una vida nueva. Descubra el propósito de Dios para el dolor, en su minuto, en la Biblia.
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4: Bueno, continuamos con su programa Meta Final y por supuesto que estamos casi en modo mundial, pero todavía nos queda una colita. Allí el torneo de la Liga MX ha llegado casi al final. Ya tenemos a los finalistas, los flamantes finalistas. Vamos a estar entonces analizando los partidos de vuelta y quiénes son los que se han metido a la gran final, que también va a ser a doble jornada, doble partido, ida y vuelta. El Pumas al final cierra en su estadio.
5: Así es.
4: Cruz Azul recibe primero. Ahí está la final. Pumas, Cruz Azul, Cruz Azul, Pumas. Vamos a analizar, Pedro, los partidos de vuelta. Cuéntanos.
6: Sí, hermano. Chivas que peleó hasta el último minuto ahí contra Cruz Azul, no le alcanzó. Por ahí se podrá poner la excusa de los jugadores que les quitaron, ¿no? Que se fueron a la selección. Claro que afecta, ¿no? Pero pues ahí nunca escuché a Milito quejarse, vaya, decir que era una excusa. Simplemente, bueno, se puso triste por no haber logrado el pase, ¿verdad? Pero yo creo que los Chivas salieron muy, muy orgullosos de su equipo, porque otra vez demostraron que se puede, trabajando en equipo, puro mexicano, sin necesidad de tener 9 extranjeros en la plantilla, se puede pelear con una buena planeación, un buen visoreo y un buen grupo, ¿no? Entonces, cuando todo eso se une, se puede, y Chivas lo demostró, porque aún y con los jugadores que tuvo, que eran banca y otros, pues con muy poca participación anteriormente con Chivas, hicieron un partidazo, hicieron un buen partido donde, la verdad, me atrevo a decir que dominaron la mayor parte del partido, solo que, bueno, Cruz Azul tuvo más fortuna en los goles que metió y, bueno, así quedó, ¿no? Cruz Azul se va adelante 1-0 en un buen gol ahí, y después a los 2 minutos o al minuto, no recuerdo bien, empata rápido con gol de Gobea a Chivas, un tiro de larga distancia, igual que había sido el de Cruz Azul, larga distancia, cruzado para el portero. Parecían dos copias de los goles, tanto el de Cruz Azul como el de Chivas.
4: Sí.
6: Bueno, Chivas tuvo el empate, tenía el pase con ese marcador nuevamente, pero bueno, después llega Cruz Azul con un segundo gol y ya no le alcanza, ya no le alcanzó a Chivas. Pero bueno, la verdad que Chivas tuvo, como le digo, un partido muy, muy bueno donde dominó la mayor parte del tiempo, sí. Inclusive en posesión tuvo más del 55, 56 por ahí tuvo Chivas de posesión, tuvieron casi los mismos tiros, 15 y 13, tiros a gol, 7 de Chivas, 8 de Cruz Azul, pero Se veía muy Chivas. Lo que pasa es que la dinámica de Chivas es muy notoria. La dinámica, pues son chavos, son jóvenes, son correlones, traen toda la energía.
4: Sí.
6: Y aparte el equipo que creó Milito, el conjunto, bueno, se notó y pues mala suerte para Chivas
4: Sí.
6: y enhorabuena para Cruz Azul, que se pone en una final más con un técnico novato. Eso
4: Interino.
6: le puede afectar en la
4: En
6: final,
4: la final, sí.
6: porque la experiencia cuenta.
4: Sí. Y algo positivo es que Chivas estuvo compitiendo a pesar de las ausencias de los titulares, ¿verdad? Que ya hemos mencionado. Cinco en total. ¿Hubiese sido algo diferente si hubiese tenido esos cinco jugadores?
6: Sí, claro, pues está la hormiga, está Romo, creo el oso que le llama. Parece zoológico ahí las Chivas.
4: Hormiga, oso.
6: El cotorro que está ahí. El piojo.
4: Uf.
6: Entonces, no,
4: Sí.
6: claro. O sea, el piojo le da apertura al campo. La hormiga, pues, fue casi campeón goleador, estuvo
4: Sí.
6: siempre ahí peleando. Romo, que es multifuncional, que le puede dar como contención, como central. Entonces, pues, sin hacer cambio, puedes modificar el parado del equipo. Entonces, la experiencia de Romo, pues, no se compara con los muchachos que entraron. También vale, también cuenta la experiencia. Entonces,
4: Sí.
6: que yo creo que al final fue lo que le dio el pase al Cruz Azul, esa experiencia que ya,
4: Sí.
6: porque tiene más jugadores de experiencia y han jugado más liguillas, más finales, entonces al final eso inclinó la balanza a Cruz Azul.
4: Sí. Si no hubiese habido mundial, estaríamos diciendo que Chivas posiblemente hubiese pasado a la final.
6: Sí, bueno, el hubiera no existe, pero sí, yo
4: Sí.
6: creo que la posibilidad hubiera sido mucho más grande
4: Sí.
6: de estar en la final con los jugadores, ¿no?
4: Sí.
6: Ahora, también hay que ver un poco, se está hablando también de que, bueno, se llevaron los jugadores la selección mexicana para estar trabajando ahí, pero todavía no tienen los europeos, entonces se los llevó para hacer un trabajo que no lo van a hacer los que posiblemente sean titulares. Entonces, ¿valía la pena llevárselos desde ahorita o no? Está ahí la controversia, ¿no? Porque, pues sí, le quito jugadores a los equipos y que están jugando finales, pero pues a lo mejor muchos de ellos van a ser suplentes, ¿verdad? O sea, porque la hormiga González, pues sí es muy buen jugador, pero enfrente tiene a Santi Jiménez, tiene a Raúl Jiménez, tiene a Quiñones. Entonces, en Romo,
4: Los de mayor rodaje, los que están en torneos más exigentes, como es ligas europeas. En definitiva, yo creo que ahí tiene mucho que ver con los directivos del fútbol mexicano, que tenían que haber planeado mejor, decirles, bueno, vamos a permitir que se llamen a los jugadores que van a ser mayormente, diríamos, que están integrados ya en el primer equipo, ¿sí? Porque siempre hay una lista de primeros o titulares y otros que son ayudantes o que están en la espera para oportunidades. Creo que allí teníamos, o tendría que haber visto los directivos del fútbol mexicano de no dañar el campeonato. Antes de tiempo.
6: sí, porque en las ligas europeas no les han quitado los jugadores importantes
4: No.
6: a ninguno y están peleando todavía.
4: Sí.
6: El City con el Arsenal están
4: Sí.
6: peleando el título y no les han quitado los jugadores.
4: El hecho de que el Barcelona ya campeón, y qué bueno que traes a colación ese ejemplo, porque es una realidad. El Barcelona todavía tiene los jugadores que van a estar en el Mundial. Hablamos
6: Todavía.
4: de Pedri, hablamos Bueno, Lamine Yamal está lesionado, pero está recuperándose. Lewandowski posiblemente esté llamado a... No va a participar en el Mundial porque fue eliminado su país. Sí. Pero hay varios jugadores Rafinha, que todavía están ahí. Sí. Rafinha, Vinicius todavía está jugando. Mbappé está en recuperación, pero está jugando también ahí para agarrar más ritmo para el Mundial. O sea, esto es lo que se debe aprender todavía de los grandes equipos y de las grandes ligas del fútbol mundial. Entonces, ojo con eso. Creo que le falta, con todo respeto, le falta a las directivas del fútbol mexicano tener referencia de grandes ligas para poder tomar buenas decisiones.
6: Sí, sí, sí. Es bueno copiar cuando las cosas, estás copiando cosas exitosas, ¿verdad? Sí. No hay nada de malo en copiar, pero bueno, yo siento que fue más por todo lo que ha pasado en México en estos últimos 4 años, que ya pasó Coca, que ya pasó Jaime Lozano, y la verdad que traen ahí un desorden bien organizado, ¿verdad? Entonces, yo creo que por ahí va la cosa de que quisieron hacer, pues ya, patadas de ahogado al último, a ver qué pueden hacer para rescatar esto, que la verdad se ve muy difícil que México haga una buena participación, pero pues bueno, el deseo y la esperanza ahí está de que México avance, que haga un buen papel, pero la realidad es otra. Entonces hay que estar ahí al pendiente.
4: Así es. Ya no se puede hacer avances, no importa lo que estén ya haciendo. Lo que no se hizo en estos 4 años desde que terminó el Mundial anterior era todo el proceso en el que debería haber trabajado la selección, y en este momento estarían tranquilamente esperando el momento de el inicio del 11 de junio en el Azteca. Entonces, en definitiva, sí, no tendrían que haber llamado en este momento a jugadores de equipos que todavía estaban en la liguilla, creo yo.
6: Así es, yo también lo siento así, pero bueno, esa fue la suerte de Chivas en un año mundialista, y sí. Regresando al tema, bueno, pues les tocó perder.
4: Sí.
6: Y fue un digno rival, y bueno, Cruz Azul igual, dignísimo finalista, que durante la temporada hablamos que Cruz Azul era uno de los candidatos, y justo ahí está ahorita peleando.
4: Está en la finalísima. Y vamos a ir a la pausa, y cuando regresemos vamos a hablar de la otra semifinal y cómo el equipo de Pumas se instala también en la final. Vamos a la pausa. Adelante.
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8: Hola, soy Johnny Erickson Tada y quiero cambiar. Quiero ser una mejor Johnny que la de ayer. Quiero ser una Johnny más sabia, más obediente, más amable, más entregada a Dios. Porque sé que cada día tomo decisiones y tengo que preguntarme, ¿a quién voy a servir? Tengo la opción de seguir a Jesús y disfrutar de su paz, o de servir a mi antiguo amo, el diablo. Romanos 6 dice, ¿no saben que son esclavos de aquel a quien obedecen? Sea del pecado para muerte, o de la obediencia para justicia. Amigo, cada día la obediencia que le damos a Dios nos transforma, pero también nos cambia la ira, la preocupación, el chisme o la pereza. En pocas palabras, llegamos a parecernos a aquel a quien obedecemos. Así que cuando empieces el día, recuerda decidir a quién vas a servir. Y no te dejes engañar por ese viejo amo que promete felicidad, pero solo trae destrucción. Mejor elige a Jesús.
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4: Bueno, continuamos con su programa Meta Final. 16 ciudades están preparadas para el Mundial. 5 de la región oeste, 6 de la región central y 5 de la región del este. Las ciudades son Vancouver, Seattle, San Francisco, Los Ángeles y Guadalajara. En la región central, Kansas City, Dallas, Houston, Atlanta, Monterrey y Ciudad de México. Por el este, Toronto, Boston, Filadelfia, Miami y Nueva York. Esas son las 16 ciudades que van a albergar 104 partidos, un récord histórico de este Mundial. Vamos a estar analizando más adelante de todo esto. Y, por supuesto, le estamos invitando para que se una a diferentes programas que estaremos hablando previamente de todo lo que nos depara este Mundial 2026. Vamos a continuar con el otro análisis de la liguilla mexicana, de la Liga MX, entre el otro gran contendiente que es Pumas frente a Pachuca. Casi le sale a Pachuca.
6: Casi. Fue, híjole, esos últimos minutos donde tuvieron ahí un par de jugadas que eran más gol que fallarlas, pero bueno, ahora no le salió a Pachuca.
4: Sí.
6: No, y el gol tuvo que ser un gol así, el de Pumas, de tiro libre al poste del portero, pero le taparon toda la vista y pegó en el poste y para adentro. Fue un partido muy... Desde el primer minuto se vio un Pumas que, pues, a lo que salió, ¿verdad? A buscar el triunfo. Recordemos que venía perdiendo 1-0 de Pachuca. Entonces, Pumas necesitaba ganar por un gol, aunque por un gol de diferencia, porque el empate global le daba el pase a la final, ¿no? Y justo fue así como pasó, con 1-0. Muy peleado, muy disputado, donde al final Pumas corrió con la suerte del campeón, pudiéramos decir, porque en las últimas jugadas, si lo vieron por ahí, Keylor Navas se vuela en un centro, y es muy raro ver a Keylor Navas cometer ese tipo de errores, pero... yo creo que le entró el espíritu de Memo Ochoa, diría ahí nuestro amigo Carlos Granda, que se voló.
4: Y ojo con esto, gracias por la referencia. Carlos Granda dice que Keylor Navas es el mejor jugador del mundo en su momento, cuando estuvo en Real Madrid y en el PSG.
6: Sí, y sigue siendo. O sea, fue un error ayer que se voló. Recordemos también que, pues, la altura de México hace que el balón vuele un poco diferente. Sí,
4: tenga más velocidad.
6: Entonces, también eso puede afectar en ciertos momentos en la medición del balón, tanto para los porteros como los jugadores. Entonces, se vuela y el jugador de Pachuca quiere rematar con una tijera, pero en lugar de remate le salió cambio de juego. Entonces, fue suerte sí. Del campeón. Después hay otra jugada muy buena donde Luis Quiñones manda un centro, lo recibe Salomón Rondón, la controla, tiene el arco abierto, le achica un poco Keylor Navas, y estaba tan cerca que lo más difícil era volarla, y la voló. Era faltando 3 minutos. Fue una cosa donde si lo metía Pachuca,
4: pues eliminaba a Pumas.
6: Era liquidar a Pumas, pero bueno, para bien de Pumas, no salieron ahí con la puntería fina, ni Rondón, ni el ecuatoriano, se me olvida el nombre ahorita.
4: Quiñones.
6: Histórico ahí. No, el ecuatoriano ese me fue el nombre, que también estuvo en Tigres, Ahorita me recuerdo, ¿no?
4: Sí.
6: Pero pues no salieron finos y bueno, así queda, ¿no? Pumas gana 1-0, pasa por el lugar en la tabla.
4: Sí.
6: Y bueno, Efraín Juárez, el técnico de Pumas, jugando otra final, después de todo lo que ha hecho en su carrera, jugando finales. Recordemos que en Colombia también fue campeón con el Nacional y los tenía arriba y por cosas extracanchas lo terminaron ahí dando de baja. Llega Pumas en su segunda temporada, los tiene en una final. Entonces, habla cosas buenas de Efraín Juárez, que sabe cómo hacer grupos, sabe cómo dirigir a los equipos y ahí los tiene en otra final. Y yo creo que un punto a favor de Pumas, pues es esa experiencia que tiene Efraín Juárez contra Joel Wick. Podrá tener los jugadores de experiencia, pero también, pero Joel Wick pues es novato en estas instancias y Efraín Juárez ya ha pasado por la presión, por no dejarse llevar por la emoción, por las tácticas que debe de llevar, sabe que no puede salir desbocado en el primer partido, ¿verdad? Tiene que salir, pues, inteligente, ¿no? Porque es un partido a 180 minutos de ida y vuelta. Entonces, mi favorito para esta yo creo que es Pumas, por la experiencia del técnico y por lo que ha venido haciendo Pumas en la campaña. La debilidad de Cruz Azul fue, para mí en lo personal, es lo que pasaron extra cancha del técnico, y ahora, bueno, el técnico que es un que pues es primerizo en finales, ¿no? Que le salió, sí, le salió, pero recordemos que
4: Chivas no tuvo
6: tenía enfrente,
4: sí, no tuvo la oportunidad real de haber competido con todos sus titulares, porque hubiese sido otra forma, otro resultado de parte de Chivas con todos sus titulares. Creo que sí.
6: Yo creo que Cruz puede Azul ser un poco engañoso.
4: Eso. Sufrió para estar en la final, para pasar sobre Chivas. No fue un resultado relajado, sino súper apretado. Y eso es importante decirlo, porque se va a enfrentar a un Pumas que viene, y decíamos, calladito, haciendo las cosas muy bien.
6: Y sí, sin levantar tanta noticia,
4: tanta polvadera.
6: Temporada. Exacto, ya está Pumas en la final. Y sí, sí, como le decía, el resultado de Cruz Azul, sí, está en la final, pero recordemos, como dice usted, enfrentó unas Chivas diezmadas, ¿no?
4: Sí.
6: La mitad sin la mitad de sus titulares que hicieron, sí, el temporadón que hicieron, que al final se cayó porque ya sabían lo que iba a pasar. Entonces tuvo que empezar a hacer cambios para preparar a los jugadores que iban a jugar la liguilla, ¿no?
4: Y casi le sale, casi le sale. Casi. Estuvo a minutos de haberle salido mejor la apuesta.
6: Es.
4: Y creo que para mí deberían mantener al técnico allí en Chivas un par de temporadas, porque en definitiva, si le dan todas las herramientas, es posible que tengamos a un Chivas campeón la próxima temporada.
6: Pronto. Así es, hermano.
4: Muy bien, excelente. Vamos a la pausa y regresamos.
6: Listo.
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11: Palabras como incurable, terminal, quimioterapia aparecen en la mente cuando escuchamos la palabra cáncer. Hola, soy Carlos A. Zazueta. Aun cuando su cuerpo lo tenga, no permita que conquiste su mente. Su salud podrá estar frágil, pero su espíritu puede fortalecerse. Dígale a Dios que necesita urgentemente de su sabiduría y Él lo hará. Su respuesta llega a través de la Biblia. Apóyese en la sabiduría de Dios y en el proceso sentirá cómo su espíritu se vivifica.
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4: Bueno, continuamos con su programa Meta Final. Ya están los finalistas de la Liga MX, Pumas, Cruz Azul, Cruz Azul, Pumas. El favorito para Pedro Salazar es Pumas. Vamos a ver cómo se presentan ya pronto este partido, este primer partido. Creo que es el mitad de semana.
6: El jueves.
4: El domingo se juega la finalísima en el Estadio Azul, ¿verdad?
6: Esa, en el estadio de CU.
4: De CU, muy bien. Ahí está.
6: De Pumas,
4: muy bien. Entonces, definitivamente ahí están los que han llegado a la final y vamos a ver quién levanta el trofeo de la Liga MX 2026. El Estadio Azteca va a hacer historia. Se convierte en el primer recinto en albergar tres ceremonias de apertura de un mundial de fútbol, consolidando su estatus como catedral del fútbol mundial. Y así lo han decidido el presidente de la FIFA, Gianni Infantino. México iniciará esta jornada del Mundial de Fútbol 2026 en el Azteca, el estadio renovado, el estadio en el que se jugó, por supuesto, el Mundial de 1970, el Mundial del 86 y este Mundial del 2026. Tres mundiales. México ha sido sede de tres mundiales. Y creo que, como tú bien lo dices, los mexicanos tienen puesto la mirada en el técnico. A ver qué va a hacer el técnico Aguirre para demostrar que México ha crecido futbolísticamente como selección y como país.
6: Sí, pero... al mismo tiempo fue, digamos, un bomberazo, ¿no? Ahí, bueno, hermano, no sé si antes de continuar podemos... Se nos quedó la vez pasada.
4: Se nos quedó la gorra, es cierto, tiene razón. Creo que no tuvimos un ganador la semana pasada.
6: Se nos fue ahí, sí, tenemos ahí 5 o 6 minutitos que...
4: Bueno, que... está bien. Que, no sé... Si quieres lanzar una pregunta para a ver quién quiere compartir o participar, vamos a dar los números telefónicos de WhatsApp, 713-691-9276, 713-691-9276. Llame, mándenos un texto en WhatsApp y ¿qué quieres que te digan?
6: ¿Quién metió el gol de Chivas en el partido pasado?
4: ¿Quién metió el gol de Chivas? Ahí está. Una pregunta muy fácil para nuestros oyentes, seguidores de la Liga MX. Muy bien, vamos a esperar que alguien mande un texto. ¿Quién metió el gol de Chivas en este segundo partido? Enviándolo al 713-691-9276. 713-691-9276. Ahí está. Queremos regalar esa gorra que nos está ofreciendo nuestro buen amigo Pedro Salazar. Muy bonita.
6: La inauguración. Muy colorida. México-Sudáfrica, primer partido. Bueno, ahí está
4: para
6: el partido inaugural.
4: No desaproveche esa oportunidad. Muy bien. Adelante,
6: Pedro. Sí, quedan 23 días para, para la inauguración que va a ser en el Estadio Azteca. Dato curioso que va a ser otra vez contra Sudáfrica, que fue lo que se repitió allá en el 2010, Sudáfrica 2010.
4: 2010.
6: Se repite y, bueno, hablando de Aguirre, bueno, Aguirre, pues, no va a cambiar. Es un técnico que juega lo que juega. Primero, asegurarse atrás y ver qué sale arriba. Eso es lo que va a jugar. Entonces, yo creo que más aquí tienen a Rafa Márquez para que agarre esa experiencia y poder ahora sí planificar para el siguiente Mundial. Lo que no han hecho por 20 años, lo van a tratar de hacer ahora, cuando más vale tarde que nunca, ¿no? Pero sí, yo siento que en el fútbol mexicano, en los últimos 15, 20 años, lo financiero rebasó a lo deportivo. Y se están viendo las consecuencias que cada vez la selección mexicana fue en decadencia, hasta llegar al Mundial pasado, donde no se logró pasar de grupo, ¿no? Entonces,
4: de la fase de grupos, sí.
6: De la fase de grupos, difícil, difícil. Y esperemos que no se repita. Ahora va que se agrega un partido más, ¿verdad? Porque está en lo de grupos y ya no va a haber octavos de final. Va

0: hacer, pero ya es un poco tarde, ¿no? Para que pueda ahí amalgamar bien las piezas, para poner bien ahí los engranajes de la selección. Y con la incursión de Fidalgo,
1: ¿Tú
0: de
1: crees que es, tú
0: Quiñones.
1: crees que tantos jugadores que fueron llamados en estos 4 años para partidos internacionales, partidos de competencia internacional como Copa Oro y otros partidos de mayormente en preparación, ¿tú no crees que el equipo o el técnico no tenga un equipo claro, directo, de quiénes son sus titulares?
0: Sí, no, ahorita no creo que lo tenga claro, porque ni el portero está claro ahorita. Se está hablando de que por ahí va Ochoa de titular el primer partido, así es que hay que estar ahí
1: Llamaron al
0: bien.
1: bombero, al apagafuegos, porque tiene experiencia.
0: Sí, pero la habilidad ya no es la misma, ¿no? Pero igual yo creo que también le van a hacer el favor, digamos, o para poner a México en
1: En la
0: los
1: historia,
0: libros, donde va a jugar
1: en el
0: seis
1: récord
0: mundiales.
1: Guinness, por
0: Sí,
1: cuestión
0: exacto, ¿no?
1: de récord Guinness, no por cuestión real, de competencia real.
0: No meramente deportiva, sino por decir de que un mexicano jugó seis mundiales, ¿no? Que los otros pues van a ser Cristiano y Messi, ¿no? Que también van a estar ahí llegando a esa marca, pero
1: Sí.
0: bueno, van a querer que esté un mexicano ahí. Y yo creo que vieron ahí ya la oportunidad y van a llamar a Ochoa, que pues sabemos que son temas que no nada más es meramente futbolístico, el tema de la participación de Memo Ochoa. Yo creo que ya sus mejores tiempos ya pasaron. El tal Arangel, el de Chivas, ha estado haciendo buenos, pues sí, buenas actuaciones, y tanto así que llegó a Chivas a donde lo llevó. También fue gracias a él por donde llegó Chivas, ¿no? Pero se está hablando que al parecer Ochoa pueda ser titular. Entonces,
1: Contra Sudáfrica, en el primer
0: contra
1: partido,
0: Sudán.
1: el
0: Exactamente.
1: 11 de junio, en el
0: Del 11
1: Azteca.
0: de junio. Así es, hermano. Entonces, y es difícil, pues hay que esperar cuando se haga la limpia, ¿no? Porque ahorita agarró demasiado. Sabemos que es la lista preliminar. Y vamos a esperar que se depure un poco la lista para saber cuál va a ser el parado, porque no puede, en arriba es donde también tiene muchas preguntas, ¿no? Tenemos todos muchas dudas, porque como le decía, está Quiñones, está los Jiménez, que Raúl Jiménez, Santi Jiménez, no los puede dejar fuera.
1: Sí.
0: Está La Hormiga, está ¿quién más se
1: Y
0: me va
1: está
0: ahí?
1: bien, y está bien, porque tiene jugadores con los que puede competir. Jugadores de élite, jugadores que se han probado ya en grandes ligas europeas. Entonces, la experiencia es importante. Ahora, el momento que ellos están viviendo, eso queda en duda.
0: Sí. Sí, sí,
1: Aunque,
0: sí.
1: sí, adelante.
0: Está, sí, le decía, no están viviendo los mejores momentos. Santi Jiménez viene de una lesión. Raúl Jiménez, pues ahí está queriendo regresar a su nivel, pero
1: Sí.
0: pues en selección no ha sido tampoco el máximo goleador que se esperaba de él. Es buen jugador, claro que sí, pero a veces se ocupa un poquito más, ¿no? En la selección. Y Quiñones, que es el que la está rompiendo en Arabia, no ha sido tan tomado en cuenta como titular. Entonces, no sé si el Vasco ya lo tenga seguro y quiere probar a los otros, o hay algo que no le gusta. Entonces, eso no lo vamos a ver, la verdad, que ya hasta que veamos la alineación contra Sudáfrica, porque con el Vasco no se va a saber todavía qué es lo que quiere.
1: Ok, bueno, ahí está un anticipo de lo que nos viene en las próximas semanas. Estaremos hablando y abordando el tema más de lleno del Mundial de Fútbol 2026. Pedro, gracias por tu compañía. Que Dios te bendiga ricamente.
0: Igualmente, saludos, bendiciones a todos.
1: Gracias.
0: Hasta luego.
1: ¿Ha puesto usted su

0: Hay nada, no existe circunstancia, problema o prueba que pueda tocarme que se le haya escapado a Dios, que se le haya escapado a Cristo para llegar a lo más profundo de mi ser. Si ha llegado hasta ese punto, es porque hay un tremendo propósito que puede que yo no comprenda en este momento, pero me rehúso a entrar en pánico. Mientras levanto mis ojos hacia Dios, lo acepto como algo que viene del trono de Dios para algún gran propósito, como una bendición a mi propio corazón. Ningún dolor podrá perturbarme, ninguna prueba podrá alarmarme, ninguna circunstancia hará que me inquiete, porque descansaré en el gozo de quien es mi Señor. Este es el descanso en victoria, dijo este gran escritor. Una cuarta cosa que descubrimos acerca del sufrimiento, las pruebas, los problemas, es que a pesar de que siempre trataremos de comprender por qué, a pesar de que siempre trataremos de comprender por qué, nadie jamás captará todo lo que Dios está haciendo. Nadie jamás captará todo lo que Dios está haciendo, sí, hay que volverlo a repetir. Un buen pasaje para confirmar esto es uno muy familiar en Proverbios capítulo 3, versículos 5 y 6. Confía en el Señor de todo corazón y no en tu propia inteligencia. Reconócelo en todos tus caminos y Él allanará tus sendas. Confía en el Señor de todo corazón. No te apoyes en tu propia inteligencia. ¿Por qué? Porque eso nos va a desgastar. Hubo un tiempo, yo diría que fue hace aproximadamente 8 meses, en el que mi esposa Bárbara y yo estábamos de nuevo en el Valle Oscuro. Y si yo hubiese estado aprendiendo sobre la base de mi propia inteligencia, me hubiera metido en problemas porque las circunstancias no tenían ningún sentido ni salida. Dios dice, no te apoyes en tu propia inteligencia, reconócelo en todos tus caminos y Él allanará tus sendas. Dios no prometió que el camino sería sin obstáculos, sin subidas y bajadas, pero Dios dijo que allanará nuestras sendas. Recuerdo un pescador noruego llamado Carl, llevó a sus 2 hijos adolescentes a pescar. Era un hermoso día cuando empezaron, pero poco a poco el día se puso feo y las nubes comenzaron a descender. El mar, agitado por el viento, empezó a formar una tormenta hasta que finalmente él y sus hijos estaban batallando por sus vidas. Ya la oscuridad había caído y él solo podía llegar al faro. Cuando comenzó a navegar hacia el faro, la tormenta derribó el faro. Al mismo tiempo que esto ocurría, en casa donde se encontraba su esposa, la madre de estos 2 chicos adolescentes, la residencia prendió fuego y se incendió hasta quedar solamente en cenizas. Más tarde esa noche, cuando el padre y sus hijos llegaron a la orilla y cayeron rendidos, agotados por la tormenta, su esposa compartió con ellos la noticia de que su casa se había incendiado por completo y que todas sus posesiones se habían perdido. Pero Carl, el noruego, permanecía en un gran asombro. Su esposa le preguntó, «Oye, ¿por qué eso te asombra? ¿Qué te pasa?» Él le respondió, «Cariño, ¿acaso no lo entiendes? Cuando el faro se apagó, había un brillo en el horizonte que se convirtió en mi brújula y cada vez brillaba con más fuerza. Eso nos guió a casa». Él dijo, y estoy citando sus palabras, sí, el mismo fuego que destruyó nuestra casa creó la luz que salvó nuestras vidas. La misma debilidad creada en su vida por el sufrimiento que está atravesando podría ser la debilidad que salve su vida. ¿Cómo lo sé? Digamos simplemente que Dios ha sacudido mis cimientos algunas veces. En medio de ello, uno comienza a darse cuenta de que Dios quiere hacer algo a través de esa circunstancia. No siempre comprendemos qué está ocurriendo, pero sí confiamos que Dios tiene el control.
1: Así es, Denise. Y bueno, hemos estado escuchando una parte del mensaje que tú diste, que tú compartiste recientemente con el personal aquí en Vida en Familia, y queríamos también darlo a conocer y compartirlo con nuestros oyentes. Sin duda, algunos de nuestros oyentes están atravesando a través de la

0: circunstancias y eventos en este momento que les hacen decir, ¿por qué? Señor, ¿por qué? Quiero decir, David hizo esa pregunta en los Salmos, ¿verdad?
1: Claro que sí.
0: ¿Por qué está pasando esto? ¿Por cuánto tiempo, Señor, seguirán las cosas así? No está mal la pregunta, pero sí está mal dudar de la bondad de Dios.
1: Bueno, Roberto, creo que está bien preguntar el por qué. Lo que no está bien es quedarse ahí. En otras palabras, usted puede preguntar otra vez, puede hacer la pregunta una y otra vez, pero no construya ahí su tienda para quedarse en ese estado constante y perpetuo de preguntar por qué. Porque en cierto punto ese por qué se convierte en algo que desconfía y en última instancia le dice a Dios, si algo he aprendido acerca de caminar con Cristo es que no puedo confiar en Dios. Puede que nunca comprendamos que Él es perfecto en su justicia, su equidad, sus juicios, su sabiduría. Él sabe lo que es mejor para nosotros, sabe lo que es mejor según su plan. Y sabe una cosa, puede que no se vea así desde ningún punto de vista, pero he tenido suficientes ilustraciones desde mi propia paternidad y la forma en que mis hijos me cuestionan, como para darme cuenta de que mis hijos no siempre comprendieron cuáles eran los hechos y qué estaba pasando en realidad. Pero la responsabilidad de mis hijos era confiar en mí como padre. Y es nuestra responsabilidad como hijos de Dios, en última instancia, aferrarnos a Él, confiar en su carácter, en su forma de hacer las cosas y decir, Padre, Señor, no sé lo que pretendes, pero voy a poner mi fe en ti. No voy a convertirme en un cínico. No voy a agitar mi puño perpetuamente contra ti, gritarte y clamar a ti, a pesar de que puede que yo te cuestione. No creo que Dios se quede sorprendido por el hecho de que lo cuestionamos. Personalmente creo que Él recibe bien esa relación, mientras seamos honestos, mientras le estemos buscando a Él y genuinamente queramos conocerle.
0: Gracias por sintonizar el programa de hoy. 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Estuvimos junto a usted, Vicente Vieira como Dennis Reini, y quien les habla, Duval Rueda, interpretando a Roberto Lepín. Que Dios le bendiga.

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0: A veces parecería que padres, maestros, consejeros y hasta políticos están todos confabulados para decirnos cuán grandiosos somos, y a menos que ocurra un milagro de la gracia de Dios, nos lo vamos a creer.
1: Soy Omar Jaramillo y quiero darles la bienvenida al programa Abre la Biblia con el pastor Colin Smith en la voz de Fausto González de Chávez. Colin, creo que algunos podemos reconocer que estamos siendo bombardeados con este tipo de mensajes, pero muchas veces, especialmente aquellos que son padres, pueden terminar haciendo exactamente lo mismo con sus hijos. Les decimos constantemente lo lindos que son, lo inteligentes que son, que pueden ser lo que quieran en la vida. Y me pregunto si eso, aún con buenas intenciones, no termina dándoles una idea equivocada de la vida, del valor personal e incluso de Dios.
0: Lo primero que tenemos que decir es que la afirmación es buena y necesaria. Debemos animarnos los unos a los otros. El problema es que una dieta ininterrumpida de afirmación puede terminar produciendo exactamente lo contrario de lo que deseamos conseguir. Un sentido de autosuficiencia, la idea de que al final terminamos ocupando el lugar de Dios, lo cual es idolatría en su máxima expresión. Hoy estamos considerando la primera bienaventuranza donde Jesús dice: «Bienaventurados los pobres en espíritu». Una dieta constante de afirmación va en contra de lo primero que Jesús presenta como bendición: tener conciencia de nuestra propia necesidad.
1: De acuerdo. Colin, ahora que eres abuelo, y esto puede ser muy útil para quienes están criando, ¿cómo podemos hablar entonces a los niños de una manera que se les diga la verdad, pero sin destruirlos, sin aplastarlos?
0: Creo que una de las maneras de hacerlo es hablarles de forma personal. No les hablamos a nuestros hijos como si ellos necesitaran algo que nosotros no necesitamos. Por eso, es algo muy valioso que como padres o abuelos, comencemos con nosotros mismos. Papá necesita esto. El abuelo necesita eso. El abuelo necesita un salvador. Y al comunicar nuestro propio sentido de necesidad, ayudamos a que nuestros hijos y también nuestros nietos capten algo de lo que Jesús está diciendo aquí. Bienaventurados los pobres en espíritu. Bienaventurados los que pueden decir: necesito algo que no puedo encontrar en mí mismo y que solo puedo encontrar en Cristo.
1: Muy bien. El día de hoy estaremos desarrollando la primera parte del mensaje, Cultivando la Humildad. Así que espero que nos acompañes abriendo tu Biblia juntos en 1 de Pedro capítulo 5. Con nosotros, el pastor Colin.
0: Estamos considerando juntos las bienaventuranzas, esas grandes proclamaciones de bendición hechas por el Hijo de Dios. Comenzamos en Mateo 5:3 con la declaración de Jesús que dice: «Bienaventurados los pobres en espíritu, pues de ellos es el reino de los cielos». Vimos que Cristo nos llama a reconocer nuestra pobreza delante de Dios. Tal vez tengas mucho que ofrecer a tu familia, a tu trabajo, a tu equipo deportivo o a tus amigos, pero cuando te presentes delante de Dios, te encuentras en una posición completamente distinta. ¿Qué tenemos que no hayamos recibido? Pero también vimos que en esta pobreza de espíritu hay una bendición sorprendente. Bienaventurados los pobres en espíritu, porque de ellos es el reino de los cielos. Y entonces contemplamos este maravilloso regalo, que ahora hay un anticipo del cielo para quienes reconocen su necesidad, porque Dios ha prometido habitar con ellos. El cielo viene a los pobres en espíritu antes de que los pobres en espíritu lleguen al cielo. Por eso, hoy queremos dar el segundo paso en este recorrido y plantearnos la pregunta: ¿cómo podemos cultivar una vida marcada por esta pobreza de espíritu de la cual fluye una verdadera humildad? En la introducción de la serie señalamos que existe una progresión en las bienaventuranzas. Varias personas os han escrito diciendo que esta fue una perspectiva nueva para ellos, pues hay un movimiento dentro de las bienaventuranzas. Lo ilustramos con una serie de aros, comenzando con la pobreza de espíritu y avanzando luego al llanto, la mansedumbre, el hambre y la sed de justicia, la misericordia, la pureza y la paz. Y los aros del final suelen ser los que más deseamos alcanzar. Pastor, realmente me gustaría tener pureza de corazón, pero ¿cómo puedo lidiar con todo el desorden interior que el pecado ha producido en mí? De verdad quisiera ser una persona que perdona, pero ¿qué hago con las heridas que me hacen tan difícil el poder perdonar? Muchos anhelamos una paz más profunda en nuestro interior y deseamos ser instrumentos de paz para otros. Sin embargo, cuando miramos la agitación y el conflicto que llevamos dentro, no sabemos cómo llegar a ese punto. Queremos alcanzar los frutos más visibles y maduros de la vida cristiana, pero con frecuencia esos frutos nos parecen lejanos e inalcanzables, precisamente porque no sabemos cómo avanzar desde donde estamos. Entonces nos hacemos preguntas como las siguientes: ¿cómo puedo alcanzar la pureza? ¿Cómo puedo llegar a ser misericordioso? ¿Cómo puedo experimentar un mayor grado de paz en mi interior y en mis relaciones con los demás? Por eso, la analogía que estamos usando es muy sencilla. Recordemos que hemos hablado de un juego de parque, en el que se avanza agarrándose de una serie de aros que están colgados en fila. Así funcionan las bienaventuranzas. La manera de llegar a los aros que están al final es impulsándonos desde los que están al comienzo, y solo se avanza al siguiente aro con el impulso que se obtiene en el anterior. Y para lograr este avance, el impulso es clave. El impulso que se obtiene al aferrarse al primer aro es decisivo, porque es lo que permite alcanzar el segundo, y el impulso del segundo es lo que lleva al tercero y así sucesivamente. Lo que vemos aquí es un patrón de crecimiento y progreso en la vida del creyente. También puede describirse como un patrón para la reconstrucción de un matrimonio o la restauración de una vida. Aquí tenemos todo un modelo de consejería en lo que estamos viendo en las Escrituras. Por eso quiero que aprendamos esto a profundidad. Y precisamente por eso avanzamos por estas bienaventuranzas con un ritmo intencional, sin apresurarnos, para detenernos en cada una, meditar en lo que Jesús dice y permitir que estas verdades penetren en nuestra mente y en nuestro corazón. Es por esto que resulta tan importante aferrarse al primer aro, la pobreza de espíritu, porque esta es la bienaventuranza de entrada, la puerta que conduce a todas las demás. No podemos comenzar en ningún otro lugar. No se puede saltar directamente al cuarto aro sin comenzar por el primero. Y lo mismo sucede con los demás. El camino hacia la pureza, la paz y el perdón comienza aquí mismo. De ahí surge la siguiente pregunta entonces: ¿cómo me puedo aferrar a este primer aro, la pobreza de espíritu? Y para dar respuesta a este interrogante hay tres aspectos que quiero que revisemos juntos hoy. Primero, quiero que nos detengamos por unos momentos a reflexionar sobre la maldición del orgullo y cuán difícil es para nosotros vivir en una humildad que brota de la pobreza de espíritu. Segundo aspecto, quiero que consideremos la amplitud de la bendición que recibimos al abrazar el llamado que Cristo nos hace. Y en tercer lugar, quiero ofrecer algunas direcciones prácticas para aferrarnos a la pobreza de espíritu, ese primer aro. Estamos en la primera carta de Pedro, capítulo 5, versículo 5. Veamos primero la maldición del orgullo. Dice: Dios se opone a los soberbios. ¿No es una afirmación impactante? Y lo es aún más cuando recordamos a quién está escribiendo Pedro, pues esta no es una carta dirigida al mundo incrédulo, es una carta dirigida a cristianos. Pedro lo deja claro desde el comienzo, y lo que nos está diciendo es esto: el orgullo bloquea la bendición de Dios. Si cedo al orgullo, Dios se pone en mi contra. Me coloco bajo su disciplina. Dios se interpone en el camino de los soberbios, se opone a ellos, pero da gracia a los humildes. Ahora, si realmente creemos esto, la conclusión es inevitable. Lo último que quiero en este mundo es que Dios se oponga a mí, porque si Dios está contra mí, ¿qué esperanza tengo? Por eso la conclusión a la que debo llegar está en el versículo 6. Yo quiero que Dios esté a mi favor y no en mi contra. Entonces, ¿qué debo hacer? Aquí tienes la respuesta. Humíllense, pues, bajo la poderosa mano de Dios, para que Él los exalte a su debido tiempo. Ahora, entendamos algo muy importante. Esta batalla contra el orgullo no es momentánea, no es de un momento, es un conflicto de toda la vida. Piénsalo de esta manera. La pobreza de espíritu, la primera bienaventuranza, es la primera gracia que recibe un cristiano. No hay manera de entrar en una verdadera experiencia con Dios si no es comenzando aquí. Es la primera gracia concedida al creyente. Sin embargo, aunque la pobreza de espíritu marca el comienzo de la vida cristiana, el orgullo suele ser el último enemigo en ser vencido. El orgullo fue el primer gran pecado que entró en el mundo y será el último en salir de él. Y esta batalla en la que todos estamos involucrados a lo largo de la vida cristiana es una lucha difícil por muchas razones. Una de ellas es que la humildad como actitud del corazón va completamente en contra de la corriente de una cultura centrada en la autoafirmación. Martin Lloyd-Jones escribe algo que sigue siendo absolutamente cierto para nosotros hoy. Él lo expresa así, y cito, «Este es el espíritu de la época. Exprésate, cree en ti mismo, reconoce los poderes que hay en ti y deja que todo el mundo los vea y los conozca. Ese, dice él, es el espíritu de la época y nosotros lo reconocemos perfectamente». Y si somos honestos, en una cultura de afirmación tan fuerte como la nuestra, a veces parece que padres, maestros, consejeros, políticos, publicistas, están todos conspirando para decirnos lo grandiosos que somos. Y a menos que ocurra un milagro de la gracia de Dios, terminamos creyéndolo. La enseñanza de Jesús se opone directamente a este credo de vida que dice, «Cree en ti mismo». Y necesitamos pensar seriamente en esto, porque ese mensaje está a nuestro alrededor todo el tiempo. Es literalmente el aire que respiramos. Jesús no dice, cree en ti mismo. Jesús dice, cree en Dios. Y añade, crean también en mí. Ese es un mensaje profundamente contracultural, tan radicalmente contracultural que necesitamos detenernos y pensarlo varias veces para realmente asimilarlo. La persona que está lejos de Dios suele hablar así, «Yo puedo con esto, estoy a la altura, yo puedo hacerlo». Pero la persona que camina cerca de Dios habla de una manera muy diferente. «Al Señor he puesto continuamente delante de mí, porque está a mi diestra permaneceré firme». Esto lo vemos en el Salmo 16:8. Así que necesitamos reflexionar profundamente sobre esto. Miren, yo soy padre, he criado a dos hijos varones, he estado al borde de la cancha en los partidos gritando, ¡tú puedes, tú puedes! Con frecuencia les digo a mis hijos, estoy orgulloso de ustedes. Y también les digo, doy gracias a Dios por ustedes. Pero debemos ser cuidadosos, especialmente en los momentos que forman el corazón de nuestros niños. No es una expresión sana de la fe cristiana decir simplemente, tú puedes hacerlo. Lo que sí refleja a un discípulo genuino es decir, el Señor está contigo, Él no te fallará, y en Cristo puedes hacerlo todo. La diferencia entre estas dos maneras de hablar es enorme. Una deja a Dios fuera, coloca al ser humano en el lugar de Dios, y exalta al individuo como si fuera autosuficiente. La otra, en cambio, expresa humildad, reconoce que la verdadera fortaleza no está en uno mismo, sino en la presencia y en la bendición de un Dios soberano. Esta manera de pensar está tan lejos de nuestra cultura que realmente necesitamos detenernos y aprender a verla con nuevos ojos.
1: Estás escuchando Abre la Biblia con el pastor Colin Smith y el mensaje titulado Cultivando la Humildad, el cual está basado en 1 de Pedro capítulo 5. Este mensaje forma parte de nuestra serie acerca de las bienaventuranzas. Ahora regresemos al mensaje. Con nosotros el pastor Colin.
0: La humildad no solo va contra la corriente de una cultura obsesionada con la autoafirmación, sino que también choca frontalmente con la lógica de toda religión, y por eso esta lucha contra el orgullo es tan difícil. Piensa en cómo funciona la religión en general. Se basa en la idea de que debes vivir de cierta manera para ganarte el favor de Dios. Haz lo suficiente, esfuérzate lo necesario, pórtate bien, y entonces Dios te aceptará. Pero en la primera bienaventuranza, Jesús dice exactamente lo contrario. Su enseñanza es radicalmente distinta a todo lo que propone la religión del mundo. Jesús declara que la bendición de Dios pertenece a quienes saben que no pueden ganarla. Mira Mateo 5:3. Bienaventurados los pobres en espíritu, porque de ellos es el reino de los cielos. Es decir, bienaventurados los que vienen delante de Dios y confiesan con honestidad: no tengo lo que se necesita y por mí mismo no podré lograrlo. Esto es exactamente lo contrario a lo que enseña la religión del mundo. La religión dice: vive de tal manera que agrades a Dios, gana su favor y entonces serás bendecido. Todas las religiones, de una forma u otra, siguen ese patrón. El Evangelio, sin embargo, dice que lo único que puedes hacer es venir con las manos vacías y recibir el favor, la misericordia y la gracia de Dios, para que entonces puedas comenzar a vivir una vida que le agrade. Todo comienza con la humildad, no con los logros, y por eso esta batalla es tan difícil. Estamos nadando contra la corriente de la cultura y contra la lógica de la religión humana. No es de extrañar que un mensaje como este haya llevado a Jesús a la cruz. Además, esta es una batalla difícil y una batalla para toda la vida, porque la misma bendición de Dios que descansa sobre los humildes puede con el tiempo hacer más difícil permanecer en la humildad. Aquí está la ironía. Los pobres en espíritu experimentan la bendición de Dios. Eso es exactamente lo que Jesús promete. Pero esa misma bendición puede alejarnos del lugar desde el cual comenzó todo, el reconocimiento de nuestra pobreza espiritual. A medida que llega el éxito, se vuelve más fácil pensar que realmente somos algo y empezar a creer que ese algo está en nosotros mismos y no en la gracia de Dios. Por ejemplo, si tus hijos caminan con el Señor mientras los de otros están en rebelión, si tu matrimonio es firme mientras otros se destruyen, si tu trabajo prospera cuando el de otros va en declive, o si tu ministerio crece mientras otros se van apagando. Cuando Dios concede bendiciones como estas, es fácil que se infiltre este pensamiento: debo haber hecho algo bien. El éxito, en cualquier área, tiende a convencernos de que somos algo. Por eso debemos dar gracias a Dios por el ministerio del Espíritu Santo, que nos convence de pecado, de justicia y de juicio. Sin Él, nunca entenderíamos que toda bendición pertenece única y exclusivamente a los pobres en espíritu. Así que quiero decirte esto con toda claridad. Esta es una batalla difícil. Es una batalla que dura toda la vida y no es poca cosa permanecer aferrados al primer aro. Bienaventurados los pobres en espíritu. En segundo lugar, quiero que consideremos la bendición de la humildad. Mira conmigo 1 de Pedro 5:5. Dios resiste a los soberbios, pero da gracia a los humildes. Él da gracia a los humildes. Y la mayor bendición de la humildad es esta: Dios habita con esa persona. Nada puede superar eso. Pero hoy quiero que veamos que junto con su presencia vienen muchas otras bendiciones para quienes caminan en verdadera humildad. Permíteme señalarte solo cuatro de estas bendiciones. La primera: crecer en humildad te ayudará a soportar la aflicción. Crecer en humildad te ayudará a soportar la aflicción. Eso es clave, porque es precisamente el tema que Pedro está desarrollando en esta carta. En 1 Pedro 4:12, él dice: Amados, no se sorprendan del fuego de prueba que en medio de ustedes ha venido para probarlos, como si alguna cosa extraña les estuviera aconteciendo. Es decir, el sufrimiento va a llegar, es lo que está diciendo Pedro. Habrá temporadas de dificultad. Entonces, ¿cómo nos prepararemos para esos tiempos? Pedro responde esa pregunta en el capítulo 5. Humíllense, pues, bajo la mano poderosa de Dios. ¿Por qué? Porque Dios da gracia a los humildes. Así es como enfrentarán la aflicción y así es como permanecerán firmes cuando llegue. La esposa de Job, en su orgullo, dijo en medio del sufrimiento: Maldice a Dios y muérete. Job, en cambio, desde la humildad dijo: El Señor dio y el Señor quitó. Bendito sea el nombre del Señor. La humildad hace toda la diferencia en la forma en que enfrentamos la aflicción. Te ayuda a mantenerte en pie. Por eso Pedro dice: Humíllense bajo la poderosa mano de Dios y a su debido tiempo Él los exaltará. En segundo lugar, crecer en humildad alimentará tu amor por los demás. Y eso es profundamente práctico, toca cada área de nuestra vida. Puede haber alguien escuchándonos que esté luchando en su matrimonio o en una relación marcada por dolor real y prolongado. Tal vez después de muchos años surge una pregunta silenciosa en el corazón: ¿Todavía lo amo? ¿De verdad lo amo aún? La realidad del desgaste del amor está frente a nosotros y junto a ella aparece una pregunta inevitable: ¿cómo puede ese amor ser renovado? ¿Qué nos dice la Escritura sobre esto? Ustedes conocen muy bien 1 Corintios capítulo 13. Pensemos por un momento en el amor. El amor no se jacta, el amor no es arrogante, el amor no insiste en salirse con la suya. ¿Y saben qué es lo que sí hace esas cosas? El orgullo. Es el orgullo el que busca lo suyo. Es el orgullo el que se irrita con facilidad. Piénsalo de esta manera. El orgullo es como un balde de agua fría arrojado sobre el fuego del amor. Cuando empiezas a tener una opinión más alta de ti mismo, ¿saben qué efecto tiene eso en su matrimonio? Apaga las llamas del amor que había allí. Así es que lo hace. Es un asesino. En contraste, la humildad aviva las brasas de un amor que se está apagando. Eso es lo que hace la humildad. Así que aférrate a ese primer aro. Aquí es donde comienza la esperanza de recuperación para un matrimonio enfermo. ¿Por qué está enfermo? Porque el amor se ha enfriado. Puedes estar seguro de una cosa: el orgullo tiene una participación enorme en esto. Enorme. Egoísmo, arrogancia, irritabilidad. Mira cada una de estas actitudes y pregúntate con honestidad: ¿están estas cosas en mí? Estas son las verdaderas asesinas del amor. Y llegas a ese punto en el que te preguntas: ¿de verdad todavía la amo? ¿De verdad todavía lo amo? Y el mundo responde inmediatamente: tienes que pensar en ti mismo. Pero Jesús dice exactamente lo contrario. Él dice: cada uno debe mirar no solo por sus propios intereses, sino también por los intereses de los demás. Tengan la misma actitud que hubo también en Cristo Jesús. ¿Y qué hizo Él? Él se humilló.
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0: 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Y ahora, el pronóstico del tiempo para Houston en Radio Amistad. Se reporta 83 grados con lluvia. El viento sopla del sur-sureste de 10 a 15 millas por hora. Mayormente nublado esta noche, con una temperatura mínima cerca de 78 grados. Después mañana, tormentas eléctricas con una temperatura máxima cerca de 88 grados. Mañana por la noche, tormentas eléctricas con una temperatura mínima cerca de 78 grados. El pronóstico del tiempo en Radio Amistad.
1: Este es el versículo de la semana que se encuentra en Proverbios 31:28 y dice, se levantan sus hijos y la llaman bienaventurada. Una vez más, Proverbios 31:28 dice, se levantan sus hijos y la llaman bienaventurada.
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4: El libro de Salmos, Salmo 62, versículos 1 al 4.
5: Espero en silencio delante de Dios, porque de Él proviene mi victoria. Solo Él es mi roca y mi salvación, mi fortaleza, donde jamás seré sacudido. ¿Cuántos enemigos contra un solo hombre? Todos tratan de matarme. Para ellos no soy más que una pared derribada o una valla inestable. Piensan derrocarme de mi alta posición. Se deleitan en decir mentiras sobre mí. Cuando están frente a mí me elogian, pero en su corazón me maldicen.
4: El primer libro de Samuel, capítulo 24.
6: Después de que Saúl regresó de pelear contra los filisteos, se le informó que David se había ido al desierto de Engadi. Entonces Saúl escogió a 3,000 soldados selectos de todo Israel y fue en busca de David y de sus hombres cerca de los peñales.